0: 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Estudio 60 on the Sunset Strip es una comedia estadounidense creada por Aaron Sorkin, protagonizada por los geniales Matthew Perry y Bradley Whitford, que se emitió en la NBC durante los años 2006 y 2007 y en España se difundió en Canal Plus. A pesar de haber estado en antena tan solo una temporada y a lo largo de 22 episodios, en spoiler la consideramos una pequeña joya de la televisión y estamos seguros que después de este programa vosotros también sabréis apreciarla como se merece. Studio 60 cuenta la vida cotidiana y las infinitas complicaciones detrás de las cámaras de un programa de televisión que se produce en vivo y en directo todos los viernes por la noche para la CBS. La serie está inspirada en el famoso Saturday Night Live, que desde hace 30 años se emite con éxito en los Estados Unidos. El programa es la excusa ideal para presentarnos una trama en la que actores, guionistas, productores ejecutivos y directivos irán mostrando los aspectos más humanos y a veces más humillantes del mundo de la televisión. Todo ello a través de un ritmo frenético y los ingeniosos diálogos a los que nos tiene acostumbrados Aaron Sorkin. Año 2006. Es viernes por la noche. Está a punto de comenzar el 20 aniversario del Late Night Show Studio 60 on the Sunset Strip, el programa insignia de la cadena NBC. Estamos entre bambalinas. Todo el mundo está un poco nervioso, incluso Felicity Huffman, la estrella invitada del programa. Detrás del escenario, una discusión entre dos miembros del show lo cambiará todo. El director del programa, Wes Mendel, interpretado por Jude Hirst, es obligado a cambiar un sketch llamado Cristianos Locos porque al representante de la Comisión de la Moral y la Ética le parece ofensivo. Wes, enfurecido, decide irrumpir en el escenario, detiene el show en directo y arruina su carrera televisiva con un discurso de los que hacen época.
1: Mis queridos compatriotas, me dirijo a vosotros para hablaros de un tema muy serio. Se trata de mi legado. Legado es una palabra de 6 letras que no tiene nada que ver con la palabra legañoso. Como si fuera un hombre con legañas. No, amigos míos. Legado significa el impacto que uno deja.
2: Parad esto, sí. Paradlo.
1: Una vez se retira.
2: Basta ya, Tom.
1: Desaparece o se...
2: Estamos en directo. Amigos, se va. Vamos a parar esto.
1: Hemos perdido la conexión.
2: No, estamos en directo. Largaos de aquí, no quiero que crean que sois parte de esto. Abandonad el plató. Vamos, vamos. El de hoy no será un buen programa. Y deberían cambiar de canal.
3: ¿Pero qué? ¿Quién ha cambiado? ¿Alguien sabe lo que está pasando?
2: O mejor aún, apaguen el televisor.
3: No entiendo nada.
2: Sí, ya sé. Y parece que esto va a ser gracioso. Pero mañana... Mañana dirán que no lo ha sido y a mí ya me habrán despedido. Porque esto no...
4: ¿Qué hacemos ahora?
2: Un sketch.
4: Esto es real.
3: ¿Pasamos al VTR?
2: Este programa... Solía ser una sátira política y social de vanguardia, pero ha sido lobotomizado por parte de una cobarde cadena de televisión, ya que está dispuesta a no hacer nada que desafíe a la audiencia. Íbamos a ofrecerles un sketch que han visto 1000 veces. Nadie va a confundir a George Bush con George Plimpton, lo sabemos. Pero hemos sido lobotomizados por la industria más influyente de este país, que ha preferido tirar la toalla antes que intentar hacer cualquier cosa que no pueda entender un niño de 12 años. Y no me estoy refiriendo a los inteligentes, sino a los idiotas, de los que hay muchos, gracias en gran parte a esta cadena. ¿Por qué no cambian de canal o apagan la tele. Háganlo ahora.
5: ¡Córtalo! ¡Apartad la cámara!
6: ¿Qué enfoco?
5: ¡Pues córtale el sonido!
6: Es su programa, es él quien me da las instrucciones.
2: Y el comercio. Siempre ha habido una lucha entre el arte y el comercio. Pero ahora al arte le han dado una patada en el culo. Lo que nos hace rencorosos, nos hace mezquinos. Y unos sinvergüenzas baratos, aunque no seamos así. ¿No concursa la gente para ver quién se parece más a Donald Trump?
5: ¿Le estás cortando? No ha dicho nada que no se pueda decir. Le dice a la gente que cambie de canal.
6: No creo que ahora tengas que preocuparte por algo así.
5: Deja de emitir o te quedas sin empleo.
6: Estoy dirigiendo un programa en directo. Amenázame luego.
2: ¡Vamos por dinero! ¿Quién quiere tirarse a mi hermana? Los soldados mueren en una guerra que tiene sintonía y luego... El mando es como una pipa de crack. Oh, sí, de vez en cuando...
5: Cabales.
6: Espero a que diga algo que no sea cierto.
5: ¿Quién sabe manejar esto?
6: No hables con mi equipo.
5: Córtale dos hijos pequeños. Has dicho que tienes dos hijos en una escuela privada y su padre está a 5 segundos de no volver a trabajar.
2: Ni siquiera es buena pornografía. Les falta mucho para ser pelis snuff. Y amigos, eso es lo que vendrá. Eso es lo único que nos queda.
5: Cal, vamos.
2: Hay dos cosas que les aterrorizan: la Comisión Federal de Comunicaciones y todos los cultos psicorreligiosos que se ponen cachondos con la sola mención de la...
6: Preparado vídeo.
5: Vamos a cortar.
2: Esta cadena redilgada, fácil e irreflexiva es una...
5: ¡Córtale!
2: ...horras codiciosas, es lo que están viendo. Es tan poco patriota que...
6: ¡Dentro vídeo, ya!

0: Mientras tanto, desconocedores de todo lo que ocurre, los directivos de la cadena están reunidos en una cena de bienvenida a la nueva presidenta de la NBS, Jordan McDare. No, McDare, hombre, que esto era un homenaje a Przewalski. Jordan solo tiene 38 años, pero es una crack en su trabajo.
1: Si me prestan su atención, me gustaría proponer un brindis por Jordan McDare. Jordan, estaba repasando tu currículum. 2 años como directora financiera en Atlantic Records, 2 como vicepresidenta de producción en United Artists, empresa que me sorprendió saber que aún existe. 4 años en la NBC, donde te encargaste de que Jay Leno le diera regularmente palizas a David Letterman. Y luego el área de informativos con el programa de la mañana de la CBS, que cogiste con un share del 16 y lo subiste a un 19 y un incremento del 13% en la audiencia. Jack, te felicito por haberte mostrado tan astuto al contratarla. Jordan, te doy la bienvenida al grupo de comunicación TANI. Y como presidenta de National Broadcasting System, solo te pediré una cosa. Un éxito sin precedentes.
2: Eso espero.
0: Pues Jordan McDare está interpretada por Amanda Pitt y es ingeniosa, irónica y tras una apariencia de chica inocente se esconde una mente inteligente que no duda en chantajear o amenazar a su propio jefe si cree que lleva la razón en algo. Esa misma noche, Jordan toma el control de la crisis y decide dar un giro inesperado. ¿Qué mejor manera de sustituir al director del programa que trayéndose a la pareja de guionistas de moda para dejarlo todo en sus manos? ¿Quiénes son? Pues son Matt Albee y Danny Tripp, que, casualidades de la vida, esa misma noche se encuentran juntos en Los Ángeles recibiendo un premio del sindicato de guionistas. Ambos son viejos conocidos de la NBS, pues 4 años atrás formaban parte del equipo de Studio 60, abandonándolo de bastantes malas formas y con la firme idea de nunca más volver. Pero Jordan cuenta con un as en la manga y consigue el regreso de los hijos pródigos al que fue el programa que los vio nacer.
3: ¿Qué le parece si usted y Matt llevan el Estudio 60?
1: ¿Quiere que llevemos el programa?
3: Sí, y de hecho que empiecen ya mismo. Los actores y el equipo están reunidos en el estudio.
1: ¿Por eso ha venido a buscarme?
3: Sí.
1: Dios, ahora estamos rodando una peli.
3: Danny.
1: Vamos a empezar la producción de un guión.
3: No le creo. Jordan, deberíamos hablar de lo que estábamos hablando.
1: Cuando ha dicho... Yo he dicho que estábamos rodando una peli y usted que no lo creo.
3: Jordan sabe lo de tu análisis.
1: ¿Cómo dices?
3: No pasó el reconocimiento médico. Eso y que hace 11 años estuvo en rehabilitación supone que no puede tener un seguro hasta que lleve 18 meses de análisis negativos. Lamento sacarlo a colación, porque no es asunto mío. Y yo le necesito durante 2 años, así que... Todo coincide.
1: ¿Sí?
3: ¿Sí?
1: Me chantajea.
3: Pues claro que no.
1: ¿Cuántas, Blair, cuánta gente más lo sabe?
3: La información solo me interesa porque supone que puede hacer un trabajo que realiza muy bien.
1: Tengo que bajar.
3: Ganará mucho más dinero que dirigiendo una peli, cosa que no podrá hacer hasta dentro de 1 año y medio. Todo lo que necesito es que vaya al estudio, haga las paces con Jack Rudolph, se encargue del programa y triunfe con él.
1: Tengo que bajar.
3: Matt no está abajo.
1: ¿Dónde está?
3: En el estudio, le han llevado en otro coche.
1: ¿Por qué?
3: Porque esta noche la prensa nos está siguiendo a todos.
1: Ahora voy para allá, pero no para hablar con su jefe ni para encargarme del programa. Solo para decírselo a Matt antes de que lo haga usted.
3: No tengo intención de decírselo a nadie.
1: Eso está bien, pero no tengo ninguna razón para confiar en usted.
3: ¿Por qué?
1: Trabaja en televisión.
4: Danny Tripp, interpretado por el fantástico Bradley Whitford, es uno de los directores ejecutivos de Studio 60. Acepta el puesto con la condición de tener vía libre para hacer su trabajo sin cortapisas de la dirección de la cadena. Es la parte más racional de la pareja de directores. Por un lado, intenta equilibrar a su compañero, y por el otro, lo provoca para sacar lo mejor de él. Aunque se profesan lealtad incondicional, siempre es Danny el que intenta poner el orden en el eterno caos que es el estudio. Pero la sombra de su pasado con las drogas hará tambalear más de una vez su nuevo papel.
1: La gorra es un buen camuflaje, nadie te reconocería.
3: Siento llegar tarde.
1: No importa.
3: ¿Vienes del trabajo?
1: Vengo de una reunión y voy a trabajar.
3: ¿Una reunión? ¿Con quién?
5: No puedo decírtelo.
3: ¿Por qué?
5: Porque la segunda significa anónimo.
3: Esa reunión. ¿Tan tarde?
5: A cualquier hora del día. ¿En qué puedo ayudarte?
3: No hay nada malo en charlar un rato.
5: Lo hemos hecho, la gorra de béisbol y algo más.
3: Oye,
5: tal vez solo fuera la gorra.
3: ¿Todavía no me he ganado tu respeto?
5: ¿Quién dice que no te respeto? Jordan, ¿qué quieres?
3: ¿Conoces a Trevor Loughlin?
5: Lo conozco muy bien.
3: Escribió un buen piloto titulado Naciones. Cada temporada tiene lugar durante una sesión de la ONU. Parecería insoportable, pero no, es... Tiene vigor, es tenso, es emocional, es... Te juro que es gracioso.
5: Lo he leído.
3: ¿Y?
5: Estoy de acuerdo, pero yo habría usado adjetivos más sofisticados.
3: Bien por ti. ¿Lo quiere la HBO?
5: También lo sé.
3: ¿Me ayudas a traerlo a la NBS?
5: No.
3: ¿No qué?
5: No, señor.
3: ¿No me ayudarás con Loughlin?
5: No.
3: ¿Por qué?
5: Que elija la HBO.
3: ¿Por qué?
5: Porque es mejor.
3: Ayúdame con Trevor Loughlin.
5: Es un joven dramaturgo de Nueva York, una gran promesa. Si empiezo a llevarle en la dirección equivocada, ¿sabes qué ocurrirá?
3: ¿Perderás tu fama?
5: Exacto.
3: ¿Pero tienes fama?
5: Claro. Su programa no es adecuado para tu cadena.
3: ¿Por qué?
5: Es bueno.
6: Bueno, ¿y qué decir de Matt Albee, el grandioso Matthew Perry, nuestro querido Chandler Bing? Pues que es un escritor brillante y con talento. Su carrera asciende desde haber sido un simple guionista de Studio 60 hasta encontrarse con el puesto nada más y nada menos que de director ejecutivo. Su vida profesional se ve marcada por su relación con Harriet Hayes, la estrella de Studio 60 con la que compartió 5 años de su vida y con la que ahora tiene que volver a trabajar. Matt es un demócrata convencido, muy crítico con la administración Bush y con una especial inquina hacia los fanáticos religiosos, incluida Harriet, cristiana reconocida por la que conserva mucho cariño, aunque no lo parezca.
7: Hola.
3: ¿Qué estás haciendo aquí?
7: Vamos a ocuparnos del programa.
3: ¿En serio?
7: Soy tu jefe, así que tendremos que posponer la discusión un par de años.
3: ¿En serio?
7: Sí.
3: No, si vas a ocuparte del programa.
7: Sí.
3: Mejor terminar ahora con la discusión.
7: Eso estaría bien.
3: ¿Podrías dejar de decirle a la gente que rompimos por culpa del himno nacional? Me haces quedar como a una idiota.
7: Lo cierto es que me hace quedar a mí como un idiota.
3: Aunque fuera cierto y no se hubiera dicho una verdad más clara, deja de hacerlo.
7: Bien.
3: No rompimos por el partido de los Dodgers.
7: No, es verdad.
3: Cuando promocionabas la peli estuve a tu lado en todo momento. Cuando yo tuve que promocionar un CD en 50 mercados en 15 días desapareciste.
7: Yo no desaparecí.
3: Te volviste frío y mezquino.
7: Después de que salieras en el Club 700, ¿has olvidado ese detalle?
3: Era un álbum de música espiritual y esa es la gente que compra música espiritual.
7: No me importa si era de los Reyes Magos imitando a los Doobie Brothers. Te pusiste un vestido y cantaste para un fanático.
3: Canté para su público y no todos ellos son necesariamente el grotesco estereotipo que a ti te gustaría que fueran. La mayoría de esa gente no tiene nada más que su fe y eso me conmueve.
7: Dales disfraces de Halloween y ya tienes al Ku Klux Klan.
6: Bueno, Harriet Hayes, interpretada por Sarah Paulson, es la cuarta en discordia. Ya hemos escuchado a Harriet discutir con Matt. Ella es la estrella de Studio 60 y uno de los tres grandes cómicos del programa. Todo el mundo la quiere porque es una chica muy dulce y, bueno, guapa y rubia. La clásica americana, que además es miembro de una comunidad cristiana. En todo caso, sabe diferenciar muy bien lo que es el humor y lo que es la vida real. Pero eso no impedirá que se meta en unos cuantos líos debido a su fe.
8: El hilo conductor en todos los episodios de Studio 60 se ve marcado por la constante tensión de tener que crear cada semana 90 minutos de contenido para el programa. Este hecho se ve reflejado continuamente en un reloj del despacho de Matt, que muestra siempre a través de una cuenta regresiva el tiempo que falta hasta que inicie el próximo programa. Incluso en los momentos de más euforia, cuando el show ha sido un éxito y el reparto lo celebra en una fiesta, Matt no puede olvidarse del reloj, que ya marca que solo quedan 6 días, 23 horas y unos pocos segundos para el siguiente show. Tempus fugit, que dirían los romanos.
5: Santa madre de Dios, estoy bloqueado. Sería más fácil si no me estuvieras mirando.
9: ¿Ah?
5: ¿Qué sería más fácil si no me estuvieras mirando?
9: Seguro que sí.
5: ¿Sí?
9: ¿Estás bloqueado?
5: Sí.
9: Eso es terrible.
5: Sí.
9: ¿Qué vas a hacer?
5: ¿Cómo dices?
9: ¿Para continuar?
5: Bueno, te pediré que dejes de hablar.
9: Claro. ¿No servirá?
7: No, prefiero que te vayas a otra parte.
9: ¿Acceso total o no hay reporte?
7: Eso no me importa. Me importa que haya programa dentro de 21 horas.
9: 20 horas, 38 minutos.
7: ¿Qué estás haciendo?
9: Compruebo el fabricante.
7: ¿Para el reportaje?
9: Tendrá 10.000 palabras. No todo será importante. Los números de las tarjetas indican la duración de cada sketch, ¿verdad?
7: Sí.
9: Así que tienes, a ver, 57, 30, más 5, 20 para noticias 60, más 7, 45 para Sting. 1 hora, 10 minutos y 35 segundos.
7: Sí.
9: Te faltan 19 minutos y 25 segundos.
7: Menos pausa de 3:30.
9: 15 minutos, 55 segundos.
7: ¿Eres Pitágoras?
9: Son solo sumas y restas, Matt. No se trata de criptografía avanzada.
7: Has cubierto campañas presidenciales, entrevistado a presidentes, informado sobre guerras. ¿Por qué escribes sobre un programa de la tele?
9: ¿Y tú por qué escribes un programa de la tele?
7: Solo observo cómo buscas huellas en mi despacho.
9: Escribo porque lo que ha ocurrido aquí es importante. Creo que lo que ocurre aquí es importante, que la cultura popular en general y este show en particular son importantes. Aún no nos conocemos muy bien, pero...
7: Llevas junto a mí 5 días seguidos sin perderte una hora. Me conoces mejor que mis padres.
9: No conozco a tus padres.
7: Me refería...
9: Sé a qué te referías. Solo era un juego de palabras.
7: Yo dejé de hacerlo en el instituto después de que me encerraran 4 veces en mi taquilla.
9: E iba a decir que no nos conocemos muy bien, pero entiendo los problemas de los demás. Cuando he roto con alguien que realmente me gustaba, durante meses me ha costado escribir mi columna. Pierdo las ganas de ser interesante. Y a diferencia de ti, no tengo por qué ser graciosa.
7: Marta,
9: ¿sí?
7: Te aseguro que no vas a conseguir que hable de Harriet.
9: ¿Qué te apuestas?
7: ¿100 pavos?
9: Hecho.
7: Vale.
9: Matt.
7: Sí.
9: Quedan 20 horas y 35 minutos.
7: Sí.
9: Eso sí es hilar fino, ¿no crees?
10: En Studio 60, los papeles secundarios cobran especial importancia. Uno de ellos es Jack Rudolph, interpretado por Steven Weber. Él es el presidente de la corporación audiovisual NBS. Su relación con Matt y Danny no es la mejor. Jack fue el que los despidió 4 años antes. Convencido por Jordan, se ve obligado contra su voluntad a confiar en la capacidad de Matt y Danny para revivir las glorias de Studio 60. Aunque parece el típico ejecutivo poderoso y únicamente interesado en el éxito de los negocios, Jack conserva una ética profesional que saldrá a relucir en las situaciones más conflictivas.
11: Cuando hablamos de Jordan, fui yo quien habló contigo, ¿vale? Sí.
12: Mi padre dice que un momento. Conduce borracha. Clubes de sexo y pornografía. Se opone a que las mujeres tengan hijos.
11: Por supuesto que no se opone a que las mujeres...
12: Esa mujer ha traído la vergüenza a su compañía. Lo siento por mi padre. Él está muy apegado a las más antiguas formas de honor.
11: ¿Es verdad?
12: Sí.
11: Vale. Dile ahora a tu padre que puede hacer negocios con Time Warner. ¿Que mi compañía no tiene honor? Uno de mis chicos ha pasado el día en 2 comisarías por salir en defensa de una mujer que había sido maltratada verbal y físicamente. Hubiera podido librarse jugando la carta apoyen a las tropas, pero no quería minimizar el sacrificio de su hermano pequeño. Simon Stiles ya había sido condenado. Pero nadie hubiera podido impedir que dejara muy claro ante el juez que la cantidad de marihuana era suya. Este tío... No sé qué estaba haciendo. Salvo intentar convencerme de que Jordan McDeer ha salido en las revistas porque de joven se casó con una fracción de hombre. Y dicho hombre ha estado contando historias verdaderas y falsas con la esperanza de vender un libro y salir en la tele. Señor, de todos los defectos de Jordan McDeer, y tiene un montón, la falta de honor no está entre ellos. Me está matando con su honor. Lo siento, señor Ciang. Me ha insultado a mí y ha insultado a mi compañía y creo que debería hacer negocios con Time Warner.
13: Todo
12: ha sido culpa mía, lo he traducido mal. Dice que es el ex marido el que se ha deshonrado a sí mismo por hablar. Es un sutil matiz gramatical.
10: La serie cuenta, además, con cameos y apariciones especiales como las de cantantes como el mítico Sting o Corinne Bailey. También tenemos a actrices como Felicity Huffman, que está en el propio piloto de Mujeres Desesperadas. El actor y director Rob Reiner, conocido por su papel en Todo en Familia. O el Igualas, por El Bueno, El Feo y El Malo. Y también tenemos al personaje de Hiro Nakamura de Héroes, que se estaba interpretando justo en ese momento.
13: Héroes na galega.
10: Todos lo hemos aprendido así. Heroes. Y uno de nuestros preferidos es John Goodman, del Gran Lebowski, y aunque Diego no me lo deje decir, de Los Picapiedra.
6: Correcto. Pues. Y de Roxanne.
10: Y de Roxanne, sí. De hecho, John Goodman ganó un premio Emmy como mejor actor invitado gracias a esta actuación en Studio 60.
14: Ahora no pienso atender ningún alegato. Y si vuelve a hablar cuando no le pregunte, le diré al ayudante Boon que le dispare a los tobillos quiénes son los japos.
15: Son chinos, señor.
14: ¿Usted quién es?
15: Jack Rudolph, presidente de la NBS.
14: ¿Eso qué es?
15: ¿Cómo dice?
14: ¿Qué es la NBS?
15: Es una cadena nacional de televisión, señor. Una cadena. La National Broadcasting System es una corporación.
14: Les he hecho caer. ¿Lo has visto? Son unos idiotas, ¿lo sabían? Yo soy juez. ¿Creen que llamo a la gente japos y les digo a los ayudantes que disparen a los abogados? ¿Que soy un patán de la América Profunda que no ha oído hablar de la NBS? Tengo un televisor, sé cómo funciona y conozco la ley, abogado. Y no me dejo impresionar, así que métase sus alegatos por el culo. Solo hay una persona en esta sala a la que quiero ir, y es al pastor esposado. ¿Cómo ha llegado hasta la oficina de mi sheriff?
16: Señoría, me llamo Tom Jeter.
14: Sé quiénes son los dos y tienen un problema muy serio. Porque no me gusta su programa, es condescendiente y se pasan de listos. Se ríen de gente como mi familia, como mis amigos y de gente como yo. Está teniendo un día muy malo, hijo. Yo, por el contrario, soy tan feliz como una colegiala. Empiece a hablar.
17: ¿Qué tienen en común el tupé de Don Draper, la lupa de Sherlock y el bastón de House?
18: Pues que son los detalles en los que nos fijamos en Spoiler, el programa de radio que desgrana series a granel en Quack FM.
19: Y punto.
20: Señoras y señores, de nuevo, Sting.

0: Estudio 60 es, sobre todo, una historia sobre la amistad, la lealtad y el amor entre los tres protagonistas principales, Matt, Denny y Jordan. En solo una temporada, su creador es capaz de trazar un retrato casi autobiográfico de las intensas emociones y desilusiones que ocurren tras las cámaras de un gran show. La gran influencia que tiene la televisión sobre la sociedad americana condiciona los contenidos que se emiten y se censuran, incluso en un show cómico o de entretenimiento como Studio 60. Sorkin usa el humor y la ironía habituales en una comedia para criticar los aspectos más absurdos de la sociedad americana y de su industria audiovisual. De hecho, podríamos decir que esta serie es la antesala a The Newsroom, posterior trabajo del director sobre el que ya hemos hablado en spoiler. Resumiendo, Studio es una crítica feroz a los grandes medios de comunicación desde el minuto uno, pero con toques de humor geniales y largos walk and talk de los protagonistas por los backstage del teatro Addison de Sunset Street. Resulta muy difícil para nosotros resumir en solo 20 minutos lo mejor de una gran comedia como esta. Esperamos que al menos tengáis la curiosidad y las ganas de degustarla, poco a poco, como los mejores vinos, sabiendo que serán solo 22 episodios, pero que los recordaréis toda la vida.
1: ¿Te has enterado de que Martha Odell sabe lo nuestro?
2: Harriet, ni siquiera yo lo sé.
1: Darren Wells se reunirá conmigo en la fiesta.
2: Danny pretende que me ligue a una modelo de revista de coches y chicas.

0: No dejas de sorprenderme.
1: Aquí estaba este resumen de Studio 60 y aunque solo ha tenido una temporada, le ha dado tiempo a cosechar algún premio. En 2007, Emmy a Mejor Actor Invitado para Goodman, John Goodman, que lo hemos escuchado antes, y también 4 nominaciones. Y en 2006, nominada al Globo de Oro, Mejor Secundaria, Sarah Paulson. Bueno, ha cosechado algún premio.
2: Pues sí, la verdad es que sí. Pero Studio 60, sobre todo, lo que tiene es muchas curiosidades, porque estamos hablando de una de las creaciones más cortas pero más interesantes, por ejemplo, pues de Aaron Sorkin.
1: Sí.
2: Y como es Aaron Sorkin.
3: ¿Cómo es este Aaron,
2: ¿Cómo es este Aaron Sorkin? Pues siempre tiene esas curiosidades. ¿Por qué hemos llamado, por ejemplo, a nuestro programa de hoy, qué clase de día ha sido?
3: Porque él también lo haría. Como sabéis, Aaron Sorkin cumple en Studio 60, como en otras de sus series, el ritual de poner al último capítulo de la primera temporada,
2: series como la que estamos escuchando,
3: obviamente, el título de ¿qué clase de día ha sido? Esta serie, a los que conozcáis las andanzas del presidente Bartlet al oeste de la Casa Blanca, o en The Neuron, por ejemplo.
4: Yo me acabo de quedar a cuadros con vuestra explicación. Si siempre es el...

0: pesar de ser escasas, no nos dejaron un mal sabor de boca. De hecho, antes de Studio 60, Perry y Sorkin ya habían coincidido en el ala oeste de la Casa Blanca, donde apareció en 3 episodios. Se dice que Sorkin escribió el papel de Matt Albee pensando concretamente en Perry, pero que cuando se lo ofreció, este lo rechazó. Gracias a la insistencia de Aaron Sorkin y el no aceptar un no por respuesta, en esencia porque no se imaginaba a otro actor en ese papel, consiguió convencerlo para así interpretar un personaje grandioso y que para nosotros es bastante más completo que el de Chandler Bing.
1: Bueno, eso es discutible, ¿eh?
2: El de Chandler Bing, sí.
3: Bueno, Chandler.
0: Salió la votación.
2: Chandler.
3: Chandler.
0: Que para nosotros era 4-3 más completo, así que el guión es para nosotros. Igual que lo de echar de menos a la gente de Friends.
1: Bueno, y por último, comentar que los fieles de Spoiler ya conocen la razón por la que Studio 60, teniendo mejores críticas y más audiencia que 30 Rock, fue cancelada, ya que ambas estrenaron el mismo año en la misma cadena, y a pesar de que Studio 60 partía como favorita, no acabó entre las series más vistas de USA, y además, pues, digamos que era un poquito más cara que 30 Rock, lo cual le vino bien a la cadena, que se quedó con la serie que luego le daría el enorme éxito que tuvo a la gran Tina Fey. Y lo que tal vez algunos no sepáis, sobre todo si no habéis escuchado este programa anteriormente, es que Sorkin ya había estado interesado en la televisión como tema, pues su primera serie había sido, después de todo, Sports Night, que cuenta la historia de un programa deportivo de televisión en horas bajas. Sports Night se estrenó en el año 98 en la ABC y tan solo duró 2 temporadas en antena, antes de ser cancelada porque no tenía mucha audiencia, y además Sorkin estaba cada 2x3 enfrentándose a la dirección de la cadena porque consideraba que maltrataban su serie.
0: Que alguien le cambie la plantilla ya a Sorkin.
1: Sí. Es que aquí entre Sorkin y JJ Abrams nos lo guisamos todo.
2: Son unos cracks. Hay que decir una cosa, y es que ahora mismo Matthew Perry está saliendo en, bueno, estuvo saliendo en una de las últimas temporadas de The Good Wife, y que además no hace un papel de cómico, sino que hace un papel de un tipo bastante cabroncete que le hace la competencia a la protagonista, bueno, una campaña electoral que están iniciando y demás. Y a mí me sorprendió mucho, porque nos sorprende en primer lugar que Matthew Perry haga un papel serio, y en
0: ¿cómo?
2: Segundo lugar
0: sorprende que se lo dé.
1: Que Chandler no hace reír.
2: No. Y además lo hace genial. Realmente te olvidas de que es un actor de comedia.
1: Chandler, ¿no?
2: Te olvidas de que es un actor de comedia, sí, sí.
1: Bueno, yo tengo que decir una cosa, y si no la digo, reviento. The New Room y Studio 60 and the Sunset Strip son un clon de series.
0: Estudio
1: exactamente igual.
0: ¿Estudio qué?
1: Studio 60, Studio 60.
4: Son la misma.
1: Son exactamente la misma. ¿No veis las igualdades?
4: De hecho, hemos usado el mismo guión cambiando los nombres de los protagonistas.
1: ¿No veis las similitudes?
2: Sí, desde luego. Por eso comentamos que era la antesala. Realmente, Sorkin se cabreó un montón porque le cancelaron esta y dijo, bueno, pues voy a hacer lo mismo, pero en vez de ser comedia, ya hablo directamente de la crítica a la prensa.
3: Oye, la nueva duró 2 semanas, ¿eh? 2 temporadas en lugar de una, ya es una de las.
5: Con lo cual, la siguiente que va a ser sobre otro tema de televisión va a ser brutal. Pero va a ser brutal.
1: Todas empiezan igual, con un gran discurso rupturista. Una o dos personas llegan nuevas a.
5: También leíste lo de la Wikipedia.
1: Están enamorados, estaban enamorados. Salían juntos los protagonistas. Bueno, esto
6: de la próxima que va a hacer, ¿sabes de qué es? Va a ser un Sálvame.
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0: Saludos desde la emisora comunitaria de Leganés en el espacio Onda ODS, El futuro es tuyo. En esta edición hablamos de una iniciativa de reducción de huella ecológica y consumo responsable. Zoraya es miembro del GAC, del grupo de consumo autogestionado Huerta Digna, vinculado a la Garbancita Ecológica, una iniciativa con la que se fomenta el consumo responsable, agroecológico, autogestionado, popular, ecofeminista y de responsabilidad compartida campo-ciudad. Zoraya, gracias por esta entrevista.
1: Encantada, hola Rubén.
0: Bueno, Zoraya, cuéntanos qué es exactamente vuestro grupo de consumo que tenéis en Leganés, vinculado, como hemos dicho, a la Garbancita Ecológica. ¿Dónde os reunís en Leganés y cómo se puede participar?
1: Bueno, pues nuestro grupo, como has dicho, es Huerta Digna Pepinera. Y bueno, está vinculada a la Garbancita, que ya has dado un poco una descripción general de lo que es. Es una empresa social, autogestionada, que bueno, está integrada en los grupos de consumo, viene de ahí, de formar, de sostener, de impulsar grupos de consumo. Y bueno, pues que nos organizamos en barrios, en escuelas, en centros de trabajo, pues en un intento de consumir de forma responsable y dar una alternativa a un consumo impulsivo e sostenible, que es el que pues fomenta ahora mismo la lógica del mercado vinculada pues a un sistema capitalista, como sabemos, y bueno, pues al que hay personas que pensamos que hay que dar una alternativa. Entonces, esto es una manera de desde donde nosotras nos encontramos en nuestros barrios y con algo tan cotidiano como es alimentarse, pues poder contribuir a esta transformación, además de lógicamente cuidar nuestra salud. Entonces, como te decía, pues la Garbancita es una empresa social autogestionada, pues que en un momento dado ve también la necesidad de, además de vincularse con estos grupos de consumo, pues de tener una cierta profesionalización y un espacio pues que le permitiese dar opción a que muchas más personas pues pudiesen consumir de esta manera. Entonces, bueno, pues además de los grupos de consumo, cuenta con un espacio que es como una nave almacén que está en Vallecas y que ofrece pues el espacio de la tienda. Y además una tienda online que tiene muchísimos productos, porque también la idea es poder abastecer de productos necesarios que te permitan realmente consumir de forma alternativa, pues a lo que puede ser, por ejemplo, el Carrefour, que también tiene productos ecológicos globalizados que no tienen nada que ver con una producción agroecológica que tiene una profundización social y transformadora. Entonces, claro, pues necesitas también pues poder consumir todo tipo de productos. Entonces la Garbancita permite eso, que en el grupo de consumo podamos pedir productos de todo tipo.
0: En vuestro grupo de consumo aquí en Leganés, ¿cuántas personas más o menos participáis? ¿Cómo os organizáis? ¿Cuál es un poco el día a día de la Garbancita Ecológica aquí en Leganés?
1: Pues esto ha ido fluctuando. Ahora mismo pues somos unas 7 personas. Nuestro lugar de referencia es la Asociación de Vecinos de San Nicasio. Hasta hace poquito la Garbancita nos traía los productos y ahora ya hemos conseguido, porque un poco la idea es eso, ¿no? El autogestionarse y ser lo más autónoma, el grupo más autónomo, lo más autónomo posible. Y ahora mismo lo que hacemos es que nos estamos turnando y entonces nos acercamos a la Garbancita por los productos y los traemos a Leganés. También hay alguna persona en el grupo que participa del proyecto, porque la Garbancita también ofrece esa posibilidad de participar en la gestión de la elaboración de los pedidos que luego llegan a los grupos de consumo. Entonces hay alguna de las personas que forma parte del grupo que colabora y que va semanalmente a esa parte, que también es muy interesante porque participas de una dinámica viva que además incorpora pues asambleas en las que se tienen en cuenta pues se hablan de cosas que tienen que ver con los productores, que algunos de ellos forman parte también de la cooperativa, pues la gestión de los productos, de calidad, un poco toda la profundización, ¿no? De pues por qué estamos aquí, por qué se funciona así, entonces esa parte también es muy interesante y la Garbancita ofrece esa posibilidad de que en la medida que estás en el grupo de consumo, pues puedas participar también de toda esa parte que es tan interesante. Entonces, bueno, pues en la medida que vamos pudiendo, pues nos vamos integrando de una u otra manera. También tienen una revista que bueno, pues la idea es de vez en cuando también poder quedar el grupo de consumo y poder hacer análisis de artículos. Hemos tenido momentos en los que teníamos sesiones formativas de pues lo que es la alimentación agroecológica, de elaboración de recetas, de bueno, pues ir creando ahí también pues la necesidad de formarnos y de entender pues por qué consumimos así.
0: Cada persona participante entiendo que paga su cesta. No sé si tenéis una cuota a lo mejor habitual o cada uno paga lo que pide. ¿Cuánto os cuesta? ¿Cuánto más o menos gastáis y qué tipo de productos adquirís?
1: Pues la idea es que tú haces, vamos, la manera en la que nos organizamos es la Garbancita te ofrece una tienda online. Tú haces pedidos y entonces yo, por ejemplo, hago un anticipo, porque además ya sabemos que sostener estos espacios es complicado y, bueno, pues proporciona también liquidez a la Garbancita. Yo hago anticipos, hago el pedido por internet y en ese fondo pues me lo liquidan. Y también se puede hacer una transferencia. Hay otras compas que lo que hacen es que hacen el pedido y cuando les llega, pues hacen la transferencia. No tenemos un fijo. Y luego hay una parte que tiene que ver con que en la Garbancita hay un proceso de elaboración de esos productos y eso sí que es como una cuota fija en función de las personas que somos que se reparten en el grupo. Y luego tipos de productos, de todo. Lo interesante también es esa parte, tenemos hortalizas, verduras, frutos secos, cosméticas, productos de limpieza, carne, pescado, conservas, un poco de todo. Yo realmente no necesitaría a lo mejor pescado fresco, de vez en cuando sí que voy al mercado, pero no necesitaría comprar nada aparte de la Garbancita. Tienen bebidas...
0: O sea, la mayor parte de lo que consumís sí. en casa, en este caso, prácticamente sale de la Garbancita,
1: sí,
0: ¿no?
1: Sí, sí. Uh-huh. A nivel de alimentación, incluso ya te digo, productos, por ejemplo, de limpieza, ecológicos también.
0: Bueno, esto sí que es de alguna manera una ayuda para reducir la huella ecológica, ¿no?
1: Sí.
0: A través del consumo.
1: Pues sí, yo creo que, o sea, la huella ecológica se reduce desde varias... ¿no? Como desde varios ejes. Primero, porque consumes alimentos de temporada, que son muy respetuosos con los ciclos naturales, porque eliminas sustancias tóxicas como los pesticidas, que son altamente contaminantes para la tierra, para el agua, para la atmósfera. Estrechas lazos campo-ciudad, creo que te lo he comentado, que hay productores que pertenecen a la Garbancita. Y entonces esto lo que hace es que garantizamos que estos productores pues cuidan la tierra, tienen procesos de producción respetuosos con el campo e intentan mantener la biodiversidad en estos procesos. Y luego favorecemos la economía circular, el residuo cero y garantizas circuitos de comercialización cortos. De manera que todo eso evidentemente reduce la huella ecológica y no solo eso, sino que hace procesos respetuosos, pues eso, ¿no? Con la tierra, con que sean tierras fértiles, con microbiota, que haya biodiversidad, pues se nutre ese proceso y favoreces el cuidado también del entorno, del ambiente.
0: Y entendemos también que la mayor parte de las personas que producen también lo hacen cerca, ¿no? Que es un consumo de cercanía, con lo cual también se reduce la contaminación por transporte.
1: Claro, ¿no? Es lo que te comentaba, todo el tema del proceso, ¿no? De cómo trasladamos, cómo transportamos las mercancías, intentamos que sean de cercanía.
0: Como ves, en la radio hacemos muchas preguntas y a veces nos dejamos cosas importantes por decir. ¿Qué te gustaría decir, para terminar, que no te haya preguntado y que creas que es necesario que digamos?
1: Bueno, yo creo que es importante entender que no solo la alimentación tiene que ver con cómo nosotros nosotras nos sentimos, que evidentemente comer de forma de esta manera pues te garantiza tener pues lo que te decía, ¿no? Si tú tienes productos de tierras que son fértiles, que están cuidadas, pues tienen muchos más nutrientes, mucha más vitalidad. Comemos, por ejemplo, carne de animales que no están alimentados con piensos transgénicos, pero además tiene una dimensión mucho más profunda, que es a lo mejor lo que yo más he aprendido desde que comparto vida con la Garbancita, que es que la manera en la que nos alimentamos influye en cómo se alimentan los demás, que puede haber soberanía alimentaria. Hay muchas personas que en nuestro mundo están enfermando porque toman alimentos que no tienen prácticamente nutrientes, porque lo que hacen es que son rentables para el mercado, Y hay otras personas en otros lugares del mundo que no pueden acceder ni siquiera a, no pueden decidir qué alimentos toman. Entonces yo creo que esa parte es muy importante de entender eso, ¿no? Que la manera en la que nosotros en general consumimos y vivimos y convivimos con los demás, pues afecta a otras personas que a veces están en el margen de una vida posible. Entonces yo creo que estas experiencias al final, pues lo que suponen es el poder convivir de una manera pues responsable, respetuosa y coherente con la forma en la que pensamos. Entonces, bueno, pues se tiene que ser militante. Las personas que trabajan en estos proyectos lo son mucho y son un ejemplo de integridad, ¿no? Y de y aprendes muchísimo. De hecho, profundizan también en proyectos de escuela, de educación, ¿no? De nuevas generaciones que tienen que entender esta parte. Y creo que es importante saber que se puede y que en los barrios tenemos que tejer redes y tenemos que ser cada vez más personas que con su día a día contribuyen a que el mundo se transforme, ¿no? Hacia algo más, más justo y más digno para todos y todas.
0: Zoraya, de La Garbancita Ecológica, miembro, en este caso, del grupo de consumo autogestionado Huerta Digna Pepinera, gracias por lo que hacéis y por contárnoslo en la emisora comunitaria de Leganés para el espacio Onda ODS, El Futuro es Tuyo.
1: Gracias a vosotras. Un placer.
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2: Caramba, Ana, aseguro que muchas de nosotras hemos sufrido, aún sin saberlo, las consecuencias que no se tenga en cuenta los sesgos de género en la investigación.
0: Sí, Aina, hay que seguir haciendo presión, también, no ámbito de salud.
2: Continuem ara juntament amb la Red de Medios Comunitarios, que ens porta una interessant entrevista per conèixer de ben a prop la situació en la que es troben les dones migrants i les dificultats a les que han de fer front. 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Si nos referimos a las causas por las que una persona sufre discriminación, estas pueden ser varias. Los pasos que se van dando hacia la equidad son inevitables, pero aún así queda mucho camino. Como hemos visto, el género puede ser causa de discriminación. También la procedencia, la apariencia. Hay personas sobre las que confluyen varias de estas causas, por lo que los obstáculos que tienen que sortear en lo cotidiano son más numerosas o relevantes en ámbitos como el trabajo o la vivienda, solo por citar algunos. Ante estas realidades también surgen colectivos e iniciativas con el empeño de reducir esas brechas. Uno de tantos ejemplos lo encontramos en Vitoria-Gasteiz, hacia donde nos dirigimos en los próximos minutos. Desde los estudios de Siberia FM, la compañera Begoña Sánchez entrevista a Mari Quiere Cusi, que representa a la Asociación Cultural Gana Unión y en la que se pone el acento en las diferentes discriminaciones y cómo las afrontan.
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4: Un país desconocido. Un largo viaje en busca de una vida mejor. Incertidumbre, esperanza, ilusión. A todo esto se enfrentan las mujeres migrantes cuando toman la decisión de dejar su tierra y venir a España. Para abordar este tema está con nosotros Mari Cusi, de la Asociación Cultural Gana Unión. Muchísimas gracias por venir.
5: A ti, Begoña, por invitarme.
4: Bueno, una de las claves de vuestro trabajo en la asociación es luchar contra la discriminación que sufren las mujeres migrantes. ¿En qué ámbito se da esta situación?
5: Bueno, pues que si habláramos de este punto estaríamos toda la tarde, pero bueno, pues para decir que, bueno, que la mujer, que por ser mujer en sí ya sufre discriminación, pues ser mujer migrante pues más, y ya depende si nos centramos en qué país viene, etcétera, ¿no? En este caso, pues La asociación pues viene más mujeres de Ghana, o sea, donde somos. Y normalmente pues sufren también en el ámbito laboral sobre todo, pero también en el ámbito escolar. Por ejemplo, pues siempre, ¿no? Y muchas también, mis amigas también alguna vez me han dicho, yo he tenido la suerte de que nunca me ha pasado de manera directa, pero de que, joder, que igual te va mal en las notas así, pero pues ser una mujer migrante pues digas, guau, pues vete en otro ámbito porque esto no es lo tuyo. Que tú no puedes llegar, por ejemplo, hacer trabajar en un banco o ser enfermera, ¿no? Entonces, como esas palabras que vienen de un profesor o de una profesora, pues también te desanima, ¿no?
4: Muchas veces los trabajos, sobre todo para la mujer migrante, y ya no te digo si es una mujer migrante negra, que todavía la sociedad tiene muchos más perjuicios para ello, van a trabajos precarios. ¿Cómo está este panorama desde vuestra asociación? ¿Ayudáis a las mujeres migrantes cuando vienen a España y las orientáis un poquito en el terreno laboral? ¿Cómo las preparáis? Porque claro, venir de un país con cultura totalmente diferente e integrarse en estos trabajos que tú dices, ¿cómo se sienten esas mujeres?
5: Sí, cuando son mujeres ya pues mayores, ¿no? Por ejemplo, suelen venir pues mujeres, pues ya han terminado la universidad, tienen un máster, ya tienen un trabajo ya ahí, ¿no? Pero por situación X, pues tienen la obligación de venir, ¿no? De inmigrar. Entonces a veces pues da mucha rabia de que tú vengas aquí y que por todo lo que tengas en tu país, pues no te sirva, ¿no? Pues porque no sirve para convalidar, porque no hay leyes entre tu país y la que estás ahí. Entonces, pues te sientes obligada de una manera u otra, pues, a acceder a trabajos precarios. En este caso, pues, normalmente suele ser, pues, limpieza de portales de casas. Y si por suerte, pues, cuidar a personas mayores, que a veces, pues, dicen, pues, por tu tono de piel, pues, mira, pues, no me interesa que tú cuidas a mi padre o a mi madre. Entonces, pues, esas cosas, ¿no? Pues, hay muchas cosas. Y, por ejemplo, pues, estudiar otra vez. Pero claro, tienes que estudiar pues un nivel más bajo de lo que tienes, cuesta. Y claro, tú necesitas dinero, no tienes tanto tiempo como para estar estudiando, ¿no? Entonces eso. Pero la verdad que la situación laboral de la mujer, o sea, migrante, la verdad que es muy, muy complicada, sí.
4: Sobre todo es preocupante el impacto que la discriminación tiene en el mundo, pues lo que hemos comentado, ¿no? En el mundo laboral. Esos trabajos precarios que hemos comentado antes, si sobre todo hay niños de por medio, porque por la situación que tú has dicho, vienen madres con hijos, ¿de qué manera desde la asociación le ayudáis a encontrar una vivienda, le ayudáis a encontrar, a hacer papeles, todas esas cosas hacéis en vuestra asociación, sobre todo para la mujer migrante?
5: Sí, en Ghana Union, pues bueno, es verdad que antes de ser como una asociación así, pues un poco más grande de lo que es hoy en día, pues es su labor principal era ayudar a las personas inmigrantes en general, bueno, también a las mujeres, en tema de trámites, etcétera, ¿no? Y ahora, pues eso, que por ejemplo, cuando vienen aquí, pues sí que le ayudamos a, digamos, a orientarles un poquito qué tipo de cursos pueden hacer, ¿no? Y cómo pueden, por ejemplo, homologar sus documentos, etcétera. Y la verdad, como lo que has dicho tú en tema de los hijos, que es súper complicado. Porque, por ejemplo, si tú eres una mujer inmigrante que, por ejemplo, acabas de llegar con tus hijos, no entiendes el idioma, no sabes, por ejemplo, en dónde tienes que ir para inscribir a tus hijos, vienen de casa, de colegio, vienen a casa, no sabes, por ejemplo, cómo ayudarles en los deberes ni nada de eso. Aquí, por ejemplo, en el País Vasco, por ejemplo, sí que está en un programa de cómo ayudar a los padres, ¿no?, en tema de euskera, porque si tú traes un deber de euskera, el niño trae un deber de euskera y claro, la madre no tiene euskera, ¿cómo le puede ayudar, no? Entonces, pues, siempre ha sido como ese tipo de pequeñas ayudas, ¿no? Que no son grandes porque no va a cambiar mucho la vida de esa persona, pero son como granitos, ¿no? De que pueda seguir para adelante.
4: Bueno, existen roles sociales comunes a los que os enfrentáis. Por ejemplo, ¿cuáles serían algunos de los roles sociales que se enfrentan las mujeres migrantes cuando vienen a España?
5: Bueno, pues típicos roles, por ejemplo, cuando, estereotipos, ¿no? Estaríamos hablando, por ejemplo, pues que una mujer migrante, pues yo qué sé, por ejemplo, sí que existe, depende de qué país de África viene, por ejemplo, va a trabajar de prostitución, ¿no? O de, por ejemplo, de que una mujer viene, pues que es una mujer vaga, de que es una mujer sumisa, de que no viene aquí pues a no aportar, ¿no? Sino pues a quitar, ¿no? Y en tema, o sea, todas esas cosas, ¿no? Va sumando y también, claro, eso también hace barreras luego para que ellas también puedan, digamos, insertarse en la sociedad en la que estamos.
4: Bueno, desde las, nos vamos a meter un poco con las instituciones. ¿Cómo las instituciones, cómo están trabajando este tema precisamente de la mujer migrante?
5: Bueno, yo creo que también sí hay, como digamos, programas o así, o leyes así, pero bueno, yo creo que todavía pues hay mucho más camino por recorrer, ¿no? Porque, por ejemplo, todavía seguimos, ha habido avances, por ejemplo, ¿no? Pero todavía seguimos viendo, pues, cómo las mujeres migrantes, pues, cómo le cuesta, por ejemplo, ¿no? No que le cuesta por ellas mismas, sino que le cuesta que la sociedad tampoco les permite, ¿no? Digamos, ir más para adelante. Entonces, pues, yo creo que, aunque existan leyes así que regulen o que digamos, de que ayuda poco a poco, de por ejemplo, de que como te he dicho, así te dicen que hay muchos cursos en los que puedes insertarte en el ámbito laboral, hay cursos para tus hijos, para que puedan ir al colegio, etcétera, pero bueno, aún así te siguen muchos requisitos.
4: Bueno, ya vamos por la última pregunta. ¿Y cuál puede ser el papel de ciudadano para lograr la igualdad que todos queremos?
5: Bueno, yo creo que el principal de todo es no mirar a una persona o una mujer por el tema de color de la piel o por el tema de religión. O sea, somos mujeres todas, ¿no? Y es verdad que tenemos diferente cultura, tenemos diferente religión, tenemos diferentes contextos, tenemos diferentes historias, pero todas somos mujeres, ¿no? Y de que aunque a ti no te ha tocado pues ser una mujer, inmigrar, tus tatarabuelos así hablan inmigrado. Entonces, pues tú tienes que ponerte en la piel de esa persona, ¿no? Y en vez de ponerle barreras, mirarla y señalizarla, algo que igual no es o lo que ha hecho, pues creo que tenemos que sumarnos juntas como mujeres para poder seguir, digamos, consiguiendo todos estos objetivos, ¿no? Y pues para hacer un mundo mejor, aunque sea un granito de cada una de nosotras.
4: Muy bien, pues la verdad, muchísimas gracias, Marí, por estar con nosotros y por darnos ese punto de vista de vuestra asociación y a seguir adelante, de verdad. Hay que seguir luchando todas las mujeres para conseguir lo que queremos, la igualdad. Muchísimas gracias, Marí.
5: A ti, Begoña.
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6: Que no te la cuelen.
7: Hoy vamos a aprender a detectar las narrativas falsas más comunes que podemos encontrar cuando se habla de igualdad de género. Nos encontramos junto a Luisa Bernal de Maldita.es.
8: Hola, muchas gracias por contar con nosotros.
7: Hemos detectado que cuando se habla desde diferentes enfoques sobre igualdad de género, se tiende a recibir una gran cantidad de ataques al estar el movimiento feminista en el punto de mira de los desinformadores, que pretenden desacreditarlo e intoxicar el debate público en torno a esto. Cosas como culpabilizar falsamente a mujeres de sucesos, sexualizarlas a través de la inteligencia artificial o promocionar supuestos privilegios exclusivos para mujeres son algunas de las técnicas empleadas. Hoy te damos algunas pistas para que detectes las narrativas falsas más comunes asociadas al género.
8: Son tantas las narrativas falsas cuando hablamos de asuntos de género que te animamos a que entres en Maldito Feminismo para ponerte al día. Aquí hoy te dejamos alerta de las clásicas, por ejemplo, de bulos sobre supuestas denuncias falsas por violencia de género. Escucha este audio.
9: ¿Qué es lo peor que le hayas hecho a un chico?
10: Pues un chico una vez me puso los cuernos mientras estaba borracho en una fiesta, entonces yo un día me pegué a mí misma, fui a donde él trabajaba y se lo dije al jefe que yo, a mí me maltrataba, que él me pegaba, que me hacía cosas muy fuertes. Entonces a los pocos días me enteré que le echaron porque le vi en la calle y me dijeron que estaba buscando trabajo, que estaba en la calle, que estaba, lo estaba pasándome mal, que estaba denunciado, que estaba en un montón de denuncias.
9: ¿No crees que fue un poquito muy tóxico eso?
10: Porque no se hubiese besado con otra mientras tenía novia.
9: Si él estuviera viendo este video, ¿qué le dijeras?
10: Que no se hubiese besado con otra teniendo novia y que a mí no se me ponen los cuernos.
9: Vale, muchas gracias.
8: Este audio que acabamos de escuchar forma parte de un vídeo que se comparte como si fuera una situación real. Circula junto a mensajes como: adolescente cuenta sin pudor que se autolesionó para simular una agresión machista y así poder vengarse de su exnovio. Pero es un bulo. A través de su cuenta de Twitter, la chica que aparece en el vídeo aseguró que estaba guionizado y que no es real. Hay que tener mucho cuidado también con las cuentas troll que se hacen pasar por feministas para intoxicar el debate y manipular el discurso público en torno al feminismo. Estos perfiles troll de Twitter publican mensajes esperpénticos y llevados al extremo que se acaban viralizando y generando desinformación. Por ejemplo, uno de estos tweets dice lo siguiente: un muchacho me realizó un masaje cardíaco que me recuperó hasta la llegada de la ambulancia. Acaban de comunicarme que le he ganado el juicio por tocamiento sin consentimiento. En este caso, el mensaje lo publicó el perfil de Jacinta Rebolledo, que se llama @republicatransg en Twitter y es una conocida cuenta troll. Cada poco tiempo se viraliza un tuit como este, escrito por una supuesta feminista, con declaraciones que llaman la atención y que son blanco de muchas críticas, pero que resulta haber sido publicado por una cuenta troll. Algunos de estos perfiles indican en sus biografías que son parodia o sátira, pero los usuarios que leen sus mensajes no siempre ven esa descripción.
7: ¿Qué puedes hacer para evitar que te cuelen uno de estos bulos? Hazte especialista en detectar cuentas troll de Twitter que se hacen pasar por feministas.
8: 1. Observa la foto de perfil. Utilizan imágenes que no son suyas. 2. Ojo, algunas cuentas troll de Twitter usan inteligencia artificial para incluir su foto de perfil en imágenes reales y así parecer más creíbles para desinformar. 3. Mira cuándo se creó la cuenta, suelen ser de creación reciente. 4. Fíjate en su actividad, estas cuentas interactúan entre ellas. 5. Fíjate en lo que publican estas cuentas, suelen mezclar contenido político con mensajes esperpénticos. 6. ¿Has leído su perfil? Ojo porque a veces se definen como parodia. 7. Si su mensaje va acompañado de una foto, búscala. Pueden publicar imágenes descontextualizadas para desinformar. 8. Si cumple con estas características, probablemente estés ante una cuenta troll.
7: Cerramos con estas pistas para que no te la cuelen junto a maldita.es y continuamos este especial sobre género de Onda ODS, El futuro es tuyo.
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1: 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Y hoy en Spoiler hemos querido dedicar este capítulo a una serie top 5 en cualquier lista de mejores series. Y es una serie policíaca. Y aún así sorprende qué nivel de majestuosidad tiene, qué bien hecha está, qué bien entrelazadas están sus historias hoy en Spoiler, The Wire.
2: The Wire, o Bajo Escucha, como se la conoce también en España, es una aclamada serie norteamericana emitida por la cadena HBO entre el 2 de junio del 2002 y el 9 de marzo del 2008. Esta serie nos traslada a lo largo de 60 episodios a las calles y esquinas de los barrios más peligrosos de Baltimore, Maryland, Estados Unidos. Ideada, escrita y producida por el escritor y periodista David Simon, el ex columnista de Baltimore Sun, utilizará en muchas de las tramas parte de la realidad, dado que algunos de los personajes están basados en delincuentes y policías reales. Incluso parte de las historias fueron casos de la Policía Metropolitana de Baltimore. A lo largo de sus 5 temporadas, el hilo conductor de los capítulos lo conforman las escuchas telefónicas a criminales de todo tipo. Desde los trapichas de drogas de medio pelo en las casas sociales del este, a sindicalistas polacos en el puerto de descarga, periodistas en su redacción o políticos en el sillón de mando. Por lo tanto, The Wire es una crítica a todo el sistema de vida americano desde una esquina oscura y olvidada llamada Baltimore. Una de las características claves de esta producción costumbrista es la sensación de franqueza y honestidad que transmite su narración. Realmente es como si fuésemos testigos de un documental de 60 horas de duración sobre la vida de Baltimore.
3: ¿Trabajando a estas horas?
4: Un poco.
3: ¿Tiene un minuto?
4: Claro, siéntese.
3: No, esto es mejor decirlo de pie. Sabe que he estado 13 años en el cajón. No me quejo, fui yo quien se lo buscó. Pero ahora estoy aquí y tengo algo que decir. Ya deberíamos haber intervenido en los teléfonos públicos de las viviendas sociales. Una escucha allí nos llevará a las drogas. Insistiendo también nos llevará al dinero. Ya sé que se toma en serio lo de ascender en su carrera y sé que cuanto más arriba se está, más resbaladizo resulta. Pero yo no quiero ir al baile a menos que pueda tocar alguna teta.
4: Aprecio su franqueza.
3: Buenas noches.
2: Las alabanzas a la serie no son solo desde nuestros humildes micrófonos, pues fue elegida la mejor serie de televisión de la historia por la revista Time, el New York Times, The Guardian, The Telegraph, entre muchos otros. Tal vez su realismo y crudeza hagan que el espectador ame y odie por igual a los héroes y antihéroes de esta serie, dado que la delgada línea que separa el bien y el mal está bastante difusa en esta producción, como también lo está en la vida real, sinceramente. Trata de pintar un retrato lo más completo y ajustado posible a la realidad, a la sociedad moderna, sin tomar partido, sin decir estos son los buenos y estos son los malos, sin mostrar una transformación de bueno a malo sencillamente porque se da cuenta de que todos somos ambas cosas. Todo depende del momento y de la perspectiva con la que se mire.
5: ¿Qué demonios ha pasado en la sala?
6: Perdimos.
5: ¿Estabas en esto?
6: ¿En el caso?
5: Sí.
6: No, era de Barlow, con la ayuda de McLarney.
5: Sí, era de Barlow. ¿Por qué estabas tú en la sala?
6: Por nada.
5: Ya. ¿Y asistes a juicios de asesinatos en los que no trabajas solo por gusto? ¿Sabes? Cuando se empieza a ir con los clientes, es hora de dejar el negocio.
6: No debería hablar así ahora que es juez.
5: Ahora que soy juez, puedo hablar como mejor me parezca.
6: Ese chico, Barsdale, es sobrino de Avon Barsdale.
5: ¿Quién?
6: Avon Barsdale, Stringer Bell. La gente que lleva un año controlando Franklin Terrace.
5: Stringer Bell.
6: Sí, era él el que estaba en la sala con el cuaderno y las gafas haciendo que los testigos se cagasen de miedo. Él y su gente, Weebay, Stinkum, Sabino.
5: Los he visto.
6: ¿No puede despejar la sala?
5: ¿Y en qué me baso? Es una vista abierta en una nación libre.
6: Esto es Baltimore. Barsdale tiene 5 de las 7 torres de Franklin Terrace. Eso son 10 escaleras en 5 edificios para repartir chocolate y coca. Eso en las torres. Los bajos y las esquinas de la avenida también son suyos.
5: ¿Cómo lo sabes?
6: Todo el mundo lo sabe.
5: ¿Quién es todo el mundo?
6: Todo el distrito oeste. Barsdale y Bell son el poder. Se han cargado a 10 o 12 tíos en unos meses y ganaron 3 juicios haciendo lo mismo que le han hecho a usted.
5: ¿Quién trabaja en eso?
6: ¿En el departamento? Pasan ampliamente. Estamos un pelín ocupados haciendo lo de siempre. Orden comunitario y todo eso.
5: ¿Y si no es tu caso, qué te importa?
6: ¿Quién dijo que me importa?
7: Vamos a empezar con los personajes. Jimmy McNulty, al que acabamos de escuchar, es quizás el protagonista global de la serie. Pero esta no es una serie en la que haya un héroe protagonista. Irresponsablemente honesto, causará infinidad de problemas a todos los que están a su alrededor, a pesar de enfrentarse en infinidad de ocasiones a la burocracia policial. El sargento McNulty es un borracho, putero e incapaz de someterse a la cadena de mando policial. Es un personaje totalmente plano y su evolución parece escasa a lo largo de las diferentes temporadas.
8: ¿Ve estos dedos, McNulty? Son para usted. Son para usted, me cueste lo que me cueste.
6: Comandante...
8: No, nada de comandante, mierdecilla sabionda y traidora de mierda. ¿Qué coño hacía hoy en el juzgado? ¿Por qué coño tiene que hablar con ningún juez de mierda? Son para usted. Este de aquí le va a entrar por su asqueroso culo irlandés. Y este chico malo de aquí por el asqueroso ojo. He tenido que dar explicaciones sobre un negro de barrio del que nunca he oído hablar y que ha ganado mi unidad en 10 asesinatos.
6: 3. En los tribunales solo 3.
8: El subdirector me ha preguntado por eso.
6: Pues son 10, pero solo los acusamos de 3.
8: No me cuente historias.
6: Pude comprobar los archivos. Maurice Scroggins, Torin Boyd, Roland Leggett, ¿cómo se llame la chica que encontraron en las escaleras del Saratoga? Colette, no sé qué más. Esa gente es real. A mí me echaron abajo el caso Bow como hicieron con Barlow.
8: ¿Scroggins? No tengo ficha de ningún Scroggins.
6: Es que fue el verano pasado, 2 tiros en la nuca en un descampado.
8: A ver si lo entiendo. ¿Hace que el jefe me toque las pelotas por un caso del año pasado? ¿Es lo que puedo esperar de usted, soplagaitas insubordinado?
6: Mire, de verdad que lo siento. Phelan y yo retrocedimos un poco. Él quería saber si yo conocía a la banda de su sala. No pretendía importunarle.
8: Tuve que ir arriba y explicarle al subdirector por qué estaba recibiendo llamadas sobre asesinatos que no le importan una mierda a nadie.
6: Mire, señor, a mí también me jode ese juez. Él pregunta y yo respondo. No sabía que iba a llamar a nadie.
9: Omar es uno de los personajes más queridos de la serie. Es una especie de Robin Hood de las casas baratas. Tiene su propia banda con la que se dedica a robar a los traficantes. Y de hecho, como Robin Hood, pues tiene su propio código de honor. Solo asesina criminales iguales o peores que él. Todo el mundo conoce a Omar en el gueto y solo mencionar su nombre causa terror por la violencia de sus actuaciones. Una de las peculiaridades del personaje es que rompe totalmente con el arquetipo de vengador agresivo machorro, y esto es porque es homosexual. De todas formas, el carisma del personaje es indiscutible y es uno de los que más evoluciona a lo largo de la serie. Una de las curiosidades de Omar es que siempre aparece por primera vez en la temporada, pues en el episodio número 3.
10: Buenas tardes, caballeros. Si quisieras usarla, ya lo habrías hecho.
11: Está limpia.
10: Hay que tenerla limpia. Para parlamentos como este hay que tenerla limpia, ¿verdad?
12: Omar en la calle sin armas sería la primera vez.
10: Sí, a veces basta con ser quien eres. Como habéis estado esperándome tanto tiempo, pensé que sería mejor ahorraros algo de trabajo. Así no tendréis que acusarme y no me encerraréis en la jaula.
12: No venimos a encerrarte, Omar, sino porque tenemos un problema común.
10: ¿Problema?
12: Barstay.
10: Él no es problema.
12: No sé. Eivor se ha cargado a mucha gente y parece que ahora tú.
10: Supongo que podría ser un problemilla, pero yo tampoco puedo ayudaros. Ya sabes, ser soplón es una cosa muy fea. Yo no creo que se deba jugar así.
12: Nos parece justo. Aunque si te acusan de algún delito, yo soy McNulty y ella Greggs. Podéis llamarnos para ver qué se puede hacer.
10: Me parece bien.
12: Yo trabajé en tu barrio cuando tu hermano estaba allí. Si tienes ocasión, dile que se cargaron a John Bailey la noche del sábado.
10: Buen hombre. Muchos enemigos.
13: Oye, ¿estás intentando pillar a Bert? Dicen que se cargó a un currante.
12: Espera un momento. Venga, no me putees. ¿Qué currante? ¿Qué Bert?
10: Solo hay un currante y ahora está allí.
12: ¿Y Bert?
10: Que te lo diga tu soplón. Babels conoce a Bert.
14: Y ahora vamos a hablar del gran jefe, el boss, de Eivon Bergsdale, que es el líder de los traficantes en el este. Conoceremos a Eivon poco a poco, al mismo ritmo que la policía va consiguiendo datos sobre él. Es muy meticuloso y tiene gran clarividencia. Nunca habla más de lo necesario, y todos pasarán por su oficina para recibir las órdenes apropiadas en el momento apropiado. Uno de los aspectos que más controla Eivon es la comunicación de su gente. Lo hacen a través de buscas y con teléfonos públicos para así evitar las escuchas policiales. Y sobre todo, siempre consigue cerrar filas cuando uno de los suyos es atrapado por la policía.
15: Que tenía un estado de tíos en Jessup. El muy cabrón no toca los coños ahora que está en casa.
16: Así que tiene mucho valor para ser un tapaculos, ¿eh?
17: No. Vamos a doblarla por la reinona, ¿vale? Que sean 4.000 puñeteros dólares por él. 6 si puedo cantárselas antes de que la palme.
15: No digas más.
17: Encargaos de todo.
16: Una noche nos roban en la chopera y después aparece la poli.
17: ¿Pasa algo en el hoyo?
16: Puede ser, sí.
17: ¿Qué tal mi sobrino?
16: No lo sé, quiero decir que le va bien, está haciendo pasta en el hoyo, pero puede tener un problema que desconoce. Estoy en ello.

0: Si hay un personaje enigmático en The Wire es Cedric Daniels. El teniente Cedric Daniels es uno de los más destacados ejemplos de personaje con un pasado oscuro que busca una segunda oportunidad. El misterioso fichero que guarda el FBI sobre su pasado volará sobre su honestidad durante toda la serie. Aunque suele buscar su beneficio individual, él añora ser un comandante. En los momentos cruciales y definitivos para las investigaciones se muestra siempre responsable y honesto con su equipo. Su evolución será hacia un personaje mucho más cercano al de un buen policía, lo que demuestra que las segundas oportunidades en muchas ocasiones no son en vano.
1: Puede ser que usted necesite que haga. Si quiere que detenga a alguien más, puedo hacerlo. Si quiere que lo deje correr. Si quiere que presione a alguien más. O trabajar de otro modo.
2: ¿Busca la puerta de atrás, teniente? ¿Tan pronto?
1: Magnulti dice que necesitamos una escucha.
2: Y tiene razón.
1: Necesitamos algo.
2: Mierda.
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4: Como podéis observar, The Wire es eminentemente una serie donde los personajes son fundamentales. Y si hay un personaje verdaderamente entrañable en The Wire es Bubbles. Es el prototipo de junkie bueno que vive a base, que vive un poco para conseguir dinero sea como sea. Muchas veces pues lo consigue a través de pequeños timos, a primos, bueno, en fin, a gente de la calle, pero la mayoría de las ocasiones lo consigue a base de buscar chatarra por ahí o trabajando como confidente de la policía. Concretamente es más o menos una amiga o un amigo de Kima. Bubbles es el arquetipo de bufón por las diferentes peripecias que le toca vivir, pero su historia no es para nada ni bonita ni divertida. Al revés, es el retrato de un heroinómano que sabes que nunca va a dejar esa vida, pero como es majo y ayuda a la policía, pues te genera mucha ternura.
5: Tejer, le rocas a un coche aparcado aquí en este bloque.
6: ¿Es que son de por aquí?
5: Puede ser.
6: En las torres dicen que fueron Omar y su banda.
5: ¿Omar? ¿Quién es?
6: ¿No conoces a Omar? Omar el Terror. Hace años que va de aquí para allá.
5: ¿Es peligroso?
6: Ese negro no juega.
5: ¿Cómo se apellida?
6: Solo Omar. Él no necesita apellido.
5: ¿Y su familia?
6: ¿Recuerdas a Tony Sin Corazón? Apareció con él. Son hermanos.
5: ¿Tony Sin Corazón?
6: Señorita Kima, no me diga que no se acuerda de Tony Sin Corazón. Coño, tía, ¿en qué ciudad ha estado patrullando todos estos años? Ahora mismo me siento avergonzado de ser tu soplón. Total completo.
5: Mierda.
6: ¿Qué?
5: Llego tarde a clase.
6: ¿Clase?
5: 12-14.
7: 12-14.
5: Solicito a alguien dispuesto a conectar con el canal 13.
7: 35, entendido.
8: Un personaje legal es Rona Perlman. Es una brillante fiscal y de las pocas amigas que tiene McNulty. Como la mayoría de los personajes de The Wire, tiene que luchar por el equilibrio entre mantener una honestidad profesional y medrar en su carrera profesional. Es el único personaje que antepone un poco la honradez y, por tanto, es la que dota a todo el equipo de investigación de ciertos toques de justicia real. Se volverá el azoto de Barsdale y Stigler Bell. El personaje, muy protagonista desde la primera temporada, se volverá cada vez más importante a lo largo de la serie.
9: ¿Algo nuevo?
5: ¿Yo? Lo mismo en distinto expediente.
9: ¿Qué pasa con Barsdale?
5: Ya le mandé los informes. La escucha está muerta, pero infiltraremos a alguien en el club.
9: Bueno, aparte de eso, ¿qué estás haciendo? Informes financieros de campaña de todos los políticos de la ciudad de Baltimore, ¿no?
5: ¿Yo? ¿Nosotros?
9: ¿Y haciendo llamadas a algunos contribuyentes? ¿Haciendo preguntas? ¿Investigando los cheques?
5: Yo no sé nada de esto.
9: Mira, Ronnie, ¿a dónde coño va todo esto?
5: Son informes públicos, ¿verdad? Quiero decir que nadie de ese caso ha venido a pedirme ningún tipo de orden.
7: También te la han dado, ¿eh? Bueno, solo para que no haya malentendidos. Quiero darte esto. Copias de cheques en la cuenta de mi comité de reelección. Representa la devolución de 5 contribuciones independientes por la suma de $4,500. Además, también están especificadas las copias de los cheques del donante. Bueno, lo de la mujer del César y todo eso. Lo único que pudimos encontrar fueron estos 5 cheques. Yo no conozco a esa gente y no sé por qué dieron nada. Así que ese dinero será devuelto al donante inmediatamente.
5: Señores, escúchenme. No tengo ni puñetera idea de que estén investigando contribuciones de campaña.
9: Sea como fuere, esto deja claro que nuestras manos están limpias.
7: Ronnie, quiero que le devuelvas eso a quien esté a la caza. Y quiero que les digas que conmigo no tienen problema.
10: Hablamos ahora de Lester Freeman, que es un veterano agente de policía que después de muchos años en el cuerpo y muchos años cubriendo expedientes a la sombra, pues por fin va a tener la oportunidad de volver a sacar el agente que lleva dentro. Es el primero que pone orden, dada su experiencia y sabiduría, en el desastroso equipo inicial que empieza a investigar a Avon Barksdale. Será el maestro del agente de policía Przybylewski. Lester ve en este caso la oportunidad para coger el último tren para volver a ser investigador en el departamento de homicidios y también para buscar un retiro, pues, mejor en el cuerpo. Es un agente honrado y es al que se le ocurre montar una de las escuchas.
11: ¿Clonar qué? Los busca. Si a ellos les suena, a nosotros también. Se ve quién llama y el número.
12: Si esos tipos son tan guays, ¿por qué siguen usando buscas? ¿Por qué no gastan unos dólares en móviles?
13: Es una disciplina. Un busca no se puede pinchar.
14: Pero tampoco se puede hacer una llamada. Necesitará controlar los teléfonos públicos de las casas baratas y cualquier número relacionado con los buscas. ¿Qué haría falta para clonar los buscas?
11: El permiso de un juez. Tenemos las causas probables con las compras y la vigilancia. Hemos agotado casi todo.
12: Agotado estoy yo de oír toda esta mierda.
14: Bien. Ese es el requisito legal para utilizar interceptores electrónicos. Tenemos que probar que lo demás no funciona.
11: Hicimos redadas, arrestamos gente, pero nadie largó. No tenemos informadores que aporten nada más. Agotamos todos los medios.
5: Lo único que nos falta por hacer es seguir a uno de esos tíos y demostrar que no podemos hacerlo.
11: Le demostraremos al juez que no podemos resolver el caso siguiendo a esos tipos. No podemos. ¿Cómo vamos a seguirlos si suben a esas torres?
5: Hay que demostrar que se intentó.
14: ¿Algún número de busca?
5: Ojalá.
14: Este estaba escrito en la pared de la topera, con la letra D al lado.
11: ¿Es de D'Angelo? ¿Lo has comprobado?
14: Es suyo.

0: adelante.
1: D'Angelo Barksdale es el sobrino de Avon y es el líder en la topera. Aunque su trabajo es trapichear droga y es el encargado de un montón de negros, desde el principio vemos en Dee ciertas contradicciones internas. Digamos que si McNulty es el protagonista de la policía, D'Angelo es el protagonista real de los delincuentes. Sus contradicciones morales y la evolución del personaje es de lo más interesante en esta serie. Dee interpreta una de las escenas más míticas y gloriosas de la serie, con la que abríamos este programa, mientras explica a sus chicos, con un tablero de ajedrez, cómo se reparten el poder en la organización criminal. D'Angelo vemos claramente la difusa línea gris que separa el bien y el mal en The Wire.
2: ¿Qué pasa? ¿Qué hay?
3: ¿Queréis hablar conmigo?
2: Sí, tenemos que hablar con tu chaval. Ya sabes, el que llamó cuando el tío de Omar, no recuerdo cómo se llama.
3: Dime cuál.
2: Ya sabes, el que estaba en Griggs aquella noche y le pagamos por avisar.
3: ¿Para qué lo queréis?
2: ¿A ti qué te importa?
3: No tenéis que preocuparos por él.
2: ¿Por qué?
3: Ya se ha ido. Ya no está en el rollo.
2: ¿No está en el rollo? Bell te ha hecho una simple pregunta.
3: Mira, no pretendo faltarte al respeto, sabes que no, pero te estoy diciendo que el chaval ya no está en el rollo. Y aunque estuviese metido, ya no sería un problema.
2: Mira, solo queremos hablar con él, Dee. Avon, deja al chico en paz. Déjalo estar.
4: Bueno, otro gran personaje de esta serie es Przbylewski. Przbylewski es el ejemplo perfecto de una persona desaprovechada en su trabajo y gracias a él veremos cómo el sistema en muchas ocasiones utiliza a los individuos por debajo de sus posibilidades. Su evolución en la serie va desde un policía de calle que saca a relucir sus inseguridades utilizando la violencia con inocentes hasta convertirse, de la mano de Lester Freeman, en un brillante investigador en la cueva. Esta será una evolución hacia la honestidad, casi contra natura en una serie como The Wire.
5: ¿Sí? Press quiere ver mi busca.
3: A ti también te llamé.
6: ¿Estás bien, Press?
3: 7143432.
6: Pues sí, eras tú.
3: ¿Llamaste?
6: Sí, lo intenté dos veces. El número no existe.
3: Existiría si conocieses el código. Joder, estoy tan sorprendido como vosotros. Me gusta hacer sopas de letras. Es solo encontrar palabras escondidas. Entonces pensé, ¿puedo hacer lo mismo con los números? Por ejemplo, el número que te mandé a ti. A ver, coges el 7, saltas el 5 y te vas al 3. Vas al 1, pasas el 5 y te vas al 9. Con el 4 te vas al 6. Con el 3 al 7. Con el 4 al 6. Del 3 otra vez al 7. Y del 2 al 8. El 0 se corresponde con el 5. Así que el 7143432 es el 396-7678. Nuestro número.
6: ¿Y ese es el código?
3: Sí, y funciona porque se basa en la posición de los números en el teléfono. Si fuese un código que necesitase matemáticas o álgebra o algo así, los tipos de las casas baratas no serían capaces de aplicarlo. Pero con este lo único que tienen que hacer es saltarse el 5. Nada de mates, es solo mirar el teléfono y listo.
7: Press, eres todo un genio. Te va a dar algo de lo bueno que eres.
8: Oh.
0: Uno de los mejores personajes de la serie y podríamos decir uno de los más eficientes e inteligentes criminales que ha visto la televisión es Stringer Bell. Stringer es el típico maleante, mafioso de barrio, que quiere superarse y que incluso acude a la universidad. Por su apariencia parece más un pastor religioso que un delincuente, pero es un delincuente. No le tiembla la mano cuando hay que cargarse a alguien, desde luego que no. Pero también es cierto que Stringer es hermandad, es lealtad y también mucha, mucha ambición. Podríamos decir que es el auténtico némesis para McNulty.
2: Hola. ¿Qué pasa, Stringer? ¿Con qué frecuencia cambiáis la topera?
8: Desde que nos mancaron todas las noches.
2: ¿Alguien del equipo se coloca?
9: No, macho, solo los ganchos. Y ellos no andan con dinero ni con droga.
8: Habréis mirado en todas las vacías, ¿no? ¿Seguro que los estupas no están metidos allí?
9: Sí, seguro. Sí.
2: Ninguno tiene teléfono móvil ni fijo en casa, ¿no?
8: No, macho, solo los buscas y los teléfonos públicos de allí, nada más.
10: Que sí, ¿cuántas veces quieres que te lo diga?
2: Vale, pues cargaoslos.
8: ¿Qué?
2: Esos teléfonos. A partir de ahora, cuando necesitéis un teléfono, camináis unos bloques y no uséis el mismo teléfono más de una vez al día. ¿Me oís? ¿Me oís, no?
8: Hecho.
2: Vale, ve y arranca de esas mierdas.
8: Vamos, tíos.
11: Kima es agente de narcóticos, policía eficiente y trabajadora, que tiene su propia red de informadores que llevan a cabo su brillante labor. Adora su trabajo de policía por encima de cualquier cosa, lo que le traerá problemas personales con su novia. Su evolución en la serie es hacia un agente más rebelde con la cadena de mando, tal vez por la influencia de McNulty. Es una mujer muy fuerte en el mundo de los hombres y sin duda Kima vibra entre todos ellos.
6: Seguro.
2: Eso está bien. ¿Puedes escribir? Está bien. Número 2.

0: De acuerdo. Déjame decirte a dónde hemos llegado. Seguimos la ruta de escape y Larsman encontró una de las sudaderas. El ADN indica que el cabello humano de una de las capuchas era de Weebay. Freeman rastreó una llamada de un teléfono próximo al escenario, a Stringer Bell. Aún busca. El que llamó utilizó el código de Bay. El laboratorio encontró una huella.
1: Y por último hablamos de Boone, un agente alcohólico y que sin duda es el personaje más sarcástico de la serie. Probablemente tiene esa actitud ante la vida porque está hastiado de su labor policial, viendo que es imposible cambiar la calle. En su yo interno, lucha por un mundo mejor, pero veremos cómo su cadena de mando le imposibilitará en muchas ocasiones desarrollar su labor. Y el resto de ocasiones será simplemente incapaz de cambiar las calles. El sistema le gana una y otra vez.
0: Oh, joder. Hay que joderse.

0: volver. Joder, joder, joder. Joder.
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2: Bueno, esta escena que oíais
3: joder,
2: dura como 4 minutos y solo dicen la palabra joder. Van a un...
4: Todo el rato,
2: es lo único que dicen. Van a una escena de un crimen y empiezan a encontrar pruebas y es joder, joder, y empiezan a flipar, es increíble. Esa escena mola mogollón. Bueno, chicos, os voy a leer la crítica que hizo James. Pone Botic de la revista Time y vais a flipar. Porque pero, esto de The Wire...
3: ¿Pronuncias el polaco como yo?
2: Yo soy muy polaco, sí, como Preis Baluski. Bueno, por cierto, en IMDb esta serie tiene 9.4.
4: Condicionando ya.
2: Que es muy poca broma. Bien, pues la crítica dice: han conseguido aquello que muchos bien intencionados escritores con conciencia social han intentado y han fracasado. Escribir una historia sobre los sistemas sociales con toda su complejidad y aún así hacerla humana, divertida y lo más importante de todo, fascinantemente entretenida.
3: Brutal.
4: Y una de las razones por las que Obama es un absoluto fan de la serie, dijo ya en 2008 que The Wire era su serie favorita, se debe a que además de que la historia pues fue creada por un policía de Baltimore y por un periodista de Baltimore, pues es que la razón es que la serie se basa en personajes verídicos. Algunos de ellos son verídicos. Hablábamos al principio del programa de Omar Little, que está inspirado realmente en Donnie Andrews, que era un famoso traficante de drogas de Baltimore de los años 80 y 90. Bueno, resulta que Donnie Andrews al final se recuperó y de hecho se dedicaba pues a ayudar a los chicos de la calle con problemas y lo que hicieron los escritores y lo que hicieron los productores es invitarlo a participar en algunas de las escenas de la serie. Así que os invito a que buceéis por internet porque realmente es muy interesante conocer al personaje real o a uno de los personajes en los que se inspiraron pues los creadores de The Wire. Como comentabas, un 9,4 en IMDb.
2: Sí, sí.
4: Poquita broma, ¿eh?
2: Muy poquita broma.
3: Mil y una anécdotas que pueden dejar una de las mejores series de la historia, sin duda. Que hoy hemos analizado aquí en Spoiler, rapidísimamente. ¡Nota Spoiler, Chema!
5: Acabamos de votar en el corte anterior y es un 9,35 de Nota Spoiler.
3: Dio un 9,35 aquí en el estudio.
2: Y al palo, muy cerquita. Yo le di un 10.
5: Por 0,05 acertamos casi.
6: ¿Cuántos 10 hubo?
2: 4 10.
3: Al menos 4 10 en el estudio. 4 10 para The Wire.
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2: 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El informativo de Guerra y Paz con Amy Goodman. En Yemen, los combatientes del movimiento Houthi han intensificado su ofensiva contra las fuerzas armadas gubernamentales, lo que ha derivado en feroces enfrentamientos en la provincia de Taiz. Los combates se han cobrado la vida de decenas de soldados del gobierno yemení en las últimas semanas. Según se informa, dichos enfrentamientos han llevado a Arabia Saudí a considerar la posibilidad de apoyar una contraofensiva del gobierno de Yemen para retomar el control de las costas del Mar Rojo, que actualmente están siendo controladas por los hutíes. La reanudación de los combates en Yemen se produce al tiempo que una evaluación no clasificada de muertes de civiles del Pentágono revela que Estados Unidos mató en 2025 a 153 civiles en Yemen y causó heridas a otros 243. En Estados Unidos, familiares de miembros del personal militar están exigiendo al Congreso estadounidense que tome medidas en relación con la creciente crisis de salud mental que afecta a la tripulación del portaaviones estadounidense USS Abraham Lincoln, luego de que se produjeran al menos 6 incidentes en los que varios marineros intentaron saltar por la borda en medio del despliegue prolongado que enfrentan. El portaaviones ha estado desplegado en alta mar durante más de 260 días consecutivos, lo que constituye un récord del registro naval actual, con el objetivo de respaldar los ataques de Estados Unidos e Israel contra Irán. Las familias afirman que los marineros a bordo del portaaviones se han visto obligados a soportar jornadas extremadamente largas, al igual que escasez de alimentos y de suministros básicos como pasta de dientes y jabón. Exfuncionarios estadounidenses dicen que la CIA consideraba poco fiable la información proporcionada por Israel sobre la existencia de un complot iraní para asesinar al presidente Trump durante su regreso a Estados Unidos tras la cumbre de la OTAN celebrada en julio en Turquía. A pesar de eso, el servicio secreto llevó a cabo una operación de engaño encubierta mediante la cual Trump se ocultó en un camión de servicio de comidas para salir del avión presidencial Air Force One y partir de Turquía en un avión militar más pequeño. Visite democracynow.org/es para ver nuestra entrevista con Dan Lamotte, el periodista del periódico The Washington Post, que reveló la noticia. Bomberos del Líbano están acusando a las Fuerzas Armadas israelíes de provocar de manera deliberada incendios forestales en el sur del país. El martes, las Fuerzas Armadas israelíes lanzaron bengalas en una zona boscosa y cuando los bomberos acudieron al lugar para extinguir las llamas, un dron impactó en las inmediaciones y los obligó a retroceder. Según las imágenes de un video y testimonios de trabajadores de los servicios de emergencia del Líbano, las Fuerzas Armadas israelíes han provocado de forma deliberada incendios en olivares y tierras agrícolas desde que se estableció en junio el alto el fuego entre Israel y Hezbollah. En el norte de Gaza, un ataque aéreo israelí mató a una persona e hirió a otras 5. La Agencia de Defensa Civil de Gaza dijo que el ataque tuvo como objetivo un vehículo de transporte de 3 ruedas conocido como tuk-tuk. Mientras tanto, Médicos Sin Fronteras afirma que Israel está bloqueando el ingreso de suministros vitales en Gaza. Estos suministros mantienen en funcionamiento los generadores de los hospitales, las ambulancias, las bombas de agua y los camiones cisterna. El jefe de misión de Médicos Sin Fronteras en Palestina dijo al respecto: "Lo que estamos presenciando en Gaza no es una serie de carencias aisladas, sino una política de desgaste deliberada. Llevamos casi 3 años observando cómo las políticas de Israel obstaculizan la entrada de suministros. Estas políticas no se limitan a retrasar la ayuda, desmantelan los propios sistemas de los que depende la población para sobrevivir". En los territorios ocupados de Cisjordania, decenas de colonos israelíes han estado hace asediando desde hace 4 días a 3 familias palestinas en la localidad de Kusra, a quienes les han cortado el suministro de agua, electricidad y productos esenciales. Un alto funcionario del Consejo de Seguridad de la ONU dijo el martes que las condiciones en la Cisjordania ocupada han llegado a un punto crítico. Estas fueron las palabras expresadas por una palestina cuya casa ha sido asediada por colonos.
3: Los colonos establecieron un puesto militar avanzado cerca de la casa, a unos 6 metros de distancia. Desde ese día hemos sido objeto de ataques diarios, noche y día, por parte de los colonos, así como de hostigamiento en la carretera. Intentaron cortar las redes de agua y electricidad muchas veces. Nosotros las arreglamos y 2 días después las vuelven a cortar y atacan a los trabajadores que vienen a hacer mantenimiento.
2: Colombia ha autorizado operaciones militares conjuntas con Estados Unidos para combatir los grupos armados colombianos tras la investidura del presidente de extrema derecha Abelardo de la Espriella. El miércoles, el secretario de Defensa de Estados Unidos, Pete Hegseth, dio la bienvenida a Colombia a la Coalición de las Américas contra los Cárteles, o A3C, la coalición contra el narcotráfico impulsada por Estados Unidos. Hegseth advirtió que la Corte Penal Internacional podría investigar los ataques de Estados Unidos contra presuntas narcolanchas en el Caribe, que grupos de defensa de los derechos humanos han calificado de ejecuciones extrajudiciales y asesinatos, y pidió a los miembros de la coalición abandonar la Corte Penal Internacional.
4: That's why I strongly encourage every ACCC member.
5: Es por eso que recomiendo encarecidamente a todos los miembros de la A3C abandonar la Corte Penal Internacional y rechazar sus intentos de arrebatarles la soberanía a sus gobiernos y tribunales. Sé que como soldado presté juramento a la Constitución, no a un tribunal internacional falso e ilegítimo.
4: Not some fake and illegitimate international court.
2: El periódico The New York Times informa que pescadores ecuatorianos afirman estar siendo atacados por agresores de habla inglesa equipados con drones. Según la ONU, un barco pesquero lleva perdido en alta mar desde enero, al tiempo que sus 8 tripulantes siguen desaparecidos y se presume que están muertos. Los sobrevivientes de otras 2 embarcaciones afirman que los agresores vestían uniformes idénticos que lucían parches de la bandera estadounidense. Algunos de los pescadores que sobrevivieron a los ataques afirman que los agresores los sacaron de sus embarcaciones a rastras, los interrogaron y los entregaron a la Armada de El Salvador antes de ser liberados. Visite democracynow.org/es para ver nuestra entrevista con Camila Lourdes Galarza, periodista del medio Dropside News, cuyo artículo sobre el tema se titula "Asesinan a la fiscal que investigaba los ataques estadounidenses contra pescadores ecuatorianos y denuncias de tortura". El gobierno de Trump anunció esta semana que pondrá fin al financiamiento federal del Boletín de Calificaciones del Ártico, el informe de referencia sobre cómo la crisis climática está transformando las latitudes septentrionales del planeta. La Oficina Nacional de Administración Oceánica y Atmosférica, NOAA por sus siglas en inglés, ha publicado el informe anualmente durante los últimos 20 años, en los que ha documentado cómo la actividad humana está acelerando el calentamiento del Ártico a un ritmo mayor que en cualquier otra región del mundo. En respuesta al anuncio, el ex administrador de dicha agencia federal, Rick Spinrad, criticó al gobierno de Trump por imponer la ignorancia en el sistema. Por su parte, Melody Brown Perkins, profesora del Dartmouth College e investigadora de las regiones polares, le dijo al periódico The Washington Post: "Es como impedir que tu médico de cabecera te diga cómo estás. Dejar de hacer el seguimiento no evitará que los cambios sigan ocurriendo". Una revisión de las declaraciones financieras del juez de la Corte Suprema de Estados Unidos, Samuel Alito, realizada por la organización activista sin fines de lucro Code Accountability, revela que este ganó hasta 2,9 millones de dólares a través de sus intereses en la industria de los combustibles fósiles entre 2005 y 2024. Esto se produce al tiempo que la Corte Suprema se prepara para examinar un caso que involucra a las compañías petroleras Suncor Energy y Exxon. Estas empresas pretenden que el alto tribunal estadounidense determine que la legislación federal prohíbe a los gobiernos estatales presentar demandas en su contra por los daños causados por la crisis climática que estén derivados de sus productos. Coal Accountability y otras organizaciones están pidiendo al Senado que investigue al juez Alito y señalaron que que, al ser el único magistrado de la Corte Suprema con acciones en compañías energéticas, debería recusarse en los casos relacionados con esas empresas. El presidente Trump anunció el miércoles que la secretaria de prensa de la Casa Blanca, Karoline Leavitt, dejará su cargo a fin de mes. Leavitt tenía solo 25 años cuando Trump la designó como su secretaria de prensa en noviembre de 2024, lo que la convirtió en la persona más joven en ocupar ese cargo en la historia de Estados Unidos. El mandatario estadounidense dijo que Leavitt dejará el puesto para pasar más tiempo con su familia después de dar a luz su segundo hijo. El portal periodístico The Intercept y la organización Freedom of the Press Foundation presentaron el miércoles una demanda contra el presidente Trump y su equipo con el objetivo de impedir que Truth Social, la red social propiedad del mandatario estadounidense, se lucre con las publicaciones presidenciales que se realicen en la plataforma. Según el plan, Truth Social cobrará hasta $100,000 al mes por el acceso anticipado a las publicaciones del presidente, que con frecuencia provocan volatilidad en los mercados bursátiles. Ben Music, jefe de redacción de The Intercept, dijo al anunciar la demanda: Trump está intentando lucrarse con la privatización de información gubernamental que no tiene derecho a comercializar. No dejaremos que eso suceda. Esto se produce al tiempo que Trump Media and Technology, la empresa propietaria de Truth Social, anunció pérdidas de $238 millones durante el segundo trimestre de este año. Asimismo, el periódico The New York Times informó que el número de visitantes mensuales de Truth Social se redujo en un 36% con respecto al año anterior. El Departamento de Justicia de Estados Unidos arrestó el miércoles a Heidi Beirich, exdirectora financiera de la Organización de Defensa de los Derechos Civiles, Southern Poverty Law Center. Fiscales federales acusaron a Beirich de conspiración para cometer fraude electrónico, conspiración para presentar declaraciones falsas a un banco asegurado a nivel federal y conspiración para cometer lavado de dinero mediante ocultamiento. En abril de este año, el Departamento de Justicia había presentado cargos contra Southern Poverty Law Center en relación con un programa, ahora inexistente, mediante el cual la organización le pagaba a informantes para infiltrarse en grupos supremacistas blancos. El abogado de Beirich afirmó en un comunicado: una sociedad libre y justa no utiliza el sistema de justicia para silenciar a sus oponentes políticos. Heidi Beirich ha dedicado su vida a combatir grupos de odio y movimientos extremistas como el Ku Klux Klan, los neonazis y otros supremacistas blancos. Su trayectoria de décadas en el desmantelamiento de grupos de odio, así como las amenazas de muerte que ha recibido como consecuencia, hablan por sí solas. Por eso es que ha sido imputada. En el estado de Carolina del Norte, la hija de un pastor encarcelado por el Servicio de Inmigración de Estados Unidos afirma que su padre sufrió síntomas similares a los de un derrame cerebral que lo dejaron parcialmente paralizado pocas semanas después de su arresto. Gabriel Johnson dice que solo ha podido hablar brevemente con su padre Gabriel Johnson, de 55 años, desde que fue trasladado a un hospital del estado de Texas el 30 de julio. En un video que se ha hecho viral, la joven afirmó que le preocupa que el estado de salud de su padre siga empeorando debido a la falta de atención médica adecuada.
6: This is not love, this is not care, this is not America.
3: Esto no es amor. Esto no es atención. Esto no es Estados Unidos. Es tortura. Y no solo están intentando sacar a las personas de sus hogares y separar familias, sino que también están tratando de matarlas en el proceso. Por favor, si alguien se encuentra en el estado de Texas o trabaja en el ámbito de la legislación y la reforma migratorias, estoy dispuesta a hacer lo que sea. Solo les pido que me ayuden a traer a mi padre de regreso a Cary, Carolina del Norte.
2: En más noticias sobre inmigración, un agente del Servicio de Inmigración de Estados Unidos, que fue filmado mientras empujaba al suelo a un activista de edad avanzada en un incidente ocurrido el año pasado cerca de la ciudad de Chicago, se declaró culpable de un solo cargo menor de agresión. Adam Saraco fue sentenciado el miércoles a 12 meses de supervisión judicial por la agresión. En diciembre pasado, Saraco ya había completado su turno y se encontraba fuera de servicio cuando agredió al abogado Robert Hell, de 68 años, en el estacionamiento de una gasolinera. Antes de la agresión, Hell había estado filmando cómo Saraco cargaba combustible en su vehículo. Un video ampliamente difundido muestra el momento en que un agente del Servicio de Inmigración de Estados Unidos en la ciudad de Falls Church, estado de Virginia, apunta con un arma a una conductora que increpaba a los agentes que estaban deteniendo a varias personas en una acera cercana. El video filmado por la conductora muestra cómo agentes de inmigración enmascarados la acusan repetidas veces de intentar atropellarlos con su automóvil y amenazan con arrestarla. Cuando ella rechaza sus acusaciones y sostiene que las imágenes de la cámara del vehículo probarán su versión de los hechos, los agentes se alejan.
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2: 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Estimados oyentes, muy buenas. En este informativo trataremos el tema de la batalla judicial por los recursos naturales saharauis, entre otros asuntos. El Sahara Occidental entra en una nueva fase, convertir el expolio de sus recursos en una batalla jurídica global. Es la conclusión de la Conferencia Internacional sobre la Batalla Legal, la soberanía permanente del pueblo saharaui sobre sus recursos naturales, celebrada en Sheikh Jarrah, campamentos de refugiados saharauis. Durante 3 jornadas, responsables saharauis, juristas y activistas pusieron en común una estrategia coordinada que ya no es solo denunciar, sino documentar, identificar responsables y llevarlos ante la justicia. El presidente Ibrahim Gali situó esta batalla legal al mismo nivel que el resto de frentes de la lucha saharaui. Asimismo, ha destacado que la explotación de fosfatos, pesca, arena y turismo y energías renovables financian la ocupación marroquí. La estrategia se apoya en 4 pilares. El primero de ellos es la base jurídica, tanto el dictamen de la ONU de Hans Corell en el 2002 hasta las sentencias europeas del 2016, 2018, 2021 y 2024 establecen que el Sahara Occidental es un territorio separado y distinto de Marruecos y que sus recursos no pueden explotarse sin el consentimiento de su pueblo. En ese sentido, el abogado del Frente Polisario, el francés Emmanuel Devers, recordó que es un precedente sin igual. El otro frente en esta batalla por la protección de los recursos saharauis es la Unión Africana. En ese sentido, el embajador Melaïn Lakhar recordó la Carta Africana de Derechos Humanos y la sentencia del Tribunal Africano de 2022 que reafirma el derecho inalienable a la autodeterminación. Un frente clave porque Marruecos y la República Saharaui son miembros de la misma Unión Africana. El otro pilar de esta estrategia es la responsabilidad de España. Los juristas Jacinto Lara y Jesús Garay defendieron que los acuerdos de Madrid de 1975 no transfirieron la soberanía, que España sigue siendo la potencia administradora con obligaciones jurídicas, no solo morales. Los 2 juristas españoles proponen llevar el caso a los tribunales españoles. Y el 4 pilar son las pruebas. El especialista Anselmo Farina expuso el sistema de rastreo diario de barcos en el Ayuni Dakhla para construir expedientes contra empresas, aseguradoras e importadores, como ya pasó con el caso de Cherry Blossom, retenido en Sudáfrica. El mismo trabajo se aplica también al turismo en Dakhla, que según Miguel Urbán se usa para normalizar la ocupación marroquí. Todo ello bajo un dispositivo militar, muro, minas y drones, que según Gheithinah permite el control del territorio. Expertos saharauis y argelinos analizan en Argel las raíces históricas y jurídicas del conflicto del Sahara Occidental frente a los cambios geopolíticos internacionales. El foro científico sobre el Sahara Occidental fue organizado por el Instituto Nacional Argelino de Estudios Estratégicos y el Centro Saharaui de Estudios Estratégicos en la capital argelina Argel los días 27 y 28 de julio con el lema de Abdelkrim al-Khattabi: la libertad es un derecho común, Participan en ella profesores, investigadores, diplomáticos y responsables de Argelia y la República Saharaui. El encuentro subraya que el conflicto no es solo un desacuerdo entre Marruecos y el Frente Polisario, sino una descolonización pendiente marcada por la guerra, los recursos naturales y la posesión estratégica atlántica del territorio. El presidente del Grupo de Trabajo sobre Recursos Naturales y Cuestiones Jurídicas afirmó durante la apertura de la Conferencia Internacional sobre la Batalla Legal y la Soberanía Permanente del Pueblo Saharaui sobre sus recursos naturales que blindar la soberanía sobre los recursos es la vía más efectiva para poner fin al colonialismo económico y neutralizar los efectos de la ocupación militar y demográfica del territorio. Sobre el tema nos habla el embajador Bubisaray al-Bashir, presidente del Grupo de Trabajo sobre Recursos Naturales y Cuestiones Jurídicas.
0: Dentro del programa de acción trazado por la Comisión Saharaui para los Recursos Naturales y los Asuntos Legales, se ha organizado últimamente en los campamentos de refugiados saharauis una serie de reuniones entre los expertos saharauis y los expertos internacionales en esta materia, y que se culminó con la organización de una conferencia internacional sobre este tema, que se inscribe en una política mucho más amplia del Frente Polisario para la promoción y la defensa del derecho a la autodeterminación, puesto que la soberanía del pueblo de Sahara Occidental permanente sobre sus recursos naturales constituye un componente fundamental del derecho a la autodeterminación. En esta conferencia se han presentado presentaciones que aborda el tema de los recursos naturales desde su parte técnica, el potencial que tiene el Sahara Occidental, pero también sobre su parte política, jurídica, y también poniendo un focus especial sobre lo que es la responsabilidad histórica de España y el trabajo diario que realizan las asociaciones especializadas en este tema, especialmente el Observatorio Internacional de los Recursos Naturales Saharauis, tanto el que está en Noruega, pero también su parte en las islas Canarias. Se extendieron también las presentaciones sobre la relación directa entre las violaciones de los derechos socioeconómicos del pueblo saharaui bajo ocupación con las violaciones de los derechos humanos, y se presentó también una serie de consideraciones y de recomendaciones en cuanto también a la defensa de los derechos humanos y el derecho internacional humanitario, donde el ejército marroquí está llevando a cabo una ofensiva brutal mediante el uso sistemático de los drones para matar a los civiles saharauis. Al final de esta conferencia se acordó una hoja de ruta para el año que viene, que combine entre la acción legal, la acción política, pero también la acción mediática en estos diferentes ámbitos. Y según los testimonios y de los asistentes a esta conferencia, satisfació en gran medida las expectativas de la gente que asistió a la conferencia, y hubo una discusión, un diálogo entre los expertos internacionales y el público saharaui.
2: La delegación oficial de la República Árabe Saharaui Democrática mantuvo un encuentro en Banio Arripoli, Florencia, con la secretaria nacional del Partido Democrático Italiano, Ellis Klein, en el marco de la Festa de la Unidad. Por la parte italiana participaron el secretario regional del Partido Democrático en Toscana, Emiliano Fosse, el alcalde de Banio Arripoli, Francesco Vignotti, y representantes locales como el alcalde de Pontasieve y ediles de la zona. Por la parte saharaui, la representante de Frente Polisario en Italia, Fatma al-Mahfoud, los gobernadores de las wilayas de Dakhla y Layun, y el representante de Frente Polisario en Toscana, Abdallah Boucheib. Durante la reunión se expuso el programa de actividades institucionales en Toscana y las reuniones mantenidas en la región toscana y la provincia de Prato para reforzar la cooperación. Ellis Klein expresó su apoyo al pueblo saharaui y destacó la importancia del diálogo, la paz y la protección de los derechos de los pueblos. La delegación saharaui agradeció la acogida. Sobre el programa estival Pequeños Embajadores Saharauis de la Paz y la acogida de 30 menores saharauis durante el verano en la Toscana, nos habla el delegado en la región, Abdallah Boucheib.
4: Quería destacar la importancia de la acogida durante este verano de grupo de menores saharauis en el marco del proyecto Pequeños Embajadores de Paz. Gracias a la solidaridad de las asociaciones que apoyan al pueblo saharaui, estos niños y niñas tienen la oportunidad de salir temporalmente de las difíciles condiciones de los campamentos de refugiados.
2: Delegado saharaui nos habla también de la labor que realizan las asociaciones solidarias y la región de Toscana a favor del pueblo saharaui.
4: Como representante del Frente Polisario en la región, no solamente trabajamos en la hospitalidad de estos niños durante los dos meses del verano, sino también organizamos grupos para visitar a los campamentos para poder estar conviviendo una semana con estos niños y conocer su situación desde cerca, y lo ha demostrado en los distintos encuentros que hemos tenido estos días con una delegación política compuesta por dos gobernadores, el gobernador de la vilaya de Layún, el gobernador de la vilaya de Auxerre y el representante de Relaciones Exteriores de la Liga de Estudiantes Saharaui en la diáspora. Esto realmente en todos los encuentros que hemos tenido con las distintas instituciones toscanas no han demostrado su apoyo incondicional hasta la victoria final.
2: Según la monitora Zagma Ahmed, los pequeños embajadores de la paz saharauis visitan la Toscana para visibilizar la causa saharaui y recibir atención médica.
5: Chao, yo me llamo Zagma, soy la acompañatrice de Piccoli Ambasciatori di Pace. Noi veniamo dai campi profughi saharaui, veniamo qui per presentare la nostra causa, la causa saharaui.
2: Según la monitora Zagma Ahmed, los pequeños embajadores de paz saharauis visitan la Toscana para visibilizar la causa saharaui y recibir atención médica. Dice que los menores saharauis han sido recibidos por alcaldes de varios municipios de Florencia en la Toscana. Está muy contenta con la experiencia y agradece a los municipios y provincias que los han acogido, especialmente a las asociaciones que acogen a las niñas y niños saharauis durante los dos meses de verano. Más noticias en este informativo saharaui. La presidenta del Congreso de España reafirma la responsabilidad histórica con el Sahara Occidental y el derecho del pueblo saharaui a la libertad. La presidenta del Congreso de los Diputados de España, Francina Armengol, reafirmó la responsabilidad histórica de España con el pueblo saharaui y su derecho a la dignidad y la libertad durante un acto institucional cargado de simbolismo al recibir cerca de un centenar de niños y niñas saharauis del programa Vacaciones en Paz. En su intervención, Armengol aseguró que es justo que el pueblo saharaui asuma la dignidad y la libertad que lleva tantos años luchando, como lo reconocen las Naciones Unidas, y subrayó la necesidad de mantener vivos los lazos de solidaridad con el Sahara Occidental. El gesto fue respondido con una carta de agradecimiento del presidente del Consejo Nacional Saharaui, Bashir Mustafa Said, en la que se destaca la dimensión humana del acto. El texto recuerda que Vacaciones en Paz permite a los niños alejarse del intenso calor de los campamentos de refugiados y descubrir la geografía y la cultura de España, un país históricamente vinculado al Sahara Occidental. El titular del Consejo Nacional Saharaui subraya que estos programas fortalecen la comunicación, la amistad y la solidaridad entre ambos pueblos y constituyen un pilar sólido para las futuras relaciones, cuyo amanecer llegará por largo que sea el tiempo de la ocupación marroquí, señala Bechir Mustafa.

0: Rectificación histórica. La Universidad de La Laguna pide disculpas y excluye el Ayun y Dakhla de su cooperación con Marruecos. El rector de la Universidad de La Laguna, Francisco García, ha pedido disculpas por los errores cometidos durante su visita a los campos que la Universidad Marroquí Ibn Zuhr mantiene en el Ayun y Dakhla en el Sahara Occidental ocupado. En el Consejo de Gobierno de la Universidad de La Laguna, García reconoció fallos de planificación y comunicación después de que el viaje fuera utilizado por medios marroquíes como respaldo político a la ocupación. Como rectificación, anunció que la cooperación con la Universidad Marroquí se limitará exclusivamente al campus de Agadir, excluyendo el Ayun y Dakhla, y confirmó que mantendrá encuentros con el Frente Polisario y que acepta la invitación para visitar la Universidad de Tifariti. Y hasta aquí las noticias desde los campamentos de refugiados saharauis. Gracias por su atención. Saludos de Ahmed Eli Deddo, nuestro productor. Yo soy Melaini Mustafa y este es el Informativo Saharaui.
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2: 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El informativo de Guerra y Paz con Amy Goodman. En Yemen, los combatientes del movimiento Houthi han intensificado su ofensiva contra las fuerzas armadas gubernamentales, lo que ha derivado en feroces enfrentamientos en la provincia de Taiz. Los combates se han cobrado la vida de decenas de soldados del gobierno yemení en las últimas semanas. Según se informa, dichos enfrentamientos han llevado a Arabia Saudí a considerar la posibilidad de apoyar una contraofensiva del gobierno de Yemen para retomar el control de las costas del Mar Rojo, que actualmente están siendo controladas por los hutíes. La reanudación de los combates en Yemen se produce al tiempo que una evaluación no clasificada de muertes de civiles del Pentágono revela que Estados Unidos mató en 2025 a 153 civiles en Yemen y causó heridas a otros 243. En Estados Unidos, familiares de miembros del personal militar están exigiendo al Congreso estadounidense que tome medidas en relación con la creciente crisis de salud mental que afecta a la tripulación del portaaviones estadounidense USS Abraham Lincoln, luego de que se produjeran al menos 6 incidentes en los que varios marineros intentaron saltar por la borda en medio del despliegue prolongado que enfrentan. El portaaviones ha estado desplegado en alta mar durante más de 260 días consecutivos, lo que constituye un récord del registro naval actual, con el objetivo de respaldar los ataques de Estados Unidos e Israel contra Irán. Las familias afirman que los marineros a bordo del portaaviones se han visto obligados a soportar jornadas extremadamente largas, al igual que escasez de alimentos y de suministros básicos como pasta de dientes y jabón. Exfuncionarios estadounidenses dicen que la CIA consideraba poco fiable la información proporcionada por Israel sobre la existencia de un complot iraní para asesinar al presidente Trump durante su regreso a Estados Unidos tras la cumbre de la OTAN celebrada en julio en Turquía. A pesar de eso, el servicio secreto llevó a cabo una operación de engaño encubierta mediante la cual Trump se ocultó en un camión de servicio de comidas para salir del avión presidencial Air Force One y partir de Turquía en un avión militar más pequeño. Visite democracynow.org/es para ver nuestra entrevista con Dan Lamott, el periodista del periódico The Washington Post, que reveló la noticia. Bomberos del Líbano están acusando a las Fuerzas Armadas israelíes de provocar de manera deliberada incendios forestales en el sur del país. El martes, las Fuerzas Armadas israelíes lanzaron bengalas en una zona boscosa y cuando los bomberos acudieron al lugar para extinguir las llamas, un dron impactó en las inmediaciones y los obligó a retroceder. Según las imágenes de un video y testimonios de trabajadores de los servicios de emergencia del Líbano, las Fuerzas Armadas israelíes han provocado de forma deliberada incendios en olivares y tierras agrícolas desde que se estableció en junio el alto el fuego entre Israel y Hezbollah. En el norte de Gaza, un ataque aéreo israelí mató a una persona e hirió a otras 5. La Agencia de Defensa Civil de Gaza dijo que el ataque tuvo como objetivo un vehículo de transporte de 3 ruedas conocido como tuk-tuk. Mientras tanto, Médicos Sin Fronteras afirma que Israel está bloqueando el ingreso de suministros vitales en Gaza. Estos suministros mantienen en funcionamiento los generadores de los hospitales, las ambulancias, las bombas de agua y los camiones cisterna. El jefe de misión de Médicos Sin Fronteras en Palestina dijo al respecto: "Lo que estamos presenciando en Gaza no es una serie de carencias aisladas, sino una política de desgaste deliberada. Llevamos casi 3 años observando cómo las políticas de Israel obstaculizan la entrada de suministros. Estas políticas no se limitan a retrasar la ayuda, desmantelan los propios sistemas de los que depende la población para sobrevivir". En los territorios ocupados de Cisjordania, decenas de colonos israelíes han estado asediando desde hace 4 días días a tres familias palestinas en la localidad de Kusra, a quienes les han cortado el suministro de agua, electricidad y productos esenciales. Un alto funcionario del Consejo de Seguridad de la ONU dijo el martes que las condiciones en la Cisjordania ocupada han llegado a un punto crítico. Estas fueron las palabras expresadas por una palestina cuya casa ha sido asediada por colonos.
3: Los colonos establecieron un puesto militar avanzado cerca de la casa, a unos 6 metros de distancia. Desde ese día hemos sido objeto de ataques diarios, noche y día, por parte de los colonos, así como de hostigamiento en la carretera. Intentaron cortar las redes de agua y electricidad muchas veces. Nosotros las arreglamos y 2 días después las vuelven a cortar y atacan a los trabajadores que vienen a hacer mantenimiento.
2: Colombia ha autorizado operaciones militares conjuntas con Estados Unidos para combatir los grupos armados colombianos tras la investidura del presidente de extrema derecha Abelardo de la Espriella. El miércoles, el secretario de Defensa de Estados Unidos, Pete Hegseth, dio la bienvenida a Colombia a la Coalición de las Américas contra los Cárteles, o A3C, la coalición contra el narcotráfico impulsada por Estados Unidos. Hegseth advirtió que la Corte Penal Internacional podría investigar los ataques de Estados Unidos contra presuntas narcolanchas en el Caribe, que grupos de defensa de los derechos humanos han calificado de ejecuciones extrajudiciales y asesinatos, y pidió a los miembros de la coalición abandonar la Corte Penal Internacional.
4: That's why I strongly encourage every ACCC member.
5: Es por eso que recomiendo encarecidamente a todos los miembros de la A3C abandonar la Corte Penal Internacional y rechazar sus intentos de arrebatarles la soberanía a sus gobiernos y tribunales. Sé que como soldado presté juramento a la Constitución, no a un tribunal internacional falso e ilegítimo.
4: Not some fake and illegitimate international court.
2: El periódico The New York Times informa que pescadores ecuatorianos afirman estar siendo atacados por agresores de habla inglesa equipados con drones. Según la ONU, un barco pesquero lleva perdido en alta mar desde enero, al tiempo que sus 8 tripulantes siguen desaparecidos y se presume que están muertos. Los sobrevivientes de otras 2 embarcaciones afirman que los agresores vestían uniformes idénticos que lucían parches de la bandera estadounidense. Algunos de los pescadores que sobrevivieron a los ataques afirman que los agresores los sacaron de sus embarcaciones a rastras, los interrogaron y los entregaron a la Armada de El Salvador antes de ser liberados. 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El gobierno de Trump anunció esta semana que pondrá fin al financiamiento federal del Boletín de Calificaciones del Ártico, el informe de referencia sobre cómo la crisis climática está transformando las latitudes septentrionales del planeta. La Oficina Nacional de Administración Oceánica y Atmosférica, NOAA por sus siglas en inglés, ha publicado el informe anualmente durante los últimos 20 años, en los que ha documentado cómo la actividad humana está acelerando el calentamiento del Ártico a un ritmo mayor que en cualquier otra región del mundo. En respuesta al anuncio, el exadministrador de dicha agencia federal, Rick Spinrad, criticó al gobierno de Trump por imponer la ignorancia en el sistema. Por su parte, Melody Brown Perkins, profesora del Dartmouth College e investigadora de las regiones polares, le dijo al periódico The Washington Post: "Es como impedir que tu médico de cabecera te diga cómo estás. Dejar de hacer el seguimiento no evitará que los cambios sigan ocurriendo". Una revisión de las declaraciones financieras del juez de la Corte Suprema de Estados Unidos, Samuel Alito, realizada por la organización activista sin fines de lucro Court Accountability, revela que este ganó hasta $2.9 millones a través de sus intereses en la industria de los combustibles fósiles entre 2005 y 2024. Esto se produce al tiempo que la Corte Suprema se prepara para examinar un caso que involucra a las compañías petroleras Suncor Energy y Exxon. Estas empresas pretenden que el alto tribunal estadounidense determine que la legislación federal prohíbe a los gobiernos estatales presentar demandas en su contra por los daños causados por la crisis climática que estén derivados de sus productos. Court Accountability y otras organizaciones están pidiendo al Senado que investigue al juez Alito y señalaron que, al ser el único magistrado de la Corte Suprema con acciones en compañías energéticas, debería recusarse en los casos relacionados con esas empresas. El presidente Trump anunció el miércoles que la secretaria de prensa de la Casa Blanca, Karoline Leavitt, dejará su cargo a fin de mes. Leavitt tenía solo 25 años cuando Trump la designó como su secretaria de prensa en noviembre de 2024, lo que la convirtió en la persona más joven en ocupar ese cargo en la historia de Estados Unidos. El mandatario estadounidense dijo que Leavitt dejará el puesto para pasar más tiempo con su familia después de dar a luz su segundo hijo. El portal periodístico The Intercept y la organización Freedom of the Press Foundation presentaron el miércoles una demanda contra el presidente Trump y su equipo con el objetivo de impedir que Truth Social, la red social propiedad del mandatario estadounidense, se lucre con las publicaciones presidenciales que se realicen en la plataforma. Según el plan, Truth Social cobrará hasta $100,000 al mes por el acceso anticipado a las publicaciones del presidente, que con frecuencia provocan volatilidad en los mercados bursátiles. Ben Music, jefe de redacción de The Intercept, dijo al anunciar la demanda: Trump está intentando lucrarse con la privatización de información gubernamental que no tiene derecho a comercializar. No dejaremos que eso suceda. Esto se produce al tiempo que Trump Media and Technology, la empresa propietaria de Truth Social, anunció pérdidas de $238 millones durante el segundo trimestre de este año. Asimismo, el periódico The New York Times informó que el número de visitantes mensuales de Truth Social se redujo en un 36% con respecto al año anterior. El Departamento de Justicia de Estados Unidos arrestó el miércoles a Heidi Beirich, exdirectora financiera de la Organización de Defensa de los Derechos Civiles, Southern Poverty Law Center. Fiscales federales acusaron a Beirich de conspiración para cometer fraude electrónico, conspiración para presentar declaraciones falsas a un banco asegurado a nivel federal y conspiración para cometer lavado de dinero mediante ocultamiento. En abril de este año, el Departamento de Justicia había presentado cargos contra Southern Poverty Law Center en relación con un programa, ahora inexistente, mediante el cual la organización le pagaba a informantes para infiltrarse en grupos supremacistas blancos. El abogado de Beirich afirmó en un comunicado: una sociedad libre y justa no utiliza el sistema de justicia para silenciar a sus oponentes políticos. Heidi Beirich ha dedicado su vida a combatir grupos de odio y movimientos extremistas como el Ku Klux Klan, los neonazis y otros supremacistas blancos. Su trayectoria de décadas en el desmantelamiento de grupos de odio, así como las amenazas de muerte que ha recibido como consecuencia, hablan por sí solas. Por eso es que ha sido imputada. En el estado de Carolina del Norte, la hija de un pastor encarcelado por el Servicio de Inmigración de Estados Unidos afirma que su padre sufrió síntomas similares a los de un derrame cerebral que lo dejaron parcialmente paralizado pocas semanas después de su arresto. Gabriel Johnson dice que solo ha podido hablar brevemente con su padre Gabriel Johnson, de 55 años, desde que fue trasladado a un hospital del estado de Texas el 30 de julio. En un video que se ha hecho viral, la joven afirmó que le preocupa que el estado de salud de su padre siga empeorando debido a la falta de atención médica adecuada.
6: This is not love, this is not care, this is not America.
3: Esto no es amor. Esto no es atención. Esto no es Estados Unidos. Es tortura. Y no solo están intentando sacar a las personas de sus hogares y separar familias, sino que también están tratando de matarlas en el proceso. Por favor, si alguien se encuentra en el estado de Texas o trabaja en el ámbito de la legislación y la reforma migratorias, estoy dispuesta a hacer lo que sea. Solo les pido que me ayuden a traer a mi padre de regreso a Cary, Carolina del Norte.
2: En más noticias sobre inmigración, un agente del Servicio de Inmigración de Estados Unidos, que fue filmado mientras empujaba al suelo a un activista de edad avanzada en un incidente ocurrido el año pasado cerca de la ciudad de Chicago, se declaró culpable de un solo cargo menor de agresión. Adam Saraco fue sentenciado el miércoles a 12 meses de supervisión judicial por la agresión. En diciembre pasado, Saraco ya había completado su turno y se encontraba fuera de servicio cuando agredió al abogado Robert Hell, de 68 años, en el estacionamiento de una gasolinera. Antes de la agresión, Hell había estado filmando cómo Saraco cargaba combustible en su vehículo. Un video ampliamente difundido muestra el momento en que un agente del Servicio de Inmigración de Estados Unidos en la ciudad de Falls Church, estado de Virginia, apunta con un arma a una conductora que increpaba a los agentes que estaban deteniendo a varias personas en una acera cercana. El video filmado por la conductora muestra cómo agentes de inmigración enmascarados la acusan repetidas veces de intentar atropellarlos con su automóvil y amenazan con arrestarla. Cuando ella rechaza sus acusaciones y sostiene que las imágenes de la cámara del vehículo probarán su versión de los hechos, los agentes se alejan.
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2: Desde los campamentos, el resumen informativo se transmite en colaboración con la Radio Oasis de Salamanca y la Red Estatal de Medios Comunitarios. Estimados oyentes, muy buenas. En este informativo trataremos el tema de la batalla judicial por los recursos naturales saharauis, entre otros asuntos. El Sahara Occidental entra en una nueva fase, convertir el expolio de sus recursos en una batalla jurídica global. Es la conclusión de la Conferencia Internacional sobre la Batalla Legal y la Soberanía Permanente del Pueblo Saharaui sobre sus Recursos Naturales, celebrada en Sheikh Jarrah, campamentos de refugiados saharauis. Durante 3 jornadas, responsables saharauis, juristas y activistas pusieron en común una estrategia coordinada que ya no es solo denunciar, sino documentar, identificar responsables y llevarlos ante la justicia. El presidente Ibrahim Gali situó esta batalla legal al mismo nivel que el resto de frentes de la lucha saharaui. Asimismo, ha destacado que la explotación de fosfatos, pesca, arena y turismo y energías renovables financian la ocupación marroquí. La estrategia se apoya en 4 pilares. El primero de ellos es la base jurídica. Tanto el dictamen de la ONU de Hans Corell en el 2002 hasta las sentencias europeas del 2016, 2018, 2021 y 2024 establecen que el Sahara Occidental es un territorio separado y distinto de Marruecos y que sus recursos no pueden explotarse sin el consentimiento de su pueblo. En ese sentido, el abogado del Frente Polisario, el francés Emmanuel Devers, recordó que es un precedente sin igual. El otro frente en esta batalla por la protección de los recursos saharauis es la Unión Africana. En ese sentido, el embajador Melaine Lekha recordó la Carta Africana de Derechos Humanos y la sentencia del Tribunal Africano de 2022 que reafirma el derecho inalienable a la autodeterminación. Un frente clave porque Marruecos y la República Saharaui son miembros de la misma Unión Africana. El otro pilar de esta estrategia es la responsabilidad de España. Los juristas Jacinto Lara y Jesús Garay defendieron que los acuerdos de Madrid de 1975 no transfirieron la soberanía y que España sigue siendo la potencia administradora con obligaciones jurídicas, no solo morales. Los 2 juristas españoles proponen llevar el caso a los tribunales españoles. Y el 4 pilar son las pruebas. El especialista Anselmo Farina expuso el sistema de rastreo diario de barcos en el Ayuni Dakhla para construir expedientes contra empresas, aseguradoras e importadores, como ya pasó en el caso de Cherry Blossom, retenido en Sudáfrica. El mismo trabajo se aplica también al turismo en Dakhla, que según Miguel Urbán se usa para normalizar la ocupación marroquí. Todo ello bajo un dispositivo militar, muro, minas y drones que según Gheithinah permite el control del territorio. Expertos saharauis y argelinos analizan en Argel las raíces históricas y jurídicas del conflicto del Sahara Occidental frente a los cambios geopolíticos internacionales. El foro científico sobre el Sahara Occidental fue organizado por el Instituto Nacional Argelino de Estudios Estratégicos y el Centro Saharaui de Estudios Estratégicos en la capital argelina Argel los días 27 y 28 de julio con el lema de Abdelkrim al-Khattabi, la libertad es un derecho común. Participan en ella profesores e investigadores diplomáticos y responsables de Argelia y la República Saharaui. El encuentro subraya que el conflicto no es solo un desacuerdo entre Marruecos y el Frente Polisario, sino una descolonización pendiente marcada por la guerra, los recursos naturales y la posesión estratégica atlántica del territorio. El presidente del Grupo de Trabajo sobre Recursos Naturales y Cuestiones Jurídicas afirmó durante la apertura de la Conferencia Internacional sobre la Batalla Legal y la Soberanía Permanente del Pueblo Saharaui sobre sus recursos naturales que blindar la soberanía sobre los recursos es la vía más efectiva para poner fin al colonialismo económico y neutralizar los efectos de la ocupación militar y demográfica del territorio. Sobre el tema nos habla el embajador Bubisaray al-Bashir, presidente del Grupo de Trabajo sobre Recursos Naturales y Cuestiones Jurídicas.
0: Dentro del programa de acción trazado por la Comisión Saharaui para los recursos naturales y los asuntos legales, se ha organizado últimamente en los campamentos de refugiados saharauis una serie de reuniones entre los expertos saharauis y los expertos internacionales en esta materia, y que se culminó con la organización de una conferencia internacional sobre este tema, que se inscribe en una política mucho más amplia del Frente Polisario para la promoción y la defensa del derecho a la autodeterminación, puesto que la soberanía del pueblo de Sahara Occidental permanente sobre sus recursos naturales constituye un componente fundamental del derecho a la autodeterminación. En esta conferencia se han presentado presentaciones que aborda el tema de los recursos naturales desde su parte técnica, el potencial que tiene el Sahara Occidental, pero también sobre su parte política, jurídica, y también poniendo un focus especial sobre lo que es la responsabilidad histórica de España y el trabajo diario que realizan las asociaciones especializadas en este tema, especialmente el Observatorio Internacional de los Recursos Naturales Saharauis, tanto el que está en Noruega, pero también su parte en las islas Canarias. Se extendieron también las presentaciones sobre la relación directa entre las violaciones de los derechos socioeconómicos del pueblo saharaui bajo ocupación con las violaciones de los derechos humanos, y se presentó también una serie de consideraciones y de recomendaciones en cuanto también a la defensa de los derechos humanos y el derecho internacional humanitario, donde el ejército marroquí está llevando a cabo una ofensiva brutal mediante el uso sistemático de los drones para matar a los civiles saharauis. Al final de esta conferencia se acordó una hoja de ruta para el año que viene que combine entre la acción legal, la acción política, pero también la acción mediática en estos diferentes ámbitos. Y según los testimonios y de los asistentes a esta conferencia, satisfizo en gran medida las expectativas de la gente que asistió a la conferencia, y hubo una discusión, un diálogo entre los expertos internacionales y el público saharaui.
2: La delegación oficial de la República Árabe Saharaui Democrática mantuvo un encuentro en Banio Arripoli, Florencia, con la secretaria nacional del Partido Democrático Italiano, Ellis Klein, en el marco de la Festa de la Unidad. Por la parte italiana participaron el secretario regional del Partido Democrático en Toscana, Emiliano Fossi, el alcalde de Banio Arripoli, Francesco Vignotti, y representantes locales como el alcalde de Pontasieve y ediles de la zona. Por la parte saharaui, la representante del Frente Polisario en Italia, Fatma al-Mahfoud, los gobernadores de las wilayas de Dakhla y Layun, y el representante del Frente Polisario en Toscana, Abdallah Boucheiba. Durante la reunión se expuso el programa de actividades institucionales en Toscana y las reuniones mantenidas en la región toscana y la provincia de Prato para reforzar la cooperación. Elis Klein expresó su apoyo al pueblo saharaui y destacó la importancia del diálogo, la paz y la protección de los derechos de los pueblos. La delegación saharaui agradeció la acogida. Sobre el programa estival Pequeños Embajadores Saharauis de la Paz y la acogida de 30 menores saharauis durante el verano en la Toscana, nos habla el delegado en la región, Abdallah Boucheib.
4: Quería destacar la importancia de la acogida durante este verano de grupo de menores saharauis en el marco del proyecto Pequeños Embajadores de Paz. Gracias a la solidaridad de las asociaciones que apoyan al pueblo saharaui, estos niños y niñas tienen la oportunidad de salir temporalmente de las difíciles condiciones de los campamentos de refugiados.
2: Delegado saharaui nos habla también de la labor que realizan las asociaciones solidarias y la región de Toscana a favor del pueblo saharaui.
4: Como representante del Frente Polisario en la región, no solamente trabajamos en la hospitalidad de estos niños durante los dos meses del verano, sino también organizamos grupos para visitar a los campamentos para poder estar conviviendo una semana con estos niños y conocer su situación desde cerca. Y lo ha demostrado en los distintos encuentros que hemos tenido estos días con una delegación política compuesta por dos gobernadores, el gobernador de la vila de Layún, el gobernador de la vila de Auxerre y el representante de Relaciones Exteriores de la Liga de Estudiantes Saharaui en la diáspora. Esto realmente en todos los encuentros que hemos tenido con las distintas instituciones toscanas no han demostrado su apoyo incondicional hasta la victoria final.
2: Según la monitora Zagma Ahmed, los pequeños embajadores de la paz saharauis visitan la Toscana para visibilizar la causa saharaui y recibir atención médica.
5: Chao, yo me llamo Zagma, soy la acompañatrice de Piccoli Ambasciatori di Pace. Noi veniamo dei campi profughi sahrawi, veniamo qui per presentare la nostra causa, la causa sahrawi.
2: Según la monitora Zagma Ahmed, los pequeños embajadores de paz saharauis visitan la Toscana para visibilizar la causa saharaui y recibir atención médica. Dice que los mineros saharauis han sido recibidos por alcaldes de varios municipios de Florencia en la Toscana. Está muy contenta con la experiencia y agradece a los municipios y provincias que los han acogido, especialmente a las asociaciones que acogen a las niñas y niños saharauis durante los dos meses de verano. Más noticias en este informativo saharaui. La presidenta del Congreso de España reafirma la responsabilidad histórica con el Sahara Occidental y el derecho del pueblo saharaui a la libertad. La presidenta del Congreso de los Diputados de España, Francina Armengol, reafirmó la responsabilidad histórica de España con el pueblo saharaui y su derecho a la dignidad y la libertad durante un acto institucional cargado de simbolismo al recibir cerca de un centenar de niños y niñas saharauis del programa Vacaciones en Paz. En su intervención, Armengol aseguró que es justo que el pueblo saharaui asuma la dignidad y la libertad que lleva tantos años luchando, como lo reconocen las Naciones Unidas, y subrayó la necesidad de mantener vivos los lazos de solidaridad con el Sahara Occidental. El gesto fue respondido con una carta de agradecimiento del presidente del Consejo Nacional Saharaui, Bashir Mustafa Said, en la que se destaca la dimensión humana del acto. El texto recuerda que Vacaciones en Paz permite a los niños alejarse del intenso calor de los campamentos de refugiados y descubrir la geografía y la cultura de España, un país históricamente vinculado al Sahara Occidental. El titular del Consejo Nacional Saharaui subraya que estos programas fortalecen la comunicación, la amistad y la solidaridad entre ambos pueblos y constituyen un pilar sólido para las futuras relaciones, cuyo amanecer llegará por largo que sea el tiempo de la ocupación marroquí, señala Bashir Mustafa.

0: Rectificación histórica. La Universidad de La Laguna pide disculpas y excluye el Ayun y Dakhla de su cooperación con Marruecos. El rector de la Universidad de La Laguna, Francisco García, ha pedido disculpas por los errores cometidos durante su visita a los campos que la Universidad Marroquí Ibn Zuhr mantiene en el Ayun y Dakhla en el Sahara Occidental ocupado. En el Consejo de Gobierno de la Universidad de La Laguna, García reconoció fallos de planificación y comunicación después de que el viaje fuera utilizado por medios marroquíes como respaldo político a la ocupación. Como rectificación, anunció que la cooperación con la Universidad Marroquí se limitará exclusivamente al campus de Agadir, excluyendo el Ayun y Dakhla, y confirmó que mantendrá encuentros con el Frente Polisario y que acepta la invitación para visitar la Universidad de Tifariti. Y hasta aquí las noticias desde los campamentos de refugiados saharauis. Gracias por su atención. Saludos de Ahmed Eli Deddo, nuestro productor. Yo soy Melaini Mustafa y este es el Informativo Saharaui.
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0: Muy buenas tardes, queridos oyentes. De nuevo, un viernes más estamos aquí en vuestra radio, de los datos, para acompañaros un ratito especial. Podréis sintonizarnos a través del 103.4 de Cuatro FM y, como no podía ser de otra manera, a través del Facebook de Arpad de Coruña. Hoy estamos detrás de los micrófonos Joan y un servidor, Jorge Santiago. Sin más demora, hoy nos acompaña la presidenta de nuestra asociación y también María Carmen Barreiro y también nuestro gerente Ricardo Iglesias para contarnos cómo está yendo el año. Bienvenidos a vuestra casa, Ricardo y María Carmen. Muy buenos días a los dos.
1: Muy buenos días a todos.
2: Buenos días, chicos.
3: Querida amiga María Carmen, ¿nos puedes contar sobre tu labor como presidenta de Arpad de Coruña?
2: Bueno, pues mi labor como presidenta, primero en la Junta Directiva, soy la presidenta porque me eligieron mis compañeros, entre todos, y pues trabajar con ellos en las reuniones. Pues somos un equipo y hay que entre todos llevar las cosas adelante, trabajar de la mano de Ricardo también, que es el gerente, y pues acompañarlo, ir a los sitios, a los organismos oficiales, privados, a donde haya que ir, pues para lo que sea necesario para la asociación.
3: Como todos sabéis, Arpad cumple 50 años el próximo 29 de enero. En todo este tiempo las cosas han cambiado mucho. ¿Cómo ves el futuro de la asociación?
2: Hombre, han cambiado mucho, mucho. Yo desde que llegué a Arpad con Nerea, pues que debe de hacer unos 30 años o más. Si no, hace 30, muy poquito le falta. Pues yo recuerdo que había este edificio solo, lo que es el edificio central. Estaba todo concentrado aquí. Y en poco tiempo se hizo la residencia pequeña, después se amplió el centro educativo, la resi grande. Fue un cambio muy grande. Y de cambio de organización, de familias, porque somos muchos más de los que había cuando yo llegué. Y respecto al futuro, pues, hombre, yo creo que, digamos, prometedor. Sabéis que tenemos la parcela esta que estamos ahí trabajando, que parece la obra del Escorial, pero las cosas pues llevan su tiempo. Yo desde que entré de presidenta, el trabajo, digamos, que más nos preocupa es ese. Hay muchos trabajos que hacer, se van haciendo, pero esto va lento. Es una obra grande, pensando en todo en general. Pero ahora mismo lo que más nos surge es el tema de residencia, porque hay demanda tanto dentro como fuera, y aquí estamos para dar respuesta pues a todo el que lo necesita.
0: Ricardo, ¿qué balance puedes hacer de la primera parte del año?
1: Pues un balance muy positivo. Mirar, ayer tuvimos reunión de junta directiva. Y uno de los puntos de orden del día es el balance de estos 6 meses del plan anual, que en su momento aprobó la Junta Directiva y fue llevado a la Asamblea General y también fue aprobado por la Asamblea General. Este plan anual está basado en 6 grandes líneas estratégicas. Cada línea tiene diferentes acciones y se ha trabajado este año en todas las acciones menos una, de todo lo que hay en el plan de actuación para el 2026. Con lo cual, nos quedan aún 4 meses del año, quitando el mes de agosto, que sabéis que estamos de vacaciones, para seguir trabajando en las acciones que nos hemos puesto. Ahí, ya os digo, están todas con cosas hechas, pues ahondar en las que en lo que tenemos hecho, mejorarlo y poner en marcha esa acción que no fuimos capaces, porque el plan es para todo el 2026. Entonces, bueno, si en seis meses hemos conseguido trabajar el 95% de las acciones, yo creo que es un balance súper positivo de los objetivos que nos habíamos marcado para este 2026.
4: Gracias, Gerardo. ¿Cómo ves la salud de los proyectos que actualmente se llevan a cabo en las Patricorillas?
1: Bueno, pues la salud, bien, el enfermo respira, con lo cual es positivo. No, quitando la broma, vamos a ver, nos habíamos marcado también renovar equipamiento en cocina, ya está hecho. Habíamos planificado también renovar las salas multisensoriales, la del centro de día ya está hecha. Con lo cual, bueno, pues tenemos cumplido bastantes cosas. Aparte del trabajo del día a día, pues mucha presencia social, fuera de aquí de Aspace. Seguimos trabajando con la Universidad de Coruña, con el CITIC, en talentos inclusivos. Vienen por aquí, han venido por aquí más de 13 colegios e institutos. Nos han visitado dos empresas importantes dentro de la responsabilidad social corporativa de esas empresas, un grupo de trabajadores. Bueno, pues en la salud yo creo que va bien.
4: Gracias, Ricardo.
3: Ricardo, ¿cómo se presenta la segunda parte de este año, 2026? ¿Habrá alguna novedad después de agosto?
1: Bueno, pues se presenta con mucho trabajo. Nos va a venir a todos bien, a todo el personal de atención directa, a todo el personal de servicios generales, este descanso de agosto, porque bueno, septiembre empezará ya de carrerida casi al 100%. Bueno, tenemos ahí proyectos, tenemos planificado hacer la obra de la marquesina entre los centros de día y residencia 1 en el mes de agosto. Bueno, hay problemas con la licencia, aún no está informada, con lo cual posiblemente queda para septiembre. Yo creo que eso es una gran mejora que vamos a tener en Aspace. Pues ese tejadillo entre los dos edificios nos va a permitir, a la hora de recibir el transporte, tener una superficie más cubierta para que no se mojen las personas que vienen todos los días. Quitando eso, nos va a permitir también el poder practicar actividades deportivas todo el año, el uso de las bicicletas, la gente que necesita entrenamiento con las sillas de ruedas eléctricos, bueno, igual la bocha deportiva, nos va a permitir más cosas. Después tenemos que celebrar el Día de la Parálisis Cerebral, el encuentro de las familias, iremos a La Rioja. Bueno, hay planificado el encuentro ciudadanía activa en la residencia de Pansón, en Pontevedra. Se presenta con muchas ganas y por eso hay que venir con las pilas cargadas.
3: Muchas gracias por venir y por dedicarnos parte de tu tiempo. Somos conscientes de que estos días estás con la agenda apretada, pero te agradecemos mucho que vuelvas a tocar. Aquí tienes tus micros, estos micros están siempre abiertos, siempre que lo necesites. Igualmente para ti, Maricarmen, muchas gracias por estar aquí con nosotros y por dedicarnos parte de tu tiempo.
0: Siempre soy de la casa y en la casa hay que cargarme a la gente
2: para que vuelvan por Navidad.
0: Acordate porque volver, que quieres una casa aquí, que ya me
1: voy. Bueno, encantados de venir aquí, pues eso, una vez, dos veces al año, las que consideréis que hacen falta, pues para explicar lo que se hace y lo que se va a hacer. Gracias por la invitación y desear a todos vosotros y a toda la plantilla unas buenas vacaciones.
2: Gracias. Pues yo gracias también y aquí me tenéis cuando queráis, me llamáis y yo acudo a la llamada. Así que, pues eso, muchas gracias, feliz verano y que disfrutéis de las vacaciones.
0: Ahora, ahora continuamos con el resto del programa. Cuéntanos tu experiencia en Morriña. ¿Cómo fue, John?
4: Bueno, estuvo bien. Es recomendable para todos. El espacio está accesible. Es un espacio que se puede hacer. Está preparado para hacer ese tipo de conciertos. Porque tiene, este año ya tuvo dos rampas, plataformas, por así decirlo. Porque el año pasado solamente hubo una. Este año hubo dos porque la gente estuvo. Hubo más gente que necesitaba, que iba con sillas de ruedas. Y por eso pensaron un poco y lo hicieron bien.
0: Muchas gracias. Y con esta recomendación finalizamos con el programa de Ciencatrofe. Es que verdad. Y que como siempre emitimos desde Aspas de Coruña y que esta semana ha contado con las voces de John, Eliseo, Joan y un servidor, Jorge Santiago. Volvemos con más radio el próximo septiembre, que no sabemos qué día será. Es que misma hora, es que fui a los que la carga. Ahora os dejamos con una frase que a mí que dice así. En las profundidades del invierno aprendí que en mi interior habitaba un verano invencible. Cuidado mucho, no os paséis con el sol. Y adiós.

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Hola a todos los que escucháis Quack FM en el 103.4 del dial, bien sea ahora en directo o en la redifusión del domingo a las 9 de la mañana, y también a través de los podcasts disponibles tanto en la web como la aplicación para teléfono móvil. Yo soy Avelino y este es el programa número 17 de Trecépolis, que hoy empezaremos desde el Hotel California de Los Eagles.

Y como hoy es un día de muchos desplazamientos, vamos a seguir con el grupo Pentangle, que le canta a la gente en la autopista.

A continuación, escucharemos, igual que hicimos la semana pasada, dos versiones de un mismo tema, que hoy será La casa del sol naciente. Primero, la grabada en 1933 por Tom Clarence y Gwen Foster, y después, la que hicieron famosa, The Animals.

Hemos escuchado a Pablo Milanés cantándole también a una mujer, Yolanda. A continuación, sonará la Orquesta Sinfónica y Coros de la BBC, interpretando Finlandia, del compositor Sibelius.

Vamos a seguir con un músico chino llamado Guo Gan y la cantante búlgara Julia Gadderova, haciendo una improvisación sobre música tradicional de Bulgaria.

Seguidamente, escucharemos a Enrique Morente con el grupo Lagartija Nick, haciendo una versión del tema de Leonard Cohen, Manhattan, que está incluida en el disco Omega que hicieron Lagartija Nick y Enrique Morente.

Para acabar hoy, escucharemos a Bayuca y el tema Olvídame. Pero no lo interpretéis de forma literal. Yo no quiero que me olvidéis. Ya sabéis que si queréis contactar conmigo, podéis hacerlo al correo electrónico tercepoliscuacfm@gmail.com. Gracias por estar aquí en el 103.4 de Cuac FM. Buen fin de semana y hasta la semana que viene.

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4: Estoy hasta la polla de ti, de tu sistema de audio, de que estés todo el puto día encerrado en la cabina, que haces una semana que no sales. Ya huele, Chesto, ya huele.
5: Pero te puedes quedar.
4: No, me voy, estoy harto, no puedo más. Que te den a ti y al programa.
5: Pero, Fred, en serio.
4: Adiós.
5: Lo que nos queda, no te... Bueno, pues pondré la intro, supongo. Ahora que se va mientras se va.

0: Bueno,
1: pues, he vuelto.
0: ¿Has vuelto?
1: Pero gracias, porque yo gracias. Quiero.
0: Pero sí, no, en plan, literalmente, en plan, te he tenido que mandar mensajes para ver si venías o no. Bueno, pues...
1: es perdón. Que te bloqueé.
0: Sí, no, ya.
1: Luego
0: no,
1: ya sí, eso te desbloqueo.
0: Yo no, o sea, plan, bueno, ya, luego hablamos, porque, en plan, sí, ¿no? O sea, aún no ha terminado la temporada, pero yo entiendo que estés cansado. Bueno, hoy, pues, como Fred se fue de vacaciones...
1: Fred se fue de vacaciones un poco obligadas, también te digo, porque el mensaje de no hagas esto, ya lo hago yo, cuando me acababa de levantar, fue una cosa.
0: Tampoco me expongas, a ver, eran merecidas, me refiero, no, tocaba, ya tocaba.
1: Pero es que me hizo un montón de gracia, no hagas la escaleta, tampoco vengas. Y yo, ah bueno, pues a seguir si durmiendo.
0: Era todo un, si no quieres, en plan... No hagas escaleta, si no quieres, no vengas, si no quieres. Porque yo creo que te venían bien unas vacaciones, ¿sabes?
1: Tampoco pillar, descansado.
0: Plan, pero... Hablar con algún amigo, decirle, oye tío, nos vamos a Muxía un par de días, y luego le dices, oye tío, no, me voy a las playas catedrales.
1: Aquí era opcional.
0: Ajá.
1: Joder, pues sí. Avisas con tiempo, ¿eh?
0: Sí, no, era opcional. Era... Te dije que si querías venir, vinieras, y has venido.
1: Ese tono fue un poco de amenaza.
0: Bueno, como no sabía si Fred iba a venir o no, porque le pregunté, pues hoy me acompañan, bueno, nos acompañan. Tengo que rehacer todo el guión a plural, al parecer.
1: A ver, eso añadir una S al final, tampoco...
0: Bueno, menos a gilipollas, eso no hace falta. ya la trae.
1: Ya la traes de casa.
0: Ya la traes tú de casa. Bueno, venimos a presentar los invitados. Hoy vamos a hacer un poco. Este programa lo he hecho yo y se nota mucho porque es un puñetero desastre. Y para acompañarme en este desastre, me he traído a gente que ya estuvo en el especial 30 aniversario de Quack a las 4 de la mañana acompañándonos. Yes. Aquí, también pasando un calor como hoy.
1: Como hoy.
0: Que he tenido que abrir la puerta. Sorprendentemente, tengo miedo que me echen.
1: No sé, con la montaña de takeaway que tienes acumulado ahí, no creo que den entrado, ¿eh?
0: Nos acompañan Guille.
2: Hola, buenas.
0: Y Rebe.
3: Hola, buenas. No estoy atada a la silla. Estoy aquí por voluntad.
0: Sí, no, el papel que tenéis delante de no estoy vengo obligado tal, necesitáis leerlo.
2: Ah, para eso.
0: Claro. Sí, en plan,
3: yo es que
0: no
3: lo firmé
0: vengo,
3: sin leerlo.
0: No vengo.
1: Muy bien, así se tienen que hacer las cosas.
0: Sí, a ver, repetís conmigo. No vengo obligado.
3: No vengo obligada.
1: Guillermo, dilo. Dilo.
2: No vengo obligada.
3: No hay cuerdas en mi silla.
0: Exacto, no hay cuerdas
3: tengo
0: en mi
3: silla. Tengo las muñecas libres, puedo levantar, mírenme cuando quiera.
0: Exacto.
2: Ya leído y acepto.
0: Efectivamente.
3: Sí.
0: Y hoy, bueno, pues un poco como pues hemos hablado de mucha cosa técnica, juegos complicados, pues hoy venimos a hablar de cosas un poquito más simples.
3: Yes.
0: Bueno, más o menos. Y como hemos este tiempo, aparte de no salir de nuestras casas y jugar D&D en el sótano, hemos jugado más cosas.
1: En el sótano también.
0: En el sótano también. Y nos pareció interesante pues hacer un pequeño un programa pues de esos juegos de mesa así más de chill, relajantes, tranquilos.
3: Bueno, relajantes,
0: tranquilos. Sí. Que puede jugar uno con amigos, si los tiene.
1: O no.
0: O no. que hemos jugado pues esto a lo largo de este tiempo, desde que hicimos la primera temporada, y pues traemos dos así más interesantes, que uno es el Hit Pedal to the Metal, perdón mi inglés,
3: para los que no sepan inglés, pedal al metal.
1: calor, pedal al metal,
3: pedal al metal.
0: Y Here to Slay.
3: Sí,
0: aquí para servir, digo, para matar.
1: Así resumen de un poco de cada uno. En el Hit puede ser Lance Stroll, o sea, no saber conducir, pero tener un coche para ello. Y luego en el Hit es Pokémon.
0: Slay, dices.
1: Claro, en el Slay es eres un bicho, esta vez no un furro, depende de la expansión.
3: Un poco furrones.
0: Un poco furrones.
1: Y te pegas con otros bichos.
3: D&D,
1: pero para más furros todavía.
0: Efectivamente.
3: D&D, pero ser un furro es obligatorio.
0: Y bueno, vamos a empezar con el primer bloque del programa, ¿vale? Que es el calor, es pedal al metal. Y para eso vamos a hacer una pequeña pausa musical y así también aprovecho y tomo el aire porque ayuda, me muero de calor.
3: Es que hace mucho hit pedal al metal.
1: Es que hace mucho hit pedal al metal.
0: Y me voy a poner una canción de... Vamos a poner un poco de Eurobeat porque coches que hacen brum brum y van muy rápido.

0: Bueno, pues esto era Get Me Power de Mega NRG Man, que es, para quien no lo sepa, es Tomás Marín, que es un vocalista de Eurobeat español.
1: ¡Ole!
0: ¡Ole los caracoles! Producto nacional de calidad.
2: Yes.
0: España calidad.
2: España calidad.
0: Bueno, pues vamos a hablar del
2: del calor.
0: Del calor, pedal al metal.
2: Pedal al metal.
3: Eso es.
0: Pero bueno, primero de todo, pues tenemos que ver quién ha hecho esto. Y así que Rebe, Guille, ¿quién ha hecho el pedal al metal?
3: Sintiéndolo mucho por este pobre hombre, lo hizo un tal... Bueno, lo diseñó. Aquí hay mucha gente implicada entre artistas y
2: va
3: tal.
2: Va a destrozar su nombre.
3: Diseñado por
0: Dale,
3: un tal
0: Guille.
3: Asger Jardín Granerur. Granerud.
0: Granerud, efectivamente.
3: Granerud. Y su amigo Daniel.
2: El granero es para los amigos.
0: Daniel Skold.
3: Exacto.
0: Pedersen.
3: Eso
0: Pedersen.
3: Mismo. No lo habría
0: Pedersen.
3: Dicho.
0: Pedersen. El Piedras.
2: El Piedras. El Graneros y el Piedras. Bien. Buen grupo.
3: Sí, sí, de hecho sí.
2: Grupo de folk.
4: Buen dúo cómico.
0: Buen dúo cómico.
3: Eso es. Pues es un juego bastante reciente, diseñado por esas dos personas en el 2022. O sea, tiene muy pocos añitos. De hecho, siguen saliendo a día de hoy contenido nuevo y expansiones y contenido de la comunidad.
0: Uh-huh.
3: Y viene siendo un poco el parchís con esteroides. O sea,
0: un poco el parchís con esteroides.
2: Un poco.
0: O sea, en plan, ¿tú eres consciente de la cantidad de juegos que puedes descubrir?
2: Describir.
0: Describir como el parchís con esteroides.
3: Claro. O sea,
0: ¿qué no es el parchís con esteroides, Guille?
3: El Monopoly es el parchís con esteroides de dinero.
0: Sí.
3: El Cluedo es el parchís con esteroides y un crimen por el medio. De hecho, ¿el Cluedo no te mueves por dado también?
0: Sí. ¿Y quieres saber que sí?
2: Idea.
0: Sí, te mueves por dado y te vas moviendo dependiendo de la habitación en la que estés.
2: Claramente el parchís.
0: Pues, el parchís. Sí.
3: Digamos que es una evolución del parchís.
2: Bien, y es el parchís, pero con más matemáticas.
0: Sí.
3: Y un poco a donde te lleva este juego es a las carreras de Fórmula 1 de la época más segura de la historia, donde en cada carrera, si no moría alguien, era raro. O sea, eso era el premio real de la carrera. No morir.
2: La época divertida.
3: Exacto, la época buena. En los años 60, 70. Y eso ha sido un juego...
2: Cuando Alonso ganaba carreras.
3: No sé si existía. Pero bueno, es un juego así un poco para introducir a tus amigos, así sencillito, se puede explicar en 10 minutitos también. Que tus amigos entiendan lo que es llegar vivo a la meta es otra cosa.
2: A ver, llegar vivo a la meta es opcional.
3: Exacto.
2: Claro. El objetivo es llegar, nadie te dice tienes que llegar vivo y con el coche entero.
3: Uno
2: te
3: no dice,
2: tienes que llegar, punto.
4: Si explotas al pasar la línea, hayas pasado la línea, ¿qué más
0: claro. da? Sí, porque este juego lo hemos jugado y alguien de aquí, no vamos a mirar a nadie, le da por... O sea, tiene curvas, ¿no? Tiene un sistema de curvas y tiene un sistema de marchas y las curvas las tienes que hacer en cierta marcha porque si no, ¿qué más motor? Pues a alguien de aquí le gusta hacer las marchas, o sea, las curvas en quinta y parece
2: no,
0: que
2: no,
0: está...
2: No hice la curva en quinta. Hice la curva en segunda a 70. ¿Se me prendió fuego el coche? Sí, pero llegué.
3: De repente el coche solo tenía neutral.
2: Mi coche era una bola de fuego, pero corrí igualmente.
0: Pero en plan de que el meta no es eso, ¿vale? En plan de que Fred quiera jugar a ser Go Rider y prendió fuego. Bueno, vale.
4: Sí, por lo que sea en fórmula, el meta no es acelerar en curva y claro, matarte.
2: Policía exacto. de la diversión.
3: Tal cual.
0: Y si mal no recuerdo, ¿tenía sistema de campaña?
3: Sí, de hecho, los dos típicos problemas de este tipo de juegos es, uno, tener amigos, y dos, que tus amigos entiendan las normas.
0: Vale.
3: Este tipo de juego...
2: Yo diría hasta tres, que tus amigos quieran jugar con las normas.
3: Exacto.
2: Y cuarto, tener normas. Amigos de forma continuada en el tiempo.
3: Sí, pues tiene un sistema de campaña, tanto multijugador, digamos, como para un solo jugador. Que esto es algo que empiezan a traer los juegos así últimamente, que si quieres jugar tú solo, tiene un sistema de, digamos, de... NPCs que corren contra ti y van avanzando igual que tú. Y tiene una campaña donde vas avanzando por el tiempo, vas consiguiendo patrocinadores, vas consiguiendo mejoras para tu coche. Entonces es como que vas un poco personalizando tu estilo. Eso está bastante interesante.
2: Está chuli. Así puedes matarte más rápido. Bien.
3: Sí, y más caro.
0: Y tú solo.
3: Y tú solo.
0: Tú solo.
3: Así nadie lo ve. Si nadie lo ve, te has matado.
0: Y es que eso que has dicho de esta corriente de juegos que están trayendo versiones de un solo jugador, es que me ha recordado muchísimo a gente quejándose del juego este nuevo, el Big Walk. diciendo, es que vaya puta mierda juego que no me lo puedo pasar yo solo, ¿sabes? Un juego que va de pasear con amigos y resolver puzzles con amigos, que te todo, o sea, ves todo y es como, esto es cooperativo, y la gente diciendo, es que como que no hay modo de un jugador solo. ¿Cómo que bueno, vas a comunicar contigo mismo?
2: Claro. Pero eso pasa un poco también con los juegos de Joseph Fares, que es como, yo diseño juegos para que juguéis con vuestros amigos, pero no tengo, pues los haces.
3: Digo yo.
4: No puedo jugar el Friend Slop sin Friends.
2: ¿Qué claro. diría?
3: Solo queda Slop.
4: Viene Joseph Fares a tu casa y te dice, ¡socializa! Te dice, juego yo contigo. Venga, siéntate.
0: Claro. Aparte es muy gracioso que a mí me tiene pasado de jugar, joder, quiero jugar este juego co-op y meterme en el servidor de Discord del juego y encontrar a gente, en plan, personas que no compartimos idioma, que nuestro segundo idioma es el inglés, pero de aquella manera. Entonces, claro, juegos de comunicación donde no os entendéis entre vosotros se vuelve muy gracioso, muy rápido.
3: Es una forma de verlo.
2: Comunicarse, opcional.
0: Opcional, efectivamente.
2: Pero es la Torre de Babel.
0: Es un poco. Pero sí, bueno, de vuelta a los coches.
3: Pues sí, básicamente eso, tiene un modo campaña, tiene un modo arcade, entre comillas, digamos, así carreras más casuales con tus amigos de una tarde aleatoria, pero si te lo montas bien te puedes pasar jugando medio año tranquilamente, y está bastante bien diseñado en ese sentido, la verdad. O sea, se le nota que es reciente.
0: Y también mencionan, o sea, lo dijiste antes, pero tiene una cantidad de expansiones interesante.
3: Sí, a día de hoy, si no me equivoco, son 4 expansiones que van pasando por circuitos famosos de distintas partes del mundo. De hecho, ya pasaron por España.
0: Toma.
3: Y cada expansión, pues como que es temática de introducir mecánicas de lluvia, mecánicas de rally, mecánicas, bueno, de rally, son Fórmula 1, mecánicas de grava, porque años 60 y eso. Y está bastante, bastante chulo, la verdad, el sistema de expansiones. Cada una te trae algo diferente, es como un aspecto más para un juego que ya tienes.
2: Chuli.
0: A ver, sí, o sea, en plan, yo lo metí porque me pareció un juego interesante, porque jugamos a más juegos, pero sí que me pareció interesante por eso, porque en plan es un juego de, o sea, es un juego de coches, que es un juego de mesa, pero tiene ese puntito de realista que yo lo he dicho, eso de que te trae un sistema de marchas.
3: Sí, al final el sistema de marchas es una parte también de la mecánica central del juego, que es la gestión de riesgo. Que claro, es un juego de coches, los coches se aceleran. ¿Cómo aceleras? Con cartas. Pero no es como quien tira un dado del parchís, como decíamos antes, y avanza 6 casillas. No, tú tienes que gestionar cuánto te vas a mover este turno, porque el turno que viene a lo mejor te cundirte un poco más despacio y tienes que bajar de marcha.
4: Tienes que tener cuidado con el motor.
3: Claro.
4: ¿O no?
3: Ahí estamos, ese es el punto. Puedes ser un estratega con gestión de riesgo y calcular que tienes que llegar con el motor frío o lento a esa curva, o puedes decir, Alin, y vas para adelante.
2: O puedes decir, jaja, curva, y en la siguiente, ¿ves esa curva? Yo me maté ahí.
3: O el pensamiento de, ¿por qué están frenando tanto? ¡Oh, mierda! Pero bueno, sí, gira un poco en torno a eso, a la gestión de riesgo, y se basa todo en un sistema de cartas, que de hecho, esto lo podemos ver en el anterior juego de este mismo diseñador, que viene siendo lo mismo, pero con bicicletas, o sea, un poquito más seguro.
4: Bicicletas francesas.
3: Bicicletas francesas.
4: Sí. O sea, uy, qué calor hace en Francia el juego de mesa. Sí.
3: Exacto.
2: Calor, pie a la bicicleta o algo, no sé, a la goma.
4: Pie a la cadena. Me hace que ese señor dijese, bueno, tengo un juego de bicis. ¿Qué puedo hacer ahora?
2: Junto a los bicis.
3: Tengo un coche. Pedal tú de metal.
0: Sí, sí.
3: Veo la línea ahí,
4: Es que yo de verdad creo que estaba en su casa con los Meeples, estos de bicicleta, pegó 2 con superglue y dijo, madre mía.
3: Esto es un coche.
4: Ya está.
3: Brum, brum.
2: Brum, brum, 4 ruedas.
4: También
2: puede ser.
4: También es un poco depende de cómo lo mires, de está el meme de, claro, el señor de 50 años que se divorció y ahora es fan del ciclismo y se va a hacer ciclismo, pues el señor de 40 años que le dio la crisis y ahora se ha comprado un coche.
2: Sí. O sea que el siguiente va a ser de motos, simulador de moto a los 40.
0: Lo cual es peor y más peligroso.
3: Pues sí.
0: Ay. Bueno, ¿alguna opinión de este juego? A mí me parece entretenido. O sea, sí que lo que has dicho tú de, se explica rápido. A lo mejor a mí se me hizo un poco complejo de entender a primeras.
3: Si tuviese que orientarlo, entre lo que vamos a hablar hoy es un poco más denso de explicar, pero yo creo que sigue estando en esa rama de que si avisas a tus amigos y no les sientas en una mesa con cuerdas y a favor de su voluntad.
0: No, como, o sea, en plan, o sea, al contrario de cómo estáis vosotros, que estáis libres de poder iros.
2: Claro, claro.
3: Pues eso, yo creo que sí que se puede explicar relativamente sencillo, no son ahí 40 normas. Pero sí que es un poco más denso. También creo que se disfruta una vez aprendes esas mecánicas o las ignoras.
4: A ver, pero yo creo que es un poco como quien dice el Mario Kart. De vale, técnicamente sí. Es de karts, pero se lo puedes poner a tu abuela y pues Es decir, no se va a morir. No, no le pongas el aseto corsa a tu abuela, probablemente.
3: Ahí está.
4: Pero...
2: Rara abuela.
4: ¿O sí?
2: Fan police.
4: Who knows?
2: Si la yaya se quiere pillar el coche y decir, yo me cojo la curva 90, pues que se coja la curva con 90.
4: Si tu yaya es cargada, pues bueno.
0: Dilo. Sí, pero sin embargo, luego una vez le pillas ese sentido, sí que empiezas la coña de, joder, ya se ha ido este a tomar por culo. Eso en la es. Curva. Sí. Y tú que andas en el rebufo, empieza a ver pique.
3: Eso es.
0: Y se vuelve un personaje, o sea, se vuelve muy entretenido.
2: Está chulo. Me gusta que puedas prenderle fuego a tu coche. Y tu coche ya no sea un coche, es una bola de fuego que se mantiene por sueños y esperanzas.
0: Exacto. Y determinación. El Stanley Cup lleno de hielo.
2: Claro.
0: Bueno, pues ahora que hemos terminado más o menos con el hit, vamos a cerrar este bloque y vamos a hablar del siguiente juego. Vamos a poner canción y luego siguiente juego. Que este sí que nos vamos a extender más porque sí que lo hemos jugado mucho más.
2: Sí.
0: Porque está muy chuli. A mí no me dejáis jugarlo en la totalidad por razones. Pero bueno.
2: ¿Cómo
0: en fin,
2: que no? Te dejamos jugar.
0: Mira.
2: No te dejamos jugar con esto, un personaje, esto, pero por el resto puedes jugar perfectamente.
0: Lo discutiremos después de la pausa musical que vamos a poner Midnight Sun de Zara Larsson. ¿Por qué? Porque hace un color de cojones. Ya está. ¿Y por qué es un temazo? Y ya está. Y yo puedo. ¿Y qué me vais a hacer? ¿Detenerme? No, no podéis.
4: No, porque estamos maniatados. Digo. Libres.
0: Libres, sí. Pues eso. Midnight Sun de Zara Larsson.
2: Dale.

0: Bueno, bueno, oye, bueno. Temazo esta señora. Como siempre. Nunca decepciona. Ay, bueno, pues ahora vamos a con un poco lo grosso de este capítulo. El aquí para servir o Here to Slay, como dirían los americanos.
1: Sí.
0: A ver, Zara Larsson también. O sea, el temazo que voy a poner también es un poquito para servir. No voy a mentir.
1: Aquí,
0: o sea,
1: sirviendo.
0: Aquí sirviendo. Pero bueno, ¿qué nos podéis decir del Here to Slay? En plan, sobre cómo quién lo creó, cómo se creó.
1: ¿De dónde sale?
2: ¿De dónde sale esto?
0: De un agujero.
1: No,
0: Hoy estoy un poco mal, lo siento, chicos.
1: La cosa es, vosotros pensaréis, va, muy chulo el Hit, muy chulo el Day Day, muy chulo esas cosas, pero es que mis amigos solo juegan al puto Monopoly. Y que estoy hasta los cojones, quiero que dejen de darle su dinero a Hasbro, ¿cómo puedo hacer eso? Pues la cosa es que, claro, tú si llamas a tus amigos y no los atas a la silla y les dices, vamos a leer una hora de instrucciones de un juego de mesa, se van a enfadar. Si los atas a la mesa, se van a enfadar. Si no los atas, se van a ir. Si estás tú en su casa, te van a echar. Entonces, pues hay jueguitos así, un poco más como el Hit, que Guille dice que se explican 10 minutos, pero se ha mentido.
3: Depende de en qué marcha.
0: Mentiroso como todo.
1: Mentira, mentira.
0: Hombre, tenía que ser. Bueno.
1: Hay juegos que genuinamente se explican en menos de 10 minutos. Y uno de ellos es el Aquí para servir. La cosa es, tú quieres meter a tus amigos a la cocaína. Pues lo primero que tienes que hacer es darles una pequeña muestra. Si le das mucho, se van a morir de sobredosis.
0: Rebe, nos van a echar.
1: Decir, la primera es gratis. Vale, tengo otra analogía, no pasa nada. Tú tienes a Jimmy, que es un niño de 2 años y quieres que aprenda a nadar.
0: Ah, vale. Bien. Mejor.
1: Y tienes una piscina. Puedes hacer 2 cosas. Una es
0: Guille,
1: meterle los dedillos del pie en la piscina. Y otra es jitear al niño dentro de la piscina. ¿Cuál es la forma adecuada?
0: A ver, pues la forma adecuada depende de aquí la pregunta.
1: Para que no pille un trauma al agua.
0: Como persona
1: jitearlo a la piscina, así se hace más fuerte.
0: Como persona que lleva mucho tiempo nadando y que le tenía mucho miedo a nadar, el mejor método no es tirar al niño al agua.
1: Vale.
0: El mejor método
1: Gracias, alguien razonable.
0: El mejor método es irle enseñando a poco. Primero, pues...
1: Así se le esfuerza el carácter. Sí. Pues esto es como enseñarle a un niño a nadar. Olvidaos de la analogía de la cocaína. No. La cosa es, pues si tienes un juego que lo puedes explicar en 10 minutos y tú de fuera dices, vale, es una cosa sencilla, sí, es como el Cluedo, pero es engañoso. Es engañoso porque es el primer paso. Luego van a acabar pintando figuritas de Warhammer. O peor, van a volver a acabar en Hasbro, porque van a acabar o en D&D o van a acabar en Magic. Pero bueno, eso ya es otra cosa.
0: ¿Cuál de los dos es peor?
1: No se puede huir de Hasbro. En Hasbro naces y en Hasbro mueres.
4: Depende de cómo entres, porque en D&D o en Magic, si entras del palo, puedo gastarme dinero o puedo comer a final de mes, voy a elegir comer a final de mes, pues puede medio sobrevivir. Si dice, ¿qué toca comer? Ah, yes, cartón. Y abre la nevera y se le caen 1552 cartas. Dices, vale, este chaval ya luego nos remonta.
0: Ya no sale de ahí. Es que poco se habla de lo mucho que te hunde en la vida Magic.
1: Sí. Y Hasbro. No le deis dinero a Hasbro. Aquí
0: ¿Hasbro?
1: Somos negacionistas de Hasbro. ¿Y por qué? Mira, el Here to Slay no lo hizo Hasbro, lo hizo un señor muy majo que se llama Remy Buddy, que además tiene un apellido muy gracioso, y es que es una verdadera Buddy. Porque, o sea, tú piensas que este señor cogió, se metió en Kickstarter, dijo, hola, quiero hacer un shoguiño, y le llovieron 3 putos millones de euros y ya está. Bueno, de dólares, perdón. Eso antes más o menos era lo mismo, a día de hoy no tengo ni idea, igual son 3 cacahuetes y 1 euro, no lo sé. Pero la cosa es que le llovió dinero y dijo, me voy a hacer una empresa que se llama Unstable Games. Y pues igual suenan de Unstable Unicorns, ¿quién lo diría? Que es un juego que tienes unicornios.
0: ¿Qué wow.
1: Y que tiene una expansión un poquito cuestionable y no vamos a hablar de aquí porque no quiero que me funen por segunda vez.
0: Sí, no, ya me acaba de mandar mensaje los de contenidos en plan de...
1: ¡Ay!
0: A esta chavala, quítale el micro.
1: ¡No!
0: ¡Eres libre! Digo...
1: Sí, soy libre. No me están arrastrando fuera de... No. Pues la cosa es, o sea, pensad lo bien que he leído este señor, que de que le lloviesen 3 millones de dólares, ahora, en lo último que ha sacado, que ahora ya no sé, Kickstarter es Game Found, que es Kickstarter, pero de juegos de mesa, o sea, Kickstarter, pero aún más friki, como diría Tebas, y le han llovido 8 millones.
0: Damn.
3: Mi madre.
1: Damn.
0: Nos recuerda esto de una cosa que no hemos mencionado para nada en este podcast llamado Neon Odyssey.
4: Claro.
1: Para nada. Pero bueno, o sea, tiene eso, el Unstable Unicorns, luego tiene el Aquí para Servir. Luego tiene el Casting Shadows, que es el Aquí para Servir, pero la versión Awoo Edgy.
4: Solo podía ser de la Babi.
1: Sí, o sea, eres un furrón, pero es que por encima te transformas con la noche en un mega furrón. Luego tienes el Command of Nature, que es el avatar, el bueno, no el de gente azul.
4: Ah.
1: Sí. Pues también es un furrón, pero es el furrón de fuego. En fin.
4: Ah, yes.
1: No el Firefox. El de fuego no es un zorro, lo siento.
4: No el navegador.
1: No el navegador. Luego tienen uno de gatos que se llama Mystic Moon, que es como, pues, cookie. No, es menos furrón, es más kawaii. Luego tienes uno de críptidos, muy cookie también, que es como, ay no, que es esa cosa tan chunga y peligrosa, y le das con la linterna y es un conejito, toca guay.
0: Ah, bueno. ¿Puedo llevar a Jimothy? ¿Sí?
4: ¿O no?
0: ¿Qué? Jimothy.
4: ¿O no?
0: ¿No sabéis? Es que es como un, es un, sí, críptido, es un mapache.
4: Sí, que tiene como una degeneración en la espalda, en la espalda, en la columna.
0: No, vertebral, tiene la columna vertebral más enana.
4: Está ñonque, el puñetero bicho. Está como comprimido, parece que le han metido en una prensa y le ha hecho puff y le han comprimido, ¿sabes?
3: Ñonque.
1: Ñonque.
4: Claro, está ñonque.
1: Es una nueva palabra, no me jodas.
0: ¿Es esto?
4: ¿Ves? Es eso. Está ñonque.
1: Está ñonque.
4: Míralo.
0: Efectivamente, es un críptido de no sé qué ciudad americana, pero es eso, es como un mapache, pero como redondo. Entonces, sí. Claro, me has dicho la palabra mágica críptido y he dicho, ¿puedo llevar a Jimothy?
1: Sí. Yo no entendía lo que era ñonque hasta que he visto esa imagen.
4: Eso es ñonque.
1: Eso es ñonque.
4: De nada, por el vocabulario.
1: Sí.
4: Cuando quiera puede venir la RAE y yo les defino cosas.
1: Tiembla Pérez de Reverte, que voy yo para allí.
4: ¿O no?
0: Que RAE, ni que RAE. La Real Academia que se monta ofrece su casa.
4: Efectivamente, sí.
0: La RAF, no, RAF, RAFEC.
1: RAFEC. Y bueno, luego de último han sacado el Here to Slay Dungeons, que es pues como el Slay, pero tiene dungeons. La verdad es que el nombre es muy apropiado.
4: El nombre, sí, es explicativo.
1: El nombre, sí, es, sí, muy explicativo. Que creo que aún no está a la venta ni nada, está en plan en GameFound y eso.
4: Sí.
1: Pero bueno, si queréis dar dinero, dadle dinero a ellos, no a Hasbro.
0: A nosotros también.
4: Claro. Nosotros también aceptamos Bizums, ¿eh?
1: Sí, también.
4: Está guay, está guay.
1: Pero bueno, muy bien todo este rollo, pero ¿de qué coño va el juego?
0: Yo
1: he venido aquí a hablar de mi libro.
4: Pero muy bien que la Badi haga juegos de furros, pero ¿de qué va este juego de furros en concreto?
1: Bueno, cabe decir que es que, o sea, el juego base, porque, o sea, tiene expansiones. El juego base son bichillos cucos, pero no sé qué le pasó a ese señor las expansiones, se le fue la olla.
3: Grandes,
1: había luna llena.
3: Grandes inversores del mundo.
1: Que por algún motivo los personajes de las expansiones son tremendos furrones. O sea, tú miras eso y dices, esto no es un animal, esto es un furro.
4: Ese señor vio las comisiones furres, sí, y dijo, sí, yo aquí estoy perdiendo dinero, podría estar ganando muchísimo más.
1: Dijo, ¿cómo puedo hacer que se vendan bien las expansiones?
4: Dijo, Antonio, ven aquí que vamos a hacer una cosa, vas a flipar.
1: Es que de verdad que es increíble que en el base tienes un conejito, que es literalmente un conejo con un sombrero, y el otro es literalmente el meme del lobo sentado de, sí, soy frío porque cuando fui caliente tuvo un hijo. Es que, sí, literalmente ese señor.
4: Sí lo es.
0: Rebe, venga más programas, por favor.
1: No, que me funan otra vez. Es que... Aunque no tengo redes sociales, así que soy inmune a la funa.
4: Pues entonces,
0: bien, mejor, mejor, mejor.
1: Aquí lo único que pueden hacer es maniatarme otra vez. Digo, soy libre.
3: Te sueltan.
0: Te das cuenta que es peor.
1: Me ponen la mordaza, me paso el resto del programa.
4: No pasa nada, te echamos para arriba, te metemos donde está Chesto, ahí abarricado con el takeaway que arranca la puerta y
1: no,
4: ya no sales.
1: No, sáquenme de aquí, huele mucho a noodle.
0: Pues eso, Fred, te puedes ir de vacaciones, que a mí Rebe me sirve también, tira para adelante con el programa, base de frases hechas un poco extrañas y cuestionables.
1: Pero como la quieres que nos cierren esto.
0: Va.
1: Que si nos cierran las ventanas luego hace mucho calor.
0: Me lo dices o me lo cuentas.
1: Dale, vuelvo a repetir la pregunta porque nos hemos ido a la mierda. Muy bien, pero ¿de qué coño va, claro, el juego?
4: Muy pues... chulo en los furros, pero ¿el juego de qué va?
1: Sí, pues tienes unos personajes que son unos animalitos muy monos. Los del, sí, juego base son unos animalillos muy cucos.
4: Sí.
1: Y tienes un poco, ¿sabéis? Los típicos MMO coreanos que si quieres ser mago te jodes y eres una mujer. En plan, para ser mago necesitas tener tetas y para ser warrior necesitas ser un hombre. Pues aquí es lo mismo, pero con animales.
4: Ah.
1: Entonces, pues si quieres ser un mago, pues eres un conejo. Ya está, es lo que hay. Te jodes.
0: Si quieres ser un ranger, tienes que ser un zorro chulísimo. Sí.
1: Luego hablamos de eso, que chico, luego hablamos problema, eso. Tiene un problema grave. Y la cosa es que tú tienes...
4: Uno pues, solo.
1: Esto es como si fuese de IBE, pero no es de IBE, uh-huh. Porque los nombres están todos mal. Y es que tienes... tienes ardillas, que son bardos, que eso es probablemente el único nombre que esté bien. Luego tienes conejos, que son magos. Uh-huh. Tienes gatos, que son ladrones. No pícaros, son ladrones, jódete. tienes unicornios, porque si no, no sería un stable games. Que son guardianes, paladines, lo que quieras decirles. Un señor con un escudo. Luego tienes el ranger, el beloved de Chesto.
4: El beloved de Chesto.
1: Que es un zorro con un arco.
4: Lo hay que escoger porque si no lo roba. O sea, lo hay que esconder debajo de algo porque si no está... El ranger! Y es como, Chesto, por favor, cálmate. ¡Que quiero jugar al ranger! Y no se puede razonar con esta persona.
0: Es que tú eres... O sea, en plan, es que el ranger es el meta.
1: Lo veremos. El ladrón está mejor.
0: Ya, pero el Ranger te permite espirraneártelo. Yo creo que soy la prueba de ello.
4: Claro.
0: Lo veremos más tarde cuando cuando veamos cómo ganar y tal, sí que podemos hablar.
4: La cosa de esta persona es que no quiere jugar juegos. Quiere espirraneárselos y pasar al siguiente para poder espirranearse al siguiente y así durante toda su vida. Él no juega, él se espirranea cosas.
1: Es ese tipo de persona horrible.
4: Sí. Oye. Literalmente estaba jugando al Baldur's Gate y es como, ya estoy en el tercer acto. Y es como, ¿cómo? ¿Cómo estás en el tercer acto? Ah, es que me hice speedrun. Ah... Vale, y así estamos jugando una partida cooperativa del palo. ¿Ves tú ahí? ¿Por qué? Porque ves tú ahí porque yo ya lo he visto y tú no.
1: Qué bien jugar con gente así. No. Y bueno, luego tienes un oso que es un fighter.
4: Sí.
1: La verdad, el meta es que el bardo está muy bien, el ranger está muy bien... Y el ladrón también está muy bien. Luego el conejo es una mierda y el resto está en mid.
4: Sí.
1: Ya está. Es esto, o sea, no es una opinión mía, que también. Pero es que es algo objetivo del universo, ¿sabes?
0: Sí, sí, sí.
1: Y la cosa es que tú o te formas esa partida entera de animalitos, en plan, si tienes uno de cada y no hacen nada y termina tu turno, ganaste. Pero hay otra opción, por eso lo de que se puede espirronear con el puto zorro de los cojones, que es cargarte a tres monstruos.
4: Efectivamente.
1: En plan, tú en la mesa tienes... Tienes como tu campo, que tienes el bicho que elijas para empezar, que es uno de esos seis que hemos dicho, y cada uno tiene como su habilidad. Y luego tienes una pila de monstruos, y te los puedes ir cargando y te vas sumando sus habilidades. Si te cargas tres monstruos y completas la parte, ganas el juego. O sea, esto que os he dicho ya es la explicación del juego. Por eso es como, tú puedes coger a un niño brain rot, tun sahur, y le explicas esto en 5 minutos y lo entiende. Es que es increíble, es súper sencillo.
4: Sí, no tiene mucha complicación el juego. No es un poco como el calor, piel, metal. Tienes que coger el coche y te lo tienes que armar. Y mira, tienes el estrés que cuando tu piloto va mal, que no sé qué, no sé cuánto. Y también tienes estas cartas que...
3: Y pisa el embrague.
4: Que tienen que hacer que no sé qué. Y para cambiar de marcha. Y pisa el embrague. Y la curva. Ay, sí, y eso de ahí es un cono. ¿Por qué estoy cuesta arriba?
1: Uy, porque hay paparachis.
4: ¿Por qué está la carretera en el cielo? ¿Qué está pasando? Aquí es como, ¿ves un bicho? Sí, pues pégale
1: una toña. Que las toñas además van con dados, o sea,
0: sí,
1: que...
0: Entonces, entonces, ahora que hemos dicho esto, yo vengo a explicar a vender mi libro, ¿vale?
4: ¡No!
0: ¿Por qué el ranger es meta? Es que el ranger, ¿vale? Tiene para matar a los bichos, ¿vale? Necesitas, algunos te dicen que necesitas este número o más para poder matar al bicho y conseguirlo.
4: Uh-huh.
0: El ranger te da un +1 a las tiradas de ataque contra bichos, entonces tu turno óptimo es... de los 3 puntos que tienes para hacer cosas, 2 los gasto en atacar a un bicho y luego 1 para robar carta. Entonces, así. Y nadie te puede parar, porque nadie te puede parar en atacar a los bichos. Otras cosas te pueden parar, pero atacar a los bichos no te pueden parar. Entonces, empiezas a tocharte, y en menos de nada, en 4 turnos, 5, si no te han tocado mucho la moral, ya has ganado la partida.
1: No le escuchéis.
4: Mantengo mi
1: es
4: punto
1: propaganda.
4: De que este señor no juega para divertirse, para pasar un rato con sus amigos, juega para espirranearse las cosas, y... así es, gente, como te pones a toda la mesa en tu contra y no van a ganar, van a fastidiarte a ti.
3: Claro.
4: Con lo cual, si pierdes, ellos ganan.
3: Por suerte, una de las clases es el counter del ranger, que te permite bajar la tirada del ranger de entre 1, 2, 3, 4, 8, lo que haga falta.
0: Sí,
3: entonces,
0: sí.
3: Ahí...
0: Por eso he dicho, no he dicho 3 turnos, he dicho 4 o 5 si te paran tus compañeros.
3: Claro.
0: Yo hablo con propiedad y desde la experiencia.
1: No le escuchéis, es un negacionista de la diversión.
0: No, pero en plan, es divertido. No, escúchame, es divertido.
4: Fanpolis. Es divertido. Mira, jaja, me pasa este juego, vámonos a casa.
0: No, déjame. Es divertido porque te conviertes en el enemigo público. Entonces, el resto de gente, en vez de jugar un juego competitivo, pasa a jugar un juego cooperativo contra ti.
3: Qué bonito, se hace de mártir.
0: Entonces, claro, te conviertes en el mártir al favor de la amistad y la cooperación y la comunicación.
1: Bueno, sí, porque eso es lo que dice el jugador de Magic que lleva el mazo más roñoso de la historia.
0: Claro, claro.
1: No, es que a mí me gusta ver lo bonita que es la cooperación entre la gente.
4: Claro, pero
1: yo lo hago por la bondad del mundo.
4: Luego este señor, si se lo haces a él, es como se empieza a bajar cada taco existente habido o incluso inventándoselos y te los echa a ti a la cara. Pero
0: En varios idiomas.
4: Mm-hmm. Pero qué bonito es cuando la gente se une. No sé qué, menos cuando se hace a él, que luego ya pues es un poco Chilchak de Dragones y Mazmorras, de no hay suficientes insultos en el idioma común. Y tú mientras te ríes, porque once again, cuando él pierde, tú ganas.
0: Claro, claro, exacto. Pero
4: ¿cuándo volvemos a jugar One Piece esto?
0: Yo sé, ya lo he dejado,
4: ¿Seguro?
0: Sí.
4: ¿No querías volver?
0: Estábamos hablando de otro juego, hombre, por favor.
4: Luego vamos a hablar tú y yo.
0: Ayuda, me van a meter una paliza con un palo.
1: Ayuda, vamos a tener que verlo porque no nos van a desatar de la silla.
4: Pero eso es divertido. Puedes opinar incluso.
1: Pero sí, eso es verdad.
0: A favor de la cooperación.

0: Bien, está en la granja con otros canarios. También está el abuelo por allí. No pasa nada, está todo bien, no preocuparse.
1: No tengo ni idea de qué estaba hablando. Yo ya.
0: Del Slay.
1: Vamos a hablar.
0: Del Slay de la
2: Bade.
0: De cómo
2: se gana el Slay.
1: ¿Estás segura?
2: De cómo se le gana no. el Slay y las diferentes clases del Slay.
1: Ah, sí, claro.
3: Lo que gustó
1: este man con la propaganda.
2: Yo ya solté mi propaganda, chicos, ya podéis.
1: Mira, lo bueno es que si te compras el juego, te puedes comprar las expansiones, porque hay un personaje en las expansiones que le hace counter directo al Ranger. Entonces, si tenéis un amigo que sea como Chesto, podéis hacerle counter directo.
3: El
1: así
3: antichesto.
1: Que de nada.
0: El antichesto.
1: Sí, el antichesto.
0: El antichetos.
1: Claro.
0: También dicho.
1: Y bueno, pues tienes unas expansiones increíbles que te añaden más personajes, que son los personajes ultra furrones.
0: Sí,
1: de que
0: son...
1: tienes un león que está muy mamado, que es un básicamente es un berserker, un bárbaro, whatever. Y luego tienes un perro, que no es tan furrón, que es un nigromante. Luego tienes el lobo, que madre mía, Dios santo bendito. Yo creo que fue por el meme ya de lo del lobo, pero bueno.
0: Sí, sí.
1: Tengo dos lobos dentro de mí.
0: Los dos son gays.
1: Y los dos tienen un cuerpo extrañamente antropomórfico. Pues mete un lobo, que es un warrior. Que si os acordáis, ya había un fighter, no sé yo, los dos se pegan a puños, ya está.
0: Claro.
1: Solo que uno es más furrón que el otro. Y luego tienes el druida, que es un ciervo, que es el counter directo de Chesto. Por suerte,
2: no me dejan ser feliz.
0: No, prohibido.
1: Además tiene una mecánica muy chula, que es que normalmente te piden pues que saques números buenos en los dados. No, pues si eres un puto manco, un puto inútil y la suerte no te quiere, puedes jugar ese personaje porque es al revés. Tienes que sacar dados bajos. Entonces, ¿se te dan mal los dados? Enhorabuena, tienes tu clase.
2: Y luego está el necromago, no sé si lo habéis mencionado.
1: Sí, sí, el necromante. El perro que no es tan furrón, por suerte.
2: Que a mí me hace mucha gracia ese también, porque vives a base de las obras de la gente.
1: Sí, sí.
0: Migajas.
2: Es que exacto, porque eso es lo que te hace... O sea, tú en el Hear to Slay tienes dos pilas, ¿no? La pila de donde sacas las cosas y la pila de descartes. Pues lo que hace el necromante es que tengas la opción de, en vez de pillar de la pila normal, es que vayas pillando la pila de descartes. Entonces, si la gente suelta cosas tochas, tú dices, migajas.
1: Y te por lo eso quedas. Esto es una introducción al Magic.
0: Sí.
1: Te acostumbra
0: sí,
1: a decir, mira la pila de robar, mira la pila de descartar. Uy, mira, puedo lanzar hechizos. Bienvenido al Magic.
0: Welcome to Magic.
3: Lo siento.
2: Sí, no, y también es un poco leer la carta, describe la carta.
1: También,
2: o sea,
1: sí.
0: Pero aquí de verdad, luego está en el Magic del palo, esta carta te da esto, ¿y qué hace? Te da esto. Ah. ¿Y eso qué hace?
3: Ah.
0: Ah. ¿Ah?
1: Sí, la verdad es que Hasbro últimamente tiene una manía muy fea, que es que se saca una mecánica del culete.
3: Y recorta.
1: Porque ya no quiero que me funen otra vez. Se saca una mecánica del culo y te dice, esto es la nueva mecánica. Y el reminder, porque normalmente te ponían entre paréntesis, ¿qué coño significaba eso? Pues ya no. Ya no.
3: Con suficiente convicción.
1: Es que está la tinta muy cara. Entonces ahora te lo imaginas.
0: Claro.
1: Tienes que ir a Google y decir, ¿qué hace esto?
0: Hasbro,
1: porque eres así.
0: Me hace mucha gracia que es un poco como cuando estábamos en una partida de D&D, estaba yo con Mario, y nos dice el máster, tenéis una poción de heroísmo, y yo, ah, vale, ¿y eso qué hace? Y el máster, te da heroísmo, y yo, vale, gracias, pero ¿qué es el heroísmo?
2: ¿Y eso qué hace? Darte heroísmo. ¿Y eso qué hace?
1: Hacer que seas más heroico.
2: ¿Y eso qué hace?
1: Hacer que tengas más heroísmo.
2: ¿Y eso qué hace?
1: Que seas más heroico.
2: ¿Y eso qué hace?
1: Que realices
0: que te calles y tomes la poción.
1: Más heroicas.
3: Tómatela y prueba.
1: Bueno, pues no, aquí tiene texto de verdad las cartas, de nada.
0: Sí.
1: Eso sí, espero que sepáis inglés, porque por algún motivo la versión en español vino muy mal traducida. No lo compréis en español. Sí, sí, sí, viene como el putísimo...
2: No, o como es un juego que hace falta tener amigos sí o sí, te buscas un amigo que tenga el C2.
1: Sí, y que te traduzca.
2: Exacto.
3: Oye, ¿qué significa esta carta?
0: Hola, ¿qué haces?
1: Eso sí, que tu amigo no juegue, claro, porque
3: claro.
1: Si no...
2: Oscuridad, jugar a Hear to Slay, pero cada uno con un traductor.
0: Claro.
1: Sí.
0: El árbitro.
1: Yo de verdad no sé cómo pudieron pifiarla tanto con la traducción. Espero que hayan cambiado de traductor, porque es que... No, pero, a ver, Google Translate lo habría hecho mejor. Porque se equivocaron en una carta y cambiaron el número del dado. Entonces, técnicamente...
2: Ah, uy, pues, eso ya es grave.
1: Sí, sí, eso es muy grave.
3: Y cambiar condiciones tipo desde hasta y o un montón de fallos así.
1: Pero es que es muy gracioso, porque, o sea, los enemigos te piden todo sacar más de un número. Pues hay uno que es al revés, que es como un dragón esqueleto, que
2: sí,
1: tienes
2: es
1: que sacar
2: verdad.
1: Un número
2: sí,
1: para abajo.
2: Sí.
1: En la versión español, te pone que tienes que sacar por encima de ese número, no por debajo. Y además te pone por encima, pero viene en rojo en vez de en verde, como los demás. Entonces te confunde, ¿sabes?
2: Está raro.

0: escopetas.
1: Un dragón no muerto.
2: Sí. Así que aprendes inglés, venga, que no es para tanto. El inglés se enseña mal. El inglés no es difícil.
3: El inglés se enseña mal.
1: Poco se habla de bullying últimamente.
2: Eso. Uy, Duolingo está muy raro.
3: Duolingo está muy raro últimamente.
2: Sí. Desde que echó a sus traductores y dijo, esta cosa llamada inteligencia artificial me gusta. Pues, pues XD. Es que todo el dinero que iba para traductores ahora va para el equipo de marketing.
3: Sí. Para el equipo
2: y
3: de redes sociales.
2: Para el equipo de arte, para que le dibujen las nalgas cada día más grandes a Duolingo. Efectivamente.
3: Rebe, no quiero decir nada, pero veo un tema recurrente.
2: A
3: en
2: ver,
3: tu
2: es que el araño del baño.
4: Rebe, ¿tienes algo que contarnos?
2: No. Es que a ver, antes fui al baño y vi una araña con el culo muy grande.
3: ¿Por qué le mirarías el culo a la araña, Rebeca?
1: En el baño, ni demás, o sea.
2: Yo la miré, pero es que todo su cuerpo era culo. Entonces, ¿cómo no lo iba a ver?
3: Qué
2: todo
3: bien.
2: Su cuerpo eran cuatro patas de Ozempic Lady y un culazo. ¿Yo qué iba a hacer?
1: ¿Y las otras cuatro?
3: Qué bien va el programa de
2: no
3: hoy.
2: No sé.
3: Qué bien va el programa de hoy, chaval. Perdón. Qué guay, el Here to Slay.
2: Venga, que terminamos con sí, el Slay. Sí. Pues mira, aparte de la expansión Furrones, tienes una expansión que es de banderas. Que es que cambia, pues como ganas de... Si eres el que tiene más personajes de una clase, te dan una bandera y tú guapa. Y si tienes tres, pues ganas. O sea, para frenar un poco a Chesto está bastante bien.
3: No, porque si te pide objetivos tardas más. Y el Ranger tiene su tiempo. Es que... O sea, yo vengo a admitir, ¿vale? Soy fan del Señor de los Anillos, soy fan de Legolas. A mí me pones un personaje con arco delante. ¡Déjame dar mi discurso! Me pones un personaje delante y digo, jopetas, qué chulo. Siempre me mola mucho. Entonces me mola mucho los Rangers y me gustan mucho los exploradores. Entonces digo, bicho con arco. Para mí. ¿Y que resulta que es el meta del juego? Bueno, pues es cliché de los demás. Lo dicho, hay que fomentar la cooperación.
2: Donas dinero a Quack FM para poder llevar a Chesto a clases de... A clases de...
3: control
2: de la ira. No, también. Las dos, a lo que dé dinero.
3: Sí.
2: De tiro,
3: con,
2: tiro
3: arco.
2: Con arco y a control de la ira.
3: Ya he hecho tiro con arco. En plan, he hecho pruebas de tiro con arco.
2: ¿Y control de la ira?
3: No me gusta el programa de hoy. Lo voy a borrar.
2: Oh, no. Voy a ir a tirar la torre de radio en un rato. A cabezazos. Que no a nalgazos, ¿vale? Tengo más tema.
3: Nadie había dicho nada.
4: Bueno.
3: Nadie había dicho nada.
4: Que te tengas que justificar cuando nadie te había dicho nada.
2: Bueno, es de forma preventiva.
3: Bueno,
2: sí, sí. No quiero que me funen en Twitter, que luego no puedo verlo.
3: Entonces...
2: ¿Mejor?
3: Ahora,
2: sí, a ver, mejor.
3: Si alguien se ha enterado de qué iba el Here to Slay, por favor que nos mande un mensaje. Porque enhorabuena.
4: Enhorabuena. Perdón.
2: Sí, congratulaciones.
3: Y nada, pues nuestra opinión del Here to Slay, que yo no puedo jugar Ranger.
2: Básicamente.
4: Pero si juegas Ranger siempre.
3: Y que es un juego muy dinámico.
2: Sí.
3: Muy, muy dinámico. Sí. Se agradece mucho, pero hemos jugado mucho por este, precisamente por eso. Es como, joder, tenemos media horita libre para un Here to Slay.
2: Mm-hmm.
3: Y está muy chuli, nos lo hemos pasado muy bien, muchas risas. Y...
4: Mucho meme de decir, bajo esto, ¡no!
3: ¡No! ¡No! Porque, cómo no, como el Magic y como simulador de Magic, que es el Here to Slay, pues tiene counter spells, ¿sabes?
2: Sí.
3: ¿Quiero esta carta? No.
1: Ya
3: y,
1: no.
3: Y guerra de... Pero no te quedas, no se queda ahí, porque es guerra de dados.
2: Sí.
3: Es un rollis, como dirían los americanos. Tira dados y quien gane, o sea, y quien tenga el número más grande, gana.
4: Tiras dados y si la tienes más grande, ganas. Punto.
2: Bueno, en verdad, hablando de tirar dados, aparte del Hit, hay un juego muy chulo, que es el Steampunk Rally.
3: Ese, de ese que también quería hablar.
2: Es el juego que más putos dados trae la historia de la humanidad.
3: Sí,
1: putos dados que el Hit to Pedal to the Metal ese.
2: Pedal al metal.
1: Estaba en el límite de esos juegos explicables. El Steampunk Rally, hay que aprender un poco de física nuclear para poder jugar.
2: Sí, sí.
1: Es que trae 106 de 2 de 6.
2: Es para los fans de los 2 de 6.
3: Como parte del equipo de 2 de 6, esos son muchos de 6.
1: Son muchos de 6 para todos.
4: Pero está guapo, es un si te gusta en plan juego por turnos o en plan lo en mi cabeza como que clica así o en plan JRPG del palo. Vale, voy a hacer esto porque en el siguiente turno esto va a conectar con esto, que va a conectar con el ataque del otro, no sé qué. Es un poco así del palo. Vale, voy a gastar un dado aquí para que esto luego me dé este otro que va a conectar aquí, así ganar dos de altura, subir la montaña. Coño, ¿qué es eso? Hostia, me mate.
2: Sí, es para jugar con un corcho estos de conspiración.
3: Sí, sí.
2: Es como el siguiente pasito después del Hit, porque
1: sí.
2: Es como el Hit, pero más difícil. Ese sí que ya es como, vamos a quedar esta tarde para leer las normas.
3: Sí, esta tarde leyendo las normas. Pero bueno, hasta aquí el programa de hoy, más o menos. Porque tenemos cosas que decir.
4: Ah, sí.
3: I've come to make an announcement. Pero esta vez no sobre Sonic the Hedgehog. Es que mañana por la mañana,
4: sí,
3: a eso de las, a partir de las 10 estaremos en un programa en directo desde Viñetas Atlántico, el maratón, sí, de podcast. Nos han invitado, los de Quack FM, nos han dicho, oye, estos frikis de aquí no hablarán también de cómics, ¿no? ¿Queréis venir?
4: No habláis también de cómics. No, pero podemos.
3: Venga,
4: tampoco tenemos problema.
3: Entonces, me ha parecido una oportunidad chuli, ¿vale? Sí. Nos ha apuntado, porque como director, productor, director artístico, técnico, mecánico y todo este programa.
4: Electricista
3: y todo este programa, pues dije, me parece una oportunidad chuli. Primero porque es un programa, o sea, no vamos a hablar mucho, pero bueno, porque
4: lo que nos dejen, hasta que nos echen.
3: Hasta que me den a mí un micro.
4: Hasta que te den a ti un micro y pasen cosas y yo me pegaré a los otros invitados del palo. Yo no conozco a esta persona. Por favor, no me peguéis. Pegadle a él.
3: ¿Y por qué? Porque tiene público. Entonces, quien nos quiera venir a ver,
4: sí,
3: estaremos mañana en el Circo de Artesans.
4: Sí.
3: Durante esa horita ahí, con un micro delante y hablando de nuestra movida un poquito. Si alguien que está escuchando esto, alguien que no sea mi madre.
4: Que también puede venir, también está invitada.
3: Y quiera venir a vernos o quiera simplemente escuchar un ratito de radio y luego se quiere ir a dar una vuelta por la Feria del Cómic, que lo haga, que vamos a estar ahí abiertos, y vamos a estar pues disponibles. Un poco.
4: Efectivamente. Vamos a estar ahí hablando de cositas chulas. Y luego, pues, no sé, podéis comprar cómics, que siempre está bien, siempre está chulo.
3: Efectivamente.
4: Que son también literatura, aunque mucha gente diga que no. Lean cómics.
3: El manga es literatura, dijo un fan del Doki Doki Literature Club.
4: I guess.
3: Y nada, eso, no sé. Pues eso, mañana por la mañana, de 10 a 11 estaremos por ahí, porque luego nos iremos, nos escaparemos a la Feria del Cómic.
4: Sí.
3: O bueno, nos escaparemos cuando nos dejen escaparnos. Y nada, salir de casa y tomar el aire.
4: Que no sobrevalorado.
3: Esto. Salir de aquí. Es que
4: por fin vas a salir.
3: Es que un sitio con público, qué miedo me da. En plan, no por mí, o sea, en plan, sí por mí, por lo que pueda decir.
4: Te iba a decir, ¿cómo que no por ti? ¿Cómo que no?
3: Yep. Pero bueno, hasta aquí el programa de hoy. Ha sido un poco caótico, pero bueno, yo me lo he pasado bien, que eso es lo que importa. ¿Vosotros lo habéis pasado bien?
1: Sí.
4: ¿Acaso no son caóticos todos nuestros programas?
3: Yo creo que el de hoy un poquito más.
4: Sí, puede ser.
2: Lo normal.
4: Perdón por dejarme hablar.
3: Y mira que el programa pasado trajimos a L, ¿eh?
4: Ya.
3: Sí. ¿No lo sabíais?
4: No.
3: ¿Ah?
4: Pues siento, no escuchamos tu podcast.
1: Eso es mentira.
3: Gracias, Guille, por salvarlo. Y hasta aquí hoy, hasta aquí el programa de hoy. Y quedamos escuchando When Mother Was There, del Persona 5 Royal.

0: Siempre lo mismo, ya estoy harto. 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
1: Vale. Pero no hacía falta. 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
2: Venga va, Tristán, apura, que vamos tarde.
3: ¿A dónde? ¿A dónde?
2: A la Taberna de la Verdad, que empieza a las 6.
3: ¿En dónde es eso?
2: En Cuac FM.
3: ¿Qué número?
2: 103.4.
3: ¡Vamos!
2: ¡Vamos!
4: Las segundas partes nunca fueron buenas.
3: Pero en la vida siempre hay excepciones. ¿Qué tal, gente? ¿Qué tal estáis? ¿Cómo estáis por ahí? Disfrutando el verano con este tiempo, con este calorazo que hace en la ciudad, que estamos aquí en Coruña. Hemos vuelto a Cuac FM 103.4. Somos la Taberna de la Verdad. Está hablando Tristán. Jaime, ¿cómo estás, tío?
4: Acompañándote una tarde más. ¿Sabes lo que pasa, Tristán?
3: Sí.
4: Que como segunda parte también tenemos la segunda estrella del Mundial de España, ¿no?
3: Es verdad. Bien, bien, bien. Somos campeones, ¿eh? Somos campeones. Joder, ¿quién le va a decir que empezamos la segunda temporada con otra estrella, tío? Hostia.
4: Hoy no hemos traído ninguna estrella. Esperamos traer estrellas este año, esta temporada también.
3: Sí, hombre.
4: Pero eso sí, quiero saludar también una vez más a nuestro querido técnico. Buenos días, Bryce. Otra vez aquí a los mandos de este programa en la cabina de locución.
3: siempre con semblante serio. Buenos días, que buenas tardes, pero se refiere buenos días en general.
4: A ver, el día, claro. Es, el día es hasta que anochece.
3: Claro, claro, claro. La gente
4: cuando
3: dice,
4: ¿cómo? Sea de noche, diré buenas noches. ¿Sabes lo que se acerca mucho ahora?
3: Uy, creo que sí.
4: El eclipse de sol.
3: Sí, sí, sí, sí.
4: ¿Qué sabías? Que lo hemos hablado la temporada anterior.
3: Sí.
4: ¿Te acuerdas?
3: Que era una de las cosas que iban a llegar en 2026, ¿no?
4: Creo que sí, ¿no? Sí, nuestro técnico nos dice que sí con la cabeza.
3: Sí. Lo vas a ver. Te llama.
4: Sí, sí, lo voy a ver, lo voy a ver. ¿Sabes también qué hay ese día?
3: No.
4: El Teresa Herrera.
3: Ah.
4: Porque sabías también otra noticia futbolística.
3: Cuéntame.
4: Que el Depor vuelve a estar en primera.
3: Joder, o sea, llegamos aquí otra vez, a este gran espacio, con una estrella y con el Depor en primera, tío. Si nos lo dicen hace un año, tú no te lo crees,
4: no.
3: ¿Eh?
4: ¿Y tú sí?
3: No, ah. Yo tampoco, la verdad.
4: Es que estamos firmando nuestra segunda temporada. Qué alegría volver a estar en los
3: sí,
4: estudios.
3: Sí, sí, de hecho este capítulo, que lo vais a leer ahí en la aplicación, que vuelvo a recalcar que os descarguéis la aplicación de Cuac FM para acceder de manera más cómoda y directa a los capítulos, pues se va a titular este capítulo Dos Estrellas. Precisamente, acabáis de escuchar una canción que se llama I've Told Every Little Star. Tenemos dos estrellas en la camiseta. Ya es la quinta vez que lo decimos, pero es que hay que recalcar porque no todos los días se levanta un mundial, ¿no? Y por lo menos hasta dentro de 4 años eso nadie nos lo va a quitar, ¿no?
4: Y tal y como se ha levantado, que yo no contaba con poder decir que somos una de las selecciones que tienen dos estrellas. Yo creo que hay que remarcarlo durante todo el capítulo hoy.
3: Sí, sí, sí. Pues la verdad que estamos aquí en veranito disfrutando y hay que recordarle a los seguidores y sobre todo a las seguidoras que nos pueden encontrar en donde, Jaime. Por ejemplo...
4: Pues por ejemplo, en Santa Cruz.
3: ¿Qué día, más o menos? Lo tenemos por aquí anotado.
4: Yo creo que lo sé de memoria, dime si me equivoco. ¿22 de agosto? 21, 21.
3: 21.
4: 21. En el Sondo Xaco, Xaco Bebo, no sí. Sé qué carallo era.
3: Sondo Xaco.
4: Sondo Xaco.
3: ¿En qué consiste eso, tío?
4: Pues a ver. Consiste, a mí es una cosa que hace unos años a lo mejor te hubiera dicho que es una mierda. Y es el hecho del tardeo. Es un tardeo.
3: Ah, es verdad. Sí.
4: Es un tardeo muy tontorrón en el cual vamos a ir a las 10 o... No, antes.
3: No, hambre.
4: Dejo acabar de hablar. No sabes lo que va a decir. Vamos a ir a las 8 al supermercado del pueblo a comprarnos una baguete.
3: ¿Sí?
4: Unas lonchas de jamón y va a ser lo que cenemos.
3: Pero allí ya vamos a estar a las 6, ¿no? Esto empieza a las 5, tengo entendido, ¿no?
4: Sí, a las 6, sí.
3: Claro.
4: Sí.
3: O sea, a las 6 vamos a estar por ahí ya.
4: O antes, depende de cómo estemos.
3: O antes, depende de los ánimos.
4: ¿Quién sabe?
3: ¿Quién sabe?
4: ¿Quién sabe?
3: ¿Pero entonces en qué consiste? ¿Porque te daban una camiseta o algo así?
4: Y gorro este año.
3: ¿Qué va?
4: Sí, sí.
3: Hostia, cuenta, cuenta.
4: Tengo gorrito, tío. Ya juntaremos foto.
3: Hombre.
4: Pero sí, sí, dan gorro, dan vaso, dan camiseta, dan tote bag. ¿Sabes lo que es tote bag?
3: No.
4: Una chorrada.
3: Sí, hombre, sí.
4: Es una bolsita de estas modernas de tela. Yo no las uso ni para cagar, tío. Yo no las entiendo.
3: Ajá.
4: Tengo 54 y uso ninguna.
3: Bueno.
4: Tú las usas mucho, las tote bag.
3: No, no. Además no le pongo imagen exactamente de lo que es. Pero supongo que es alguna tontería de estas de hoy en día. Es que se usa un lenguaje muy...
4: Es una bolsa de tela.
3: Tonto, ¿no?
4: Es una bolsa de tela.
3: Ah, tela,
4: ¿sabes? Tela marinera.
3: Tela marinera, tío. Sí, pues la verdad que es una fiesta, yo creo que algún capítulo lo hemos comentado, que es una fiesta muy atractiva, porque primero, va mucha gente, segundo, al ser durante la tarde, pega el sol y se está muy a gusto, y despliegan una carpa y ponen ahí a varios DJs, con lo cual es muy recomendable. Estoy viendo ahora imágenes de la tote bag. Sí, una bolsa de toda la life, ¿no? Un poco así...
4: Sí.
3: Barateira. Bien. Pero lo importante es la función, ¿no, Jaime?
4: Sí, la función principal es, bueno, que casi todo el mundo va vestido de la misma manera, es gracioso.
3: Ajá.
4: Y a mayores también es divertido porque suele mostrarse, o sea, suelen hacer reducción de precios si te ven con esa camiseta.
3: Ah, era una caña, un euro en cada local, ¿no? Eso fue,
4: bueno, eso fue antaño.
3: Sí.
4: Ahora es dentro de esas cabinillas, dentro de esas barras que tienen en la... Allí en la propia plaza.
3: Sí.
4: Te la venden eso, un euro. Cerveza, un euro. Está muy bien, está muy bien. Muy recomendable, diría yo, ¿no?
3: Es una fiesta muy interesante. Entiendo que luego a la noche sigue, porque ahí habrá alguna mini verbena.
4: Y allí seguiremos, ¿no?
3: Uf, eso ya está por ver, ¿eh?
4: Se va a ver.
3: Bueno, eso está. Se va a ver, ya. Me toquetea por detrás para tratar de convencerme, pero Jaime bien sabe que muchas horas son muchas horas, ¿no?
4: Y te dejo dormir la siesta.
3: Bueno, también hay que saber retirarse a tiempo, ¿eh? Y una retirada a tiempo, siempre lo decimos, es una gran victoria.
4: Que por cierto, ¿sabéis lo que pasa también el día 21?
3: A ver.
4: Viernes.
3: ¿Qué sucede? ¿Alguien se casa? A ver. Nuestro colega.
4: Nuevo capítulo en Quack FM.
3: A coño.
4: El segundo de esta temporada.
3: Pues haremos maniobra para estar en los dos sitios a la vez.
4: ¿Vale? Yo te digo que lo vamos a hacer. Y vamos a estar en la verbena al mismo tiempo. ¿Qué te apuestas?
3: Yo creo que somos capaces, tío.
4: Sí, yo creo que sí. Somos capaces, sí.
3: Desde que ganamos el Mundial, yo ahora me atrevo con todo.
4: Yo también.
3: Fue tremendo.
4: Soy capaz de dividirme en dos, tío. De estar aquí ahora mismo y en la playa, imagínate.
3: Sí. Oye, qué gusto ir a la playa a tomar un poquito el sol. ¿Qué te parece, tío?
4: Me encanta.
3: ¿Sí?
4: Muy divertido, tío.
3: Muy a gusto, ¿eh?
4: Este verano no me he quemado. ¿Tú?
3: Yo alguna vez. Yo creo que tú también te has quemado algún día, ¿eh? De hecho... hay que echarse crema, ¿eh?
4: Buah, no sabes lo que pasó el otro día, tío.
3: A ver.
4: El otro día fui a la piscina a dormir, allí al lado, en la aldea.
3: Sí.
4: Hacía un sol de justicia. Me puse las gafas de sol, las sunglasses.
3: Bien.
4: Es que ahora como eres bilingüe.
3: Es verdad. Sí.
4: Tío, me quedaron las marcas de las gafas.
3: Hostia, ¿por qué tú eres capaz de dormirte...?
4: Fíjate. Si te fijas, en lo que viene a ser el entrecejo, tengo una franja blanca.
3: El peaje. Es que hay que pagar un peaje, ¿no? Del entrecejo al otro, ¿no?
4: Exactamente.
3: De la ceja a la otra.
4: Sí, sí.
3: O sea, pero tú eres capaz de quedarte dormido profundamente, aunque haya 30 grados fuera.
4: Profundamente. Y no me despiertes, ¿eh?
3: Uf, pues corres un riesgo, ¿eh?
4: Porque te puedo alzar tal hostia que...
3: Ya, ¿eh?
4: Sí, me encanta dormir, Tristán.
3: Ya veo, tío.
4: Sabes que es uno de mis mayores placeres.
3: Justo.
4: De hecho, me has despertado de la siesta para estar hoy aquí.
3: Sí, porque bueno, hay que hacer las cosas con antelación.
4: Sí.
3: Claro. Y luego en la piscina chapoteas mucho. ¿Te gusta chapotear?
4: Yo soy bastante chaputeón.
3: Sí, ¿no? Chaputero.
4: Y sabes también lo que me gusta mucho, tío. Tirarme de cabeza.
3: Sí.
4: Pero me da un poco de respeto. Respect.
3: Uf, yo nunca supe hacer la maniobra de la manera adecuada, ¿eh? No es tan fácil, ¿eh?
4: No es fácil. A mí me gusta. Y si yo creo que se me va más o menos bien, no suelo planchar. Pero me da miedo, tío, el hecho de golpearme la cabeza o una mierda así y quedar...
3: Sí, como en Mar Adentro, que ya te comenté alguna vez por aquí también. Es una película para mí horrorosa, no me gusta.
4: Sí, es la que hablan, tío, de...
3: Era un chaval gallego.
4: Sí, sí, ya sé cuál.
3: Quedó un poco por lanzarse así, ¿no? En el mar.
4: Por cierto, hablando de películas, el otro día me vi una película que te quería recomendar.
3: Anda.
4: Y se llama...
3: Qué raro
4: el,
3: que no
4: El Método.
3: Ah, es verdad, El Método. Pues es una peli española y mucha gente me la ha dicho, tío. La tengo guardada, sí.
4: Pues muy recomendable El Método.
3: Porque es algo de unas entrevistas, pero no es lo que parece, ¿no? Algo así.
4: Es una entrevista y es una entrevista, pero grupal. Son un par de personas, son seis. Y van ocurriendo diversas cosas a lo largo de la entrevista. Y todo se lleva a cabo en esa entrevista. Y es muy interesante. Yo la vi hace un par de semanas. Me gustó mucho. Muy recomendable.
3: Bien, bien. Además eso, hay que recomendar cine español. Esa es una. Yo diría otra que se llama La vida mancha, que es de Enrique Urbizu.
4: Sí.
3: Y creo que es una película que os iba a gustar a muchos. Quizás un poco lenta porque trata... Pues eso, de gente normal, ¿no? La vida de unas personas, ¿no? De un familiar que vuelve y cómo influye, ¿no? En las decisiones de una familia, ¿no? La vida mancha.
4: Y también me he visto esta semana una serie que se llama Leyendas.
3: Ni idea, tío.
4: Está en Netflix. Es una historia en la que tres personas... Es una historia basada en hechos reales, ¿eh? Se meten tres personas que trabajan en fronteras, ¿vale? En la unidad de fronteras de la policía, en incautación de drogas y temas así. Se meten dentro de dos bandas que venden heroína. Año 1970, 1980, la heroína está en su punto álgido. Acaban de morir dos personas, una niña rica y un chaval pobre. Entonces estas dos personas se tratan de meter en esta organización en las dos organizaciones para que decaiga su función, para que dejen de vender heroína. Y es una historia muy interesante y recomiendo ver, porque la frase que decían en esa serie es de esta historia nunca se va a hablar hasta que se hable de ella, porque eran los héroes en la sombra. Y se van contando todas las historias que tuvieron que hacer y por los pasos que tuvieron que pasar para llegar a donde llegaron. Es muy interesante.
3: Qué bueno, pues sí. La
4: si
3: verdad
4: no tienes
3: que sí.
4: Nada que ver y tal, la recomiendo.
3: Me gusta. A veces escuchaba, ¿no? Que todas las problemáticas que ha habido en la historia, o puede ser la problemática de la droga o cualquier tipo de problemática, que por lo menos ha servido para que el arte, ¿no? Como puede ser el arte del cine... pues haya sacado material, ¿no? Pasa mucho, ¿no? Con películas, ¿no? Que pues hay películas, por ejemplo, El Padrino, ¿no? Pues eso, la mafia, que es algo que evidentemente muy negativo, no vamos a extendernos, pero todo bien se sabe, pues pero gracias a eso pues se ha sacado El Padrino, ¿no?
4: Ya, pero
3: ¿me entiendes por dónde voy, no?
4: Sí, pero es lo que te iba a decir. Yo no sé hasta qué punto es bueno el cine o el séptimo arte que le llaman, ¿no?
3: Sí.
4: Porque el tema es que trata de beneficiar, por ejemplo, El Padrino. Entonces, si tú ves El Padrino, es que ahora mismo no me acuerdo, pero por ejemplo, en esta serie a lo mejor ves a los narcotraficantes y los ves como los buenos de la película.
3: Sí, sí, entiendo eso. Que a veces los glorifica, tío.
4: Claro.
3: Los pone como muy buena gente y te haces como... No... Sí, sí,
4: ver,
3: sí,
4: si
3: entiendo.
4: Si no tienes un pensamiento crítico, dices, joder, qué mala es la policía. La policía está tratando de salvarte la vida.
3: Claro, claro.
4: Y al final, no sé hasta qué punto, ¿eh?
3: Sí, eso es verdad, tío. Que a veces dices con lo de los mafiosos, que yo con mi amigo tal, el que vemos mucho pelis de gángsters, pues siempre estamos hablando de lo de los trajes, lo de, bueno, las formas y tal. Joder, que esto... Luego te pones documentales realistas en la tele, unos asesinos, una chusma, con unas pintas que dices tú, qué horror.
4: Sí, de lo peor. Que te cruzas de aceras y te los encuentras.
3: Justo, justo. Pero el cine es eso, que todo muy elegante, todo muy tal, pero...
4: Y no es así.
3: Pero bueno, pues por lo menos sirve para hacer un entretenimiento de calidad y contundente. Sí. Yo estoy a favor. Pero claro, por eso también ya dicen que, evidentemente, son para ciertas edades, ¿no?
4: Hablando de gángsters y de violencia...
3: ¿Qué pasó?
4: ¿Qué pasó en Argentina, Tristán? ¿Qué pasa en la final del Mundial? Eso sí que era mafia, ¿eh?
3: Es verdad, porque vamos a ir hablando un poco del Mundial, porque es algo reciente y, coño, bastante histórico. A ver.
4: Me pasas el pen.
3: Ah, sí, sí, es verdad, el pen, que lo tengo aquí de mi lado.
4: Lo tienes requisado.
3: Sí, sí, sí, sí. Pues ya ves, tío, porque yo reconozco, y lo voy a decir aquí a los cuatro vientos, y que me escuche todo el mundo. Yo tenía un poco el corazón dividido en la final, ¿eh? Sí, lo reconozco, lo digo sin miedo. Porque yo, como bien sabéis, soy culé y al final yo crecí viendo todas las jugadas de Messi, fin de sí, fin de también, ¿vale? Entonces dije, joder, evidentemente yo voy por España, voy por los míos, tal, pero digo, joder, me jode un poco por Messi y tal. Ahora, claro, lo que acaba de decir Jaime, violencia, ¿no? Llegas allí, a la final, y ves que te están dando de palos. Ves que el otro equipo no propone. Ves que tirones, agarrones, zancadilla, empujones, malas miradas, insultos.
4: Hubo a uno al que le dieron una voltereta ahí en medio.
3: Sí, a Gaby.
4: Hostia, voló el chaval, ¿eh?
3: Entonces ya te quedas con una sensación de que les den. Que les den, y bien que les hemos ganado, y merecimos evidentemente meter más goles, y que les den. Compasión con Messi, cero. Fíjate qué rápido se pierde cuando se portan mal y van a ti a atacarte, a tomar por culo. ¿Verdad, Jaime?
4: Totalmente de acuerdo. ¿Sabes una cosa que me encanta?
3: Dime.
4: Cuando era la semana de la final, todo el mundo era español. ¿Mm? La semana anterior, España estaba ardiendo.
3: Sí, sí.
4: Semana del Mundial, español, ¿eh? Ahora nadie es español otra vez.
3: Otra vez, ¿no?
4: Tío, ¿qué pasa? Solamente es español cada 4 años.
3: Ya.
4: Bueno, cada 4 o cada 2 por la Eurocopa, tal.
3: Mal.
4: No lo entiendo, tío. No lo entiendo. No lo entiendo, o sea.
3: Ya. Es como que.
4: Decepciona.
3: Justo. Ves la imagen del barrio, ¿no? De la zona, que se reúnen todos en el bar, todos ahí abrazándose. ¡Vamos, vamos! Y a las 2 semanas estáis volviendo a discutir por lo mismo. Porque uno está aquí y otro allá y otro opina así. Joder, hombre. Un poco más de unión, ¿no? Parece. O sea, una pelota es capaz de unirnos un mes y pico. Pero luego todo vuelve a su normalidad y hay bastante polaridad. Creo que está bien dicho.
4: Polarización.
3: Polarización. Menos mal que tengo a Jaime para que me corrija, porque en estos temas controla.
4: ¿En el de la polarización? No, yo no soy muy polarizador, ¿eh?
3: Nada, nada. Los polos. A veces llevas, ¿no?
4: Sí, de vez en cuando. Sí. Hoy no, hoy hace calorcillo.
3: Hoy hace calorcillo.
4: Vas aquí con los focos. ¿Sabes por qué las focas miran para arriba en el circo?
3: ¿Otra vez vas a contar ese chiste, tío?
4: Sí.
3: ¿En serio?
4: Lo conté ya.
3: Joder, mínimo aquí. 2 veces.
4: ¿Aquí?
3: Sí.
4: No.
3: Que sí, tío.
4: Porque están los focos.
3: Tú tranquilo con el boli, déjalo, que no le pasa nada. A ver, que nos liamos, ¿qué estamos hablando?
4: Del Mundial.
3: Sí, lo de la final.
4: Y a mayores.
3: No se puede tolerar.
4: A mayores también así. Tengo otra frase aquí en el tintero.
3: Sí.
4: Y es que a todo el mundo ahora le gusta el fútbol.
3: Sí, es que es lo de las modas.
4: Visto un puto partido de fútbol en 3 años.
3: Sí.
4: Y ahora eres el puto amo del fútbol. No sabes ni quién es. Sobre todo. A mí me toca mucho los huevos.
3: Sí, sí, sí.
4: Y de las mujeres.
3: Sí, sí.
4: Que lleva. Mujeres y hombres, ¿eh? Pero sobre todo sí, mujeres.
3: Sí.
4: No.
3: Ya me hace gracia, sí, sí.
4: Es verdad, es un hecho realista, muy realista.
3: Ah, ¿qué te voy a decir?
4: Camisetas de fútbol de jugadores de fútbol. De la selección.
3: Ah, sí, sí. Porque van monas, tío.
4: Sí, sí.
3: Quedan bien, ¿eh?
4: Sí, yo digo que no. No tienes ni puta idea de quién es. No tienes ni. Te pregunto, ¿en qué equipo juega? Y no tienes ni puta idea. Joder.
3: Ay, ay. Sí.
4: O sea, se me parece muy patético, tío.
3: Sí, sí.
4: O sea, no puedes ser tan hipócrita.
3: Es lo de la. Ya, es que es lo de la masa. Como estos hacen esto, yo también, ¿no? Ya.
4: Pero puedes ir sin la camiseta de fútbol, ¿eh?
3: Ah, sí, sí, claro.
4: Quiero decir, puedes ir. ¿A ti te gusta el fútbol?
3: Sí.
4: ¿Te gusta la selección?
3: Sí.
4: ¿El día de la final del Mundial llevas camiseta de fútbol?
3: Nunca llevo camisetas. Es que eso es verdad, a veces.
4: A mí me gusta
3: el que
4: la
3: lo siente
4: española.
3: A veces de verdad.
4: Yo sabes,
3: lo lleva dentro, ¿no, Jaime?
4: Tú sabes que a mí el fútbol, bueno, me gusta de vez en cuando verlo, no.
3: Ni fu ni fa.
4: Pero si me lo tengo que ver, me gusta, ¿eh? No tengo problema en verme un partido de fútbol. Pero en cambio los de la selección española me los veo todos.
3: Hombre.
4: Y creo que eso lo sabes y desde hace muchos años. Tío, no tengo una camiseta de fútbol ni la voy a tener en mi vida. Porque no la quiero. Es que no la quiero. No
3: ya,
4: la quiero.
3: Ya, ya, entiendo lo que dices.
4: Es absurdo.
3: Sí, sí, entiendo lo que dices, sí, sí.
4: Y eso, la gente no tiene ni idea. Ni zorra a la venga. No, tío, no, no. Las cosas no van así.
3: Y una camiseta original, vale cerca de sus 100 euros o más, ¿eh? Que no es una cosa barata.
4: Sí, pero luego está, bueno, luego está, según qué políticos, que te sacan, que te dicen, no, es que no puedes comprar imitaciones y cosas falsas, te aparece con la camiseta de España falsa. Y dices, tú, tío, esto es cachondeo.
3: Hostia, no sabía yo.
4: En un acto oficial, ¿eh?
3: No estaba yo al tanto. Te creo. Vale, vamos partido a partido, Jaime. A ver, ¿cómo viviste? ¿Tú te acuerdas el España-Cabo Verde? 0-0, primer partido. La gente ya, bueno, la gente ya dando lecciones. Es que somos los peores. Es que había que traer a este, al otro. Lo típico. Esto es lo que pasa mucho en el fútbol. Que somos muy resultadistas. Si la pelotita entra, somos buenos. Pero si la pelotita no entra, ah, ahí ya no. Y eso tampoco vale. Eso es algo que me fastidia mucho y se ve mucho en el fútbol. ¿Qué me dices, Jaime?
4: Que creo que sobre eso, De La Fuente decía una frase, y yo creo que también la tienes que autor una vez, me suena, ¿eh? Si perdemos, todo el mundo es entrenador.
3: Sí, sí, sí.
4: Si perdemos, empatamos. Aquí todo el mundo es entrenador. Y todo el mundo te da lecciones. Deja evolucionar, deja ver qué pasa.
3: Claro.
4: No pasa nada. Tampoco creo que hiciéramos mal partido contra Cabo Verde, ¿eh?
3: No.
4: Un buen
3: sí, un poco aburrido, un poco sosos, lentos quizás, pero el tuvimos, porque habíamos tenido, creo que un larguero. O sea, teníamos que haber ganado.
4: Sí, luego el Camavinga este, no, el portero este, ¿cómo se llamaba? El...
3: Hostia, el portero, que viste que en dos días hinchó los seguidores.
4: Ese no, no.
3: Y era ciego, ¿no? Bueno, ciego no era, pero.
4: Ciego.
3: Bueno. No, pero tenía un ojo jodido, ¿no? Espera, ¿qué nos decía por aquí el.
4: Mociña.
3: Sí. Mociña. Exacto.
4: Pues yo creo que ese partido lo vi contigo.
3: Sí, lo viéramos, sí, sí, sí, sí.
4: Sí. En tu casa, desnudos.
3: Sí, es verdad. Es verdad, es verdad. Llevaba la camiseta, pero me la mandaste a quitar, tío.
4: Que menos mal que ahora estamos aquí en el estudio y estamos sin ropa, porque íbamos a estar vestidos.
3: Un calor.
4: ¡Fua! No sé cómo estaríamos, ¿eh? Chutando la gota gorda.
3: Bien, el segundo partido. Contra Arabia Saudí. Creo que fue 3 o 4-0. Creo que le cascamos 4, tío, Arabia Saudí. Bien, eso no...
4: Muy buen partido, partido esperado, dentro esperado. De lo que cabe. Bien, creo que lo vi con mi hermano, de hecho.
3: Exactamente, yo creo que con los colegas, tío, también. Vale, 4-0, sin fallo. El siguiente, contra Uruguay, a las 2 de la mañana. Yo aquí pensé que íbamos a empatar, lo reconozco. Y sin embargo, lamentable la imagen de Uruguay, lamentable la imagen del entrenador. A lo mejor no te enteraste mucho. Bueno, un tío que se le fue la flapa.
4: ¿Qué le pasó? Va, no me acuerdo.
3: Que se le fue la cabeza, tío. Los comentarios que hizo luego...
4: ¿Cuenta?
3: Ya simplemente cómo gesticula y las miradas. No mira nunca a cámara ni a los periodistas. Está así como mirando abajo, hablando. Bueno, ya luego te lo paso. Un tal sí, Marcelo sí. Bielsa. Un tío que se le fue la cabeza.
4: ¿Pero en el después del partido o ya se le había ido?
3: No, ya antes, ya durante y tal. Sí, sí, sí.
4: Oh.
3: Bien, aquí ganamos con un gol así medio de chorra, ¿no? Pero se sacó adelante. 3 puntazos. Aparte fue a las 2 de la mañana. Yo aquí lo vi en un sitio así medio de... Bueno, no, todo bien. En un local de unos colegas, tío. Y, joder, estuvo cojonudo. Imagínate, gritando allí, jojo, jiji. El partido creo que fue un coñazo, vaya gallo.
4: Sí.
3: Creo que fue un coñazo. Como la mayoría de los partidos del Mundial. Que este es otro tema. Pero bueno, se sacó, tío. 3 puntazos.
4: Sí, efectivamente, fue bastante coñazo. Yo me acuerdo de verlo en casa, estaba estudiando.
3: Ajá.
4: No me lo vi entero, creo que acababa a las 4, a las 3 o así me fui a dormir ya, 3 y algo. Suspendí.
3: Qué raro, ¿no? Es que hay dos cosas que no se pueden hacer a la vez, tío. O estudias o haces otra cosa, pero las dos, olvídate.
4: Ah, sí que se puede, sí que se puede.
3: Discrepo. Bueno.
4: Discrepo.
3: Bueno.
4: Como no has estudiado mucho, no lo sabes.
3: Buena esa, ¿eh? Me ha gustado. Sí, sí. Bien, ¿el siguiente cuál fue? El siguiente ya en 16avos, ¿no?
4: Ah, hostia, también he notado.
3: Ahí que le cascáramos también 3 o así.
4: De este no me acuerdo con quién lo vi, ¿tú?
3: Yo este... Creo que fuera también, tío. La gran mayoría los vi fuera. En el sitio este, tío.
4: No me acuerdo. No me recuerdo. No. Luego Portugal sé que lo vi con mi hermano también.
3: Yo este en casa. Este sí que lo vi en casa.
4: Luego.
3: Y fue, que fue un... Vamos, yo me llevé una alegría tremenda, ¿eh? Porque volvemos a lo mismo. Estábamos siendo superiores. Todo el rato, o sea, no todo el rato, pero los que generábamos, creábamos ocasiones. Y basta que con nosotros te hagan dos jugadas y te metan gol, hubiese sido muy injusto. Ganamos bien con un gol de Merino, gran jugador. Y Cristiano, el que te gusta a ti, se fue... No la olió, ¿eh? Bueno, Messi tampoco la olió la final, ¿eh? Que no hizo ni... Ya, es verdad. Estaba lanzándosela ahí, Jaime se
4: Hablando de las semifinales.
3: No, paso a paso. Después de Portugal, ¿quién nos tocó?
4: Bélgica.
3: Este lo vimos juntos. Ahí
4: está. Una verbena.
3: Estábamos de verbena.
4: ¿Te acuerdas la alegría de la gente en la prórroga?
3: Buah.
4: Fue la prórroga, ¿no?
3: Una avalancha. Sí.
4: Buah.
3: Fue la prórroga, el 2-1. No, esto fue en los 90 minutos, ¿eh? Juraría que sí. Sí, ¿eh?
4: Si nuestro técnico no lo confirma
3: sí.
4: En el buscador.
3: Porque fue en el 86, el 2-1, juraría.
4: Sí.
3: Sí, sí. Buah, ¿te acuerdas la avalancha de
4: Buah,
3: gente?
4: Qué alegría.
3: Saltando todos. Qué maravilla. Esto fue todo. Todo nos lo brindó Panorama. Efectivamente.
4: Ah, en el 88, de Miquel Merino.
3: Estábamos ahí a punto de ver a Panorama.
4: Estaba cantando Fuerza y Unión.
3: ¿Los teloneros?
4: Sí.
3: Vale, pero la pantalla estaba en Panorama y fue antes de que entrase.
4: Sí.
3: Claro, es que había dos escenarios y
4: pero
3: todo.
4: Es que a Fuerza y Unión no le estaba haciendo casa ni Peter.
3: Salvo a nosotros.
4: Si no, estamos hablando para los dos lados un poco. Vamos al último lado, al otro lado. Muy divertido, muy divertido.
3: Qué maravilla, ya saltando y ya luego entró Panorama y muy bien. Todo sobre ruedas. Y luego nos tocó Francia, Jaime. Este lo vi en casa también. Partido como muy controlado, ¿no? Pero tampoco sin generar... Porque la gente dice, oh, obra maestra del fútbol. A ver, tampoco. Estuvo bien, el rival tampoco es que hiciese mucho. Bien.
4: Nos vi superiores. O sea, nos vi superiores, no vi un partido así muy complejo. Bien, normal.
3: Normal. No hubo mucho rival. Yo creo que teníamos unas expectativas altas de Francia, todos. Pero fueron muy decepcionantes, tío, ¿no? Es que no plantearon mucho problema. No crearon ocasiones. Con lo cual se ganó bien. Hubiese quedado más bonito una paliza, ¿sabes? Un 4-5-0. Que era un partido un poco de cara, ¿no? Pero bueno, qué fantástico. Y luego ya, pues efectivamente, la final, tío.
4: Que por cierto, te iba a preguntar. ¿Qué opinas, Tristán, de que un equipo haga un mal partido en los últimos, en todos los 87 minutos?
3: Sí.
4: Y en los últimos tres aparezca una superestrella o una canción de Aitana.
3: Hombre.
4: Superestrella.
3: Sí, bueno. Sí.
4: Y él, por ser buen jugador,
3: Solucione
4: todo el partido. Cuando no ha hecho ni el nada. Sí. Cero patatero ha hecho.
3: Me da mucha rabia. Porque eso lo ha hecho
4: Argentina, por ejemplo.
3: Por ejemplo. Actualmente.
4: Tu amigo.
3: Sí. Me da mucha rabia porque sí, equipos que no apenas proponen, que ponen el bloque bajo y dan patadas. Y como tienen a un dios o a un gran jugador como es Leo Messi, basta que te haga eso, dos jugadas, ¿no? Y te solucionan el partido.
4: Así fuera contra Arabia Saudí.
3: Sí, y alguno más. Y también y contra Inglaterra porque se echaron los otros para atrás y la cagaron, tío. Pero fue también. En fin, es que el fútbol es muy injusto. Muchas veces no reconoce al que juega mejor y es el mejor en eliminatorias. Por eso las ligas, yo cada vez las ligas les doy mucha importancia porque son como las más justas, ¿me entiendes? A lo largo del año, tío, cada fin de semana...
4: Claro, como ganó la última, ¿quién la ganó?
3: No, las dos últimas, de hecho.
4: Si las hubiese ganado el Madrid, no dirías lo mismo.
3: Sí.
4: Hubieras dicho que es mejor la Champions si la gana el Barça.
3: Nada, qué va. Nada. Pues sí, llegó la final y...
4: Y la vimos juntos.
3: Esta la vimos juntos, sí, eso siempre se recordará, la verdad.
4: Sí.
3: Sí, muy a gusto ahí con los compañeros, tío. También, partido muy controlado hasta que... Estos buscaban la prórroga y los penaltis, pero bueno, se supo manejar y hasta que Ferran la enchufó y para adentro, tío.
4: Pues es que a mí hay una estrella. Cosa que me gusta mucho que dices tú y es que los penaltis claramente son suerte.
3: Ah, totalmente, sí. Sí, total. Totalmente, son una suerte. Sí, los penaltis, bueno, son suerte, pero también depende del portero que tengas, porque estos tienen un portero muy bueno en penaltis, tiene un porcentaje muy alto.
4: Me cae muy mal, tío.
3: Sí.
4: Parece un chulo.
3: Buah, son unos tontos, tío. La mayoría. Uf. Estamos metiendo caña, ¿eh?
4: Es que a mí ese portero me toca mucho los cojones, tío.
3: Sí, tío.
4: Se lo vi muy polémico. El gesto que había hecho con la mano de oro que le habían dado, creo que en...
3: ¿En el anterior mundial?
4: En el anterior mundial, ¿te acuerdas?
3: Sí.
4: Y había hecho así un gesto muy obsceno.
3: Ah, sí, muy obsceno.
4: Tío,
3: Falta educación, tío. Sé más correcto, ¿sabes?
4: Y sabes cosa, eres un ídolo, tienes que dar ejemplo, tío. Y no lo estás dando.
3: Sí.
4: Eso deja mucho que desear.
3: ¿Qué te parece el tema de Aitana, tío? El de superestrella. A mí me ha acabado convenciendo, ¿eh?
4: O Ferran.
3: Eso no lo pillo. ¿De dónde sale?
4: Venga, te cuento.
3: Sí.
4: Sale de que estaba una chavala con sus amiguitas, tomando algo, creo que era, viendo el partido. Y estaban cantando la alineación. Y justamente tocó Ferran. Y dijo con tono jocoso: Ferran.
3: Porque le atrae.
4: Entiendo que sí.
3: Claro, o sea, fue a raíz de cambiarse el pelo que despierta las pasiones el Ferran, ¿eh? Me alegro, hombre, me alegro por
4: sí,
3: él.
4: Sí, y fue eso, fue un hecho que...
3: Ah, sí, pues, quedó la coña.
4: Sí, quedó la coña.
3: Quedó la coña.
4: Yo creo que lo último que tengo que comentar así del Mundial, y yo por mí ya lo tengo todo comentado.
3: Sí.
4: El entrenador, el seleccionador.
3: ¿De España?
4: Sí.
3: Pues un crack, joder. A mí me cae genial.
4: ¿Sabes la historia?
3: Dime.
4: Él hace bastantes años, creo que 10 si no me equivoco, encontró en el periódico una oferta de trabajo, ¿vale? Que ponía, se busca seleccionador o entrenador para la selección española inferiores, para las categorías inferiores. Él nunca había entrenado a equipos grandes en la Liga Española, en general no había tenido mucho éxito como entrenador. Estaba en el paro, de hecho, y se postuló a ese puesto. Bueno, efectivamente le cogieron. Fue entrenando, fue subiendo categorías, fue entrenando con muchos de los jugadores que están ahora en Boga, pues, Lamine Yamal, toda sí, esta generación sí. Nueva de jugadores.
3: Sí, sí.
4: Ya los conocía él. Y por lo que lo cuento es porque al final, de tanto trabajar y de tanto esforzarte y de que a veces cuando parece que estás en un momento hundido y joder, tío, está entrenando a las categorías inferiores con pues 50 y pico ya, o sea, ya mayorcito.
3: Ah, vale.
4: Y de repente ahora, y de ser un entrenador que todo el mundo cuando empezó a entrenar a la selección ahora decía que era un seleccionador de cambio A.
3: Decían sí, de que, transición.
4: De transición, sí, exactamente, sí. Que sí. No iba a durar mucho. Pues ahí lo tienes.
3: Joder, ahora es de los más grandes, vamos. O sea, es que lo ha ganado todo. Pues todo de seguido.
4: Con esfuerzo, sí. Sí, trabajo, sí, sí. Y lucha, ilusión, y levantándote todos los días y esforzándote, pues puede conseguir hasta un mundial, imagínate. Imagínate, sí, sí. Si te lo propones, lo que puedes conseguir. Frase que tampoco me gusta mucho, ¿eh? Si te lo propones, lo que puedes conseguir, Pues yo me pongo a correr ahora una maratón y no la consigo, pero bueno, en fin.
3: Total. Vale, antes de ahora meter una canción muy chula, quería recordar que a la gente... Bueno, anécdota mía, ¿eh? Yo tuve el examen de conducir el día siguiente a la final del Mundial.
4: Sí.
3: Pues claro, yo ya digo, pues evidentemente fue todo sobre ruedas. O sea, era imposible, o sea, ese día era imposible suspender. Estaba todo de cara.
4: Nunca,
3: o sea,
4: mejor dicho, lo de sobre ruedas.
3: Todo sobre ruedas, tío. De hecho, ya te digo, al acabar, tío, le digo a mi profesor... Le mando un saludo, a ver si escucha el programa, a ver si se pone al día.
4: ¿Lo suele escuchar?
3: Tengo mis dudas. Claro, está pendiente del volante y de meter el freno con tanta gente. Pero le digo a mi profesor, era evidente que iba, porque iba también con otra alumna, ¿no? Que también se examinó. Le dije...
4: ¿Aprobó?
3: Sí, aprobó. Le dije, a ver, era evidente que hoy era día para aprobar. Es que no había chance para otra cosa. Porque ayer ganó España, estaba contenta la que hacía el examen y me dice, no le gusta el fútbol, ¿eh? O sea, que no tiene nada que ver. Yo, bueno, sí que tiene que ver porque si tú salías a la calle y mirabas por la ventana, veías alegría. O entrabas en el móvil y veías lo que veías. ¿Sabes? O sea, levantar un mundial es algo que genera ilusión y alegría a todo el mundo. ¿Te gusta el fútbol o no? Esto es así. En fin, vamos a dejar ya el tema de tanto fuchi gol, como decía un colega. Y vamos a ir poniendo una canción bastante potente que se llama Vida, de Canserbero.
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0: Bien, bien, bien, bien, seguimos, seguimos por aquí. Que dije que iba a sonar la canción, efectivamente sonó. Pero antes escuchasteis la cuña. Ya no me acordaba, como llevamos un par de meses sin venir por aquí, pues sonó esa cuña coñera que tenemos, ¿no? Una morey. Maravillosa. Está bien, la verdad. Está bien, la canción, pues repito, se llama Vida, de Canserbero. Y siempre son temas para reflexionar, ahí lo dejo.
1: Nunca me he escuchado una canción de Canserbero.
0: ¿Entera?
1: No, ni entera ni partida.
0: Sí, porque alguna vez hemos puesto aquí.
1: ¿Sí?
0: Sí.
1: Ah, pues entonces sí que he oído y no me acuerdo.
0: No te preocupes que yo te voy introduciendo. Porque es un artista que lo merece. Hombre, interesante es. Más que Aitana lo es. Otra cosa que Aitana es... Bueno, no empecemos, Jaime, ¿eh? No me saques más cosas. Vale, ¿por qué escogí Vida? Porque ahora vamos a hablar de un vídeo. Sí, de un vídeo que lo encontré en Vine Parida en Instagram, que es un vídeo de la inteligencia artificial donde un chaval aparece salvando a famosos. Me explico. Se ve al chaval al lado de un helicóptero a punto de despegar y diciéndole, por ejemplo, a Kobe Bryant que no se suba, ¿no?, al helicóptero, ¿no? También salía en un coche antes de que se subiese XXXTentacion, que fue un rapero que impactó mucho en su momento.
1: Y el otro creo que era uno de Fast and Furious.
0: Sí, Paul Walker creo que era el otro.
1: Sí.
0: Bueno, y con una música de fondo un poco ñoña y demás, ¿no? Entonces yo creo que pues es un vídeo para comentar, para pensar, ¿no? ¿Tú qué opinas, Jaime, de eso, tío?
1: Yo hice aquí un par de notas.
0: Sí.
1: Pero no las entiendo muy bien lo que escribí, entonces voy a tratar de transcribir mi letra ahora sobre la marcha.
0: Ah, sin prisa, tío.
1: La primera pregunta es, que te quiero comentar, es ¿por ser famosos vale todo?
0: Claro.
1: Me explico.
0: Sí.
1: El tema es que, claro, por ser famosos se puede decir, se puede recordar que se han muerto. Es decir, es el hecho de que hay gente a la que sus familiares han visto a lo mejor ese vídeo. Y les has recordado que si no se hubiese montado en ese helicóptero o en ese coche, no estaría muerto. Ellos ya lo saben. Quieren convivir con ello, pero no quieren que se lo recuerdes. Parece un punto para reflexionar.
0: Vale.
1: Y bueno, esa es la primera pregunta. Tengo más aquí apuntadas en el tintero.
0: Vale, claro. ¿Vale todo? No. Pues efectivamente no. O sea, yo estoy ahí con tu parte. Creo que está bien el hecho de hacer honores, ¿sabes? Temas honoríficos a cierta gente. Claro, claro, ahora me explico. A cierta gente importante, pues como yo que sé, alguien que cambió los derechos de cierta gente, un escritor bueno, un gran cineasta. Me parece muy bien, pero otra cosa es hacer, vamos a tildarlo así, ñoñerías o cosas cursis, flow, niños de 15 años sobre gente ya fallecida, y es en plan, no. Qué mal queda él en plan. Le está quitando todo el peso a mis argumentos. Sí. Pero a lo que voy es eso, que dejemos un poco en paz a los fallecidos, ¿no? Y si vamos a hablar de ellos, que sea con peso, con contundencia, con argumentos serios, no haciendo un vídeo de la IA en 2 minutos para hacer una ñoñería de, oh, Kobe Bryant, mírame a los ojos, no te subas a ese carro o a ese helicóptero. Lo veo frivolizar, esa es la palabra, frivolizar la muerte. Jaime.
1: Siguiente pregunta.
0: Dime.
1: ¿Y qué opinarías si ese familiar que se ha muerto, o sea, si la persona que se ha muerto fuera familiar tuyo?
0: Claro, me tocarían mucho los cojones. Así directo lo digo. Me tocarían mucho la moral. Es decir, pero vamos a ver, ¿qué es esto? Dejaros de leches. ¿Quieres recordar a esto? Mírate unas fotos. Mírate unas fotos. No edites nada. No pongas a las máquinas a crear una representación de un familiar mío o de quien sea. Porque aparte es antinatural, no es. No, no, no, es que, de verdad, estas cosas a veces hasta me indignan, ¿no? Es a lo que está llegando, porque esto al final de lo que trata es de la IA, ¿no? De la inteligencia artificial, a los puntos que se están alcanzando. Que en verdad, esto es el uso que le damos nosotros. Porque la IA está ahí, es un botón. Depende de tú cómo
1: es
0: lo...
1: Es una herramienta.
0: Exacto, es una herramienta, esto es como todo. Mucha culpa le echamos, siempre le echamos mucha culpa a las cosas, ¿no? Y a los demás. Y somos nosotros quien tenemos la mano para obrar. Ahí lo dejo.
1: También hay otra frase que quiero comentar en esta situación, y es: el hecho de que esto es inteligencia artificial, pero tiene muy poco de inteligencia emocional. Me refiero, por todo lo que has comentado, estoy totalmente de acuerdo con tus argumentos.
0: Sí.
1: Estás dando un...

0: no van a hacer ese vídeo. Entonces, ¿pero por qué motivo? Porque no es famoso.
1: Porque no vende.
0: Lo que te quiero decir es,
1: claro,
0: por ser famosos han de soportar carros y carretas. Me refiero, actualmente, bueno, yo creo que ya no actualmente, ya llevamos bastantes años con este tipo de historias. Los famosos han sufrido situaciones un poco desesperantes para mi punto de vista, y es que se les interrumpe siempre en su vida privada, siempre se les persigue por la calle, siempre se les trata de sacar la foto en la playa con tal o con quién van, con quién no van. De hecho, el otro, hablando del mundial, el otro día salió, no sé si lo viste, unas fotos en el Ola, creo, de dos jugadores de fútbol abrazándose. Estaban en la playa.
1: Sí.
0: ¿Sí que, ¿lo viste o que no?
1: Lo vi, lo vi.
0: ¿Viste la le preguntaron por eso a Luis de la Fuente?
1: Ah, vale, di, sigue, sigue.
0: Pues lo que dijo fue algo del estilo de, vale, ¿y qué me quieres decir con esto? ¿Qué pasa? Son dos hombres dándose un abrazo. ¿Y?
1: Claro.
0: ¿Y? ¿Estás tratando de buscar el morbo, jodiéndole las vacaciones seguramente a dos personas? Porque, primero, no sabemos si son gays o no. ¿Y si lo son? ¿Y qué? ¿Y qué?
1: Claro, sí,
0: lo primero.
1: No es asunto nuestro.
0: Lo primero, hacen bien su trabajo.
1: Buah.
0: Entonces, ¿qué tienes que, ¿por qué tienes que juzgar su vida sexual?
1: Ya.
0: Y segundo, si se da un abrazo, pasa. Dos amigos no se pueden dar un abrazo.
1: Hombre, claro. Eso todo es cotilleo barato de para las marujas y tal.
0: Pero a mí eso me indigna mucho, sí, tío, porque estás molestando su vida privada, tío. Deja que haga lo que le salga de las narices. Que le hagas fotos mientras está haciendo un partido. Hombre, es su trabajo, lógicamente. Ahí es lo que hay. Que le haga una entrevista a una marca que está publicitando, lo entiendo. Tío, que vayas al sitio donde veranea a hacerle una foto, no sé, me parece cruzar límites y fronteras que no son necesarias.
1: Ya, es que no tienen un respiro. O sea, por eso tú crees, ahora te hago la pregunta, ¿crees que compensa ser tan famoso sabiendo lo que te entra en el banco con respecto a eso? Sí, ¿no?
0: Puf.
1: Claro, viendo esas situaciones, por eso, que el otro día lo comenté, es que yo creo que lo comenté y os reísteis un poco de mí. Sí, tú te riste de mí, lo entiendo, ¿eh? Porque dije, ¿no?, a favor de Lamine Yamal. Lamine Yamal dijo, yo echo de menos el poder bajar a cualquier cafetería con mi amigo y tomarme algo, ¿no?
0: No estaba
1: y
0: yo.
1: Tú, sí, tú, sí, por aquí, me hiciste así, por aquí, con los millones, ¿qué tal? Por aquí.
0: Yo, ya, bueno, ya, esa frase sí que me suena.
1: Sí, sí, fijo, fijo. Entonces, claro, compensa o no compensa, ¿cómo gestionas todo eso, tío? Que van a estar encima tuya todo el rato.
0: A ver.
1: ¿Sabes?
0: A ver.
1: Cascándote fotos.
0: A ver. No sé, yo era igual en un Twingo que en un Ferrari. ¿Yo qué quieres que te diga?
1: Ya, ya.
0: Es que, cuando tienes, cuando te la pela el dinero.
1: Sí. Ya. Todo se hace más leve, ¿no?
0: Claro.
1: Debería, pues depende de cada uno, ¿no?
0: Claro, pero no, o sea, quiero decir, yo entiendo que cuando vayas a tomarte un café te estén haciendo fotos. Pero lo que no veo normal es que vayan a casa de tus padres a molestar a que haya 10 periodistas en la puerta de la casa de tus padres todos los días, a todas horas, y que también molesten a tu familia, a tu grupo de amigos, que no tienen nada que ver con tu carrera. Pues no sé, no lo acabo de ver. No lo acabo de ver.
1: Sí, sí, está claro que lo de la vida privada, pues pasa a no ser vida privada. Es decir, esta gente tiene que convivir con eso. Bueno, al final yo creo que es como todo, todo depende de cómo lo lleves tú, de la gestión mental que tengas. Porque esto lo comentaba en algún podcast, hay actores o artistas con todo el dinero del mundo, con las mejores relaciones, con todo el mejor trabajo del mundo y sin embargo se han colgado. O sin embargo han tenido adicciones. Es decir, que al final todo depende de cómo lo gestione uno, ¿no? Hay gente que lo ha sabido gestionar y le ha salido a la vida redonda. Yo creo que es, por ejemplo, el caso de Cristiano, un tío que le va muy bien en todo. Y luego hay gente, pues, que no, que evidentemente no soporta el no poder bajar a tu barrio a tomarse un café, ¿no?
0: Hablando de gestiones de situaciones controvertidas.
1: Sí.
0: ¿Te enteraste de la tiradera entre Fernando Costa y Ajax y Proc?
1: Sí, sí, sí, sí, me enteré. Ahora sí tal, en breve escuchamos un poco, porque me acuerdo que fue hace unos meses, ¿no? Y, joder, el tema que hace Fernando Costa, la verdad que es bastante tocho. Es bastante contundente, además donde lo graba. Y generó mucha polémica, la verdad. Yo he de decir que nunca estuve muy, no a favor o en contra, pero nunca me gustaron mucho las tiraderas. Creo que...

0: un rapero se puede expresar y mostrar todo su contenido por otras formas. Pero bueno, sí, estuvo curioso. Si tal, escuchamos ahora un poco, que sé que te gusta esta canción. Me encanta porque es muy fuerte, ¿sabes? Pero aquí damos caña de... aquí damos caña, de todas formas. Venga, que suena ahí.
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1: Sí, sí, sí, la verdad, pues bueno, a veces hay gente que puede que no entienda este término de tiradera, ¿no? Que pues es normal, ¿no? Que tenemos aquí a gente de todos los públicos y de todas las edades. Tiradera es básicamente cuando en el mundo del rap o del hip hop, pues un rapero, un cantante, ataca directamente a otro con una canción, ¿no? Ya puede ser de 3 minutos o de 10. Y va directo al cuello, ¿no? Por lo que sea. Por una cosa, una. Sobre todo.
2: Va de huello, ¿no?
1: Va de huello. Sobre todo por traiciones. Como es en el caso de estos dos, que bueno. No sé si fue por traición exactamente, pero básicamente los comportamientos de Ajax no fueron ejemplares, ni mucho menos, en ciertas cosas, lo cual lo convirtió en una persona bastante desagradable. Y se ve que Fernando Acosta acabó harto y fue a por él. Porque eran muy amigos, pero se ve que acabó mal la cosa. Pero bueno, siempre está bien aprender de todas las facetas del rap, que son muchas. En fin, seguimos por aquí. Está Jaime preparando los apuntes, porque os va a ilustrar en breve con unos temas. Pero antes de nada, vamos a soltar ahí a la gente dónde estamos, para recordárselo.
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0: Muy buenas. Traigo aquí mis apuntes ya preparados. Los tenía ahí en el mochilo escondidos, debajo del sándwich.
1: Sí, y... sí. De paté, ¿no?
0: Sí. Y nada, tenía que preparar una serie de cuestiones que quería comentar contigo, porque el otro día me contaron una serie de historias y hoy vengo a contártelas, ¿vale?
1: Vale.
0: Te voy a decir tres grandes empresas. Dime cuáles de las tres conoces, ¿vale?
1: Venga.
0: ¿Kodak?
1: Un momento, Kodak. Sí, por supuesto. Por supuesto.
0: ¿Nokia?
1: Sí, que creo que era una industria de madera. No. Eso lo hay que comprobarlo, ¿eh? Luego, pon Nokia madera, a ver qué te sale. Venga, seguimos.
0: BlackBerry.
1: Ostras, lo hablaba el otro día con unos chavales. Ojalá haber tenido un móvil de esos, tío. ¿Ves? La estética.
0: ¿Sabías
1: de antes
0: que de estas tres empresas?
1: Sí. Mira, mira, mira, mira. Fijaos, os voy a leer, ¿eh? Nokia no nació como una empresa de teléfonos, sino como una fábrica de pulpa de madera y papel fundada en el bueno, en 1865 por el ingeniero tal a orillas del río en Finlandia. Pero para que veas, ¿eh?
0: Vale, muy bien. No venía a hablar de eso. Bueno, más o menos voy a poner los tíos, va de innovación hoy.
1: Venga.
0: Ya que estamos hablando de estrellas, de innovar, pues te traigo aquí por qué la innovación tiene que ser algo que puede hacer o que te estrelles o llevarte al estrellato.
1: Hostia.
0: Depende de cómo lo mires. Por ejemplo, Kodak. Kodak fue una de las empresas que fundó las cámaras digitales en el año 1975. Pues eso, un ingeniero creó la primera cámara digital. El tema es que con el paso de los años, la fotografía digital amenazaba directamente a los modelos de impresión. Sí. Estas eran típicas fotos que se revelaban, ¿vale? Desafortunadamente, el mercado optó por la digitalización de la fotografía. Kodak decidió seguir en su RQR de voy a seguir con las fotos analógicas de antes. Actualmente es de estas tres empresas que te dije la única que sigue existiendo.
1: Sí.
0: Porque ahora está surgiendo una nueva tendencia de volver a lo antiguo.
1: Vale.
0: A la fotografía clásica. Pero sufrió años muy, muy, muy tristes, estando incluso a punto de desaparecer.
1: Vale.
0: ¿Por qué? Porque decidió quedarse en esa situación antigua del pasado. No innovar.
1: Es verdad, sí. Y entonces se mantuvo, aguantó y...
0: Bueno, aguantó de aquella manera, pero ahora parece que está empezando a remontar. Mucho peor, pero bueno, con esto de la fotografía que comentaba, algo está mejorando.
1: Pues ahí, que vuelvan las cámaras, como tenemos ahí un amigo que lleva la cámara en el cuello, ¿eh? Cuando va ahí de veraneo y tal. Las cámaras de antes, dejaos de tanto móvil, coño, haced fotos, guardadlas y luego las vais a imprimir a la tienda más cercana.
0: Tengo otra. Nokia.
1: Sí.
0: No la de madera, ¿eh? Que te veo venir.
1: Venga, venga.
0: Nokia, la que después de esa, la gigante de la industria de la tecnología. No supo ver cuál era el futuro. Estaba empezando a surgir un nuevo modelo, que era el de los iPhones y Android. Y él optó por seguir con su idea de móvil clásico de tapa.
1: Sí.
0: Y él siguió ahí. Siguió ahí. Dijo que esto que estaba viniendo era algo que no iba a tener futuro. Pues, desgraciadamente, tuvo futuro y se lo comió.
1: Vale.
0: Y por última tengo la de BlackBerry, que vale. Es el lo titulé como el teclado físico como dogma.
1: Vale.
0: Fue los últimos teléfonos móvil que venían con tecladito. ¿Te acuerdas cómo era?
1: Tío, eran yo deseaba un móvil como esos, eran chulísimos. ¿O no, Jaime?
0: Eran muy bonitos, eso es verdad.
1: Hombre.
0: Bryce dice que tuvo uno. Sí, no mi hermano también tuvo una, ¿sí? La blanca. Sí, pero déjame contar la historia porque quedan 4 minutos escasos y voy a estornudar en breve. Entonces, el tema es que ese teléfono móvil también decidió, dijo, las pantallas estas se van a romper en nada, van a dejar de funcionar, bla, bla, bla, bli, bli, bli, blu, blu, blu. Desaparición. Por eso... Ahora, la gente que viene ahora a la IA, dicen, ¡que viene la IA! ¡Que viene la IA! Pues no viene la IA. Pero no tiene por qué ser malo.
1: Ah, vale.
0: Si lo
1: vale,
0: sabes
1: vale,
0: usar
1: vale.
0: Bien...
1: Ahora entiendo todo.
0: Y sabes subirte a la ola de la innovación, crecerás como la espuma. Si no, estás preparado para desaparecer. Fantástico. Y esta ha sido mi intervención hoy.
1: Fantástico, Jaime. Casi como la de Ferran en
0: Ferran,
1: en la de final del mundial, eh. Muy bien, tío, muy bien.
0: Creo que tienes por ahí un par de canciones más en el tintero metidas.
1: Sí, un poco vamos despidiendo ya el programa. Acabáis de escuchar el nuevo inicio de temporada de la segunda. Este capítulo se llama Dos Estrellas y nos vamos ya despidiendo, ¿no, Jaime? ¿Quieres algo más que decir, tío? Que te has quedado a gusto, ¿eh?
0: Yo lo dejaría aquí ya, ¿eh?
1: Perfectamente, tío.
0: Cuando has hecho un buen programa, no tienes más que decir.
1: Exacto, tío. Pues fantástico, os dejamos por aquí un par de temas, ¿vale? Uno se llama Smooth, de Santana, con Rob Thomas. Y luego, si da tiempo, a lo mejor soltamos una de Relsby. Vale, depende cómo os portéis. Muchas gracias a todos, espero que estéis en la playa escuchándonos, bien ahí tumbaditos, y venga, tiraos en el mar, que esas cosas sientan bien a la piel.
0: Y nos vemos dentro de 15 días. Más y mejor. Hasta luego.
1: Un saludo a todos.

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0: Aquí comienza un nuevo programa de Sueños Diabólicos. Un programa hecho por amantes del cine para amantes del cine. Esto es muy sencillo, se trata de coger una película y a través de ella amar el cine, hacer el amor con el cine. Y los que vamos a hacer el amor con el cine hoy en este programa somos Tomás, somos Virginia, somos Laura, el que os habla Ángel, Lalo, perdón, Fran y por supuesto Luis, que nos dirige desde el control técnico. Y esa tos que habéis oído tiene mucho que ver con el programa de hoy, porque el programa de hoy trata sobre una película que nos trae Fran. Hola, Fran.
1: Hola, muy buenas a todos. No entendí lo de la tos con la película.
0: Ya lo entenderás después.
1: Ya luego me lo explicas. Bueno, hoy vamos a hablar de Maldita Suerte. Es una película que empieza con neón, humo y moqueta de casino. Y acaba metiéndose en un sitio bastante menos glamuroso, que es la cabeza de alguien que ya no controla absolutamente nada en su vida. Vamos a hablar de una película dirigida por Edward Berger. Es el mismo de Sin Novedad en el Frente y de Cónclave. Protagonizada por Colin Farrell y con Tilda Swinton. Acompañado de un reparto que sinceramente ya te obliga a sentarte bien en la silla y disfrutar de la película. La historia nos lleva a Macao, en pleno brillo venenoso de los casinos. Un jugador en caída libre, ahogado por deudas y por su propio pasado, intenta sobrevivir a base de apuestas, alcohol y una fe bastante discutible en que la próxima mano lo arreglará todo. Hasta que aparece una figura misteriosa que lo descoloca por completo. Maldita Suerte juega entre el thriller psicológico, el drama de autodestrucción. Una puesta en escena muy sensorial. De esas que casi huelen a casino. Ferrell entregando una interpretación de las que parecen físicamente agotadoras. Así que vamos a debatir película hipnótica o trampa elegante. ¿Qué te está diciendo Berger sobre la suerte, la culpa y la escapatoria? Y sobre todo, ¿cuánto de mala suerte es realmente mala suerte y cuánto es apretar el botón del caos una vez y otra vez?
0: Y ahora viene lo de datos.
1: Ahora nos explicas lo de datos.
0: No, es que yo me acordaba de que... No, pero lo cuento al final, ¿sí? Que seguro que es algún tema...
1: Para dar más misterio, más intriga.
0: Bueno, pues ya que me has dejado ahí el hablar... a mí esta película, antes que nada, antes de la temática, antes de la trama que nos hablará Tomás, antes de todo la actuación y tal, a mí, yo cierro los ojos, pienso en esta película y pienso en color, en colores. Para mí es una película que hace un homenaje al color impresionante. Me recuerda una película que no tiene nada, pero nada que ver con la temática, que se titulaba Hard Candy, protagonizada por la entonces Ellen Page, que ahora es Elliot Page, y era una película medio de terror, así y tal, pero era de una limpieza. Los encuadres eran tan elegantes, tan medidos. El color estaba cada uno en su cuadro, en su parcela. Es que no hay nada sucio en esta película. Y sin embargo, habla de algo muy sucio, que es el juego. Que ensucia la mente, que ensucia la vida, que ensucia el entorno. A mí me llama mucho poderosísimamente la atención esta.
1: En esta película sí me parece que tiene una imagen sucia, con bastante grano, bastante texturizada.
0: ¿Esta película?
1: Sí, el casino, la de Maldita Suerte. Sí que me transmite una sensación, incluso eso, como un poco agobiante muchas veces la imagen. Pero el color, como tú dices, sobre todo es precioso y juega mucho a colores pastel. no es un color RGB saturado, es un color pasteloide muy bonito.
0: Son muy puros, los colores son muy...
1: Si te fijas, tiene un tono, sobre todo un tono pastel, el color de la película.
2: Pero es lo que ocurre en los casinos, y está estudiado. Muchos colores y la sobreestimulación a base de colores, a base de que dentro de un casino nunca ves la luz solar, sino lo que ves son mil colores, sirven para sobreestimular, para no saber en qué hora estás del día y seguir jugando. Y yo creo que eso, en esta película, tiene un valor narrativo y está muy, muy, muy, pero que muy buscado.
0: Igual que en los supermercados.
2: Igual que en los supermercados, claro. Y en, los centros comerciales. Pero dijiste que no ibas a hablar de la tos. La película también está llena de muchas sonoridades corpóreas, porque este hombre lo pasa muy mal. Y también, aparte, con el sonido, nos recuerdan lo mal que lo está pasando, y esta historia de redención la narran mucho. Bueno, no hay más que recordar una famosa escena, para quien no la haya visto y la vaya a haber pasado mañana después de escucharnos, que me empiezan a decir los oyentes qué es lo que les ocurre, que cuando nos escuchan le entran ganas de ver la película. Bueno, que hay una escena famosa en la película con la langosta mucho. y el hombre comiendo como un animal, que si tú cierras los ojos y no ves lo que está ocurriendo, es como el sonido de un documental empleado de un león o cualquier otra fiera devorando a otra, rompiendo huesos y demás. Es lo mismo. Y cerrando los ojos te serviría para saber qué es lo que está ocurriendo. Este hombre se está destrozando. ¿A quién? A sí mismo. En este caso es una langosta.
3: Uf.

0: Bueno, el caso es que mi mujer tiene la costumbre de repente pues torcer la cabeza hacia la almohada y como dar prioridad al oído sobre la vista. Uh-huh. Entonces ella escucha la película, y se entera más que yo de la película, la verdad, ¿eh? Y en esta película, es curioso que estaba diciendo esto y tal, a veces cuando el sonido es llamativo o la información que transmite es... mi mujer levanta la cabeza y como el que mira a ver si lo que ella piensa es lo que realmente está sucediendo en la película. En el momento de la langosta,
1: sí,
0: le pasó eso.
1: Sí, ¿no?
0: Le pasó eso. Agarró y dijo, joder, no sabía lo que estaba haciendo este hombre.
1: ¿Ves?
0: Es verdad, es verdad, es verdad. Y por cierto, el sonido de los puros.
1: Ya.
0: Sí. Me recuerda a Corazón Salvaje.
1: Sí, Corazón Salvaje, ¿verdad?
0: De David Lynch. ¿Mm?
2: Yo quería hacer un apunte sobre el color que decíais. A mí no me parecieron colores pastel. La verdad es que me pareció que había colores complementarios casi todo el rato en la película. Azul con rojo, que son complementarios. Naranja con azul oscuro, que también. He analizado los planos, estás poniendo cara, pero sí, bien, o sea, bien, está anotado aquí según lo, según
3: claro,
2: lo
3: claro.
2: Vi.
3: Es que es muy claro,
2: sí. Los colores complementarios acentúan esa intranquilidad, irritabilidad, nervio, ¿no? Vibración, y a mí me parece que eso, bueno, pues reforzó un poco lo que estaba contando a través del color.
1: Sí.
2: Esa fue la sensación que tuve yo y lo que fui anotando mientras la veía, así que...
1: Yo tuve sensación, pero es verdad que está muy, muy bien estudiado. Y la sensación de que el color estaba sobreexcitándome, que yo la vi también solo por la noche y tal y cual, pero no sabía por qué, pero está muy bien estudiado, es verdad. No... Uh-huh.
4: Hombre, yo creo que esta película destaca sobre todo por la estética.
1: Sí,
4: o sea, la estética es un bofetón. Y es un bofetón durante toda la película, no solo al principio, no solo en los primeros planos, sino que es toda la película está súper trabajada, esa estética, que es una estética exagerada, ¿no? En esas dualidades de color, ¿no? Que hay donde toda una secuencia va básicamente con esos dos tonos complementarios. De hecho, él va muchas veces vestido igual que van los que dan las cartas y estas cosas, ¿no? Los que van uniformados. Y luego está, o sea, ese color granate y los colores esos verdes claritos y tal. Bueno, a mí estéticamente me abrumó y me encantó porque realmente me parece una obra maestra, ¿no? O sea, yo creo que sí que aquí no se pueden cerrar los ojos, aunque efectivamente, lo que estabais diciendo, sí, es verdad, el sonido está también trabajadísimo, igual que lo del puro, o por ejemplo hay momentos en los que oímos un sonido que es el crujir de la madera en el agua, que nos está recordando lo que él está pasando por la mente de él, ¿no? Que es, bueno, pues eso que ha hecho con la chica en la casa esta que flota, ¿no? Y suena ese sonido de la madera, pues en momentos en los que no están ahí. O sea, por ejemplo, cuando él está bañándose en esa pequeña piscina que tiene en su suite. y se acuerda, ¿no? De eso que le está atormentando, ¿no? En la conciencia. Entonces utilizan el sonido precisamente para recordar que lo que él está pensando.
0: No sé si podemos decir lo que está su voluntad. No podemos
4: decir. Sí, bueno,
5: yo creo que está muy nueva, ¿no?
0: Pero... Sí, muy nueva para
4: sí, contarlo, claro, sí, yo claro, creo que vale la pena que los oyentes.
5: Bueno, yo estoy muy de acuerdo con casi todos vosotros.
4: Pero
1: es lo mejor siempre.
5: Pero bueno, o sea, Lalo sí efectivamente anticipó el tema de la película, para mí, que es un tema de redención. Él está en caída libre, como decía Frank, y llega un momento que decide redimirse. La realización está a tope con los sentimientos del personaje, con lo que está viviendo. O sea, y empezamos con unos planos angulares, con unos planos súper brutales, un ritmo de montaje genial.
1: Sí.
5: O sea, parece totalmente publicitario, pero está acompañando lo que vive el personaje. O sea, que está apoyando la narrativa. Y entonces, en todo momento, yo creo que el ejercicio que hay de dirección es apoyar a la narrativa. Si el protagonista tiene un momento más histriónico, la realización lo apoya, los planos, las alturas de la cámara son brutales. O sea, todo es con unos puntos de vista totalmente diferentes porque está fuera de la realidad. O sea, nosotros, en nuestra realidad, digamos, narrativa audiovisual convencional, pues tenemos una altura de cámara natural, tenemos un ritmo de montaje que acompaña pues las acciones, el verbo es el rey, y este hombre está totalmente fuera de sí, y la realización lo acompaña. Y entonces te genera esa misma sensación, es algo que ya he hablado otras veces, para que tengamos esa sinestesia con el ejercicio de la dirección. El sonido, por supuesto, está dentro de ese punto, la narrativa visual. O sea, coge y esos volúmenes tan exagerados de la carta cuando la dobla, que nos da una tensión brutal, porque es un primer plano de ángulo de carta que se está doblando.
3: Con esos guantes.
5: Con los guantes de...
1: Con sí. Esos guantes, ahora perdona, ahora sí. Hay que nombrar los guantes. Con esos guantes que suenan a plástico y que finalmente quien la vea entenderá, porque él dice que son guantes de cuero mágico que le dan suerte, pero este hombre es un fraude, ya se ve al inicio de la película, se ve, no descubro nada, y los guantes son de plástico y se remarca que son de plástico.
0: Y alguien le dice, vi los guantes que estaban comprados
1: en Macao, están fabricados en China.
6: Estaba mirando lo del color de la peli, y es súper curioso porque dentro del casino, digamos, sobre todo en la habitación de él, cuando está, ¿recordáis la suite que está llena llena de comida?
1: De carros. ¿No?
6: Llena de carros de pedir y tal. Y en el casino, los colores son muy pastel, son tirando a poca saturación y tirando a una gama como tirando cerca del blanco, ¿no? Como pálidos. Están fuertes, pero son tirando a pálidos, recuerdan al pastel. Pero cuando se va a escenas nocturnas, y sobre todo fuera del casino, sí que los azules van más a neón, la piel del va un naranja más fuerte. Eso que estaba viendo.
2: Bueno, puede ser entonces que tengamos razón. Entonces cada uno se quedó con una parte, ¿no?
6: En el casino se ve muy pastelado.
0: Yo creo que deberíamos, este debate, deberíamos dejarlo en una cuestión, vamos, absolutamente imbatible, que es que el color es protagonista.
6: Sin duda,
0: es
6: totalmente el color. La foto, no la ha habido, en general es una pasada.
0: Claro, no la ha habido en otras películas que hemos hablado, en esta destaca.
5: En referente a esto, a mí me recuerda muchísimo a la obra de Wes Anderson. Claro, que está toda la puesta en escena súper cuidada. El ritmo está súper cuidado.
2: Los planos frontales, simétricos.
5: Sí, sí, sí. La composición es una composición también muy.
0: Le gusta mucho la simetría también a este hombre.
2: Sí, a mí me recordó también por el tipo de encuadre, ¿no? Eso, los colores, la simetría que decías tú, Virginia.
5: Pero a mí lo que más me importa de esta película es que para hablar de la redención de este personaje, ¿no? Como él al final, pues, se encuentra con la posibilidad de salir del agujero donde está metido. Bueno, por no hacer un spoiler. pero el tipo de personajes que lo acompañan en la narración. Y son todo personas que son solas. O sea, él está solo, la señora con la que juega, que lo despluma, es una viuda, que está sola, la detective que viene a buscarlo está sola.
2: Buenísima.
5: Entonces, claro, son personas solitarias. Él cuando por fin encuentra una persona con la que puede acompañar algo, ahí surge una historia que, por otra parte, yo creo que ahí es donde la peli me falla del todo. O sea, porque surge como una especie de realismo mágico y casi me veo obligado a contarlo, ¿no? Porque la chica, pues en cierto modo, pues se suicida, ¿no?
0: O sea, digamos,
5: así por lo que sea, se suicida.
0: Cosa que, pero Virginia lo quiere decir, por lo que sea.
5: Pero lo sigue acompañando, ¿no? O sea, tenemos visiones fantasmales. Pero no hay un momento, o sea, y después pasa algo, como que en el sexto sentido, en el que a veces veo muertos. Pero no, habiendo visto la película dos veces, porque la vimos en su momento cuando la estrenaron, que se propuso, y después, bueno, pues ahora para tenerla fresquita.
0: Ayer,
5: claro. No encuentro la diferencia estética cuando ella aparece, digamos, después de muerta. De hecho, él cuando se lo dicen,
1: porque te quieren sorprender con eso.
5: Pero es que en el sexto sentido se hace correctamente toda la película.
1: A ver, en el sexto sentido, Es otra película. Aquí quieren sorprenderte con el hecho de que ella no está muerta. Sí, pero, se avisa el tema de los fantasmas. El tema de los fantasmas ya se avisa cuando se habla Granma. Además de todo, ve a los fantasmas. Sí, nada más presentar a Granma, lo dice la Opey o como se llame la chica.
6: Claro.
1: Y luego, cuando van a visitar ese sitio donde se queman para los dioses y todo eso, ya se está otorgando un punto de vista místico.
5: Pero es una trampa
1: a toda esa historia.
5: Es una trampa. O sea, no vale que venga un personaje y me diga. No, si está, se murió hace 15 días.
2: Hay una cosa que pasa, que yo no sé si hay diferencia, porque yo me di cuenta a mitad de la película de esto. Y no, la verdad es que no la volví a ver para ver si tenía razón. Está mojado todo el rato, todo. El suelo está mojado, la casa tiene humedad,
3: el sudor.
2: Todo, el sudor. Y entonces hay como mogollón de agua todo el rato en la película. Y yo no sé si al principio pasa esto, o si es a partir de que la chica se suicida en el agua.
5: Hombre, él está sudando desde el principio, ¿eh?
2: Sí. Pero yo no sé si los planos estos de los suelos mojados, de tal.
1: Yo creo que
2: anoté el agua, aquí el tema del agua.
1: El agua es la vida. O sea, que tiene un sentido también. Si lo quieres usar a nivel simbólico, el agua es la vida, el viento es el espíritu. Hay una serie de símbolos.
2: Yo lo relacioné con el tema de ella.
6: Cuando ella está viva, aquí lo veo, cuando ella está viva, él está, o sea, no está tan deteriorado. No está tan deteriorado, no tiene la cara sudando, no se siente igual, desde luego, ¿eh?
1: Pero aparte yo creo que se avisa.
6: Pero bueno, quiero decir, él se va degenerando.
1: A un nivel subliminal. En el sexto sentido se avisa a nivel subliminal y cuando al final te das cuenta dices, ah, vale, si ahora la veo, ahora entiendo los detalles previos. Pero es que ella, cuando se lleva a él después de la crisis que tiene, que no explicaremos ahora, tiene una crisis muy grande y ella aparece y tal y cual y entonces se lo lleva en barco. Pues es otro símbolo, la barca de Caronte para llevarte a Hades.
5: No, pero es que después incluso hacen un resumen de eso que vio él, que es sin ella.
1: Claro, sí, que es sin ella. Ahí te lo explican, pero previamente
5: porque
1: te han
5: hablado que explicar
1: de la barca de Caronte.
5: Yo creo que es un fallo narrativo. Con todo lo bien que está la película, para mí es no me lo dejan descubrir, me lo tienen que decir.
1: Bueno, pero
6: ¿cómo lo hubiera solucionado?
1: Eso digo yo.
5: ¿Cómo lo hubiera solucionado? Hombre, pues tendría que trabajar el guión más.
1: El sexto sentido te lo descubre al final y cuando te lo descubre tú dices, ah, ahora entiendo lo que pasó. Y aquí ocurre lo mismo. Cuando te lo descubre al final tú puedes entender, ah, por ejemplo a mí que me gusta la mitología, ah, pues la barca de Caronte. Cuando ella lo está llevando,
5: bueno, pero
1: barca
5: no es la barca,
1: cual, pero es la barca que lo lleva a Hades.
5: Pero la barca,
1: ellos se quedaron mirando a Macao después de la noche que han pasado y después de ver Macao y todo eso, la imagen es al barro y se ve el barro. Ah, polvo eres y polvo te convertirás. ¿Sí o no? Puede que así sea el símbolo que buscaron o no, no lo sé.
5: Porque ¿y el tatuaje que le aparece en la mano?
1: El tatuaje se lo hizo ella antes de ir a suicidarse. Se metieron en la habitación y a partir de ahí...
5: ¿Llevaba una pistola de tatuaje?
1: No.
5: En el bolso.
7: Bueno, pero... No, era un boli.
1: Indeleble. Tú, en cualquier película, tienes que tener una cierta suspensión de credibilidad y la verosimilitud se tiene que adaptar
6: a
1: la película.
6: Esto me recuerda a lo de Juego de Tronos, cuando le dicen al chico que estaba gordito. Le dicen, es que no entiendo, tú no estás comiendo nada en el norte del muro. ¿Por qué sigues gordo en toda la serie?
5: Claro.
6: Hay dragones volando por el aire, hay ¿sabes? Todo. De hielo y solo te sorprende que yo esté gordito.
1: ¿Sabes lo que pasa? En la película Los Inmortales de Russell Markovi hay gente inmortal y uno de ellos es un gigante. En la época actual, Nueva York, el inmortal bueno que tiene que matar al inmortal mal cortándole la cabeza lo encuentra en un callejón y él en el callejón se ha enfrentado, inmortal grande, a una serie de delincuentes de baja estofa y atraviesa con la espada, una espada medieval, a uno de ellos y lo levanta con un brazo en el aire. Y un amigo dijo, pero yo no me creo que se pueda levantar un hombre así en el aire. No. ¿Y tú crees que son inmortales? Es decir,
6: claro, sí.
7: Pero hay cosas que puedes creerte y otras.
5: Dentro del código.
1: Sí, no.
5: Pero dentro del código. O sea, si yo estoy hablando de una película de fantasía, puedo aceptar muchas cosas. Aún así, si a mí en el código los inmortales me dicen que si me rebanan el pescuezo me muero, no vale que le rebanen el pescuezo y no se muera. O sea, hay que ser coherente. Y en esta película, que parte de una narrativa convencional, realista, es un personaje que está atrapado en su deuda, en su obsesión, en su insatisfacción, está ahí metido, de repente le pasa una cosa mágica.
1: Claro.
6: Un espíritu le acompaña para jugar.
5: Eso es.
6: Empieza a tener suerte porque él empieza a tener suerte porque un espíritu le acompaña para jugar. ¿Vale?
0: Y casi sale en las cámaras del casino.
6: ¿Qué significa esa suerte? que una persona querida por él, de que ya se conocían de antes, ¿vale? Se suicidó y ahora la acompaña para jugar y sale de su deuda.
1: Y ya se
6: esa es su suerte, maldita suerte, claro, que tiene que morir una persona, claro, para que...
0: A mí me parece para que esta es la verdadera, sí, historia de la película, sí, para mí. Claro. Cuando ella le cuenta que su fracaso, ella le cuenta el fracaso de su vida, que es haber tenido una infancia mala, muy mala, ha tenido que huir de su familia, hizo un dinero, ahorró, y para reivindicarse con su madre, le devuelve todo el dinero, tanto que le había cogido como el que no le pudo producir. Sí. Y su madre se lo devuelve a ella. Es decir, no lo quiere. Claro. No quiere nada. Claro, claro. Entonces, todo eso, a la única, posiblemente, a la única persona a la que ha podido contárselo, es a un fracasado. A un miserias que está
1: es que
0: ahí.
1: Ella es una fracasada.
0: Hambre, y de repente él lo recibe tal, y entonces ella, como ve que con él no tiene futuro tampoco, decide que su mala suerte, o sea mala o buena, pero que sea la suerte de él, que él lo decida. Sí. Y le da la pista para que saque todo el dinero que ella ha ahorrado.
1: Y él acoge esa misión como propia.
0: Y con
1: propia.
0: Ese dinerito, y de coño, Y él, para mí, la pretensión de él es que él está con ella, está con ella, está con él, ella está con él, ella está con él. No, no está, se ha ido, pero él quiere estar para reivindicarse delante de ella. Y cuando lo va a hacer, si se ha muerto. Ah, ¿no lo sabías? A mí eso parece fantástico.
1: Claro, es que el espíritu, mucho, mucho, el espíritu de ella estaba con
5: ella. Pero tú no lo pudiste anticipar en ningún momento.
1: Mejor. En el sexto sentido, estoy seguro que la primera vez que la viste, si no te avisaron, no anticipaste el final. Estoy segurísimo, Tomás.
6: Se anticipa
1: no,
6: nada, o sea,
5: te empiezas a bosquear a mitad de película.
1: Bueno, pero no lo anticipas, ¿verdad?
0: Algunos, claro.
5: Sí, sí, hay anticipación.
0: Y aquí mi mujer a los 10 minutos de película.
5: Ya sabía.
0: Yo en el minuto 67.
5: Claro, claro que sí. Sí, en el sexto sentido sí se puede anticipar que está viendo muertos. Pero, y que él está muerto.
1: Y aparte,
5: ya hice un spoiler.
1: Y aparte las películas tú puedes decidir que eso se anticipe o puedes decidir que eso no se anticipe. Aquí se anticipa y bastante sutilmente. Y se hablan de fantasmas cuando se habla de Granma. Granma, aparte del dinero y de que es cruel, sobre todo es que ve fantasmas. Y se habla del espíritu.
5: Bueno, una de las quejas más grandes que tiene, por ejemplo, Sirat. Vimos todos Sirat, sí. Todos los oyentes han visto Sirat.
0: No,
5: tú
0: no, uy, no. Casi.
5: Vale.
0: Entonces, Luis, ¿viste Sirat?
1: Sí, también una de las quejas es que no se anticipa Frank, lo crucial.
5: Sí, el desenlace final.
6: ¿Pues
5: el desenlace final? No.
1: El desenlace final.
7: No, pero no hablemos de
6: os prendo Sirat. Fuego, ¿eh?
7: No, claro.
5: Y una de las quejas. Sí. Es que no puedes anticipar lo que va a pasar.
6: Pero bueno, o sea, pero, eso, claro, pero ¿por qué tienes una queja? ¿Tienes una libertad del realizador de decir, claro, yo quiero que el público, el espectador, intuya algo? No, es que es un...
5: Es que si el público no puede intuirlo, no participa igual en la
1: sí
5: narración.
1: Participa. Lo que ocurre es que nos han enseñado, y he leído muchísimos de guiones que lo explican, nos han enseñado que la narrativa cinematográfica, para otorgar al público una de sus mayores agradecimientos y sus mayores estímulos, el estímulo de ¡ah, lo sabía! ¿Por qué lo sabía? No lo sé, pero lo sabía. Para provocarle esa satisfacción cuando va descubriendo cosas, es que se van plantando semillas, lo que algunos libros de guión dicen planteamiento, otros los llaman directamente semilla, como en inglés, y que luego son o cumplimientos o son lo que sea. Sí. Que es cuando tú muestras una pistola en el odio al principio y luego finalmente tiene un valor dramático importantísimo esa pistola. Cuando en la peli La Asistenta, que nadie la va a ver porque la echaron hace poco y tuve la mala suerte de verla, se ve una escalera al principio y al final tiene una función dramática por importante.
5: Se caen.
1: Lo sabía. Entonces...
6: Vale, pero sí, yo solo digo que a
1: pero
6: mí...
1: eso no hay por qué hacerlo siempre.
6: Yo cuando estoy viendo una película, una serie, lo que sea, o leyendo un libro, lo que sea, y yo ya estoy viendo lo que va a pasar y ocurre de esa manera, a mí no me gusta.
5: Claro.
6: Yo necesito el plot twist, necesito sorprenderme, necesito decir... ¡buah, cómo me la han colado! O no me lo esperaba. Sinceramente, la palabra no me lo esperaba. Es algo que me ha sorprendido. No, en ningún momento planteaba que iba a pasar esto. Y luego, si la ves, como estamos hablando ahora... Coño, es que la vieja me estaba diciendo que tenía un espíritu ayudándole. Es que la señora esta... No,
5: se
6: hombre, vio,
5: se ve. Se ve el espíritu.
6: Esta señora, esta sí, chica, sí. Esta novia que tiene... desaparece de una forma súper abrupta, sí, ¿sabes? Uh-huh. Y son cosas que ya dice... Claro, es que... había ahí pequeñas piezas que me lo estaban diciendo.
5: Ya, lo que pasa es que tampoco ellos estaban con una relación como que Padillas ha desaparecido y...
6: Pero la va a buscar y no está. Claro. La busca
5: sí, la va a buscar.
7: Vaya patio, ¿eh?
0: Sí, desde luego.
1: Pero bueno, de todos los
7: escenarios,
1: de
7: todas maneras... Es que, no, espérate. Sí. Vaya patio Porque ese plano, cuando ellos entran en el barrio donde vive ella, que es como un patio de vecinos.
0: Bueno, sí, una corrala.
7: Sí, o sea, es que eso es fantástico, es precioso. Bueno, y entonces da un poco igual si tenía muerto, no tenía muerto, no sé qué. Y otra cosa que quería decir, ¿no? Un poquito, que aparte de la redención, ¿no? Yo creo que esta película habla de la insatisfacción, ¿no? Porque él es un personaje insatisfecho, ¿no? Todo el tiempo. Pero es que, claro, muchas veces en este tipo de películas vemos como que ellos ganan un montón de dinero, son súper felices y luego la cagan y empiezan a perder, ¿no? Bueno, eso es muy típico. Aquí va perdiendo desde el principio, pero en el momento en que gana y disfruta o se pide el champán o se pide el puro, dices, a mí el champán no me gusta. O yo odio los puros, ¿no? Pero tiene que fumar el puro para que todos vean que él fuma el puro. Y entonces, aunque ahora ya tenga todo el dinero, tampoco puede estar satisfecho porque lo ha obtenido de mala manera, ¿no? Y aún tiene que devolver y tiene que a los que debe, ¿no? Entonces, para mí la insatisfacción es un punto principal de la película, en el caso de la chica lo mismo, ¿no? O sea, porque ella llega al suicidio, el trabajo que ella hace es muy deleznable, ¿no? Porque ella lo que hace es que cuando una persona está jugando y se queda sin saldo, le hace un préstamo.
6: Una prestamista.
7: Un préstamo a un interés tal, y entonces lo que hace es que la gente siga jugando, y eso le lleva a una insatisfacción, claro, tal que
6: yo creo que es más lo que dice Lalo. Yo creo que ella está insatisfecha, ¿sabes? Sinceramente, creo que a ella le da igual los jugadores y dejarles dinero, creo, creo que a ella son un medio para conseguir el dinero que quiere darle a su madre. Vale. Y cuando su madre se lo devuelve, dice, he hecho todo esto, hay jugadores que se han suicidado, personas se han suicidado por mi culpa. De hecho, en la película, como dices, Lalo, hay un fulano que se cae, ¿no? Si no me acuerdo mal. Se tira desde un edificio. Pues claro, ella entiendo, quiero pensar que mira, he hecho todo esto que no ha sido bueno, como tú dices, deleznable, y ahora encima mi madre ni siquiera me acoge de nuevo, se quita la vida. Y luego él, la sensación que yo tengo es que él busca un estatus, una fama, no sé qué tal, conseguir unos logros a través de ganar ese dinero, dárselas de duque, ¿no? De Lord. Cuando yo creo que al final él lo que quería era estar con ella, ¿sabes? Por eso quema el dinero.
2: Y esa manera, ¿sabes?, que tiene de comer así, de con
5: compulsiva. Mierda,
6: está vacío.
2: Esa manera compulsiva. Claro, es como para intentar llenarse de alguna manera, ¿no?
0: Es lo que dice Virginia, insatisfacción pura. Claro. Pero es que no sabe con qué satisfacerse.
6: Bueno, la interpretación de Colin Farrell, ¿no?
7: Sí.
6: Es de 10, chicos. Esta película, este tío se atanquea ante la peli y lo hace increíble.
1: Tenemos que hablar de eso, porque siempre estamos hablando de técnica y al final la gente, claro, y Tilda Swinton igual. Y tú al final las películas las vives la historia a través de un personaje y de un actor que lo encarna, y muchas veces le preguntas de qué va la película y alguien que no te la sabe contar muy bien dice, va de un tipo que, y empieza luego a contarte la película, porque es que lo que
5: te cuenta la trama,
1: claro, te cuenta la trama, pero es a través de un personaje que se me ha hecho admirable, agradable, sí, claro, con el que siento empatía, claro, o no, etcétera, etcétera. Y entonces Colin Farrell lo hace genial. Él decía, bueno, yo la verdad es que sí, que es agotador un papel como este, pero yo después me iba a dormir a un hotel muy bueno y mi compañero, el director Edward, tenía que estar seguir trabajando con los técnicos hasta el día siguiente o dos o tres horas más, que es lo que...
5: Bueno, sí, ya.
1: Vale, lo de siempre.
7: No, para que se viese así de
1: bueno. Claro. Pero bueno, y tengo que hacer una mención a los actores, porque hay una gran tradición en Irlanda de actores muy buenos, desde Peter O'Toole, pasando por Colin Farrell, por supuesto.
7: Mi primo
1: Alex O'Donnell,
0: que patrocina este programa.
1: Sigue de gira con un show muy bueno.
7: Gran
1: muy
7: patrocinador de este programa, ¿no?
1: Sí, menuda... Sí.
5: Bueno,
1: menuda
5: yo no sé, me gustaría haberlo visto, me voy a estar en el rodaje para saber cuánto es, digamos, mérito de dirección, la interpretación de Colin Farrell, o si es personal. O sea, si, ¿cuánto dirigido está ahí? Porque bueno, yo creo que él tiende a... En las pelis que le he visto y así como analista de interpretación tiende a sobreactuar un poquito. Aquí está 10 veces por encima.
6: Aquí le queda bien.
5: Claro, aquí está perfecto.
1: No, pero excepto en las películas en que no tiene que sobreactuar, porque en Langosta de Yorgos Lántimos no tiene que sobreactuar y no sobreactúa. Y su interpretación
5: porque está bien dirigido.
1: Bueno, ¿y por qué él es un buen actor? Si es que el director al final no es el que se pone delante de la cámara.
6: No está diciendo, no está diciendo que sea mal actor. No está diciendo que sea mal actor. Está diciendo que tiende a un poquito por encima del registro.
1: Pero cuando decimos, este actor no sé si su labor es más meritoria por parte de él o porque está bien dirigido, parece como que le estamos quitando valor a una interpretación llena de matices.
5: No, pero es que si no haces el juego entre el director, la dirección,
1: en la hiperactuación, no me sale la palabra, pero bueno, cuando uno está hiperactuando también es muy complicado y hay que llegar al límite.
0: Histrionismo,
1: esa era la palabra.
5: Sí, histrionismo. Pero cuando estamos haciendo una película, tenemos el juego entre la dirección y la interpretación. Sí. Y entonces hay actores que sí les puedes indicar y cambian el registro, y pueden bajar el tono, subir el tono, ponerse más gracioso, hacer algo más físico, y hay otros actores que no. Hay actores, por ejemplo, Antonio Resines es un actor del copón. ¿Qué pasa? Que normalmente no lo dirigen. Y entonces hace su fórmula, hace lo que hace la IA. Hace la IA Resines y tú ves a Resines y ya está, y es el mismo Resines de siempre. Pasa lo mismo con Santiago Segura muchas veces. Pero cuando llega un director y entran en el juego, los pone en el sitio donde tiene que necesita la historia.
1: Y entonces ahí es cuando brillan más que nunca. Y eso habla muy bien del director, pero también sobre todo del actor.
5: Claro, porque son buenos actores, pero necesitan buenos directores.
1: Los mejores actores incluso ofrecen al director variantes muy sutiles que hay veces que los directores, por cierto, no ven. Porque también
5: O no las quieren porque no apoyan a la historia.
1: O también hay muchos directores que saben dirigir a nivel técnico y a nivel equipo técnico y sonido y luces y todo eso, y a lo mejor no saben tanto de actuación, que también ocurre.
5: Claro.
2: Yo tengo que decir que a mí Colin Farrell no es un actor que me apasione, pobriño, lo hace bien, pero no me gusta demasiado. Y sin embargo, en esta película me parece que está fantástico. O sea, me gustó mucho, me reconcilié un poquito con él.
7: Porque sufre mucho.
0: Lo que estáis diciendo de Tomás y Laura, todo, de director y tal, me recuerda, habéis visto la película, digo porque ya no le voy a elegir, había pensado en elegirla para hablar de ella, El viaje a ninguna parte de Fernán Gómez.
5: Genial.
0: Sí. Obra maestra para mí, sin duda, pero así es, obra maestra. Sobre todo el principio. El principio se aparece.
1: El padre de los hermanos Lumière.
0: Y cuando el director le contrata para una pequeñita escena de cine, él viene del teatro, esperando a él, y no sabe, no tiene otro registro. Y entonces el director le dice: ¿pero usted qué sé qué está hablando? ¿Para quién qué sé qué está hablando? ¿Pero qué es eso de señorita? Pero vamos a ver, usted conténgase que está hablando. Venga, otra vez, pimba. Otra vez. ¡Señorito! No sabe.
6: Sí, yo estoy por mi experiencia propia, que no es inmensa, pero algo de experiencia tengo con actores de teatro, sobre todo. Que ellos me habían dicho, bueno, me comentaron en su momento, que el acting en teatro, como que si tú das un 10, se siente un 5. En cambio, en pantalla, si das un 10, se siente un 200.
5: Es otro.
6: Claro. Me ha pasado trabajando con actores, actrices de teatro que me hacen el plano, la secuencia y tal. Y es como, mira, me acerco, vamos a bajar. Ahora estamos aquí arriba. Vamos a bajar y vamos a ponernos por aquí. Y lo hacen y bajan, pero les cuesta. Hay que bajaros mucho, mucho, mucho, mucho para que esté funcionando realmente.
5: Claro, que quede natural en cámara.
6: Y eso pasa por el teatro, porque viene de tener que proyectar ellos solos en un escenario, ¿no? Al público y llegar al público.
2: Les pasa lo mismo que con el maquillaje, ¿no? El maquillaje en teatro tiene que ser súper exagerado porque con las luces se lo come y pues eso, la interpretación.
5: La distancia.
2: Claro, llega al público de otra manera, evidentemente.
1: Yo creo que esta película, y aprovecho y os pongo un pequeño corte de sonido, esta película en algunos momentos se da la perfecta conjunción en el que todos los elementos narrativos posibles en el cine, que son muchos, que no siempre hay que usarlos al mismo tiempo, pero que hay veces que sí, y tú estás adjetivando con el sonido y con la música estás creando una tensión y el actor está actuando de cierta manera y el movimiento de cámara y la óptica es la adecuada para transmitir una sensación y reforzarla o incluso contradecirla, porque hay veces que se buscan contradecir y una voz en off dice lo contrario a lo que tú ves en cámara o cosas así, o con el sonido está buscando una cosa que con la luz parece que lo contradice, como los juegos de colores que hablabas tú antes, Laura. Hay situaciones en esta película en el que está hecho de manera magistral. Otra cosa sería, luego ocurre que te gusta o no te gusta, las discusiones que tenemos, Tomás, y que seguiremos teniendo el resto de los programas que hagamos, sobre la adecuación, sobre si me lo ha narrado bien, sobre si el código y otras cosas, no vamos a coincidir, porque a mí me gusta que se rompan los códigos de las películas, y a ti no, y o sea, luego te gusta o no te gusta. Pero hay momentos en esta película en que sí lo logran. En el momento en que el tipo se enfrenta al inglés, momento final, para quien no lo haya visto, pero es un momento medio climático importante. Y están apostando, por supuesto. Ahora lo vamos a escuchar como tanto el sonido, la música de fondo increchendo para crear tensión. Y luego, por encima de esa música de fondo increchendo, hay dos músicas, dos percusiones como que son opuestas. Es un duelo entre el inglés y todo eso. Que, por cierto, el inglés, también había un personaje, el inglés, en la novela El Jugador, de Dostoyevsky. Se han inspirado mucho en el Dostoyevsky en El Jugador, que es una de las primeras novelas que resume también uno de estos temas, lo que dice Virginia, la insatisfacción constante del jugador, que al final tiene una pulsión suicida y que quiere perder, ¿sabes? Y por supuesto, el otro gran tema es que, bueno, son complementarios, es la redención. Escuchemos ese duelo final con todos sus matices.
3: Prince Lorenzo de Ferente scores 7.
8: Thank you.

0: 8. Total score of 9. Lord Doyle wins.
1: Y ganó.
2: ¿Y ganó?
1: La superposición de toda, de todos esos efectos y de toda esa música.
2: Había que hacer una especie de prueba y tal, y poner todo este sonido a alguien, por ejemplo a mi mujer.
1: Claro.
2: Y decirle, ¿qué está pasando aquí?
3: Sí,
2: de partida de cartas nada.
3: No, yo creo que son las hormigas metiéndose por la oreja.
1: Claro. A todo esto hay una imagen, hay unos actores, unas miradas y una interpretación, todo junto.
2: Es que a mí, hemos hablado de Colin Farrell, sí, de Tilda Swinton, que está genial para mí, pero para mí la mujer, el espectro que se pierde después, la que le ayuda, la que le redime de alguna manera, lo tengo que mirar aquí porque no me acuerdo de su nombre, Falachen, actúa de maravilla. Pero
3: sí, además la hemos visto un montón de películas.
2: Sí, yo también, no me acuerdo del nombre, pues no te queda y tal. Pero después, el tipo que estás diciendo tú, que yo sé que lo hemos visto muchas películas, el inglés.
3: Sí, secundario de lujo.
2: Secundario de lujo, un tal Alex Jennings actúa de vicio.
3: Alex Jennings.
2: Cuando va a pedir el dinero, está genial. Y cuando se enfrenta a él, que vemos realmente quién es, está genial. Yo, un último apunte que quiero decir de esta película es que a mí me parece una maravillosa vuelta de tuerca y una maravillosa aportación de la sinopsis de la sinopsis. Que es la de que Billy Wilder se encontró en su mesilla cuando descubrió que se había despertado por la noche y escribió en un sitio que había soñado una cosa muy bonita, y es que chico encuentra chica. Y esto es chico encuentra chica, que le redime.
4: Y chico pierde chica.
2: Pero es maravilloso, qué bonito encuentro, y cuántas cosas salen de eso, solo de este detalle, ¿no? Y que además, no sé, el mundo del juego y tal. Yo hemos visto todo, supuestamente, muchas películas de casino, mediante casino, por ejemplo, y tal, y el juego reluce, tal. Aquí el juego es, se pasa sobre él, muy por encima. Ya se sabe lo que es un perdedor, ya se ve tal. No se hace mucho hincapié, no se profundiza en el dramatismo interior del jugador que le acompaña cuando pierde, cuando gana, ¿no?
5: A mí el juego en esta película, yo he visto bastantes películas de azar, no porque me guste el casino ni nada de eso, sino porque me gusta este tipo de películas, me da la sensación de que es un momento como que quieren que acabe, como que no es un momento agradable, de que tú disfrutas y dices tú, ¡buah, pues salen los 2-7 o lo que sea!, ¿no? Y la gente, ¡buah! Sino es más como, es una angustia, un mal trago que tienes que pasar para, pues eso, pues conseguir algo, para... Como si estuviese haciendo daño cada vez que juega, ¿no?
3: Sí, es algo sucio, de
5: eso
3: hecho.
5: Es.
3: Él juega cubriéndose las manos para no mancharse. Sí.
2: Dice, vamos a acabar
3: ese rollo de jugar con guantes, también, que es un poco la simbología de... O sea,
5: y él no disfruta jugando. Su cara no es de una persona que está disfrutando.
1: Como tampoco disfruta con el puro y con todos esos prejuicios que existen sobre el ganador.
2: Pero ¿sabéis quién sí que disfruta mucho de lo que hace? Es la persona que nos va a hablar hoy, porque vamos a cambiar de sección, del cine que él hace. Vamos a ver quién es. Bueno, pues estamos aquí. Voy a decirlo otra vez. Estamos aquí con una persona que acaba de llegar de Madrid para hacer una película en Coruña. ¿Y qué hace
4: Santiago?
2: En Coruña.
6: Provincia.
2: Bueno, va a ser en Santiago. Estamos con Paula Roca, script. Hola, Paula.
7: Hola. Hablaré más, lo prometo. O sea, pero
2: ¿Qué es eso de ser script, Paula? ¿Qué es eso?
7: Pues esa es la pregunta del millón, ¿no? O sea, ¿qué hace un script? Pues un poco de todo, la verdad. O sea, el clásico cuando te preguntan qué eres tú es lo de las tortitas y el croissant de Pretty Woman. O sea, todo el mundo lo que se da cuenta es del fallo, pero en realidad en lo que consiste tu trabajo es en que no se note que está hecho. Lo cual puede ser muy bueno o muy malo según tu nivel de ego. El mío debe ser mínimo, pero Natalia es un poco, eres un poco la mano derecha del director, tanto con el propio rodaje como con el resto de los departamentos. Eres el enlace también con el departamento de montaje. Y un poco, sobre todo, la persona que traduce todo lo que ocurre en un rodaje de cara a la postproducción. Dicho así, suena como muy raro y como muy...
2: Pero,
7: indefinido.
2: Viene siendo un poco la persona que dice lo que vale, lo que no vale y por qué vale o por qué no vale.
7: Algo bueno, así. En realidad la que apunta lo que vale, lo que no vale. Se trata de mantener la coherencia en todos los aspectos. Desde...

0: Guardia Cinematográfica, que deberían ser los el demonio para los para las personas que ejercían la función de script. Por ejemplo, Buñuel hacía, en una película, hizo que la secuencia, una secuencia de entrada a una mansión, en la que quedarían encerrados todos los protagonistas de la película, pues esa secuencia de entrada se repitió dos veces. Y contaban que la persona, la script, era una script, le dijo, que esto ya lo hemos hecho. Sí, ya. Bueno, pero ya está hecho. Bueno, pero lo vamos a repetir. ¿Cómo lo vamos a repetir? Por ahí lo que decías tú de la coherencia cinematográfica.
1: Claro, porque, a ver cómo lo explico. Porque es muy fácil que la gente vea el fallo, y no es tan fácil que se note todo lo demás, que es mucho más
0: pero
1: importante.
0: Que lo bien que está hecho,
1: efectivamente, ¿no? En todo. Entonces, y lo primero, y aquí quiero hablar, por supuesto, de mi maestra, Encarna Alonso, que fue la persona que me enseñó a mí. Pero que lo primero que me enseñó fue estar en un rodaje, que me pareció posiblemente de lo más importante que me haya enseñado nadie. Cuando no tienes ni idea, aprender a estar en un rodaje es absolutamente fundamental, saber ubicarte, saber a quién escuchar, saber quién no. Y eso te enseña muchas cosas, sobre todo, pues ahora hay directores de todo tipo, hay muchos Buñueles por el mundo, hay
0: y Godard, que se me ha quedado Godard.
1: Claro, y bueno, pues mucha gente que ha pasado 30 segundos por un rodaje y se creen que ya son directores, otros que llevan toda la vida en el rodaje y tienen una humildad muchísimo mayor que todo, hay un poco de todo. Y como script te toca adaptarte a la forma de trabajar del director o directora con el que estés trabajando. Y es importante, dentro de ese saber estar que a mí me enseñó Encarna, es importante aprender a valorar al director o directora. Yo soy de la vieja escuela y hablo en masculino como genérico, perdona quien... No pretendo yo nada raro con esto. Igual que de la escrita hablo en femenino, porque la escrita sea la escrita, aunque se llame Manolo, como decía un buen amigo y compañero mío. Pero
0: sí,
1: bueno,
0: eso te iba a decir, siempre se ha dicho la script. Y sí, es que en realidad, bueno, hasta no hace mucho, el 90% de la profesión de script eran mujeres.
1: Bueno, cuenta la leyenda que la traducción más exacta del concepto script al castellano sería secretaria de rodaje, sí, porque inicialmente sí eran secretarias de rodaje y funcionaban como tales, un poco como notaria de lo que ocurría en rodaje. Y bueno, pues fue un poco evolucionando. Yo creo que cada vez vamos cogiendo como más parcelas, no sé si eso es bueno o malo, yo diría que regular, pero bueno, entonces se quedó un poco ahí como la script, porque sí es cierto que es de las pocas profesiones, y más en el audiovisual, que durante mucho tiempo fueron eminentemente femeninas, pero también es verdad que actualmente, si no hemos llegado al mundo paridad, andamos
0: por ahí,
1: vamos a decir un 60-40. Siendo...
0: ¿Y qué es lo que más te gusta de ser script?
1: A mí sobre todo la parte de personajes. O sea, de llevar esa coherencia, de intentar, a mí me gusta mucho, siempre con permiso y con conocimiento obviamente del director, de trabajar los personajes, de, pues yo qué sé, trabajar con un actor que, pues mi personaje es muy nervioso y se muerde las uñas. Entonces vamos a trabajar para poder distribuirlo y que no tengas 8 secuencias seguidas donde haya una persona comiéndose las uñas y luego no se las vuelva a morder nunca más a lo largo del proyecto. Claro, y un poco buscar ese tipo de manías y de cosas. A mí me gusta mucho trabajar con esa parte con los actores. Pero insisto, depende, o sea, tú no tienes nada que ver con interpretación, tú sigues las guías de lo que te marca el director y no marcas ni intenciones ni nada de eso. Pero bueno, sí ayudar en ese aspecto al actor a poder ofrecerle cosas al director que le puedan aportar al personaje. Para mí es la parte más bonita.
0: O sea, que también un poco hace de asistente de equipo de interpretación, ¿no? Es decir, de director.
1: Es que eres un poco, claro, o sea, tanto con el equipo como con los actores, sí es verdad que hay días que te toca ser script, hay días que te toca ser madre, hay días que te toca ser psicóloga, hay días que te toca ser pareja.
0: A los profesores también nos toca.
1: Claro, es un poco esa historia. Yo he hecho mucha serie de chavales y de tal, y de repente yo no grabo con este porque se lió con la otra y tal, y es como de... A ver, que estamos trabajando, ¿sabes? No tiene nada que ver. Entonces te toca ser un poco mamá. O sea, siempre veo Javier Calvo, el de los Javis de toda la vida, cuando me vino todo agobiado, Paula, que en la primera temporada de Física o Química, ¿qué te pasa, hijo? Y ella me dice, es que me han llamado de la revista Shanghai.

0: pero el que es gay es mi personaje, no yo. ¿Qué hago? Y era, digo, ¿y a mí qué me cuentas? O sea, yo qué sé, habla con tu madre. Digo, no sé qué decirte. Y de tal, digo, pues habla con tus padres, ¿qué te han dicho? Y tal y cual. Y eso no es el script. Eso es, pues está un chaval que tenía 17 años. Y bueno, pues había cosas que aún no tenía muy claras, aunque luego las tuvo.
1: Sí,
0: eso digo que toca un poco de todo. Toca un poco de todo. También depende, hay actores, por ejemplo, que no les... Actores, insisto, actores y actrices, a los que entres en ese rollo no les gusta. Otros te lo piden. También es muy bonito cuando no confían en ti y de repente ves que te están buscando con la mirada y dices, ahí está.
1: Ay,
0: eso mola.
1: Me necesitan.
0: Eso mola mucho, eso mola mucho. También depende de cómo trabaje cada uno el personaje. Hay actores que se lo tienen trabajadísimo y jamás necesitan que le eches una mano de dónde vengo, a dónde voy, ya sé esto, ya sé lo otro, tal. Hay otros que van estudiando al momento la separata que les toca y necesitan un poquito más de apoyo en ese sentido. Pero bueno, depende un poco de cómo trabaje cada uno, a veces de la profesionalidad, a veces de la edad. Pero claro, con chavales es muy gracioso trabajar y es muy gratificante, pero también es muy chungo a veces de que le quieres matar un poco. Claro, pero no puedes porque tienes récord, ¿no? O sea, y hay que seguir.
1: Y de toda la gente con la que has trabajado, ¿de quién tienes así? ¿De quién te acuerdas mejor? ¿Tienes mejores recuerdos o peores?
0: Yo, bueno, cuando me fui a Madrid, yo llevaba como 5 o 6 años trabajando como script. Y me fui a Madrid un poco así como cagada de este rollo gallego, como de uy, que te vas así, te sientes como un poco provinciano. Y la primera secuencia que me tocó hacer en Madrid era con Carmen Maura y Emilio Gutiérrez Cava. Y yo solo decía, por Dios, que yo no le tenga que ir a decir nada a esta gente, porque ¿cómo le voy a hablar yo a Carmen Maura a decirle lo que tiene que hacer? Me parecía como marcianesco. Luego sí descubrí que el mundo este vieja escuela... yo particularmente supongo que también porque soy vieja, no sé si tal, pero que tienen una forma de trabajar absolutamente maravillosa y que es de otra manera distinta. O sea, y gente, pues creo que he tenido la suerte de trabajar tanto con directores como equipo técnico como actores de los que he aprendido muchísimo. O sea, entiendo que así como lo más sonado es el mundo de actores, que son como lo más conocido, ¿no? De tal, pero yo qué sé, yo, por ejemplo, Diana Gómez, la protagonista de Valeria, me parece de las mejores actrices con las que yo he tenido la oportunidad de trabajar, tanto a nivel interpretativo como a nivel del trabajo que hace preparando el personaje, en el aspecto más profundo de una cosa absolutamente increíble. Increíble.
1: Muy profesional.
0: Absolutamente, absolutamente. Muy divertido la experiencia con el mundo chavalada de física o química o HIT, que es otra serie también de profesores, institutos y de tal. Es, insisto, muy gratificante, muy curioso trabajar con los chavales, porque al final vas creciendo con ellos también y va llegando desde que no han estado en su vida en un rodaje y tienes que partir de cero hasta que les ve ya como un poco volando solo y te sientes como un poco madre de todos.
1: Yo creo que te gusta un poco ser madre también. Porque
0: pues no te creas, porque no tengo hijos por algo, tengo un perro.
1: Bueno,
0: no es mi territorio, el mundo de la maternidad no es mi territorio, pero bueno, que les ves aprender y mola.
1: Pues espero que puedas seguir desarrollando maternidad, profesionalidad... O lo que mejor quieras.
0: Estamos ya.
1: Pero se te ve muy bien puesta en esta profesión. Muchísimas gracias, Paula, y que el cine siga trabajando contigo y tú con el cine.
0: Sí, si alguien quiere ser script, solo decirle que simplemente es sentido común y que te guste. Yo me gusta muchísimo lo que hago, lo disfruto un montón, me fastidia levantarme a las 5 de la mañana como a todo el mundo, pero te tiene que gustar, y si te gusta será un placerazo siempre. Para mí lo sigue siendo 25 años después y creo que lo seguirá siendo hasta el día que me retiren. No sé si me retire yo o me retire.
1: No te vas a retirar, seguro.
0: Todo
1: ahí, bueno,
0: yo qué sé.
1: De las 5 a las 6, a las 7, va a drogar menos.
0: Hoy las noches ya se llevan mal, ¿eh? Las noches ya está fastidiado. Pero...
1: Muy bien, Paula, muchísimas gracias. Que vaya
0: gracias
1: muy bien.
0: Gracias a vosotros. Gracias. Thank you.
1: Bueno, y después de escuchar estas sabias palabras, vamos a ver quién nos propone,
2: Me toca. Venga. Bueno, pues sí, hoy me toca proponer a mí y voy a proponer una película que se llama Radio Encubierta.
1: ¡Toma!
2: Radio Encubierta es una película de 2009, está dirigida por Richard Curtis, y que es el que dirige, había dirigido también, o después dirigió Notting Hill y...
3: Perdón, ¿y es Radio Encubierta o Encubierta?
2: Radio Encubierta.
4: Es que juega con eso.
1: Vale. Juega con eso.
2: En inglés se llama de otra manera. Bueno, el caso es que está inspirada en unos hechos que ocurren allí sobre los años 60 en Reino Unido, que bueno, estaba prohibido que las emisoras emitieran música rock, pop y música protesta. Solo podían emitir música durante 45 minutos al día. Y entonces pues resulta que hay un barco que está atracado, un petrolero que está como abandonado, y entonces pues allí se mete una serie de gente y emiten música rock las 24 horas del día. Entonces pues bueno, ahí
1: estamos.
2: Love Actually es la otra película.
1: Eso, que, yo quería que era cuatro más y un funeral, pero
2: no. Notting Hill y Love Actually.
1: ¿Tú me recuerdas cuando que aquí hay... Varios de aquí hemos vivido, hemos convivido en un espacio común que era la escuela de imagen y sonido. Y allá por 1991-1992 queríamos emitir y no podíamos.
2: Ah, porque hace falta unas licencias para emitir. O sea, cualquiera no puede tener una radio y ponerse a emitir.
1: Pues nosotros agarramos y dijimos, vamos a emitir por nuestras lindas narices. Y emitimos. Y tardaron... Exactamente. 6 horas o algo más en pillarnos, por supuesto. Y bueno, nada más que nos pillaron enseguida, por supuesto, todo. Iban a proceder a la retirada de equipo, que es lo que se hace con. Sí. No sé esta película, la pieza boreal, la he visto, la he descubierto, y sí que.

Y es que cuando juntas a buenos guionistas, a buenos actores y tratas una situación muy peculiar y sobre todo en una localización tan bonita, pues salen comedias que merecen la pena. Hoy en Spoiler, 30 Rock.

0: Cerdi Rock, o como la conocemos en España, Rockefeller Plaza, o como la definiría yo, como hacer una magistral parodia de las comedias americanas en tan solo 20 minutos, que es lo que dura cada capítulo de Cerdi Rock. Casi un centenar de nominaciones a los premios Emmy certifican el caché de la que fue considerada la mejor comedia televisiva durante los años 2006, 2007 y 2008 en Estados Unidos. 30 Rock es una serie aguda y burlona que parodia el mundo de la pequeña pantalla y que nos ha dado momentos magistrales. Se despidió el pasado 2014 después de 7 temporadas en antena y 138 episodios emitidos en la NBC. No obstante, hay que decir que en España solo se emitieron las 3 primeras temporadas en la Sexta, a horas además bastante extrañas, fines de semana, 2 de la mañana, cosas muy raras que hicieron aquí en la Sexta. Por lo que, desde nuestro punto de vista, los espectadores españoles se perdieron lo mejor de la serie, que son las temporadas 4 y 5. Pero bueno, eso desde nuestro punto de vista. Cerdi Rock apareció en escena en el año 2006 y le robó protagonismo a la versión norteamericana de la británica The Office, que un año antes había irrumpido con aire fresco en la parrilla de los Estados Unidos. Llena también el vacío de las comedias dejado por Sexo en Nueva York o por Friends. Y su creadora es Tina Fey, una buena conocida del público americano por su experiencia como guionista y actriz en el humorístico show Saturday Night Live. Es la productora y es el alma mater de 30 Rock. Podemos decir que Rockefeller Plaza es una comedia que parodia las historias que se viven entre los bastidores de un programa de televisión que se graba cada semana en los estudios neoyorquinos de la NBC, de la NBC, justamente en el carismático edificio Rockefeller Plaza número 30. De ahí el nombre de la serie. Claro que sí.
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3: ¡Ánimo! Este programa es lo peor. ¿No murió una de las madres en plena producción?
6: Bebió demasiado y un mono la empujó a unas arenas movedizas. Puede pasarle a cualquiera.
7: Señorita Lemon, tenemos un problema. Repasaba el periódico buscando ese artículo sobre citas a ciegas por el que... Y he encontrado esto.
3: ¿Quién ha sido?
4: ¿Ha sido qué?
3: Mirad lo que dice en la columna de cotilleos, página 6. ¿Qué empleado del programa TGS con Tracy Jordan califica a su jefe Jack Donaghy como un idiota de primera? Donaghy es candidato a la presidencia de General Electric, pero uno de sus subordinados dice, ese no vale ni para cagar. ¿Quién ha sido?
8: Yo ni hablar, ¿cómo voy a escribir?
9: Yo no he sido. Yo a esas horas estaba trabajando.
10: El señor Donaghy quiere verte en su despacho inmediatamente.
3: Más vale que no sea por el artículo, porque no pienso pagar el pato por esto.
4: Es chungo. Podríamos acabar en la calle.
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0: Cerdi Rock, como os podéis imaginar, gira en torno a los dramas e inseguridades del equipo que realiza el ficticio espacio de variedades TGS with Tracy Jordan, liderado por Liz Lemon, que es Tina Fey, quien tiene que lidiar pues con las peticiones del ejecutivo Jack Donaghy, que interpretado genialmente por Alec Baldwin, y también tiene que lidiar pues con las peculiaridades de un elenco de actores, los actores de su programa televisivo, con estrellas como por ejemplo Tracy Jordan, interpretado por Tracy Morgan, y Gina Maroni. Alrededor de toda esta gente, bueno, pues además pululan los empleados, pues, de la casa, ¿no? Que contribuyen a complicar el día a día de Liz Lemon y que salpican los diálogos de sarcasmo y sátira para ganar, desde luego que sí, la sonrisa del espectador.
2: Liz, quieren que subas con Pete a la planta 50.
3: Es Gary, dile que subiré en media hora.
2: No, han dicho ahora.
11: Gary ha muerto. Soy Jack Donaghy, nuevo vicepresidente de la NBG Universal Kmart. Por favor. ¿Ya conocen el horno de trivección de General Electric?
3: Yo no cocino mucho.
11: Claro, ya veo. De Nueva York, feminista, progre, universitaria, soltera fingiendo sentirse feliz por ello, mucho trabajo, poco sexo, compra revistas que hablan del cuerpo sano y cada dos años hace calceta durante un mes.
12: ¡La ha clavado!
3: ¿También va a adivinar mi peso?
11: Será mejor que no lo haga.
13: Liz Lemon, interpretada por Tina Fey, es la directora de guionistas de un programa de entretenimiento de la NBC. Treintañera, soltera, amante de la Guerra de las Galaxias y de la comida basura, pues es la estrella del programa, The Girly Show. Su amiga, la joven Gina Maroni, interpretada por Jane Krakowski, es la protagonista, pero con la llegada del nuevo directivo a la cadena, Jack Donaghy, interpretado por Alec Baldwin, se verá relegada a un segundo plano. ¿Por qué? Porque Jack decide fichar a una estrella cinematográfica, el conocido Tracy Jordan, y cambiar el nombre del programa, que pasará a llamarse The Girly Show with Tracy Jordan. Incluso le llegan a cambiar el nombre, le llaman el TGS with Tracy Jordan, ya le quitan el nombre del programa original. Por supuesto, Liz Lemon estará en contra de todos los cambios, pero a Jack no le importa, él es el jefe, y se toma la libertad de meterse en la vida profesional e incluso personal de sus empleados.
14: Robot, dale las rodillas, las tiene débiles, y deberías vibrar porque el robot tiene radiación.
11: Sí, Frank, eso es.
3: ¿Cuántos osos te dije que habría?
11: Uno.
3: ¿Y cuántos ves ahí?
11: Cuatro.
3: Controla el presupuesto, Frank. No puedes gastarte el dinero en cuatro disfraces que solo van a verse 25 segundos.
14: Liz, nadie va a creerse que un robot asesino palme contra un solo oso. No tiene sentido.
3: Intentas buscarle lógica al sketch del robot y el oso. No puedes tener cuatro osos.
14: ¿Y cuántos me quedas?
3: ¡Uno!
14: Lo siento, chicos.
3: Oh, ¿quién ha hecho mi sudoku? Llevo toda la mañana soñando con hacer mi sudoku.
11: Liz, ¿puedes subir a verme cuando tengas un momento?
3: Nunca tengo un momento, Jack. Nunca jamás.
14: Dale así. Dale fuerte, en plan karate.
11: ¿Conoces el arte japonés del Reiki?
3: No.
11: Consiste en unir las manos para mejorar la vida personal.
3: ¿Y cómo la mejoran? ¿Están cargadas de dinero?
11: El contacto humano es importante. A juzgar por tu nivel de estrés, se nota que hace tiempo que nadie te toca. Ni caricias, ni masajes, ni un mal roce en el metro.
3: ¿Pero a dónde quieres ir a parar?
11: Tu mal humor afecta a tu trabajo y eso me afecta a mí. Quisiera ser un recurso para ti, para mejorar tu vida personal. ¿Admites que necesitas a alguien en tu vida, Lemon?
3: No, hay cosas más importantes que mi vida privada.
11: Creía que la mayor preocupación de una soltera era morir asfixiada a solas.
13: Los enrevesados guiones de cada capítulo se centran siempre en la relación entre Liz Lemon y Jack Donaghy, por un lado, y los constantes líos, celos, idas de olla del elenco de guionistas y actores, que trabajan de manera bastante relajada durante toda la semana hasta la emisión en directo de TGS with Tracy Jordan. Liz tendrá que sacar el programa adelante a pesar de Tracy, de Jenna y de Frank, uno de sus guionistas. Pero suerte la suya, siempre contará con el apoyo de Jack, su jefe y su mentor.
11: Lemon, ¿qué tragedia aconteció en tu vida para que insistas en castigarte con toda esta mediocridad?
3: ¿Porque como un bocata de pavo?
11: El bocata, tu ropa, el que una mujer con tus recursos y tu posición viva como un pobre vagabundo, o porque mientras te digo todo esto tienes un trozo de lechuga enganchada en el pelo. Este es el número privado de Stones, el restaurante más exclusivo de la ciudad, hoy por hoy. Ya va siendo hora de que disfrutes de las cosas buenas de la vida.
15: Esto no viene a cuento y es una bordería. Solo lo aceptaré porque me encanta comer.
11: ¿Sabes por qué Jack Welch es el mejor líder desde los faraones? Porque no solo se inmiscuyó en nuestra vida laboral, sino también en la privada. Nos dio a conocer la mejor bebida, los clubes más restrictivos. Nos facilitó los investigadores más discretos para espiar a nuestras exmujeres. Nos cogía la mano en nuestros triunfos y en las comisiones del Senado. Quiero cogerte la mano, Lemon.
15: Ay.
11: Es un ejemplo perfecto. Tienes una vista maravillosa. Pero te niegas a reconocer que hay todo un mundo ahí fuera. Ahí va. Hay un caballero haciendo apasionada y furiosamente el amor consigo mismo.
15: Sí, lo sé. Por eso había bajado las persianas.
11: Y en su despacho. Lemon, me considero un ganador y me gusta rodearme de ganadores. Veo tu potencial. Déjame ser tu Jack Welch. Déjame ser tu mentor.
13: En este corte que acabamos de escuchar, vemos como Jack hace una descripción bastante certera de Liz Lemon. Esta mujer tiene un complejo de Peter Pan que no puede con él. Le va fatal en las relaciones con el género masculino. De hecho, la primera vez que su jefe intenta emparejarla con alguien, lo hace precisamente con una lesbiana. Liz lleva una vida tan desastrosa... Sí, Isa no aguanta la risa. Lleva una vida tan desastrosa que volverá con su novio, el inmaduro Dennis, varias veces, hasta que al final decidirá dejarlo definitivamente. Eso sí, primero lo consultará con nuestro querido Jack.
15: Dennis no es el bocata que quiero comerme todos los días de mi vida. No tengo ni idea de hombres, no tengo ni idea de nada que no sea este programa. Dime tú cómo vivir, porque por desgracia puede que seas la persona más estable que conozco.
11: Caballeros, seguiremos con esta reunión en otro momento.
16: Es otra vez ella, ¿verdad?
15: Hola, Howard.
11: Lemon, hoy es el primer día del resto de tu vida. ¿Y qué es lo primero que tienes que hacer?
15: Tengo que cortar con Dennis.
11: ¿Y por qué?
15: Porque lleva camisetas con los Looney Tunes grabados en colores. Porque se corta él el pelo. Porque el que sea bueno conmigo no compensa el que no quiera que me vean con él en público.
11: ¿Y si no cortas ahora?
15: Seguirá presentándose aquí para vender buscas. Seguirá llamando a mi madre para pedirle dinero. Seguiremos cada vez más en la vida del otro hasta que ya no pueda escapar. Y seamos, no sé... ¡Ay, por Dios!
11: Eso es. Es el rey de las ratas. Y solo hay una forma de cortar con una rata. Cortar por lo sano.
15: Lo sé.
11: Tienes que forrarte el corazón con lana de acero y papel de plata. Tienes que ser despiadada. Ser absolutamente cruel. Y recuerda siempre que eres el exterminador. ¡Dilo!
15: Yo soy el exterminador.
11: ¡Dilo de corazón!
15: ¡Yo soy el exterminador!
11: ¡Más alto!
15: ¡Yo soy el exterminador!
11: Bueno, no tan alto. Hay gente trabajando, ¿vale?
15: Vale.
17: Bueno, por su parte, Jack Donaghy también es un tipo, como podéis ver, bastante peculiar, ¿no? Es un cincuentón con cara de panoli, es el nuevo jefe de la división de la televisión de la costa este de la NBC y del programa de microondas de General Electric, pero la verdad es que parece que el único programa de la NBC fuese el de Liz Lemon. Jack está divorciado. Pero bueno, aún así se le conocen numerosas novias, como por ejemplo las poco conocidas Condoleezza Rice, una tal Phoebe interpretada por Emily Mortimer, y una congresista incluso llegará también a casarse por equivocación del cura con Liz Lemon. Pero bueno, eso mejor que lo veáis. Jack es un orgulloso capitalista republicano hasta la médula, un defensor de la sanidad privada que ofrece momentos geniales de la televisión, como por ejemplo cuando se niega que su hijo nazca en Canadá, ya que la sanidad es pública y no le quieren cobrar, y no podría ser presidente de los Estados Unidos. Pero bueno, aún así Jack tiene un punto débil, y como podéis adivinar, ese no es otro que su madre. Le pone literalmente de los nervios, y con la ansiedad no puede parar de comer. En el siguiente corte Jack le explica a Kenneth, el botones de la cadena, su controvertida relación maternal.
11: Kenneth, perdóname. ¿Cómo lo haces? ¿Cómo puedes sentarte aquí cada día aguantando broncas de la gente y sonreír?
18: Mi madre siempre decía que aunque te vaya mal, siempre hay alguien que está peor. Porque le ha picado una abeja, o una serpiente, o porque está atado con un pervertido sexual.
11: Qué cosa más curiosa, ¿verdad, Kenneth? Mientras extraes tu fortaleza de tu madre, la mía me consume la vida. No para de llamar, era ella.
16: Se queja de dónde vive. Amenaza con vivir conmigo.
18: Oh, qué bien.
16: No, de eso nada. Dirijo compañías, en plural. Pero para eso, mujer, soy el crío que lloraba cuando a papá le atropelló el cartero.
18: Oh, ¿un cartero mató a su padre?
16: Papá era mi perro. Mi padre nos abandonó y crecí llamando papá al perro.
18: Mi madre es mi mejor amiga.
16: Mi madre intentó que me enviaran a Vietnam. Con 12 años.
18: Bueno, mi madre también tiene sus momentos malos. Pero yo le digo, mamá, tú me llevaste durante 9 meses. Déjame que ahora te lleve yo.
16: Eres muy buena persona, Kenneth. Le compré a mi madre un chalet en Florida, con un jardín y piedras de goma, porque siempre se cae. Tiene de todo, menos teléfono. Se lo dejé bien claro, no le pongan teléfono. Es ella. Siempre es ella.
19: ¿Sí?
17: Bueno, ¿qué sketches son los más divertidos? ¿Podrá Jenna Maroni cantar uno de sus horripilantes temas musicales? ¿Qué famoso nos visitará esta semana? Esas son algunas de las preguntas con las que se enfrentan los personajes en cada episodio. 30 Rock se caracteriza además por haber contado con cameos de famosos en muchísimos de sus episodios. Algunos porque interpretarán un personaje en la serie y otros porque hacen de sí mismos como invitados en el show. En el siguiente corte, Tracy Jordan está todo preocupado porque tiene una entrevista en el Late Night Show de el mismísimo Conan O'Brien. Así le aconsejan sus compañeros cómo deberá comportarse para mejorar su imagen.
20: Tengo que salir encantador con Conan. Así podré redimirme ante la opinión pública.
21: Pues cuéntanos cosas de tu vida y les daremos la vuelta para que queden bien.
20: Algo sobre tu mujer. Jugamos a las violaciones. Ella se sienta a peinarse, me pongo una máscara.
21: Vale, eso no.
22: Oye, ¿y alguna anécdota de tu paternidad? A la gente le mola eso.
20: Me gusta ir desnudo en casa, para que mi hijo vea quién la tiene más grande.
21: No.
20: ¿Cuento cómo conocí a Sharon Stone?
21: Oh, venga.
20: Estaba cagando en el baño de las chicas.
21: No.
20: ¿Qué más tengo en la mente, troncos? Podría decir que la Luna es un satélite espía lanzado por Oprah y Farrakhan. Y no el ministro Farrakhan que pensáis.
21: ¿Quién es ese tío?
22: ¿Eh? ¿Qué tío?
20: Ese de azul. Que deje de mirarme así. No me gusta ese tío. No me gusta ese tío.
13: Acabamos de escuchar a Tracy Jordan. Tracy Jordan será, por supuesto, la tercera estrella de la serie. Es un negrata neoyorquino de Brooklyn, cuarentón, casado, con 2 hijos, que vendrá a la tele después de haber triunfado en el cine con pelis bastante malas y con mucha audiencia, por cierto. Está siempre acompañado de una cohorte de negros enormes que lo siguen a todas partes. Le llevan la contabilidad y le cumplen todos los caprichos. Tracy está muy orgulloso de haber nacido en Brooklyn y haber llegado tan alto después de haber sido abandonado por su padre de pequeño y haber hecho el gamberro toda su vida. Pero 30 Rock le da la vuelta al tema racial con escenas tan magistrales como la que vamos a escuchar ahora.
23: Llena al escenario, por favor.
22: Sí, no está mal, pero las tetas deberían bailarte más.
20: Sí, podría decir, Rodney, no me obligues a ir y darte en la jeta con mis bumbums.
22: Sí.
24: Es espantoso.
20: ¿Qué te pasa?
24: Travestirse así denigra a un hombre de color.
22: ¿Qué? A la peña le mola ver a un tío vestido de tía, como en Bugs Bunny.
24: Frank, los blancos seguís ignorando la cultura afroamericana, como esto, el estigma del travestismo.
20: ¿Qué más da? Ya he hecho de mujer antes. La abuela, hasta que lo flipa, recaudó 96 millones.
24: Lo que digo es que es una táctica de los blancos para arrebatarte tu masculinidad y hacerte débil. En Frasier Negro no lo consentimos.
18: ¿Frasier Negro?
25: Nice, este Beaujolais es impecable. A la vez afrutado y muy precoz.
26: Eso no es lo único que hay por aquí, que es afrutado y precoz.
18: ¿Había un Frasier Negro?
20: ¿Qué? Fue un éxito en la BET. Todos los jueves a las 9 o 9:15.
24: Piénsalo, Tracy. Los grandes cómicos afroamericanos se niegan a travestirse. Chris Rock no lo hace. El Dr. Cosby no lo hace.
20: Bernie Mac no lo hace. Estaría feo de cojones. Olvídalo. No pienso ponerme este vestido. Es denigrante.
1: Muchas gracias. ¿Y ahora qué quieres que haga con el sketch?
6: Yo lo haré. Mis padres me criaron como una chica 10 años.
13: Veremos cómo durante todas esas temporadas, como Tracy Jordan, que comenzará como una estrella de cine, acabará desarrollando todas las capacidades artísticas que se os pueden imaginar. Veremos cómo se obsesiona en conseguir un EGOT, E-G-O-T, que son las siglas de obtener un Emmy, un Grammy, un Oscar y un Tony. Eso es por actuar en Broadway. Y conseguirá incluso hacerse rico creando un juego de ordenador porno que es un récord de ventas y lo convierte en un millonario. Ay, no podemos olvidar que incluso descubre, tras hacerse análisis genéticos, que es descendiente del tercer presidente de los Estados Unidos. El presidente Thomas Jefferson.
7: Bien, yo me tomo muy en serio la confidencialidad entre médico y paciente, así que tengo que pediros a todos que esto no salga de aquí.
8: ¿Cuál es el veredicto?
9: Buenas noticias, no eres el padre del niño.
8: Sí.
9: Sin embargo, según mi base de datos, eres descendiente de nuestro tercer presidente.
8: ¿Jasper Bakelman?
9: No, Tracy, nuestro tercer presidente, Thomas Jefferson.
8: ¿Jefferson? Imposible. Sí, ese era blanco.
1: Ya, pero le molaban un huevo las negras. Me sorprende no ser descendiente suyo.
9: Estos resultados demuestran que genéticamente eres principalmente blanco.
8: ¡Es ridículo! ¡No puedo ser blanco! Mi personaje está basado en el análisis profundo de las diferencias entre blancos y negros. Así llaman por teléfono a los negros. Así marcan los blancos. Tengo que llamar a mi mujer.

0: Bueno, hay momentos en este programa en el que no nos podemos resistir a hacer spoilers en una serie y comentar uno de los mejores episodios de la serie. Hoy lo vamos a hacer con el episodio número 100 de 30 Rock. En este doble episodio de la quinta temporada, el reparto de 30 Rock nos deleita con alguno de los mejores diálogos llenos de ironía de la serie. Tras la consecución de su Oscar, Tracy Jordan quiere volver a su vida normal de actor de televisión. Ya está harto de que todo el mundo le diga lo genial que es y ahora siempre lo toman en serio. Tras sufrir una desesperación total, Jack le da la solución en un monólogo lleno de ironía, en el que retrata la relación entre el mundo del cine y la televisión. Lo mejor de todo es que el discurso es una recreación de la vida del mismísimo Alec Baldwin y una crítica feroz al mundo del cine.
1: Tracy, ¿quieres destruir tu gran legado para así poder regresar a tu simple trabajo en la televisión? Entonces todo lo que tienes que hacer es regresar a tu simple trabajo en la tele. ¡Haz televisión! Haz televisión y nadie te tomará en serio de nuevo. No importa qué tan grande estrella de película seas, incluso si tienes la clase de carrera donde tú dejaste de actuar en una franquicia de éxito. O si trabajaste con Meryl Streep y Anthony Hopkins. O incluso si hiciste películas importantes sobre los derechos civiles. O Pearl Harbor. Incluso si robaste películas con papeles secundarios y luego le diste la vuelta. Y el viento se las llevó en Broadway. Nada de eso importará una vez que hagas televisión. Podrías ganar todos los premios existentes y ser el más grande de la pequeña pantalla. Y aún así, se reirían de ti en la fiesta de Vanity Fair de los Oscars de Greg Kinnear. Tracy, tu carrera tocó fondo la primera vez que decidiste hacer TJS. ¿Quieres tocar fondo nuevamente? Vuelve a hacer televisión en abierto.
0: Bueno, ya hablamos de cameos, pero en este episodio número 100 aparecen dos estrellones de Hollywood acompañando al reparto en una ocasión tan especial. Veremos a Michael Keaton como conserje de la NBC y a Tom Hanks interpretándose a sí mismo. Este de Tom Hanks es uno de los cameos más graciosos de la serie, porque Tom Hanks está haciendo ganchillo en ese momento en el que la tele Tracy Jordan hace su reaparición en TJS y retrata lo crueles que pueden ser las estrellas cuando uno de los suyos vuelve a la pantalla con teléfono rojo incluido. The Grimms Foundation, Jeremy, keeping milkshakes purple for over a million years. Tracy's back on TV again? Clooney, Hanks, actor emergency. Tracy Jordan's doing TV again. I know, disappointing. Take him off the official A-list. Well, I don't have the password. Pitt's our webmaster. Well, then wake him up! They're doing Pam again? Ugh.
2: La verdad es que el corte que escogimos está en inglés porque, como os comentábamos al principio, solo las tres primeras temporadas se emitieron en español. De todos modos, Tom Hanks, la verdad es que se le entendía súper bien y decía algo así como: ¡Oh, Dios! ¡Tracy ha vuelto a la televisión! ¡Clooney! Llama por teléfono a Clooney. ¡Clooney! ¡Emergencia, emergencia! ¡Qué decepcionantes! Hay que quitarlo de la lista de los actores de Hollywood. Llama a Brad Pitt, que es el webmaster, y que lo saque de una vez. Es genial este capítulo.
3: Una cosa curiosa es cómo se orquestó el cameo de Tom Hanks, porque fue... Resulta que por casualidad, antes de que se grabara este episodio, Tom Hanks estaba grabando una película en Central Park. Y entonces, a través de Radio Man, que es
2: un homeless.
3: Es un homeless que está por allí, que todos los actores de televisión lo conocen. Tina Fey le mandó un mensaje a Tom Hanks, que estaba haciendo el rodaje, para invitarlo a participar. Entonces, a partir de ahí, gracias a Radio Man, se pusieron de acuerdo los agentes y participó Tom Hanks.
0: Increíble.
2: Es genial. Pero sobre todo en la escena de Tom Hanks haciendo calcetas, genial, en su casa. Bueno, hay que hablar también de los mejores episodios. Uno es el episodio 100 que os comentaba Samu, y otro pues es un episodio absolutamente absurdo, pero es que la familia de TJS nos lleva a situaciones que superan lo imposible. Como os comentaba, uno de los mejores desde nuestro punto de vista es el episodio 12 de la quinta temporada, que también es una crítica muy hilarante al negocio de la audiencia de los telemaratones sobre desastres y cosas varias que ocurren en los Estados Unidos. Jack quiere que la NBC sea la que organice el próximo telemaratón que lo pete absolutamente todo, ¿no? Y antes de que la competencia pues le coja la idea, pues la próxima vez que suceda una catástrofe, la NBC tiene que ser la primera, ¿no? ¿Y qué solución se le ocurre a Jack? Bueno, pues una brutal. Es tener pregrabados fragmentos de telemaratón ya preparados de antes para tifones, para terremotos, para inundaciones, para invasiones alienígenas, para todo. Lo dejan pregrabado y dejan huecos en blanco para introducir el nombre del tifón o lo que sea y dónde ocurre la catástrofe. Dicho y hecho, al día siguiente hay un desastre que destruye la isla de Mago. Entonces ellos van, ponen el telemaratón antena los primeros y piden la solidaridad del pueblo norteamericano para ayudar a los afectados en tiempo récord. Todo va fenomenal hasta que Jack se da cuenta por las noticias que la isla de Mago es una isla privada y que el único damnificado es Mel Gibson. Y además es un tipo absolutamente odiado por los americanos por sus abusos del alcohol y sus problemas legales.
4: Oh,
2: es genial.
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3: Otro de los episodios geniales que tiene esta serie son los dos episodios en directo. Es televisión en directo en un programa que hace un programa en directo.
2: Es genial.
3: Son los dos únicos que se graban en formato que se llama con cámara múltiple. ¿Qué quiere decir esto? Pues toda la serie está grabada con una única cámara. Por eso siempre vemos esos planos imposibles en las conversaciones, en que vemos como si un actor estuviera grabando al otro. Entonces, bueno, es muy complicado la forma de grabar, ¿no? En este episodio, en el primero que hay en directo, incluso necesitan a una doble de Tina Fey para interpretar a Liz Lemon, porque hacen flashbacks de cómo eran las situaciones en el pasado y con Tina Fey joven, ¿no?
5: ¡Hostia, qué divertido!
3: Entonces, bueno, desaparece Louis Dreyfus haciendo esos papeles, ¿no? Hay que reconocer que la gestión de los cambios de escenarios es una pasada. Para hacer un programa tan complejo como este, con tantas personas y protagonistas participando, es uno de los mejores episodios de la serie.
2: Otro episodio súper coñero está muy relacionado con algo que pasó en la vida real, y es que 30 Rock mató una serie de nuestro semidios particular, que es Aaron Sorkin. Y resulta que 30 Rock debutó en la misma temporada, en la misma cadena, en la NBC, en el año 2006, que Studio 60, una de nuestras series favoritas. Las dos se emitían, y el tema es que solo podía quedar una de las, como el argumento ya aparecido, porque Studio 60 también habla de la serie, bueno, de un programa, efectivamente, solo habla de un programa tal, decían, bueno, pues solo puede quedar una de ellas, ¿no? Y al final, bueno, pues 30 Rock quedó en antena y Studio 60 se quedó simplemente en la primera temporada y luego se terminó, ¿no? Y Tina Fey invitó a Aaron Sorkin a participar, a hacer un cameo en 30 Rock. Y no solo hizo un cameo, sino además hicieron un walk and talk.
5: ¡Ostras!
2: En el que iban los dos andando y Sorkin iba relatando un poco, pues, bueno, todas las películas que había hecho, la red social, las grandes series que él hizo, como la casa, el ala oeste de la Casa Blanca, y bueno, varias series que había hecho, en lo que era súper famoso. Y Tina Fey, muy perrilla, ella le dice, bueno, y Studio 60, y le dice Sorkin, shut up.
3: Pues vamos a dar nuestra conclusión de 30 Rock. 30 Rock es una serie para la gente que se quiere reír y que disfruta del humor irónico y absurdo, lleno de segundos sentidos y que intenta dar una vuelta a todas las palabras. Dentro de su absurdo hay un humor inteligente y crítico con el mundo de la televisión. 30 Rock estuvo 7 temporadas en antena, nominada a 112 Emmys y ganó 16 de ellos. Es una comedia magistral y totalmente esperpéntica, con protagonistas a cada cual más loco, pero los que les coges un cariño tremendo. Aunque sabes que nunca va a acabar algo bien. Cada capítulo es una joya de la comedia y os la recomendamos encarecidamente, si queréis pasar los mejores momentos de vuestra vida seriéfona.
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6: Se dice que cuando Landra nació, se paró el tiempo y las nubes dejaron de llorar. Y realmente era bella, como un capullo en flor en primavera, y fue conocida como el ángel de los mortales, que bajó de los cielos para alegrar la vida a todos aquellos condenados a morir. Se cuenta que cuando Landra nació, a Xoel se le paró el corazón, pero volvió a latirle cuando la vio, cual estrella en noches oscuras, con su camisón blanco y raído, desgastado y a la vez virgen. Y ella también lo vio y sintió algo que nunca había sentido, que le nacía del corazón y le comía por dentro, algo que en la tierra llamaban amor, amor de Landra por Xoel y amor de Xoel por Landra. Se dice que cuando Landra se tenía que casar se negó, pues su padre la había prometido con un apuesto príncipe de palacio, tan hermoso él como las noches estrelladas, tan apuesto él como los héroes de los cuentos. Pero su corazón al príncipe no le pertenecía, sino que tenía dueño, y su nombre grabado con letras de oro y amor que nunca nadie podría borrar, ni otro hombre, ni otra vida, ni otro príncipe de castillos y palacios. Se comenta que cuando Landra se negó, el apuesto la secuestró en su torreón, se la llevó de la mano agarrada y dormida la encerró allí de donde jamás podría escapar. Pero el príncipe se equivocó. Porque se dice también que cuando Xoel se enteró, galopó a lomos de su caballo y él solo se enfrentó a las adversidades que se le presentaban en el corazón. Y luchó, y derramó sangre y lágrimas y creyó morir. Pero erró y cortó cabezas cual loco por su amor, que se asomaba en su alcoba y lloraba pensando cuándo llegaría aquel al que amaba para salvarla, y contaba las horas que nunca pasaban. Pero el día llegó y Xoel se encontró solo en el torreón, rodeado de llantos y desolación, gritando por su amada que a solas se había quedado, tumbada en la cama, como muerta o matada por el príncipe. Y Xoel, lleno de furia y de dolor, maldecía aquel día en que la había dejado escapar, deseando que ella fuera la secuestrada y él el secuestrador. Se oye decir que la rabia hizo presa de él y se levantó, y empuñando su espada hacia el príncipe se la clavó, pero se dio cuenta de que su muerte nunca se la devolvería, aunque pasaran muchos años, muchos meses y pocos días. Pero Landra se levantó, pues estaba dormida allí, donde soñó que se despertaría al lado de Xoel y lo querría, que jamás se separarían. Pero no fue así, pues vivieron separados, solos y desamparados, ya que su padre lo había desterrado de por vida. Y llegó la hora de morir, y se encontraron, allá en el cielo donde nadie los hallaría, allá donde su amor nunca perecería. Y vivieron en los cielos hasta el fin de los días.

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Bienvenido, bienvenida a la luna, sale a tiempo. Saludamos a nuestros compañeros y compañeras en Radio Pra, Mundo Obrero Radio, Radio Oasis, Mislata Radio, Radio Iri 7, Radiópolis, Radio La Granja, Eco Leganés, Radio Clara, Radio Chata, Radio Republicana, Cuac FM, Radio Cultural La Oliva FM, Radio El Candil y Radio Guadalix. Te habla Enrique Tebar en nombre del gran equipo del programa.

Iniciamos la última edición de esta temporada radiofónica y lo hacemos, como es habitual, con Claro de Luna. La buena noticia de hoy es el proyecto Hijas del Hormigón. Tendremos como invitada a Aida Dos Santos, graduada en Ciencias Políticas y Sociales y promotora de esta iniciativa. ¿Qué opina usted sobre la negativa de la Iglesia Católica a que los historiadores investiguen los archivos de los curas republicanos fusilados? Esta es la cuestión que ha planteado el migrólogo Papa Bala a la ciudadanía en Pregunta a Pie de Calle. El escrito seleccionado en uno de artículos se titula Un gol vale más que una vida, del que es autor Pedro Pozas, escritor y naturalista que ha sido publicado en Presensa y que leerá Lucas el Castillo, catedrático jubilado de universidad, divulgador científico y de la memoria histórica. Nuestro Norte es el Sur es el espacio que produce CED Sala. En la edición de hoy, Carmen Salabert, miembro de esta organización, ha entrevistado a Virginia Laparra, exfiscal guatemalteca exiliada, que nos hablará del sistema judicial en este país.

En la voz del simio, Pedro Pozas, director ejecutivo de Proyecto Gran Simio España, compartirá con nuestra audiencia la Carta de los Grandes Simios dirigida a los niños y niñas del mundo. Otras luces lo dedicaremos a la situación actual de los presos en las cárceles españolas. Hablaremos con Lidia Gómez Ferrer, miembro de la Asociación Familiares frente a la Crueldad Carcelaria. Finalizaremos la edición con despedida en verso. El poeta Paco Gil ha entrevistado a la poeta Pura Peris.

La luna sale a tiempo en la onda del respeto a los derechos de los animales. Todo aquel que es cruel con los animales no puede ser un hombre bueno, sostenía el filósofo Arthur Schopenhauer. ¿Es España un referente animalista por el que tengamos que sentirnos orgullosos?

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0: Iniciamos una nueva edición de Claro de Luna. La buena noticia de hoy es el proyecto Hijas del Hormigón. Nos acompaña Aida Dos Santos, graduada en Ciencias Políticas y Sociología y promotora del proyecto Hijas del Hormigón. Buenas tardes, Aida.
1: Muy buenas tardes, Enrique.
0: Antes de hablar de en sí del proyecto, si te parece, vamos a incidir sobre el concepto social que existe sobre términos como, por ejemplo, extrarradio y periferia, comparándolo con el concepto de afueras. ¿Qué diferencia puede haber?
1: Pues esta reflexión, que es una de las piedras angulares de Hijas del Hormigón, es que cuando pensamos en la periferia y en el extrarradio, pensamos en los bloques de hormigón, pensamos en los barrios obreros, en esos bloques con la ropa colgando por fuera de las ventanas y de las azoteas, mientras que cuando pensamos en las afueras, pensamos en chales unifamiliares. Y en realidad estamos hablando de zonas que geográficamente pueden estar a la misma distancia del centro y del núcleo urbano y de los servicios. Pero está totalmente criminalizado el que una persona viva en la periferia y a lo que se aspira es a poder vivir en las afueras.
0: ¿Y qué características, a tu juicio, crees que existen en estos barrios obreros?
1: Pues las características similares que estoy encontrando, además de ser barrios que acumulan a la clase trabajadora, que además no puede trabajar en el propio barrio en el que vive, sino que se tiene que desplazar hacia el centro y hacia las áreas de servicio y en las zonas más fabriles para trabajar, son barrios donde vive muchísima gente que no puede trabajar en el mismo código postal en el que duerme, y además acumulan el mayor porcentaje de población migrante dentro de las ciudades, ya sea en su momento población migrante de otras zonas de España a la actualidad con población inmigrante de países del extranjero.
0: Y si hablamos de servicios públicos, ¿qué habría que destacar?
1: Pues se ve que son zonas en las que, al tener una proyección de ciudad dormitorio, de zonas en las que solamente se iba a dormir, no hay una apuesta por los servicios públicos, por ejemplo, para ocio de jóvenes. Eso se ve mucho, como esas parejas jóvenes que se instalan en el extrarradio provenientes de otras zonas de España empiezan a trabajar y forman sus propias familias. Se ve que esos hijos y esas hijas no tienen espacios de ocio porque no hay una inversión pública en una zona que se ha creado en un momento dado solamente para albergar a trabajadores. No hay una inversión pública en proyectos de ocio, tampoco hay un desarrollo a la par ni de centros escolares, ni de centros de salud, ni cualquier otro espacio público que pensamos que va a la par con el desarrollo del estado del bienestar.
0: Me imagino que la presencia del paro y de cuestiones como, por ejemplo, el alcoholismo estarán más presentes que en otras zonas, ¿no?
1: No es que estén más presentes que en otra zona. El creer que en los barrios obreros, que es esa proyección del cine kinky, que también llevo ahora con series como fue Aída, con series de plataformas estigmatizando la ciudad de Parla en Madrid, o como fue en su momento Pelotas, hablando del extrarradio de Cataluña, de Barcelona. No es que haya una problemática social o un consumo, ya sea de alcoholismo o de drogas, mayor en esas zonas que en cualquier otro, sino que la oportunidad que tienen las personas que viven en la periferia, en el extrarradio, de salir de una adicción o simplemente tener una segunda oportunidad, no tienen una segunda oportunidad. La persona que no tiene una estructura familiar y vive en el extrarradio, en el momento en el que toma una decisión equivocada en su vida, es muy difícil que alguien le pueda ayudar, alguien le pueda sacar de ahí y pueda rehacer su vida. Yo creo que esta idea que tenemos del emprendedor, al que ha quebrado 7 empresas hasta que ha conseguido tener una empresa fantástica con 300 trabajadores, pues ese fallar y volver a intentarlo hasta que te salga bien, en el extrarradio, en la periferia, las familias de clase trabajadora a sus hijos y a sus hijas les pueden dar una oportunidad, no les pueden dar más.
0: Aida, ¿cómo interpretas que las casas de apuestas estén más presentes en estas zonas que en otras?
1: Lo interpreto a partir de informes de otros especialistas, como es la FRAM, como es la Federación de Asociaciones de Vecinos, en este caso de Madrid, una de las federaciones que más han estudiado el tema, y ellos ven que las casas de apuestas coincide que en aquellas zonas en las que hay la tasa de paro es mayor, la tasa de inmigración es mayor y además los salarios, las rentas medias son más bajas, es donde los grupos empresariales que se dedican a las apuestas abren locales.
0: Vamos, si te parece, ya hablar, Aida, de tu proyecto Hijas del Hormigón. ¿Cuánto se inició?
1: Pues Hijas del Hormigón me ronda en la cabeza durante varios años. En 2016, el politólogo y periodista Julio Envid publica Hijos del Hormigón, cómo vivimos en la periferia sur de Madrid. Entonces yo cuando leo ese libro, a mí me encanta, veo toda la estadística de desigualdad entre el centro y la periferia de la ciudad de Madrid, pero como mujer y como persona que además ya se estaba formando en cuestiones de género, hasta que al final, a día de hoy, soy agente de igualdad, veo que hay cuestiones como el transporte público, la literatura obrerista, cuando habla de las diferencias de clase, olvida que las mujeres estamos incluso un poquito peor, que dentro de la clase trabajadora hay en sí mismo una desigualdad entre hombres y mujeres, que cuando hablamos de grandes estadísticas olvidamos que la mujer está peor dentro de la clase trabajadora, mientras que entre la población acomodada, entre hombres y mujeres, conforme aumenta la renta, esos desequilibrios entre hombres y mujeres desaparecen. La riqueza hace que la desigualdad de género sea menor entre los distritos y los barrios acomodados.
0: Entonces, si destacamos la finalidad de ese proyecto, ¿qué habría que incidir?
1: Mi deseo es que las mujeres que viven en la periferia, las mujeres que viven en el extrarradio y que han tenido que pasar muchísimas dificultades para sacar a sus familias adelante, para formar sus propias familias, terminar sus carreras, etcétera, para mí la mayor satisfacción y mi objetivo es que lean Hijas del Hormigón, lean el testimonio de otras mujeres que son como ellas y entiendan que hay un sistema que parte del urbanismo y parte de la segregación económica y de las desigualdades de clase y que ellas, por haber vivido en el código postal en el que han nacido y donde han desarrollado su vida, simplemente por eso tienen menos oportunidades que otras mujeres dentro de la misma ciudad y dentro del mismo país, y que para nada es cuestión de suerte ni de con quienes hayan elegido compartir su vida, sino que, en cierto modo, había una cuestión de desigualdad intrínseca de la que es muy difícil salir, y mi idea es que las mujeres no sientan que es culpa suya la situación en la que se pueden encontrar, de familia desestructurada, de no acceder al empleo que ellas querrían, de verse atrapadas sin poder acceder al trabajo porque no tienen con quién dejar a sus hijos. Y es que si viviesen en otro barrio, sus posibilidades de ocio, sus posibilidades para dejar a sus hijos y poder acceder al empleo, el tiempo que tardarían en llegar al trabajo sería diferente y sus oportunidades de salir adelante serían totalmente distintas.
0: Empezaste, Aida, haciendo entrevistas en Carabanchel.
1: Sí, la primera entrevistada es una chica de Usera. Las primeras entrevistas fueron a mi entorno. Yo soy una mujer que vive en la periferia, vive en Carabanchel, entonces yo ya percibía en mí misma y en mis carnes las diferencias que había entre una persona como yo de clase trabajadora y un varón de clase trabajadora en la periferia. Y veía las historias de vida de mis amigas, sabía cómo se organizaban y cómo se organizaban ellas y cómo se organizaban mis amigos, y ya veía las diferencias entre la conciliación, quienes teníamos la carga dentro de casa y quienes no. Entonces empecé pidiéndole a amigas que me contaran detalles de su vida, de cómo se organizaban, de cómo habían ellas llegado a vivir a Madrid, porque otra de las cuestiones que tienen las periferias es que prácticamente nadie es de la ciudad donde acaba viviendo. Siempre sus padres han venido desde fuera, ya sea de otras provincias o de países extranjeros.
0: ¿Y por qué decidiste dar el salto a las redes sociales, Twitter e Instagram?
1: Pues lo saqué a redes sociales para comprobar de verdad que lo que me pasaba a mí, lo que le pasaba a mis amigas, que le pasaba a otras personas que no tuviesen que ver conmigo. Porque al fin y al cabo los seres humanos tendemos a la homogamia y a tener grupos de amigos con aficiones y con problemáticas similares, y que lo que yo vivo y los gustos que yo tengo pues son los gustos que comparto con mis amigos, por eso somos amigos, porque compartimos una parte de relato de nuestra vida y una parte del ocio. Entonces, cuando lo saqué a redes sociales fue principalmente para comprobar de verdad que a otras mujeres que no tuviesen nada que ver conmigo, que no hubiesen tenido activismo ni militancia política, que no les gustasen los mismos grupos de música, que no viviesen en los mismos barrios, que tuvieran familias distintas al tipo de familia que había tenido yo, personas migrantes, personas que tienen alguna discapacidad, personas LGTB. Quería ver con todas estas interseccionalidades si pesaba más el vivir en la periferia y en el extrarradio que todo lo demás. Y ese fue el salto. Y además también para testar un poco todo el trabajo, cuando salté a las redes sociales ya llevaba como 20 testimonios de personas cercanas o que entre amigas habían ellas ido comentando por WhatsApp que yo estaba haciendo eso y había entrevistado a personas que no conocía, pero conocían a alguien a quien yo conocía. Era de alguna forma algo como mucho más cercano. Publicar las historias para ver si lo que yo ya había encontrado en mujeres de mi entorno lo leía una chica de Barcelona, o lo leía una chica de Valencia, una chica de Bilbao, y se sentía identificada, si ya estaba funcionando ese relato de que se identificaran con lo que nos estaba pasando en las periferias.
0: Por eso colgaste un formulario para que lo rellenaran, ¿no?
1: Sí, yo le di muchas vueltas a cómo podía darle una dimensión cuantitativa, porque mi trabajo de 8 a 4 es un trabajo de análisis de datos. Mi preocupación era cómo poder darle una dimensión cuantitativa a esto. Y a través de la lectura y de seguir a periodistas y a otras personas que se dedican también a la investigación en redes sociales, hubo una socióloga de Barcelona que puso un día un tuit de cuánta gente tendrá que ocultar en el trabajo el barrio en el que vive, además de que está sindicado. Yo dije, pues a lo mejor sí puedo cuantificar eso, si puedo coger en un formulario y plantearle a las personas, porque al final las primeras preguntas que aparecen en el formulario son estas. Yo lo que les pregunto en el formulario a las chicas para que se animen a participar en Hijas del Hormigón y acaben concertando conmigo una entrevista de trabajo, que para mí es lo más importante, estar hablando de mujeres de clase trabajadora, si alguna vez han sentido vergüenza cuando han tenido que decir el barrio en el que viven, si les han preguntado si estaban sindicadas, si tenían o querían tener hijos, si tenían pareja, si se han sentido discriminadas por su etnia, por su raza o por su nacionalidad.
0: Y como dices, han participado personas de muchas partes de España, Madrid, Barcelona, Sevilla, Valladolid, Vigo, Bilbao, pero ¿también pueden participar los hombres o no?
1: Sí, también tengo varios hombres que han rellenado el formulario. Es verdad que en la parte final, que es la parte que luego a mí me enriquece el trabajo, que es cuando yo les pido que me dejen un teléfono o un correo electrónico para, más allá de la información que me han facilitado en el formulario, poder tener la conversación y profundizar en el discurso que se publicará en el futuro libro, los hombres son más reticentes a dejarme el dato. Puede ser que haya un 95% de mujeres y un 5% de hombres, y de esos hombres me suena que solamente 3-4 me han dejado datos para poder ampliar el discurso. Una de las entrevistas que he hecho a una mujer aquí en Madrid, quedé con ella y vino su marido y me pareció muy enriquecedor cómo entre ella y él, que es un taxista de clase trabajadora, me contaban cómo había sido la conciliación, cómo había sido la crianza, porque muchas veces el discurso que queremos o el discurso que imaginamos sobre la conciliación, él se daba cuenta de muchas cosas al escuchar a su mujer, que debería hacer un poco más en casa de lo que hace. Una de las cuestiones en las que yo intento incidir es que los hombres de clase trabajadora que trabajan 18 horas fuera de su casa tienen muy difícil poder hacer cualquier tarea doméstica. Y son las mujeres de clase trabajadora las que acaban condenadas a tener la jornada de trabajo dentro y fuera de casa, porque las jornadas para los hombres son totalmente agotadoras. Y eso a mí también me interesa reflejarlo, y muchas veces me lo dicen ellas, porque yo les pregunto por los horarios que tienen sus parejas. Aunque ellos no participen en Hijas del Hormigón, el hombre de clase trabajadora está presente por todo aquello que la mujer trabajadora tiene que hacer, porque los horarios laborales han impedido que esos hombres pudiesen disfrutar de sus hijos, pudiesen conciliar y pudiesen realizar la parte de tareas que les correspondía dentro de casa.
0: Aida, me ha sorprendido, preparando la entrevista, el número de entrevistas que has realizado y las que te quedan pendientes.
1: Sí, de vez en cuando hay movimientos en redes, bien porque los medios os hagáis eco, y os lo agradezco muchísimo, porque eso es lo que a mí me permite salir del círculo de gente que yo conozco, y a mí cuanto más distinta sea la persona y menos tenga que ver conmigo, es lo que más me interesa, que una persona que no me conoce de nada, que yo no la conozco, que no tiene ningún activismo político, de repente le llegue el formulario, se sienta identificada con las preguntas que yo le estoy haciendo porque está contestando que sí a demasiadas cuestiones, y diga, una vida que yo pensaba que era normal o que era la que me había tocado vivir, resulta que es interesante para este libro. Cuando hacéis estas rondas de artículos o reportajes, una entrevista como la que me estáis haciendo vosotros ahora, eso genera un ruido y un movimiento en redes sociales que llega a más gente. Y ahora mismo son más de 600 personas las que han rellenado el formulario. Me estoy pudiendo permitir elegir un poco, pues por ejemplo, Madrid es una zona que tengo ya muchísimas entrevistas realizadas. Llevo muchas entrevistas hechas en toda España. Llevo cerca de 50 entrevistas, cerca de 50 mujeres, entre entrevistas telefónicas, presenciales, videollamadas. Personas que se alargan durante semanas, la comunicación por correo electrónico o cuestiones que sale un momento puntual, sale una noticia en prensa y yo tuiteo. Si a alguien le ha pasado algo parecido, me lo puede contar, y me tiro 3 días teniendo conversaciones a trompicones por mensaje directo para que esa persona me cuente cómo fue su experiencia con esa cuestión en concreto. Y allí voy poco a poco. O sea, me gustaría tener más horas, pero como decía, yo tengo mi trabajo, aparte de estar escribiendo el libro, y todo mi tiempo de ocio en realidad está siendo documentar el libro y seguir conociendo a más mujeres para tener más relatos, y que cualquier mujer de la periferia de las ciudades españolas que lea el libro se sienta identificada y, como te decía, que diga, pues es que esto que yo pensaba que me había pasado a mí porque he tenido mala suerte, resulta que hay una estratificación social, que hay un plan político, que hay una dejadez de los poderes públicos en inversión en mis barrios y que por eso yo no he tenido las mismas oportunidades que otras mujeres.
0: Si hablamos ahora de las mujeres que te han llamado más la atención, casos especiales que te hayan llegado a ti especialmente, ¿qué destacarías?
1: Lo que más me ha llamado la atención es, hay una diferencia tremenda entre las mujeres jóvenes menores de 40 años que ya han crecido con el feminismo, que tienen cierta formación en feminismo, han leído, llevan acudiendo a las manifestaciones, a las convocatorias puntuales de feminismo. Esas mujeres ya están empoderadas, ya saben lo que les ha pasado, ya saben identificar cuando han tenido un acoso, una agresión, cuando se les ha despreciado en el trabajo por ser mujer. Tienen clarísimo que hay una cuestión de género ahí, mientras que las mujeres mayores de 50 años me encuentro que ellas creen que su vida para nada es interesante. A partir de los 60 ellas creen que no tienen nada que contarme, que simplemente han trabajado y han criado a sus hijos, que era el plan que tenía la vida para ellas, que fuesen madres, pero que al mismo tiempo tuviesen que trabajar, porque hace mucho tiempo, hace muchísimos años en España, que con un solo sueldo no se sustenta una familia, y ellas, en cambio, tienen vidas tremendas. Lo que más me sorprende es que convivimos con mujeres a las que les ha pasado absolutamente de todo, que han salido adelante en situaciones totalmente adversas, y a mí lo que me sorprende es que estas mujeres creen que han tenido suerte. Mujeres que han enviudado muy jóvenes, mujeres que han perdido a hermanos, a hijos durante los años más duros de la droga en los años 80, mujeres que han sufrido agresiones sexuales, mujeres a las que se les ha retirado la custodia de sus hijos en procesos judiciales totalmente arbitrarios, y aún así ellas creen que siguen vivas por suerte, que han podido llevar a sus hijos a la universidad por suerte, y no son capaces de ver su propio esfuerzo, de cómo se han dejado ellas la piel. A mí lo que más me sorprende es eso, cómo ellas hablan todo el rato de suerte, mientras que seguramente si entrevistara a mujeres de clase alta me hablarían de meritocracia, del esfuerzo, de lo que ellas valen. Las mujeres de clase obrera a las que les ha ido bien o simplemente han sobrevivido creen que ha sido por suerte.
0: Has hablado de número de oportunidades entre unas zonas y otras, de la relación entre el azar y los méritos. Si hablamos ahora de racismo, ¿lo has encontrado presente en estos barrios, en esta clase obrera?
1: No he encontrado racismo como tal, La convivencia entre, digamos, autóctonos, entre personas españolas, ya sean originarias de esa misma ciudad o que han sido hijos de migrantes, como pueden ser la cuestión de los charnegos en Barcelona. Madrid está muy acostumbrada a que nadie sea de Madrid. No he encontrado una xenofobia como tal, ni un racismo, pero sí he encontrado un cierto discurso de querer significar que el barrio obrero, que el barrio de clase trabajadora no sea el barrio de gitanos. Y ahí es lo que a mí más me ha preocupado, como la xenofobia y como el antigitanismo se ha colado entre mujeres de clase trabajadora, entre mujeres incluso progresistas, como su defensa cuando les decían en una entrevista de trabajo que si el barrio de Villaverde en Madrid era un barrio problemático, ellas decían que su zona no, porque no era el bloque de los gitanos. Cuestiones así son las que más me han sorprendido, que es un poco como surge también Chaps, que es una de las piedras angulares por las que surge Hijos del Hormigón, y yo retomo en Hijas del Hormigón, que habla de que la clase trabajadora inglesa es racista. Yo no me estoy encontrando que las mujeres de clase trabajadora en España sean racistas. Lo que sí me estoy encontrando es un discurso gitanófobo, no tanto que ellas excluyan a la población gitana de sus relaciones y de sus interrelaciones o sientan un odio por ellas, sino que piensan que si se apartan y señalan que el problema, que la criminalización o el problema que presentan los medios de lo que está pasando, de por ejemplo lo que comentabas de consumo de drogas o alcoholismo o los ruidos, si dicen no, es que eso es del barrio obrero, pero solamente en los bloques de los gitanos, ellas como que se sienten un poco más seguras.
0: Si hablamos ahora de desigualdad, ¿consideras que es debido a la segregación urbanística y no al fallo del sistema? ¿Es así?
1: No es que haya un error del sistema, no es que hayas planteado un modelo. Dices, voy a poner a trabajar al sistema capitalista y uy, vaya, he fallado en esto. Y de repente me está saliendo aquí una masa de población que no consigue ascender en esta proyección social que yo he diseñado dentro del sistema capitalista, de que si tú te esfuerzas y si tú acumulas y lo que nos prometieron a los de nuestra generación, que si estudiabas y te esforzabas, llegarías al trabajo. Pues lo que yo intento explicar es que en unas ciudades más que en otras, Madrid es paradigmático porque Madrid, la segregación de clase, la segregación de rentas y cómo se construyen unos barrios para albergar a los trabajadores que se van a dar servicios a los señoritos de otros barrios, es que es brutal. Y se ve en los resultados electorales, se ve en el número de colegios, en el número de centros. No es casualidad que tú proyectes un nuevo barrio para albergar a 20.000 personas, que para tener 20.000 personas a lo mejor necesitas juntar 10 pueblos en Castilla y León, que tú proyectes un barrio donde vas a meter en tres bloques a 20.000 personas y no proyectes un colegio, ni proyectes un hospital, ni proyectes siquiera dar licencias de farmacia.
0: Vamos, si te parece, Aida, a hablar ya de futuro. Estás preparando ese ensayo que comentas de Hijas del Hormigón. ¿Para cuándo?
1: Cada vez está la fecha más cerca. Es verdad que no me quiero poner fecha, o sea, no tanto por volumen, sino porque obviamente la capacidad de trabajo, de que yo esto lo hago en los ratos que el trabajo me da la posibilidad. El principal problema de tiempo que tiene Hijas del Hormigón, para ponerle una fecha de publicación, es que lo está escribiendo una persona que trabaja, que ya de por sí tiene poco tiempo, y que las personas que participan en el libro son mujeres de clase trabajadora que tienen que conciliar y que también tienen poco tiempo. Yo tengo muchas entrevistadas, lo cuento, a las que entrevisto mientras están barriendo su casa, a las que entrevisto mientras ellas están en el autobús, a las que entrevisto mientras están conduciendo de vuelta a casa, mujeres a las que entrevisto mientras están bajando al perro, porque no tienen una hora para dedicarme en su día a día. Entonces hay relatos o hay personas a las que me encuentro en redes sociales que tienen características que me interesa mucho recoger en el libro y tengo que esperar a que tengan tiempo, a que me puedan atender, porque creo que esa historia es importante porque representa a muchas. Por eso no me pongo fecha, aunque obviamente cada vez está más cerca porque ya llevo un año realizando las entrevistas y ya voy cubriendo cada vez más ciudades.
0: Si alguna escuchante está interesada en contactar contigo, ¿cómo lo puede hacer?
1: Tanto en mis redes sociales personales y la cuenta del futuro libro, del proyecto, es Hijas del Hormigón. los enlaces que te permiten incluir, están los formularios, que es un formulario simplemente para llamar a la reflexión, que si abres ese formulario y tienes que responder que sí a demasiadas preguntas, quizá es porque no estás teniendo una vida o no estás teniendo las oportunidades que el sistema te ha prometido que ibas a tener.
0: Aida Dos Santos, graduada en Ciencias Políticas y Sociología y promotora del proyecto Hijas del Hormigón. Gracias por tu participación en Alumna Salida a Tiempo y enhorabuena por esta iniciativa.
1: Muchísimas gracias, Enrique, por vuestro interés y por la cobertura. Muchísimas gracias y enhorabuena a vosotros también por vuestro programa.

0: Según el diario digital público, la Iglesia Católica impide que los historiadores investiguen los expedientes de los sacerdotes andaluces fusilados por su lealtad a la República. Por este motivo hemos preguntado a la ciudadanía sobre esta cuestión. Escuchemos.
1: Me parece mal porque esto al fin y al cabo afecta a la Iglesia, ya que está impidiendo una investigación que creo que la mayoría de españoles está de acuerdo. Creo que esto también ayudaría a solucionar muchos problemas.
2: Está muy mal hecho, sobre todo la Iglesia, que es la primera que debe de fijarse en el interés de la gente y en su beneficio y bienestar. Pienso que esos hechos son contradictorios a lo que ellos buscan. Al igual que eso sigue pasando con muchas cosas hoy en día, que la Iglesia tiene riquezas como para acabar con el hambre en el mundo y no lo hace.
3: No me parece nada bien, ya que la Iglesia debería dejar las puertas abiertas para que se investigue lo que supuestamente no es correcto. Una cosa es que cualquier persona quisiera acceder a los datos, pero si es el Estado o una investigación oficial, creo que sí que deberían acceder a esos datos.
4: Pues que seguimos en la Inquisición, más o menos. Me parece una dictadura.
5: Pienso que la libertad de la persona es un derecho fundamental y esa coartación de la libertad es un aspecto que el franquismo y que la Iglesia está ejerciendo sobre las personas libres. Me parece que están infringiendo un derecho fundamental.
6: Me parece lo mismo que toda censura. Malamente se puede desarrollar una labor de contar la realidad y la historia de cualquier perspectiva si no se pueden hacer uso de los archivos históricos, que en definitiva son de todos.
7: Sus motivos tendrá, pero que no es algo positivo. En el franquismo se realizaron muchas tragedias y muchas cosas negativas y tampoco tiene por qué no dejar investigar, no tiene nada que perder, digamos.
2: Me parece muy hipócrita que en este caso no se quiera investigar cuando ellos están beatificando a los que mató el otro bando y ensalzándoles. Vamos, deberían interesarse por todos los casos, por igual. Creo que continúan en su línea hipócrita siempre. La Iglesia, ¿qué vamos a decir de ellos? Siempre han sido así. O sea, manipulando la información y conforme ellos les interesa para controlar a la gente.
8: La historia está para aprender de ella y que deberían permitir poder estudiar esos archivos.
9: Me parece muy mal, porque es una cosa de historia y todo el mundo tenemos que saber qué es lo que ha pasado y que es una conciencia de todo el país que tenemos que saber lo que ha pasado y si hay culpables que paguen. Y es por la gente también que fue fusilada, no dejarlas olvidadas, sino que fueron fusiladas por un motivo que no tiene justificación.
10: Que están ocultando un tema de interés general, muchas personas quedaron olvidadas para siempre y no es justo que se vean como simples muertos, que esas personas tenían nombres y apellidos, y entonces es una de las cosas mal que está haciendo la Iglesia realmente y no me parece bien.
11: No, me parece mal que impidan esa investigación. La verdad está ahí y se tiene que investigar todo lo que haya sucedido. Siempre están poniendo trabas para todo la Iglesia, o sea que tampoco me extraña.
12: Pues opino que es muy triste que tengas que matar a alguien por tus ideas.
13: Todo el tema anterior y posterior al golpe militar en España ha traído muchas consecuencias. En la Iglesia, que ya su tradición ha sido de censurar y de no definirse claramente, pues la tenemos ahí. Luego le dio el mando a los reyes alcohólicos y se fueron a colonizar ciertos países y a no dejar vivir en paz a nuestros hermanos los indios. Y en el tema de los curas sacerdotes que estaban en la izquierda y que no se les reconoce su valor o su trayectoria, pues la verdad es que es algo que yo creo que tendría que tomar no este gobierno, sino un comité internacional o un tribunal internacional medidas en el asunto. La Iglesia, yo creo que si la gente se ha informado, ya sabemos más o menos lo que es. Y casualmente ahora que yo tengo aquí un libro de Delibes el Hereje, cuenta bastantes pasajes contradictorios de la Iglesia y de algunos mandatarios, pues nos definen que tendrían que vivir de otra manera y sobre todo repartir todo el oro que tienen en el Vaticano. Pero ante todo es tener las ideas claras, la historia clara y relatarla de una manera fiel.
14: Sí, sí, yo estoy a favor de reconstruir siempre las cuestiones históricas, entonces que se abra todo tipo de documentación, el acceso a la documentación, y por lo tanto me parece mal que se bloquee.
15: Pues porque tiene dos varas de medir, claramente. Una vara de medir para la inmensa mayoría de la Iglesia que apoyó el golpe militar y otro para aquellos que se opusieron. Ha pasado con los curas andaluces, pero también ocurrió con algún cura vasco que salió hace algún tiempo. Entonces, mientras no escarben las cunetas, aquí no hay nada que hacer.
16: Todo lo que sea esclarecer lo que ocurrió durante esa época es positivo. No quiero hablar de ideologías o de bandos. Cuanto más esclarezca lo que pasó, mejor, y se encontrarán responsabilidades o al menos se dará cierto alivio a los descendientes o a las comunidades a las que pertenecían las víctimas.
17: No me parece muy bien, la verdad. Creo que debería mostrarse al mundo un poco todo. Es interés ya cultura general, mostrar cómo ha sido la historia y las pautas para no cometerlo en un futuro.
18: Creo que hay que fomentar la investigación y que hay que saber, o sea, tienen que salir esos documentos para poder salir la verdad. Si no, no hay verdad.
19: Deberían de investigar y sacarlo a la luz para que salga la verdad.
20: Que eso está muy mal. No tienen derecho a no investigar. No quieren que investiguen porque se sacan muchas cosas sobre los curas, a veces pederastas, y eso no hay derecho. Eso hay que acabar con ello. Y estoy totalmente de acuerdo en que lo investiguen. Porque si no, este sistema al final quebrará. Entre unas cosas y otras. De la situación económica y que la Iglesia siempre ha estado metida en las cosas de España, pues así está el país.
21: Muy mal, eso está muy mal. Estamos en democracia y tiene que sacar todo a la luz, no tiene otro remedio. La Iglesia, hombre, parece mentira que Cristo fue el creador del socialismo, porque el socialismo nació de Cristo, del antiguo cristianismo. Se comporte así con el Papa que tenemos, hombre, eso yo no lo veo bien. Hay que sacarlo a la luz todo, hombre, y se acabó, y el pasado es pasado. Eso no es del PP, ni de los terratenientes, ni de los banqueros. Cristo vino para ayudar a los pobres, y a los enfermos, a los fallecidos, a los leprosos. Cristo ha sido lo más grande.
22: Pero eso pasa igual en la Iglesia y con los archivos del Ministerio de Defensa y con los archivos del Estado, es decir, que protegen sus datos. Pero no lo lógico es que fueran 50 años y tal, que eso ya ha pasado, sino los protegen teóricamente para defenderse, pero teóricamente cuando pase cierto tiempo, como 50 años, deberían de dejar acceso, porque se supone que los hechos ya han pasado mucho tiempo y que ya no afectan tanto. Pero eso por aquí parece ser que es muy difícil.
23: Yo pienso que eso es un poco una absurdez, porque no importa de qué ideología sea, si necesitas una investigación o algo por el estilo, me parece un poco absurdo. De hecho, me lo has dicho y era como, jolín, de verdad. También me parece un poco vergonzoso que se impida estudiar algo que está ahí. O sea, no puedes impedir a nadie, sea historiador, sea filólogo, sea lo que sea, de estudiar algo que realmente está ahí y que va a estar, y que es un material de estudio.
24: Estoy totalmente en contra de la Iglesia, por lo tanto, todo lo que haga o lo que diga o lo que deje de hacer está totalmente en contra de mis principios éticos y morales.

Estas son opiniones de la ciudadanía de Valencia Capital a la pregunta sobre la negación de la Iglesia Católica a permitir que los historiadores investiguen en los archivos de esta institución sobre los curas fusilados por su adhesión a la República Española. Las entrevistas han sido realizadas por el migrólogo Papa Bala.

0: El escrito seleccionado en la edición de hoy de Luna de Artículos se titula «Cuando un gol vale más que una vida», del que es autor Pedro Pozas, escritor y naturalista que ha sido publicado en Presensa y que leerá a continuación Lucas del Castillo, catedrático jubilado de universidad, divulgador científico y de la memoria histórica. Dice así:
1: hay días en los que un país entero parece detenerse. Las calles se vacían, los bares se llenan, las familias se reúnen frente a una pantalla y millones de personas contienen la respiración al mismo tiempo. Juega la selección, juega nuestro equipo. Hay banderas en los balcones, camisetas, bufandas, viajes de cientos o millas de kilómetros, entradas que pueden costar una pequeña fortuna, y celebraciones preparadas para una posible victoria. Durante 90 minutos desaparecen muchas diferencias. Personas que jamás se han visto se abrazan cuando llega un gol. Izquierdas y derechas, ricos y pobres, jóvenes y mayores gritan juntos. Todo un país puede convertirse por unas horas en una sola voz. Y yo me pregunto, si somos capaces de unirnos así por un balón, ¿por qué no somos capaces de unirnos para defender una vida? No tengo nada contra el fútbol. El deporte puede ser hermoso y emocionante y una extraordinaria forma de convivencia. El problema comienza cuando contemplamos las prioridades de nuestra sociedad y descubrimos una contradicción difícil de justificar. Mientras el fútbol profesional mueve cantidades gigantescas de dinero, mientras algunos jugadores cobran salarios que una familia trabajadora no conseguiría reunir en varias vidas, mientras se pagan fortunas por fichajes, derechos televisivos, publicidad, estadios y competiciones, millones de seres humanos siguen luchando por conseguir algo tan elemental como agua potable, alimentos, una escuela, medicamentos o un centro de salud. Un futbolista marca un gol y millones de personas saltan de alegría. Un indígena enferma porque su comunidad carece de atención sanitaria y apenas ocupa unas líneas en algún periódico, si es que llega a ocuparlas. Un equipo pierde una final y vemos lágrimas, indignación, debates durante días y aficionados diciendo que aquello es una tragedia. Pero una comunidad indígena pierde sus tierras, su bosque, su río, su lengua o incluso a sus hijos por enfermedades evitables y el mundo continúa como si nada hubiera sucedido. ¿Qué clase de escala de valores hemos construido? En muchos lugares del planeta, los pueblos indígenas continúan abandonados por los mismos estados que deben protegerlos. Comunidades enteras sobreviven sin agua potable, sin una asistencia sanitaria digna, sin escuelas adecuadas, sin caminos transitables y viendo cómo sus territorios

¿No deberíamos preguntarnos cuánto gana un futbolista para señalarlo individualmente como culpable? El verdadero problema es mucho más profundo. Debemos preguntarnos qué sociedad hemos construido para considerar normal que el entretenimiento pueda mover fortunas inmensas mientras garantizar derechos humanos fundamentales parece siempre demasiado caro. Para levantar un gran estadio aparecen inversiones. Para organizar una competición internacional aparecen patrocinadores, empresas y administraciones. Para pagar derechos televisivos aparecen millones. Para fichar a una estrella aparecen cifras astronómicas. Pero cuando una comunidad pide un pozo de agua, una pequeña escuela, una ambulancia, medicamentos o un dispensario, entonces aparecen las dificultades, los expedientes, las competencias administrativas, la falta de presupuesto y las eternas promesas. Para el espectáculo hay urgencia, para la pobreza hay paciencia, para el negocio hay dinero, para los olvidados hay excusas. Quizás lo más inquietante sea comprobar nuestra extraordinaria capacidad para movilizarnos cuando queremos. Si nuestro equipo llega a una final, miles de personas recorren kilómetros, compran billetes de avión, pagan hoteles, adquieren camisetas y entradas y esperan durante horas para entrar en un estadio. Las plazas se llenan, las ciudades colocan pantallas gigantes, los medios retransmiten cada detalle. Las autoridades preparan dispositivos especiales. Si llega la victoria, cientos de miles salen a las calles. Entonces, vuelvo a preguntarme, ¿dónde están multitudes cuando se destruye un bosque? ¿Dónde están cuando una comunidad indígena pide agua? ¿Dónde están cuando se deteriora la sanidad pública? ¿Dónde están cuando nuestros mayores esperan meses para recibir atención? ¿Dónde están cuando la corrupción roba recursos que pertenecen a todos? ¿Dónde están cuando una familia tiene que elegir entre llenar la nevera o pagar la electricidad? Nos rasgamos las vestiduras porque un árbitro no señaló un penalti. Gritamos indignados porque nuestro equipo perdió. Discutimos durante horas sobre una alineación. Analizamos una jugada desde 10 cámaras diferentes para descubrir si un jugador estaba adelantado unos centímetros. Ojalá examináramos con la misma precisión las cuentas públicas. Ojalá utilizáramos el VAR de la conciencia para revisar la corrupción. Ojalá repitiéramos una y otra vez las imágenes de una comunidad sin agua hasta que alguien asumiera responsabilidades. Ojalá llenáramos las plazas para exigir hospitales dignos, educación pública de calidad, protección de nuestros mayores, vivienda accesible, respeto a los pueblos indígenas y defensa de los ecosistemas. Porque resulta paradójico que un aficionado pueda sentir como propia la derrota de 11 jugadores millonarios que ni siquiera saben que él existe y sin embargo permanecer indiferente ante el sufrimiento de personas que viven a pocos kilómetros de su casa. El fútbol nos demuestra algo extraordinariamente importante. La sociedad sí sabe unirse. Sabemos emocionarnos juntos, sabemos llenar calles, sabemos levantar la voz, sabemos movilizarnos, sabemos sentir que pertenecemos a algo común. Por tanto, el problema no es que no podamos hacerlo. El problema es por qué causas decidimos hacerlo. Imaginemos por un instante que una sociedad defendiera su sanidad pública con la misma pasión con la que defiende los colores de su equipo, que exigiera transparencia política con la misma intensidad con las que reclama justicia arbitral, que saliera a las calles

0: por una comunidad indígena expulsada de su territorio como sale para celebrar un campeonato, que los medios dedicaran a la pobreza, al medio ambiente, a la ciencia, a la educación, a los derechos humanos, una parte de las interminables horas que dedican cada día al fútbol. Algo cambiaría, y mucho. También deberíamos preguntarnos qué enseñamos a nuestros hijos. ¿Conocen los nombres, salarios, dorsales y estadísticas de grandes futbolistas? ¿Saben quién marcó un gol en una final disputada hace años? Pero quizá nunca hayan oído hablar de los pueblos indígenas que están desapareciendo, de los defensores ambientales asesinados por proteger sus territorios, de las comunidades que custodian algunos de los últimos grandes bosques del planeta o de millones de personas que sobreviven en condiciones que jamás aceptaríamos para nosotros. No se trata de celebrar un gol, se trata de aprender también a indignarnos ante una injusticia. No se trata de cerrar los estadios, se trata de abrir los ojos. No se trata de quitarle alegría a la gente, porque bastante dura es muchas veces la vida y todos necesitamos momentos de celebración. Se trata de preguntarnos por qué esta capacidad inmensa de unión desaparece cuando termina el partido. Cuando un equipo gana una competición importante, decimos orgullosos, hemos ganado, aunque nosotros no hayamos corrido un solo minuto sobre el césped. Sentimos la victoria como nuestra, porque creemos formar parte de algo colectivo. Qué hermoso sería poder decir también. Hemos conseguido que ninguna comunidad pase sed, que ningún niño se quede sin escuela. Hemos conseguido defender nuestra sanidad pública y expulsar la corrupción de nuestras instituciones. Hemos conseguido proteger a los pueblos indígenas y reconocer sus derechos. Hemos conseguido que nadie sea invisible. Esas sí serían victorias dignas de llenar plazas. Esos sí serían campeonatos que merecerían una celebración nacional. Porque una sociedad no debería medirse por el número de copas que guarda en una vitrina, sino por la forma en que trata a quienes menos tienen, a quienes no poseen poder, a quienes nadie escucha. Tal vez algún día comprendamos que existen partidos mucho más importantes que los que se juegan durante 90 minutos. Se está jugando el partido contra la pobreza, contra la corrupción, contra la desigualdad, contra la destrucción de la naturaleza, contra el abandono de los pueblos indígenas, contra el deterioro de los servicios públicos, contra nuestra propia indiferencia, y ese partido no tiene espectadores. Todos estamos jugando. No habrá prórroga para una cultura indígena que desaparezca. No habrá partido de vuelta para un bosque destruido. No habrá fichaje millonario que pueda comprar una especie extinguida. No habrá trofeo capaz de devolver a la vida a quien murió porque no tuvo acceso a una atención sanitaria digna. Disfrutemos del fútbol. Celebremos un gol. Abracemos a quien tenemos al lado cuando nuestro equipo gana. Pero cuando termine el partido, cuando se apaguen las luces del estadio y las banderas vuelvan a guardarse, recordemos que fuera sigue existiendo otro marcador, el de la humanidad. Y en ese marcador todavía estamos perdiendo. Porque quizás la pregunta más incómoda no sea dinero, cuánto mueve el fútbol ni cuánto cobra una estrella. La verdadera pregunta es otra. ¿Qué ocurriría si defendiéramos la dignidad humana con la misma pasión con la que defendemos una camiseta? Tal vez entonces llenaríamos las calles no solamente para celebrar que una vez jugadores han levantado una copa, sino para celebrar algo infinitamente más grande, que ningún ser humano ha quedado atrás. Y ese día habremos ganado por fin el partido más importante de nuestra historia, el partido de la humanidad.
1: Lucas del Castillo, catedrático jubilado de universidad, divulgador científico y de la memoria histórica, ha leído en Luna de Artículos el escrito titulado Un gol vale más que una vida, del que es autor Pedro Pozas, escritor y naturalista, que ha sido publicado en Presensa.

0: Iniciamos una nueva edición de Nuestro Norte es el Sur, el espacio que produce el Centro de Documentación y Solidaridad con América Latina y África, CEDSALA. Saludamos a Carmen Salabert y Vicenta Pérez.
1: Hola, bona vesprada.
2: Hola, Vicente y Enrique. Y bona vesprada, amigues y amics que cada 15 días nos acompañan en el programa de radio de CEDSALA, Nuestro Norte es el Sur. En el programa de hoy vamos a charlar del tema del sistema judicial en Guatemala. Lo hemos tratado en alguna otra ocasión, pero queremos saber cómo sigue en estos momentos.

0: Tenemos en el programa a Virginia Laparra, abogada y exfiscal guatemalteca, reconocida por su labor en la investigación de casos de corrupción e impunidad y por su compromiso con el Estado de Derecho. Tras ser criminalizada por su trabajo, estuvo 2 años en la cárcel y posteriormente se vio obligada a salir al exilio. Reconocida presa de conciencia por Amnistía Internacional y el Grupo de la Organización de Naciones Unidas contra las Detenciones Arbitrarias, concluyó a su detención que fue arbitraria. Hola Virginia, buenas tardes.
1: Buenas tardes, ¿cómo estás Carmen? ¿Cómo están Enrique? Muchas gracias por la invitación.
0: Gracias a ti Virginia, teníamos muchas ganas de volverte a tener en el programa. Bienvenida al programa Nuestro Norte es el Sur. Para empezar sería bueno que nos dijeras cuál era tu trabajo específico de fiscal allí en Guatemala.
1: Estuve trabajando por lo menos 18 años en el Ministerio Público. Tuve muchas posiciones, muy gratos recuerdos de todas ellas, para nada el trabajo fácil, pero el último puesto que tuve fue ser jefa de la Fiscalía Especial contra la Impunidad en Guatemala, que trabajaba de la mano con CICIG, que era la Comisión Internacional contra la Impunidad en Guatemala, que era un mecanismo de apoyo para la lucha contra la corrupción auspiciado por Naciones Unidas. En ese contexto era jefe de una fiscalía regional que se dedicaba a la investigación y construcción de casos para la lucha contra la corrupción y la impunidad.
0: ¿Y cuál es el delito del que te acusaban?
1: El delito del que me acusaban era abuso de autoridad por haber denunciado administrativamente hechos de corrupción en contra de un juez penal de mayor riesgo, en específico el juez que tenía el control jurisdiccional o el que era el encargado de resolver las peticiones que fiscalías como la que yo lideraba presentaban ante los juzgados.
0: Tú estuviste 2 años en la cárcel por este delito. Así es. ¿Cómo fue tu defensa?
1: La defensa fue algo bastante difícil porque es difícil defenderte de algo que no es delito. Universalmente está establecido el derecho de denunciar de todo ciudadano. Y en el caso de los empleados y funcionarios públicos, constituye una obligación legal. De hecho, en el marco jurídico guatemalteco se establece como delito el delito de omisión de denuncia si tú como funcionario o empleado público tienes conocimiento de posibles hechos delictivos en el quehacer diario de tu función. Si no lo denuncias, es delito. Yo lo denuncié y me pusieron en la cárcel. Entonces, en ese contexto, la defensa era una locura. Estar en esas condiciones era una constante lucha de tratar de despertar de una realidad que para cualquier jurista constituye una pesadilla, no entender cómo un sistema judicial puede pervertirse de tal manera de criminalizar y castigar de manera tan severa una acción que constituye un deber de la función pública.
0: Y luego de haber estado 2 años en la cárcel, sales al exilio. ¿Cuánto tiempo llevas?
1: 2 años llevo del exilio. Después de que salí de prisión, estuve 6 meses todavía. Me negué a siquiera pensar, Carmen, porque yo nunca planifiqué salir al exilio. Eso fue una decisión de minutos, lo que lo volvió sumamente riesgoso y confrontativo con la vida. Yo pasé 6 meses todavía buscando revertir todas estas decisiones judiciales que se habían construido en mi contra. Lo que obtuve fue otra condena. El hecho era haber solicitado la reprogramación de una audiencia, cosa que es un diario quehacer de un fiscal, de un abogado, de un juez, la reprogramación de una audiencia. El hecho que anteriormente te conté me hizo entender que no había una realidad lógica y mucho menos con una lógica jurídica a la cual aferrarse. En ese contexto, mi libertad y la propia vida estaban en sumo riesgo y me tocó salir de eso hacia acá 2 años.
0: Para salir al exilio, tuviste que separarte de tu familia, dejar el país, amigos, tu vida. ¿Tanto peligro corrías si te quedabas allí dentro del país?
1: Esta persecución empezó en 2017, contando todo lo que has muy bien enumerado. Todas las pérdidas, el exilio es la pérdida absoluta de toda tu vida. Todo lo que mencionaste, mis hijas, mi profesión, principalmente mi familia, la casa, todo, todo, todo, todo. Entonces, ante los señalamientos tan absurdos, porque así son absurdos, me aguanté la persecución mediática, la administrativa, la penal, de todas estas personas liderados por el juez al quien yo denuncié, porque él fue el que lideró la persecución en mi contra. Sí, era ese punto el riesgo para tomar la decisión intempestiva de salir al exilio. No estaba dispuesta a pasar el resto de mi vida presa por hechos que no son delito, pagando por una culpa que no debo, bajo el riesgo de la continuidad de más y más casos absurdos, como lo ha sido con otros colegas que ahora están en exilio también, y otros que siguen presos en Guatemala. Hay uno de ellos que lleva ya 3 años de estar preso. Sus audiencias han sido reprogramadas una infinidad de veces. Hay otros 2 compañeros, Héctor Chaclán y Luis Pacheco, que llevan 1 año y medio presos. Entonces, esta realidad abrumadora sigue siendo una realidad en el mundo y en específico para mi caso concreto en Guatemala.
0: Tú tienes 2 hijas.
1: Así es, 2 maravillosas hijas.
0: Entonces, ¿cómo llevas esta separación y cómo la llevan ellas?
1: Ha sido sumamente difícil realmente, pero tomadas de la mano de la esperanza de seguir viviendo, de tener la oportunidad de seguir en libertad y de tratar de día a día superar los traumas que significa el exilio, la separación, pues la hemos ido acomodando para poder sobrellevarla. Algunos ejemplos concretos: en prisión, aunque estaba en el país, no tenía posibilidades de hablar nunca por teléfono con ellas. Ellas llegaban y yo no sabía cuándo ellas iban a llegar. Ellas se iban y yo no sabía si ellas habían llegado bien o no a casa, qué era de su día a día. Absolutamente nada durante ese tiempo, más que lo que de manera muy somera podían contarme cuando lograban un ingreso a ese terrible lugar, la prisión, a verme. Entonces, basado en todas esas pérdidas, la incapacidad absoluta de agenciarme de recursos para poder comer, para poder tomar agua, para poder conseguir agua para bañarme, para conseguir ropa, estar totalmente a expensas del sistema, por un lado, que se esmeró en acabar con mi vida de manera literal, porque no me permitieron el acceso a atención médica por más de 1 año, y como consecuencia de ello tuve que soportar al menos 5 operaciones de emergencia. Entonces, después de haber vivido eso, el exilio sigue siendo muy confrontativo y muy duro, pero la posibilidad de hablar unos minutos, verlas por una videollamada y la oportunidad de buscar un mecanismo de subsistencia, organizarme en cuanto a los gastos para poder verlas en algunas ocasiones, es importante. Entonces, basado en lo que representaba estar presa, el exilio creo que ha sido como un avance para la vida y para la esperanza, y es así como estoy segura ellas lo entienden y yo lo entiendo. Después de la cárcel, el exilio es una oportunidad, se ve como una oportunidad difícil igualmente, porque es muy difícil estar lejos, pero es eso, así tratamos de verlo, aunque es muy difícil.
0: Se han producido cambios en la justicia en tu país. Hay un nuevo fiscal general del Estado. ¿Esto cambia tu situación?
1: Sí, no. Sí, con la esperanza que no se sigan gestando más procesos absurdos de persecución, porque vemos cómo un ministerio público puede ir cambiando para ser más objetivo. La fiscal anterior dejó prácticamente destruida la estructura, la objetividad y los fines que persigue el ministerio público. Entonces está en proceso de reconstrucción. Entonces, por ese lado tenemos, mis compañeros exiliados y perseguidos, la esperanza que este nuevo fiscal realice los análisis correspondientes de los casos que están en manos del Ministerio Público y se puedan resolver, que no van a seguir gestando más casos absurdos de persecución. Por ese lado sí, y por el lado que no, o es un poco difícil, es para quienes nuestros casos han migrado, digamos, o avanzado al organismo judicial. Lamentablemente, al día de hoy, los mismos pocos jueces y magistrados que han encabezado judicialmente o desde el sistema de justicia estas persecuciones y absurdas detenciones, y el mantener por largo plazo de tiempo a personas en prisión sin una razón jurídicamente sostenible, siguen en esos mismos puestos. Entonces, los casos que están en los juzgados y que dependen exclusivamente de resoluciones judiciales, pues siguen siendo la misma situación absurda que hemos debido enfrentar hasta ahora, y vemos con esperanza que se puedan revertir esas decisiones, malas decisiones, pero estando estas personas ahí, se torna difícil para cada uno de nosotros.
0: La verdad que hay pocas esperanzas en los nuevos nombramientos, porque se esperaba con ilusión el cambio en el conjunto de jueces y el fiscal, y que eran un grupo de corruptos, pero sin embargo el cambio de unos cuantos no supone el cambio de todos. Entonces, quiere decirse que no hay mucha esperanza en esos cambios.
1: Hay esperanza en esos cambios y tenemos esperanza en ellos. Sin embargo, somos realistas en el camino que falta por avanzar para lograr que el sistema de justicia completo vuelva a funcionar de manera adecuada, no solamente para los casos de persecución, sino para lo que merecen todas y todos los guatemaltecos. Y quiero resaltar que en efecto han habido cambios y que los valoro, los valoramos porque lo hemos hablado, pero el camino que nos resta es la parte que se torna en la complicación de la resolución de estos casos de persecución y en la justicia para toda la población en general.
0: Conociéndote y sabiendo cómo estás aprovechando el exilio para trabajar con la defensa de derechos humanos, ¿nos podrías decir qué tareas y qué lucha estás llevando tú desde ahí, desde el exilio?
1: Las luchas son constantes, desde las personales, como te digo, superar el día a día. Las profesionales, conseguir trabajo en el exilio no es fácil. Sin embargo, hasta el momento he tenido la oportunidad de estar haciendo un trabajo que también se relaciona con derechos humanos. En relación al colectivo, nos hemos logrado organizar. Tenemos una organización que se llama Voces Guatemaltecas en el Exilio, que lo que hacemos es visibilizar todas estas problemáticas sociales del sector justicia, señalar las oportunidades o señalar los yerros que se están cometiendo a nivel país o a nivel de algunos casos también. Entonces, eso hemos logrado hacer. Particularmente también he aprovechado estas oportunidades para dar a conocer lo que sigue pasando en Guatemala. No es fácil estar con los mismos temas, pero son los temas que finalmente son los únicos que pueden hacer cambios importantes en sociedades como la nuestra.
0: Virginia, ha sido un placer escucharte y te agradecemos muchísimo tu participación y sobre todo también por tu testimonio que nos has dado. Muchísimas gracias.
1: Te agradecía, soy yo, Carmen y Enrique. A ambos les agradezco este espacio. Les mando un abrazo muy caluroso y en el fondo de mi corazón albergo la esperanza de verles y de poderles estrechar. Saludos a todas y todos los que nos escuchan.
0: Te deseamos muchísima suerte. Ha estado en el programa Virginia La Parra, es fiscal guatemalteca, reconocida por su labor en la investigación de casos de corrupción e impunidad y por su compromiso con el Estado de Derecho. Estuvo 2 años en la cárcel y posteriormente se vio obligada a salir al exilio.

0: En la agenda de los próximos días, el miércoles 5, como todos los primeros miércoles de mes, concentración a las 8 de la tarde en la plaza del Ayuntamiento en contra de la violencia machista. Y el martes 25, como todos los últimos martes de mes, concentración a las 7 de la tarde en el CIE de Zapadores para pedir el cierre de los centros de internamiento de extranjeros.
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0: Nos despedimos y os esperamos el viernes 11 de septiembre después de las vacaciones del verano.

Como cada último viernes de mes, nuestro colaborador Pedro Pozas, director ejecutivo de Proyecto Gran Simio España, hace posible la presencia de los gorilas, orangutanes, bonobos y chimpancés en la Luna Sale a Tiempo. La edición de hoy es especial porque está dirigida a los más jóvenes, y aunque en la era de las nuevas tecnologías las comunicaciones ya no se realizan a través del correo tradicional, tenemos una carta de los grandes simios destinada a los niños y niñas del mundo. ¿Qué les dirán? Escuchemos.

Hola amigas y amigos, niñas y niños, jóvenes de La Voz del Simio. Hoy nuestro programa va a ser diferente. Dentro de unos minutos comenzaremos un pequeño viaje. No necesitéis maletas, tampoco billetes de avión, ni siquiera tenéis que levantaros de donde estáis. Solo necesito que traigáis conmigo tres cosas que todos los niños lleváis siempre dentro: vuestra imaginación, vuestra curiosidad y vuestro corazón. Porque hoy quiero hablar especialmente con vosotros. Sí, con vosotros, los niños y niñas que estáis de vacaciones, que ahora mismo estáis escuchando la radio junto a vuestros padres o vuestros abuelos, que estáis en casa, en el pueblo, cerca del mar o preparando alguna aventura para este verano. Hoy La Voz del Simio es vuestra voz. Así que os voy a pedir una cosa. Si podéis cerrar los ojos durante unos segundos. Imaginad que caminamos junto por un sendero que se adentra en una enorme selva. Hace calor, el aire está húmedo, sobre nuestras cabezas hay árboles tan altos que casi parecen tocar las nubes. Escuchamos el agua de un río corriendo entre las piedras. Una mariposa pasa junto a nosotros. En algún lugar canta un pájaro que nunca habíamos escuchado antes. De repente las hojas se mueven. Miramos hacia arriba y vemos un chimpancé que nos observa tranquilamente desde una rama. Un poco más lejos, una familia de gorilas descansa entre la vegetación. Una madre abraza a su pequeño contra el pecho. En otra selva, muy lejos de allí, un orangután se balancea lentamente entre los árboles mientras su cría permanece agarrada a su cuerpo. Y en otro rincón de África, unos jóvenes bonobos juegan, corren y se persiguen como vosotros cuando salís de recreo o jugáis con vuestros amigos. Ahora podéis abrir los ojos. Quizás penséis que todo esto ha sido solamente imaginación, pero no. Esos lugares existen, esos animales existen y tienen algo que contaros, porque los chimpancés, los bonobos, los gorilas y los orangutanes son nuestros parientes vivos más cercanos. Tienen familias, amigos, recuerdos y formas diferentes de relacionarse entre ellos. Sus madres cuidan durante años a sus pequeños, juegan, aprenden, se protegen. Pueden sentir miedo, alegría, tristeza y afecto, y aunque ellos no pueden sentarse delante de un micrófono como estoy haciendo yo ahora, hoy voy a prestarles mi voz. Porque imaginad que esta mañana hubiera llegado hasta este estudio una carta muy especial, una carta que ha recorrido miles de kilómetros. No tiene sellos, no tiene remitente, huele un poquito a tierra mojada, a hojas de selva, y en el sobre solamente aparecen escritas unas palabras: para los niños y niñas del mundo. ¿Queréis saber quién la ha enviado? Pues os lo diré: los grandes simios. Así que escuchad con gran atención, porque esta carta es para vosotros. Carta de los grandes simios a los niños y niñas del mundo. Queridas niñas y niños del mundo, nosotros somos los grandes simios, somos chimpancés, los bonobos, los gorilas y los orangutanes. Vivimos en el bosque de África y en las selvas de Asia, lugares llenos de árboles altos, ríos que cantan y animales que comparten con nosotros la vida de la tierra. Tal vez muchos de vosotros nunca nos habéis visto en libertad, quizá nos habéis visto en libros, en documentales o detrás de un cristal. Pero hoy queremos hablaros desde nuestros bosques, desde los lugares donde nacimos y donde deberían crecer nuestros hijos. Queremos contaros algo importante. Nosotros también tenemos familias, tenemos madres que nos abrazan cuando somos pequeños y nos enseñan durante años a encontrar comida, a trepar por los árboles y a vivir en la selva. Tenemos amigos con los que jugamos cuando somos jóvenes y compañeros con los que compartimos la vida. Nuestros hijos juegan, corren, aprenden y se sienten seguros cerca de nosotros, igual que vosotros cuando estáis con vuestras familias. Nosotros también sentimos alegría cuando encontramos fruta madura en los árboles, sentimos miedo cuando escuchamos peligros en el bosque, sentimos tristeza cuando perdemos a alguien de nuestro grupo y sentimos amor cuando abrazamos a nuestros hijos. Nuestros corazones no son tan diferentes como los vuestros. Durante millones de años, nuestros antepasados y los vuestros caminaron por el mismo árbol de la vida. Compartimos un ancestro común muy antiguo y por eso somos vuestros hermanos evolutivos. La ciencia lo ha descubierto hace tiempo, pero nuestros corazones ya lo sabían desde siempre. Somos parte de la misma familia de la Tierra, pero nuestros bosques están cambiando. Cada año los árboles desaparecen, las selvas se hacen más pequeñas y muchos de nosotros perdemos en nuestros hogares. Algunos de nuestros hijos quedan solos cuando sus madres desaparecen, otros son capturados y llevados muy lejos de la selva, algunos terminan viviendo detrás de barrotes, en lugares donde ya no existe el viento del bosque ni el canto de los pájaros al amanecer.
Nosotros no nacimos para vivir en jaulas, nacimos para caminar libres entre los árboles, para escuchar la lluvia caer sobre las hojas y para ver crecer a nuestros hijos en libertad. Y por eso hoy queremos hablar con vosotros, los niños y niñas del mundo. Vosotros sois el futuro de la humanidad. Algún día seréis científicos, maestros, exploradores, protectores de la naturaleza o personas que tomarán decisiones importantes en el planeta. Queremos pediros algo muy sencillo. No olvidéis que compartimos la misma casa. La Tierra no pertenece solo a los humanos, pertenece a todos los seres vivos que habitan, a los animales, a los árboles, a los ríos, a las montañas y también a nosotros, los grandes simios. Cuando protegéis los bosques, estáis protegiendo nuestro hogar. Cuando respetéis a los animales, estáis respetando la vida. Cuando aprendéis a amar la naturaleza, estáis ayudando a que el planeta siga siendo un lugar lleno de vida. Queremos que cuando penséis en nosotros, no penséis en animales lejanos, sino en algo más cercano. Pensad en vuestros hermanos del bosque. Pensad en seres que sienten, que aman a sus hijos, que viven en familia y que desean lo mismo que vosotros, vivir en paz y en libertad. Tal vez algún día alguno de vosotros visite un bosque donde todavía vivamos libres. Tal vez escuchéis nuestros sonidos entre los árboles o veáis a nuestras familias moviéndose entre las ramas. Si ese día llega, recordad algo muy importante. Nosotros también formamos parte de la historia de la vida. Y si cuidáis la naturaleza, también estaréis cuidando vuestro propio futuro. Nosotros seguiremos aquí, en los bosques que aún resisten, esperando que la humanidad recuerde algo que nunca debió olvidar, que todos los seres vivos estamos unidos y que el respeto hacia la vida es el camino para un mundo mejor. Con esperanza. Firmado, los grandes simios del planeta. Ahora, dentro de las historias, como ya es habitual en La Voz del Simio, vamos a contar la historia de Binti Hua, la gorila que protegió a un niño. ¿Hasta dónde puede llegar el corazón de un animal? Para intentar responder a esa pregunta tenemos que viajar en el tiempo. Vamos a retroceder hasta el año 1996. Nuestra historia ocurrió en Estados Unidos, en el zoológico de Brookfield, cerca de la ciudad de Chicago. Aquel día había muchas familias visitando el lugar, niños que caminaban de la mano de sus padres, personas que observaban a los animales y voces que se mezclaban por todas partes. Todo parecía un día normal hasta que ocurrió algo terrible. Un niño de 3 años cayó accidentalmente desde varios metros de altura al recinto donde se encontraban los gorilas. Imaginad por un momento la escena. El pequeño estaba allí abajo, herido, inconsciente y solo. Las personas comenzaron a gritar. Nadie sabía qué podía suceder y entonces apareció ella. Se llamaba Binti Hua. Era una gorila grande, hembra, pero había un detalle todavía más especial. Binti llevaba a su propia cría agarrada a la espalda. Poco a poco se acercó al niño. Imaginad ese momento, un pequeño ser humano tendido en el suelo, una gorila grande acercándose y sobre la espalda de aquella gorila su propio bebé. Muchas personas observaban asustados, pero entonces sucedió algo extraordinario. Binti llegó hasta el niño, se inclinó junto a él, lo tomó con cuidado y durante unos instantes protegió aquel pequeño cuerpo humano. Después comenzó a desplazarse, llevándole hasta el lugar cercano a una puerta de acceso, donde los cuidadores y los equipos de emergencia pudieron recogerlo y atenderlo. El pequeño sobrevivió y aquella escena recorrió el mundo. Pero yo quiero que vosotros penséis ahora en algo. Binti tenía a su propio bebé con ella. Quizá al ver a aquel niño pequeño tendido en el suelo, algo llamó poderosamente su atención. No sabemos exactamente qué pasó por su mente, no podemos preguntárselo, pero sí sabemos lo que hizo. Se acercó, no atacó al pequeño, lo tomó con cuidado, lo protegió y permitió que pudiera ser atendido. La historia de Binti Hua nos dejó una pregunta que todavía hoy merece ser escuchada. Si un ser puede sentir, si puede establecer vínculos y si puede proteger y si puede sufrir, ¿no merece también nuestro respeto? Binti Hua no pronunció ninguna palabra aquel día, no podía hacerlo, pero quizás sus acciones dijeron algo mucho más sencillo y poderoso. Este pequeño necesita ayuda y actuó. Por eso quiero que recordéis su nombre, Binti Hua, una gorila, una madre, un ser vivo que durante unos minutos tuvo entre sus brazos la vida de un niño de otra especie y lo protegió. Quizá aquella carta que acabamos de escuchar tenía razón. Quizá nuestros corazones no sean tan diferentes. Y ahora, queridos niños y niñas, jóvenes, nuestro viaje está llegando al final.
La Voz del Simio se despedirá durante unas semanas. Estamos en verano, es tiempo de vacaciones, tiempo de jugar, de correr, de bañarse, de visitar lugares nuevos, de estar con la familia y los amigos, de descubrir cosas y también de aburrirse alguna vez, ¿por qué no? Y sí, aburrirse también es bueno, porque cuando nos aburrimos nuestra imaginación comienza a abrir ventanas. Quiero proponeros algo mucho más divertido, una misión secreta para todos los niños y niñas que hoy estéis escuchando La Voz del Simio. A partir de hoy podéis convertiros en guardianes de la Tierra. No necesitáis uniforme, no necesitáis una capa, no necesitáis poderes especiales, solo necesitáis una cosa, aprender a mirar. Mirar a vuestro alrededor. Si veis una hormiga caminando por el suelo, observadla unos segundos antes de continuar vuestro camino sin pisarla. Es pequeña, muy pequeña, pero también forma parte de esta increíble aventura llamada vida. Si paseáis por un bosque, escuchad. Quizá estéis escuchando un pájaro, el viento entre las hojas, un insecto o el agua en un arroyo. No hace falta tocarlo todo ni llevárselo todo. A veces, la mejor manera de querer algo es simplemente dejarlo vivir. Si vais a la playa y encontráis un plástico abandonado que pueda recogerse con seguridad, podéis ayudar a que no termine en el mar, porque debajo de esas aguas existe otro mundo, un mundo donde nadan peces, tortugas, delfines, ballenas y miles de criaturas que quizá nunca lleguemos a conocer. Cuando cerréis un grifo que no necesita estar abierto, estaréis protegiendo el agua. Cuando respetéis un árbol, estaréis protegiendo una pequeña casa donde quizá viven un pájaro, insectos y muchas otras seres vivos. Y cuando veáis a un animal, preguntad, ¿dónde vive? ¿Qué come? ¿Tiene familia? ¿Está amenazado? ¿Por qué está aquí? Preguntar es una de las cosas más maravillosas que podéis hacer, porque todas las grandes aventuras de la humanidad comenzaron alguna vez con una pregunta. Hay otra cosa que quiero pediros. Si algún día veis un animal encerrado y algo dentro de vosotros os hace preguntaros por qué no puede vivir en libertad, no dejéis de hacerlo, esa pregunta. Preguntad a vuestros padres, preguntad a vuestros maestros, buscad información, aprended y pensad, y después sacad vuestras propias conclusiones, porque proteger la naturaleza comienza a ser algo muy sencillo, conocerla. Y cuando conocemos algo, empezamos a quererlo, y cuando queremos algo, no permitimos fácilmente que desaparezca. Hasta septiembre, pequeños guardianes. Vosotros también sois semillas, semillas de curiosidad, de respeto, de bondad y de esperanza. Y algún día creceréis. Alguno de vosotros será maestro, como ya dije, otro quizás médico, biólogo, veterinario, científico, explorador, escritor o guardabosques. Tal vez alguno llegue a gobernar una ciudad o un país, o muchos tendréis profesiones que aún hoy ni siquiera imagináis. Pero hagáis lo que hagáis. Cuando seáis mayores, espero que nunca olvidéis al niño o la niña que sois hoy. Al niño que todavía se sorprende viendo una mariposa, que pregunta por qué brillan las estrellas, que se queda mirando una hormiga, que sonríe cuando va a saltar, cuando vea saltar un delfín, y que siente tristeza cuando un animal sufre. Por eso, durante estas vacaciones, cuando miréis el mar, cuando caminéis por un bosque o cuando levantéis los ojos una noche para contemplar las estrellas, recordad algo. En algún lugar lejano de África, una madre gorila estará abrazando a su pequeño. En las selvas de Asia, un orangután dormirá esa noche en un nido construido entre las ramas. En algún bosque africano, un chimpancé pequeño jugará cerca de su madre. Y quizá, mientras vosotros penséis en ello, ellos continúen viviendo sin saber que muy lejos de allí hay niños que han decidido convertirse en sus amigos. Hoy cerramos por una semana La Voz del Simio. Volveremos en septiembre, pero hay una voz que nunca se marcha de vacaciones, la voz de la naturaleza. Hasta siempre, pequeños guardianes de la Tierra. Los grandes simios seguirán esperándoos entre los árboles, y desde aquí, desde La Voz del Simio, yo también. Un abrazo enorme para todos, y recordad siempre, no heredamos la Tierra para ser sus dueños, llegamos a ella para compartirla. Hasta pronto, pequeños amigos, y que vuestro corazón camine siempre al lado de la vida.

0: ser de raza gitana.
1: Según el estudio realizado por la Red de Entidades Sociales del Entorno Penitenciario, ROSEP, 6 de cada 10 reclusos en España lo son por delitos contra el patrimonio, hurto o robo con fuerza, y contra la salud pública, tráfico o posesión de drogas. El 49% tiene estudios básicos y hasta el 65% son drogodependientes. En ese estudio también se expone que si España tuviera una tasa de encarcelamientos acorde a su índice de criminalidad y a la media europea, un 50% de personas encarceladas deberían estar en libertad. Otras luces lo dedicaremos a hablar sobre la situación actual de los presos y presas en las cárceles españolas. Nos acompaña Lidia Gómez Ferrer, miembro de la asociación Familias Frente a la Crueldad Carcelaria. Buenas noches, Lidia.
2: Hola, buenas noches.
1: Vamos, si te parece, a hablar en principio sobre la asociación. ¿En qué año se creó?
2: Constituida como tal fue en abril del año pasado.
1: ¿Y cómo surgió la idea de crear la asociación?
2: Debido a tres muertes de tres personas que sucedieron en Brián, en Zuera y, si no recuerdo mal, en Albocácer o Picassent.
1: Entonces, si hablamos de finalidades, ¿qué finalidad tiene en este caso esta agrupación que habéis formado los familiares de los internos e internas de las cárceles?
2: Somos familias de presos y gente que mantiene una relación de amistad o solidaridad con algunos de ellos. Nosotros nos apoyamos para afrontar las condiciones de las existencias crueles, infrahumanas y degradantes que se imponen a nuestros seres queridos, encarcelados. Algunos, yo diría que indebidamente.
1: ¿Y tenéis algún tipo de relación con profesionales, por ejemplo, psicólogos, abogados, etcétera?
2: Sí, sobre todo con abogados. No tenemos gran cantidad, pero son abogados solidarios, psicólogos solidarios. Es decir, de momento nadie percibe una cantidad.
1: Dada la situación en la que atraviesan las familias de estas personas presas en las cárceles, hay también talleres destinados sobre todo a los integrantes. Por ejemplo, uno de ellos se llama Duelos y Crisis, otro Manejos de Estrés y Salud Emocional, y finalmente la comunicación en las relaciones humanas. Estos talleres son fundamentales, ¿no?
2: Sí, a nosotros, a los integrantes y no integrantes, que también acuden, nos ayuda, digamos, a saber llevar un poquito más las cosas. Cada taller tiene un enfoque diferente, pero nos ayuda a conocernos a nosotros mismos, a conocer el entorno y cómo sobrellevarlo mucho mejor.
1: ¿Se va a llevar alguna iniciativa de este tipo de talleres en los próximos meses?
2: Sí, tenemos pensado aproximadamente, quizá para abril, mayo, puede que convoquemos otros talleres, a los cuales, gracias a Dios, cada vez va más gente.
1: Me imagino que se publicará en las redes sociales.
2: Sí, sí, sí. Para ello tenemos, pues, Familias Frente a la Crueldad Carcelaria, que está en Facebook. Tenemos La Cárcel Mata, Tocata, también lo tenemos en Twitter. O sea que hay diversos medios que dan a conocer a las personas este tipo de talleres, lo que hacemos. En fin, sí que hay medios de comunicación, pero son un poco escasos.
1: ¿Eso quiere decir que los medios de comunicación generalistas, más significativos, no recogen estas informaciones?
2: No, evidentemente que no. Es más, yo te diría que la verdad se oculta. O sea, siempre se le echa la culpa al preso. En cambio, los carceleros siempre dicen que son las víctimas, cosa que no entendemos, que ellos sean víctimas. Las víctimas son nuestros presos, no los carceleros.
1: Lidia, ¿de qué medios de comunicación estamos hablando, tantos radiofónicos, de prensa escrita o de televisión?
2: Una que he podido ver yo es Telecinco, por ejemplo. Ahí nunca nos dan opción a defendernos. TV3 tampoco. Nos están dando ya un poquito, pero no mucho. Yo te diría que ningún medio se hace eco de las necesidades de los presos ni se hace eco de saber o hacer entender a la sociedad en qué condiciones están los presos.
1: Sean medios públicos o privados, ¿no?
2: Sí, evidentemente.
1: Vamos, si te parece, a repasar la situación actual de los presos y presas españoles y también de otros países en las cárceles españolas. Concretamente, con relativa frecuencia estamos escuchando en los medios de comunicación muertes de presos y de presas y relacionan esas muertes en algunos casos con el aislamiento. ¿Eso es así?
2: Totalmente. O sea que prácticamente no. Yo te diría que todas las muertes se producen en aislamiento. ¿Por qué? Pues porque para los carceleros es mucho más cómodo matar a una persona en aislamiento que no en un módulo en el cual hay mucha más gente, pueden observar, aislamiento es puro y duro donde se producen las muertes.
1: Lidia, ¿y si tienen datos de cuántas horas pasan al día y cuántos días los internos e internas en las cárceles en estos lugares de aislamiento?
2: Legalmente deberían pasar 15 días.
1: Según esas reglas de Nelson Mandela que se denomina.
2: Correcto. Pero eso se lo pasan por el forro de la chaqueta. El máximo que yo he sabido o he tenido conocimiento, creo que han sido 30. Entonces es un trato muy cruel, puesto que las horas, digamos, de relacionarse, si se puede llamar relacionarse, unos es una hora y los otros cuatro horitas, como mucho. Cuando están en aislamiento, llevan tantísimo tiempo, esas personas pierden el rumbo. ¿Por qué? Pues porque ya no saben ni en el día en que está, cuándo es noche, cuándo es día. No hablan con nadie, nada más que con los carceleros, y con los carceleros no hablan. Es decir, los carceleros los tratan como perros. Ellos consideran que son una inmundicia. Entonces, es un trato muy cruel y degradante.
1: ¿Y las familias tienen información cuando sus familiares están en estos lugares de aislamiento o no?
2: Las familias tenemos conocimiento desde el momento que el preso nos llama. Tampoco les permiten esa llamada. Tenemos conocimiento, pero única y exclusivamente por medio del familiar, del amigo, del compañero, no por la cárcel. La cárcel no te comunica absolutamente nada. Lo único que lo hacen, inclusive en forma, te diría yo que brutal, deshumanizada, es cuando matan a uno, te llaman por teléfono y te dicen: oiga, mire, ¿es usted familiar de fulano o mengana? Es que su hijo, su marido, su compañero ha muerto. Lo tenemos aquí, vengan a recogerlo. Es el único conocimiento que tenemos nosotros.
1: ¿Y qué causas argumentan los funcionarios de prisiones para ingresar a los presos en estos lugares de aislamiento?
2: Yo no puedo negar en ningún momento que existan presos más o menos peligrosos. Pero precisamente a esos no se les mete en aislamiento. Quizá por una contestación que a ellos no les ha cuadrado, porque entran en sus celdas y les desbarajustan toda la ropa, se la rompen, lógicamente una la aguantas, dos saltas, automáticamente ya tiene un motivo para ir a aislamiento. Ese es el problema. No hay una base para llevarles a aislamiento, o sea, no hay una motivación concreta, simplemente este. Termina de salir de aislamiento, vamos de nuevo por él y lo volvemos a meter a aislamiento. Porque es la manera que ellos tienen de matar.
1: Seguramente algún excusante se preguntará, ¿pero todo esto se investiga o no?
2: Ahora hay algún caso, debido a estos abogados solidarios que se están moviendo muchísimo, se están investigando. Y porque las familias estamos perdiendo el miedo. Entonces hay algún caso que está en estos momentos en investigación. Pero hasta el momento no habían investigado las muertes. Es más, una segunda autopsia no la permiten. El médico carcelero, que es algo parecido como un Mengele, pues da la autopsia como muerte súbita, sobredosis, suicidio. Todas las muertes están basadas en lo mismo. Qué casualidad que siempre es el mismo firmante, es decir, el médico, siempre son las mismas causas, cuando a lo mejor esa persona que aparece hoy muerta, ayer habla con su familia, está la madre feliz, mañana te llamo y al día siguiente aparece muerto. O muerta.
1: También, Lidia, hay muertes por sobredosis.
2: Sí.
1: ¿Eso quiere decir que la droga está presente en las cárceles?
2: Evidentemente, la ilegal está la legal. La ilegal, ¿quién la mete? Supongo que como no tienen nada más fijación que con los presos, no se dedican a poner otro tipo de medios para que no se introduzca droga. Pero la legal, yo te puedo decir, que llega un viernes y se distribuye la medicación de viernes, sábado, domingo. Entonces hay gente que en un estado de desesperación se lo cambian por un cigarro, por un café, por lo que sea. Se toman las pastillas de ellos y las del compañero. Eso me parece inhumano, el que te den una medicación peligrosa para 3 días consecutivos. No me parece ni justo ni humano, y máxime cuando hay gente que tiene un problema mental. Y estas personas pues a veces se desquician y su forma, digamos, de calmarse es tomándose la medicación de golpe.
1: Vamos a hablar, si te parece, ahora de ese derecho a la salud y a las garantías de este derecho. Realmente algunas veces o escuchamos o inclusive hablamos con presos o presas y se quejan de que los tratamientos, según qué tipo sean, pues a veces no se establecen y tampoco la medicina, quizás en función de la carestía de la misma. ¿Todo esto es así?
2: Sí, sí, evidentemente que es así. La atención hospitalaria no existe prácticamente. O sea, ya lo sacan cuando están prácticamente muertos, pero para quitarse el muerto de encima. Con lo cual, la transferencia está ordenada por ley desde el 2003. En cambio, el dinero nunca le llega. La Secretaría General de Instituciones Penitenciarias no paga a las autonomías. Entonces, la medicación, le dan genéricos, que ni sabemos qué tipo de genérico es. Desde luego, asistencia como tal, como te podrían dar a ti en la calle o a mí, a un enfermo de cáncer, por ejemplo, no la reciben. O bien porque se les olvida que tienen que salir al hospital, o bien porque no hay dispositivos suficientes de la Guardia Civil, entonces no reciben ningún tratamiento.
1: Que es el caso de las citas médicas y de las operaciones que a veces no los trasladan por falta de personal.
2: Sí, sí, sí, sí, evidentemente, pensando muy bien, quiero creerles. Pero visto lo visto, lamentablemente no les creo. Hoy no podemos llevarte, mañana. O sea, el mañana nunca llega. Entonces hay gente gravemente enferma que debían descarcelarlos y que por lo menos tuvieran una muerte digna. ¿Cuándo los carcelan? Te diré que a lo mejor con una semana, 10 días, un mes, a vista de su muerte.
1: Y en cuanto a los enfermos mentales, ¿qué podemos decir? ¿Los encierran o no?
2: Sí, por supuesto. Hay mucha población reclusa que son bipolares, en fin, problemas psiquiátricos, que no deberían estar internados en una cárcel, sino en un centro especializado. En cambio, están ahí y encima de todo ello los meten en aislamiento. O sea que no es suficiente con que están en la cárcel, los mandan a aislamiento. Con lo cual, estas personas se vuelven más locas aún. Se trastornan muchísimo. También los carceleros, por su cuenta, hoy espérate a la medicación, él se pone nervioso, a lo mejor pega un golpe o pega patadas contra la puerta y recibe no solamente la no medicación, sino que recibe la paliza. Con lo cual, es un enfermo mental con el agravante de que tiene a lo mejor la mandíbula rota, un pie roto, una mano dislocada, una mano rota, una acumulación de circunstancias y de hechos que no dicen nada bueno de las cárceles españolas.
1: Las familias reivindicáis que se revise el régimen de visitas por enfermedad. ¿Eso qué quiere decir?
2: Si una persona normal tiene unos días concretos, ¿por qué no pueden dejar a las familias visitar a sus enfermos, a sus hijos, más regularmente? Y no pueden entrar en enfermería con un horario, digamos, más o menos flexible. Pues porque ellos no quieren, porque a ellos no les convienen. Porque a lo mejor en ese momento el preso no está en condiciones. Y ellos lo que quieren es que el preso esté en condiciones para verlo. No en su interior, en su capacidad para verbalizar las cosas, sino simplemente de cara a la vista del familiar.
1: Por todo lo que estás comunicando, Lidia, la violencia institucional existe y además sea física o psicológica, ¿no?
2: En ambos medios existe. Lo acusa mucho más cuando es una tortura física, aunque realmente resisten algunos y van mermando psicológicamente a esa persona, con lo cual algunos de ellos caen en una depresión, dejan de funcionar, existe y lo afirmo.
1: ¿Se puede decir que también hay abuso en lo que es el trabajo laboral? ¿Existe explotación laboral a los presos y presas en las cárceles españolas?
2: Sí, sí, sí.
1: ¿Cómo
2: claro
1: se refleja esto?
2: Un preso puede cobrar desde 1 euro al día por un trabajo que tú a lo mejor cobrarías en la calle 15, 20 euros la hora. La explotación laboral es palpable, es inhumana, lógicamente tienen los peores trabajos para realizar. Y cuando digo peores, no es porque el trabajo manual sea malo, sino que tienen que estar continuamente, dale que te pego, y luego al final que recibes 1 euro, ¿con eso qué haces? ¿Mantienes a la familia? ¿Te mantienes tú? ¿Cómo casa eso? Cuando ellos luego lo sacan a la calle y perciben un dinero, si le llamamos a ese trabajo, Yo les llamaría más que trabajo explotación.
1: Si hablamos ahora de acceso a la cultura, libertad de expresión y asociación, imagino que también sería una cuestión criticable.
2: Evidentemente. Lo que se refiere a la cultura, este tipo de gente, los carceleros, refiere a una población reclusa ignorante que a una población reclusa inteligente, con estudios.

0: Shakespeare a un carcelero que lo blanco es negro y lo negro es blanco. No, no, hay que decir sí, señor, no, señor, lo que el carcelero diga, vamos. Lo de asociación no, tampoco. Enseguida son bandas, están confabulando. No, no, no, no, eso tampoco es permitido por ellos. En definitiva, yo creo, bajo mi punto de vista, que ellos saben muy bien lo que están haciendo. Por suerte, tenemos gente que lucha y que reivindica sus derechos, inclusive dentro, haciendo huelgas de hambre, pero no tienen la misma libertad que tenemos los de la calle.
1: ¿Se el amor de censura está presente este hecho en las comunicaciones o en la correspondencia que reciben los presos y presas?
0: En las comunicaciones no te diría yo tanto como en las llamadas telefónicas. Hay presos que tienen las llamadas intervenidas. La correspondencia, eso es darlo por hecho, ¿eh? Muchos de ellos tienen la correspondencia intervenida e incluso ni se la dan. Y cuando se la dan ya leída. Que eso está penado, ponen la cola al gato.
1: Vamos a hablar, si te parece ahora, Lidia, sobre esos traslados arbitrarios que realmente supone un grave problema también para las familias, por el desarraigo.
0: El desarraigo familiar, tanto para ellos como para las familias, es muy doloroso, puesto que el nivel económico de las familias, no te digo que todos sean malos, no da para ir todos los meses, pues por ejemplo, a 800 kilómetros, ni todos los meses ni todas las semanas, como tienen derecho. Ni 400 kilómetros, ellos lo hacen adrede para que estas personas, los presos, se sientan aislados, se sientan solos, aunque no lo estén, pero solo tienen la oportunidad de llamar a sus familias. No tienen la presencia de sus familias, que para ellos es muy importante. Hace que ellos se sientan mejor, hace que ellos se sientan mucho más fuertes, anímicamente. La familia es muy importante para ellos.
1: Ante todo esto que estás planteando, Lidia, ¿qué dice el juzgado o los juzgados o el juez de vigilancia penitenciaria?
0: El juez de vigilancia penitenciaria, uno más, nunca la razón ni al preso ni a las familias. Supongo que firma, queda muy bonita la firma, pero siempre firma a favor de instituciones.
1: Vamos a hablar de grupos, de colectivos. Las presas en las cárceles españolas, me imagino que la discriminación también estará tan presente o más que en el exterior, ¿no?
0: Tienen una doble condena. Es decir, son presas, son mujeres y están en un habitáculo diseñado para hombres. Entonces, una mujer tiene muchas más dificultades. ¿Por qué? Pues porque si tiene padre, madre, lo que sea, vale. Pero si tiene que depender a lo mejor de un compañero, de un marido, que tiene mucho más difícil. Inclusive también hay abusos de carceleros hacia las presas. Entonces, mujer presa es una mujer indefensa en manos de los carceleros desalmados.
1: En cuanto al capítulo de inmigrantes y racializados, ¿tienes datos de la presencia de estos colectivos en las cárceles españolas y su situación?
0: Los hay. Algunos de ellos ahora son asistidos por familias centradas en la carcelaria, cada uno en su medida. Si aquí en Valencia sabemos de una persona que no pertenece al país y se le puede ayudar, se le va a ayudar exactamente igual que uno que sea oriundo de aquí, de Valencia, o de Madrid, o Barcelona. Pero sí que los hay. Lo que ocurre es que están mucho más desprotegidos, puesto que no tienen familia. Por eso, familias frente a la crueldad carcelaria, también estamos haciendo mucho hincapié en el extranjero.
1: Ante todo esto, la idea que planteas, ¿qué es lo más urgente, según la asociación vuestra, que cambiar en el régimen carcelario español?
0: Yo te diría, en primer lugar, la sanidad. La sanidad es nefasta, no funciona. Excarcelación de los presos gravemente enfermos, como pueden ser cáncer. Es que hay tantos puntos y, en tercer lugar, pues el desarraigo. Serían tres puntos a tener muy en cuenta, pero sobre todo la sanidad.
1: Esto es la realidad de ahora y la realidad inmediata, pero si tuviéramos que incidir en la prevención para que personas del exterior, ciudadanos y ciudadanas españoles y de otros países no delincan, ¿qué debería hacer no solamente ya el gobierno, sino la sociedad para que el número sea el menor posible?
0: Pues yo cogería, por ejemplo, el ejemplo de Alemania. En Alemania hay un índice de delincuencia muy bajo. Evidentemente tampoco están tratados como se tratan aquí, sino que son unas cárceles mucho más de reinserción, no de humillación, de vejación, de tortura. Sí, están en un régimen prisioneros, pero no están prisioneros. Entonces sería una forma de reinsertar y que no volviera a delinquir.
1: ¿Tenéis datos de la reincidencia de

0: los presos que han estado unos años en las cárceles españolas y han cumplido condena, ¿qué probabilidad hay de que reincidan en esa ilegalidad?
1: La Dirección General de Instituciones Penitenciarias hiciera un programa de reinserción, sería tan baja como la alemana, te hablo de la alemana porque es la que conozco, pero como no hay ese sistema de reinserción, pues no te puedo dar cifras porque desconozco dicho dato.
0: Es un sistema más que de reinserción, de castigo.
1: Sí, sí, reinserción, ¿qué reinserción? Contratos tan humillantes, con vejaciones, se les quita sus enseres, se les rompe sus enseres. ¿Crees que hay algún modo de que estas personas salgan a la calle y no miren a las personas con recelo?
0: Si tuviéramos que destacar un caso que a ti especialmente te ha llegado y te ha afectado, te ha conmovido especialmente de todo tu quehacer en este ámbito carcelario, ¿recuerdas ahora alguno?
1: Recuerdo varios de compañeras, desgraciadamente sus hijos han muerto bajo custodia. Otra compañera, su hija con 20 años, en la flor de la vida, murió en condiciones muy sospechosas bajo custodia. Eso te duele como si fuese tu propio hijo, tu propia hija. Los hijos de las demás son nuestros hijos y nuestros hijos son las de las demás.
0: Lidia Gómez Ferrer, miembro de la Asociación Familias Frente a la Crueldad Carcelaria, gracias por tu participación en La Luna Salida Tiempo Radio.
1: Pues muchísimas gracias por darnos la oportunidad.
0: A vosotras, Lidia, un saludo.
1: Un saludo.
0: Adiós.
1: Adiós.

0: Vamos a finalizar la presente edición de La Luna Sale a Tiempo Radio, como lo hacemos cada viernes, con el espacio Despedida en Verso. En este caso, el poeta Paco Gil va a entrevistar a Pura Peris.
1: En la edición de hoy de Despedida en Verso nos acompaña la poetisa Pura Peris, doctora en Derecho y profesora titular de Derecho Financiero por la Universidad de Valencia. Buenas tardes, Pura.
2: Buenas tardes, ¿qué tal?
1: En primer lugar, quería preguntarte qué es para ti la poesía.
2: La mejor arma del mundo. La poesía es lo que nos permite trasladar a la sociedad inquietudes, reivindicaciones, deseos y sentimientos que de otra manera no lanzaríamos.
1: ¿Con qué tipo de poesía te sientes más identificada?
2: Más con la poesía de emoción que con la poesía modernista o la poesía que últimamente se está haciendo reivindicar por reivindicar, pero que no llega a verse el yo poético que tiene que transmitir algo realmente.
1: Dentro del ámbito de la poesía, ¿qué autores son tus referentes?
2: Son muchísimos y muchísimas. Yo fundamentalmente escribo en valenciano, pero tengo referencias castellanas, evidentemente, también. Para mí son referentes Miguel Hernández, Luis Cernuda, Vicente Andrés Estellés y María Mercè Marçal.
1: ¿Qué poema tuyo has elegido para su recitación?
2: Como mi obra Tas de Vida es una recopilación de poemas que van desde los sentimientos, pasando por el sexo, el deseo, la denuncia social, el amor, el olvido y la añoranza. Y estando aquí, en Radio Clara, he preferido elegir uno de denuncia social, que además afecta al País Valencia. Se llama Terra Cremada.
1: Pura, ¿qué quieres comunicar con este poema, Terra Cremada?
2: Este poema lo escribí un 30 de junio, porque me desperté de madrugada con la ceniza en la garganta. Yo vivo en La Liana, y muy cerquita se estaba quemando toda la sierra. Aquello me produjo una gran desolación, porque en La Liana llovía ceniza. Pero es que además en esos días estaba celebrándose un mundial de fútbol y la gente estaba más por los goles que por la sierra. Es un canto reivindicativo a que no estropeen más la naturaleza y a que se vayan de aquí aquellos que nos destrozan el territorio.
1: Pues si te parece, a continuación nos recitas esa poesía.
2: El título, como os he dicho, es Terra Cremada, lleva como subtítulo Al meu país, en una tarda de estiu, plovent cendra. 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
1: Muchas gracias, Pura Peris, por tu participación en Despedida en Verso. Muchas gracias, molt agradit.
2: Muchísimas gracias a vosotros por permitir acceder a vuestra casa, que sé que es la mía también. Gracias.

La luna salida a tiempo se despide hasta septiembre con una frase de José Ramón Ubieto, profesor y psicólogo clínico. La soledad es el mal de nuestra época que, paradójicamente, es la más conectada de la historia.